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Una super canción para empezar este viaje musical con tantas canciones. Traigo música de distintas décadas, aunque siempre ustedes saben y bien lo saben que entre todos podemos armar una programación impecable, digna de una noche de miércoles como esta. Se está acabando el día y para todos ustedes, bienvenidos a Caracol Estéreo, la antena del mundo musical. Yo soy Montoya, Tomás Arévalo y Freddy Laverde en la producción de este programa. Vamos a estar hasta las 10 con tanta historia, con anécdotas, lo que me vaya acordando, y ustedes también, por supuesto, me pueden ayudar si están volviendo del trabajo, están en el tráfico pesado, el trancón, cómo estuvo el día, me encantaría saber de todos ustedes. Vamos con esta canción, me encanta, es viajar en el tiempo, ir hasta el pasado para encontrarnos con The Emotions, Best of My Love.

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un super álbum llamado Camino Palmero de la banda The Calling, Wherever You Will Go, una balada de la década de los 90. Sonaba muchísimo en la radio. Es Caracol Estéreo, la antena del mundo musical. Estamos al aire en Bogotá en 99.9 FM y en la app de W Radio, la antigua app de W, que ahora es la app de Caracol Estéreo, donde disfrutamos de la música, donde tenemos dos programas de nuestra radio hablada de Caracol Radio, 6 AMW con Julio Sánchez Cristo desde muy temprano a las 5 de la mañana y hasta el mediodía, y luego La Luciérnaga, que es el espacio previo a este programa musical. Voy a dejarlos con esto de Savage Garden, viene Natalie Bruglia, viene la banda noruega Aha, y una tandita de rock en español que sé que les va a encantar.

Pensaba entrar antes a hablarles acerca de la música que está sonando, pero es que me dejé llevar y una canción vino después de otra. Después de Soda Stereo me animé y empezaron a aparecer mensajes pidiendo música en español. Fito Páez, El Amor Después del Amor, y por supuesto esta canción de una gran amiga, Cristina del Valle, con su fórmula musical de Amistades Peligrosas. Y haciendo esto llamado Me Haces Tanto Bien, una canción con un toque, digamos que varios toques de sensualidad. Caracol Estéreo está al aire en esta noche de miércoles, y antes de finalizar esta hora, no me puedo quedar sin esta canción de Queen. La reconocen, se llama Crazy Little Thing Called Love. Es Caracol Estéreo.

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ese sonido sueco que trae tanta herencia de ABBA, y ellos mismos en muchas entrevistas siempre confesaron, hablo de Ace of Base, de su inspiración musical, de todo lo que ABBA trajo a los proyectos de Ace of Base. The Sign, una de sus canciones más populares. Aquí suenan las más famosas del mundo. Leandro, Freddy y Montoya, a esta hora los acompañamos, pasamos esta noche de miércoles, que últimamente ha estado muy pasada la semana, o lo que llevamos de estos días de agua, está lloviendo muchísimo, y entonces cuando llueve mucho el tráfico y el trancón se ponen más pesados, porque pues me incluyo, todos manejamos más despacio, somos inseguros. Lo único seguro que tenemos a esta hora es la música, y para esta hora viene Gloria Gaynor, viene Bobby McFerrin, viene Eagle Eye Cherry, todas con canciones, bueno, todos los artistas con canciones muy conocidas, y viene esto de Toto, Hold the Line. Esta canción me encanta, de el catálogo musical de la banda Toto. Tiene tantas canciones, todas tan buenas.

Hablar de canciones de Poison, que tiene bastantes y que suenan muchas de ellas en Caracol Estéreo, es hablar de canciones como esta que acabamos de oír, Ride the Wind, de un álbum de los 90, recién arrancando la década, el álbum Flesh and Blood, que si no estoy mal y estas cuentas no me fallan, de ese álbum, sin decir mentiras, podría haber tenido unos 5 sencillos de Billboard. Tal vez ahí estaba Unskinny Bop, estaba Something to Believe In, estaba Life Goes On, Ride the Wind, la otra se me escapa, pero sí fueron como 5 sencillos que hicieron parte de la lista del Hot 100. Esta es Caracol Estéreo, es la antena del mundo musical, ahora con Eagle Eye Cherry. Esto es Save Tonight.

Si en la hora pasada tuvimos tanda de música en español, en esta pues había que armarla. Y por supuesto pasaron artistas de todo mi gusto y espero que el de ustedes también. La banda chilena La Ley, Fuera de Mí, antes Los de Adentro, la banda barranquillera, muy queridos en Colombia, que siguen todavía haciendo música, cancelaron últimamente una presentación importante, pero me imagino que sus razones muy poderosas habrán tenido. Y antes La Unión con Lobo Hombre en París. Quiero oír alguna canción, anda antojado de algo, cree que su noche de miércoles con esta canción sería diferente, terminaría el día feliz, hágamelo saber en @monto40, es mi cuenta de Instagram, desde allí podemos hablar. Aquí está esta canción de la banda norteamericana Skid Row, dos grandes guitarristas, de mis guitarristas favoritos, Dave Snake Sabo, que se encargaba de la rítmica, y Scotty Hill, el que hacía los solos de las canciones de Skid Row. Una maravilla, esta joya musical de la década de los 80. Skid Row, I Remember You.

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Sí, es una canción muy conocida, por eso decidimos arrancar con ella para todos los oyentes que están conectados en nuestra app de Caracol Estéreo, que es, ya descubrieron que hay un universo musical que los acompaña, que les trae música, que pone las canciones que a ustedes les gustan y la pueden llevar a todas partes desde su celular o en su tablet. Es la app que hace posible que estemos conectados con todo el país y el resto del mundo. The Cardigans y la voz de Nina Pearson. Hace rato no sé de ellos, pero sí sé que todavía siguen haciendo conciertos y giras. Love Fool, su gran canción de la década de los 90. Yo soy Montoya. Me quedan 55 minutos, un poquito más, antes del Unicornio en la Noche, que arranca a las 10, y luego terminamos el día y comenzamos el nuevo día con Cristian Rojas, una voz Caracol Estéreo que presenta buenas canciones después de la medianoche. Aquí está ahora Cool and the Gang. Get Down On It, viene Bill Withers, vienen The White Stripes y algo de Coldplay. Es Caracol Estéreo, está al aire con la música que usted quiere oír.

Una tanda fabulosa de éxitos, de grandes canciones. Entre ellas, y quiero hacer una mención especial, recordábamos a Bill Withers, un cantante norteamericano fallecido hace 6 años, en el 2020. Quizás una de las mejores voces del soul, con grandes canciones como esta que oímos, Ain't No Sunshine, que además hace parte de la banda sonora de una película que me gusta mucho llamada Notting Hill. Está por ahí. ¿Ustedes se acuerdan de la escena donde Hugh Grant va caminando muy nostálgico porque cree que perdió el amor de su vida y van cambiando las estaciones y él va caminando como por una calle llena, es como un mercado? Ahí suena esa canción de Bill Withers. Esta es Caracol Estéreo. Estamos en la antena musical del mundo con las canciones, con todo lo que en una noche de esta, de miércoles y lo que nos queda de aquí hasta el unicornio de la noche, pues queremos poner. Y a esto suena, a Goo Goo Dolls, suena a Iris, suena a Kiss con Beth, que ya viene en camino, y una tandita en español con la que los voy a sorprender, o las voy a sorprender, les va a encantar. Las mejores canciones suenan aquí en Caracol Estéreo.

Y así con Juanes y Me Enamora. Cerramos esta tanda de música en español. Suena de todo aquí en Caracol Estéreo. Cuando una canción es buena y tiene espacio y sobre todo tiene público. Me Enamora de Juanes, Hombres G de Venecia y Compañía Ilimitada, una banda bogotana, la banda del proyecto musical de toda la vida de Juancho y Pillo, y siempre estaré. Nos vamos, gracias a Freddy Laverde, a Tomás Arévalo por la compañía, por ayudarme a construir este turno musical. Yo soy Montoya, disc jockey de Caracol Estéreo, la antena del mundo musical, y nos vamos con Earth, Wind and Fire, un sonido eterno de finales de la década de los 70. Esto es September. 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Chao.

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3: Hola, ¿cómo están? Eduardo Peña les saluda aquí en Caracol Estéreo en este miércoles que ya va terminando. Y nos vamos a ir acompañando hasta las 12 de la noche con el unicornio. Así que, nada, pues iniciamos la música con esto de Phil Collins, un clásico, Do You Remember?

Celine Dion con The Power of Love, una canción que ha tenido varias versiones. Y este es el unicornio en la noche, aquí en Caracol Estéreo. Eduardo Peña continúa con ustedes. El reporte me dice que tenemos a esta hora 13 grados centígrados, cielo nublado y la música. Continúa con esto de Pablo Milanés. Yolanda es el unicornio en la noche.

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El miércoles va concluyendo. ¿Cómo ha estado su miércoles? ¿Cómo ha estado esta semana, que además es semana corta? Bueno, Eduardo Peña les acompaña. Me pueden contactar a través de mi cuenta de X, arroba Edumérides. Hablando de las Edumérides, tengo por aquí un dato de Michael Jackson. En un día como hoy, 14 de octubre, pero de 1972, Michael Jackson, que, bueno, en esa época estaba con sus hermanos en los Jackson 5, llega al número uno en Billboard, el Hot 100, con su primer sencillo en solitario. ¿Cuál era ese sencillo? Esta canción, Bend.

Elton John, The One. Es Caracol Estéreo, así suena esta noche, un miércoles que concluye. Ya mañana tenemos la última edición del Unicornio en la noche de esta semana. Saben que vamos de domingo a jueves. Bueno, y la música continúa, por ello que viene algo de Mecano. Pero antes, esto.

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1: Así suena Caracol Estéreo. Eduardo Peña continúa con ustedes y Lizzy Stansfield, All Around the World.

Las Wilson Phillips, You're in Love. Así suena Caracol Estéreo con esta música muy relajada. Al final del día, domingo a jueves, tenemos toda esta música, el unicornio de la noche, que continúa. Ah, bueno, un momento, por acá tengo el estado del tiempo. Tenemos cielo nublado, 12 grados centígrados en Bogotá. Y Laura Pausini, Se fue. Es Caracol Estéreo.

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Así suena Caracol Estéreo de domingo a jueves en la noche, desde las 10 y hasta las 12, El Unicornio en la Noche con Eduardo Peña. Y tengo por acá otro dato de las famosas Edumérides. Un día como hoy, 14 de octubre, pero del año 1969, la policía de New Jersey en Estados Unidos emite una orden de arresto contra Frank Sinatra. Y esto por su relación de mucho tiempo con la mafia. Bueno, aquí está Frank Sinatra. Fly Me to the Moon es Caracol Estéreo.

Muy bien, vamos concluyendo esta edición del Unicornio en la Noche y nos queda una edición más de esta semana. Mañana a las 10 les voy a estar esperando. No se vayan que ya viene Cristian Rojas con la música en la madrugada y yo mañana al mediodía estoy aquí en Caracol Estéreo. Así que sigan con los 99.9.

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3: Continúan las noticias. Esto es 6 AM de Caracol, primera cadena radial colombiana. Nos vamos con los titulares de hoy, antes el tema del día. Por supuesto, tendremos el balance de la marcha de ayer. Como siempre, la oposición tiene una cifra, el gobierno tiene otra. Salió mucha gente. Al final, lo importante es el resultado en materia del desarrollo de la protesta. Con contados incidentes, transcurrió de manera pacífica y cívica. Nos vamos con el tema del día. Marcela, ¿de qué hablamos hoy?
4: Pues mire, Julio, hoy también despertamos con una noticia que coincide con la publicación de un libro, y le cuento primero cuál es la noticia. María Claudia Tarazona, la viuda del ex candidato presidencial, ex senador Miguel Uribe Turbay, ha pedido a la fiscalía investigar si el asesinato de su esposo pudo ser un crimen de Estado y si la orden se originó desde el Congreso de la República. Esto por cuenta, dice ella, de un mensaje que recibió hace unas semanas donde así se sugiere. Y esto, pues, justamente ha coincidido con la publicación del más reciente libro del ex senador José Obdulio Gaviria, un libro que se llama Magnicidios, cómo opera la maquinaria mortal de la criminalidad, publicado por Editorial Planeta, y que tiene como tema central la persistencia, digámoslo así, de los magnicidios y atentados contra dirigentes políticos en la historia de Colombia en un periodo que va desde 1816 hasta ese, el crimen de Miguel Uribe Turbay en el año 2025. Lo que dice José Obdulio Gaviria es que muchos de esos magnicidios no ocurrieron por azar, sino como el resultado de ideologías que convirtieron el odio y la violencia en herramienta de acción política. Un libro sin duda muy interesante y también, como le digo, que termina coincidiendo con una declaración muy grave sobre un crimen del cual, si bien la fiscalía ya ha dado con varios de los responsables, su esposa insiste, falta llegar a los autores intelectuales. Así que queremos preguntarles a nuestros oyentes, pues, ¿qué opinan de este libro de José Obdulio Gaviria y de lo que ocurre con la violencia en Colombia, con los magnicidios y los riesgos que hay para quienes ejercen la política en nuestro país?
3: Bueno, pues el libro comienza en 1800, arranca con los fundadores de los partidos Matar y Morir, Mariano Ospina Rodríguez, y viene ahí la historia de un ideólogo retado a duelo, José Eusebio Caro. Poeta de noche y depredador de día, Julio Arboleda Pombo, el poeta soldado. La historia de Colombia a través de crímenes. El funeral, el destino que reúne a Uribe, Uribe y Gaitán. Los episodios, pues obviamente llegan hasta la muerte de Gaitán, donde hay un antes y un después de la historia de los crímenes políticos en Colombia, las guerrillas marxistas, de las autodefensas a la guerra prolongada. El libro, pues, pasa por Rojas Pinilla, recuerda a Camilo Torres, el mito exhumado y la instrumentalización de Petro. Crueldad, traición y asesinato político, la sombra maoísta del EPL. Voy rápidamente sobre algunos capítulos. El sumum de los magnicidios, el asesinato de los 11 magistrados por parte del M-19, la historia de los hermanos Guarín. Ese holocausto. El libro realmente es un viaje por la historia política de Colombia y llega pues a la muerte de lo que él llama un polímata, el magnicidio de Álvaro Gómez Hurtado. Esto es obra de quienes temen que mi padre revele los nexos narcogobierno. Esa fue la declaración de su hijo Mauricio Gómez Escobar un 2 de noviembre. En un cuarto de siglo de investigaciones, solo hasta un sábado sonó la hipótesis de que las FARC estuvieron detrás del magnicidio. El gobierno de Samper es una mafia instalada en el poder, había dicho Álvaro Gómez antes de su asesinato. Esto no es obra de paramilitares, es un crimen de Estado. Álvaro Gómez estaba a punto de revelar nexos entre el gobierno y el narcotráfico. Ahí cita José Obdulio al hoy senador y uno de los líderes de la coalición de gobierno, Enrique Gómez Martínez. Y así va viajando por Marquetalia, por Tirofijo, habla del rencor de Tirofijo, habla, por supuesto, de todo lo que sucedió durante la sombra terrorista de Pablo Escobar. Y llegamos hoy a coincidir con esa noticia, y es que estamos ante un crimen político, el de Miguel Uribe, un crimen ordenado desde el Capitolio. La línea está abierta para que hablemos de esta historia de magnicidios y de crímenes políticos en nuestro país. Nos vamos con otro titular de hoy, pues no sé cómo preguntarle, Marcela, resumen de marchas, resumen oficial y no oficial.
4: Pues mire, Julio, lo que ha ocurrido es que según empecemos por la declaración del presidente Abelardo de la Estrella, pues las marchas fueron en su mayoría pacíficas. Dice el presidente que el 98% de las movilizaciones se registraron en total calma. Fueron 62,000 ciudadanos los que salieron a las calles en la jornada de ayer, esto conforme al reporte oficial entregado por el gobierno nacional. Ha dicho el presidente que la UNDEMO, la Unidad de Mantenimiento del Orden, que era la antiguo ESMAD, tuvo que intervenir en 6 puntos, 2 en Bogotá, 2 en Ibagué, 1 en Popayán y 1 en Medellín, frente a pequeñas revueltas que rápidamente fueron disueltas. El presidente ha dicho que las movilizaciones pues contaron con todas las garantías. Se registró un episodio ayer en el Capitolio Nacional. Distintos congresistas de oposición estuvieron denunciando la presencia de uniformados en el techo del Capitolio. Después, el presidente del Senado, Honorio Enrique, reveló que este acompañamiento se hizo por solicitud del esquema de seguridad del expresidente Gustavo Petro, quien estaba justamente participando de las marchas en Bogotá y llegó hasta la Plaza de Bolívar. Hubo distintos incidentes que ya nos irán contando nuestros corresponsales frente a lo que pasó. Por ejemplo, en Bogotá, en el Parque de los Periodistas, anoche se vieron unas imágenes de la intervención de la UNDEMO para contener supuestamente algunos disturbios. Dicen también usuarios en redes sociales que la marcha era pacífica y que la concentración en este punto no tenía ningún tipo de alteración al orden público, por lo cual están cuestionando la presencia allí de la policía. Pero en todo caso, fue una movilización en la que tal vez la principal diferencia que hay entre lo que dice el gobierno y lo que dicen los promotores es el número de participantes, porque el presidente, le repito, habla de alrededor de 62,000 personas marchando. Sin embargo, dice la oposición que fueron muchas más.
3: Bueno, pero lo importante es lo que usted anota, incidentes aislados. Y el anuncio que hizo el presidente de la CUT aquí en 6 AM muy temprano no se cumplió. Él habló de bloquear el aeropuerto, ¿no?
4: Sí, no lograron hacer. Sí hubo buses de Transmilenio vandalizados, algunas estaciones, algunas dificultades de movilidad. Ayer fue una tarde con mucha lluvia también, lo cual pues en cierta forma ayuda a que las manifestaciones no tengan una mayor dimensión. Sin embargo, pues sí hubo una participación y la mayoría de quienes salieron a marchar lo hicieron en total calma y tranquilidad. Estábamos ayer con un nuevo decreto del Gobierno Nacional que establecía la posibilidad posibilidad de intervenir frente a cualquier asomo de disturbios o de vandalismo. Y pues bueno, este es el primer pulso entre la oposición y el nuevo gobierno.
3: No, salió la gente y salió mucha gente, y no hay que detenerse en los números. Salió mucha gente, y eso hace parte de la democracia. Gente que no está de acuerdo con muchos temas. Gente que no está de acuerdo con la relación del gobierno, por ejemplo, con Estados Unidos, lo que está pasando con las relaciones con Israel, lo que está pasando con las modificaciones a importantes avances que para muchos venían del gobierno
4: anterior. Y súmele el salario mínimo, que es un tema también muy sensible por el que estaban en las calles también ayer muchos manifestándose, y el expresidente Gustavo Petro señalando que esta movilización tiene que ir creciendo hasta llegar a una huelga general.
5: Eso que dice Marcela, Julio, del salario mínimo, es, yo creo que esa es la nuez de todo el asunto, con la teoría de que pueden disminuir el salario mínimo para el año 2027. Y esto tiene que ver con la decisión que tiene que tomar próximamente el Consejo de Estado sobre el incremento del 23,8% para este año. Ahora, constitucionalmente no es posible reducirlo, pero en términos prácticos, si se desmonta el incremento del mínimo del 23,8, pues quedaríamos en una situación, digamos, incierta. Y creo que están utilizando eso también como caballo de batalla.
3: Pero, Espinosa, el gobierno ha dicho que no va a tocar el salario mínimo. O sea, que no va a tocar el incremento último que se hizo.
5: Sí, así es. Pero más
4: allá el vicepresidente... de eso, es cuánto van a subir para el próximo año, ¿no? Dicen que eso, ahí podría estar al revés.
5: Y eso, Julio, también va a ser caballo de batalla. El presidente Petro decidió hacer incrementos del mínimo de dos dígitos desde el principio, que fue lo mismo que hizo Duque en su último año, o sea, por encima del 10%. Este gobierno lo que ha dicho es que va a volver a calcularlo como se ha calculado siempre, que es inflación más un punto o un punto y medio de productividad, o sea que la probabilidad de que sea del 10% el incremento del mínimo es básicamente la misma probabilidad de que la gramilla del Campín se parezca a la del Bernabéu.
3: Muchísimas gracias por la amable referencia. Mire, en sus momentos de recogimiento, ¿pudo ver lo que hizo ayer su equipo, el Real Madrid, contra el Roma?
5: No, Julio, no.
4: ¿Está grave entonces, Espinosa?
5: No, pues vi que ganó 4-3, pero no vi el partido.
3: No, es que lo importante no es el 4-3. Lo importante es que en 7 minutos metieron 3 goles.
5: Sí, en el 85, 83, 90. Sí.
3: Impresionante. Reapareció Verónica Alcocer. Viajé a Venezuela en solo 2 oportunidades por visitas oficiales. Y bueno, yo creo que ahora lo que queda es pues esperar a que se presenten las pruebas. Ya ayer informó Carlos desde Washington que Estados Unidos está al tanto sobre lo que se ha denunciado. Pero al igual que todos nosotros, las pruebas. Y la señora Verónica pues no ha presentado las pruebas. Las va a presentar, ojalá, lo antes posible. Ahora ella dice que quiere comparecer ante los Estados Unidos. En fin. También habló uno de los verónicos, el catalán Manuel Grau, quien anuncia acción legal contra su mejor amiga, Eva Ferrer, por injuria y calumnia. Y bueno, y todo esto sigue así. Lo importante es que aparezcan pruebas. Nos vamos con el mundo a esta hora. Si le parece, Grace, vamos a la salud del Papa, porque hay mucha expectativa, aunque todo ha resultado exitosamente, pues siempre se creyó que nombrando un Papa de 70 años, tendríamos un Papa por 20 años. Y no sé qué tan claras estén las cosas. Soraya, desde el hospital con el Papa.
6: Buenos días, Julio. Despertamos en Roma con 26 grados de temperatura y muy pendientes de la salud del Papa, que según los médicos que le atienden, evoluciona según lo previsto tras ser operado de un cáncer de pulmón. El pontífice ha pasado bien la noche en el Policlínico Gemelli de Roma, donde permanece ingresado desde el martes. Se ha levantado y ha desayunado, según informó esta mañana la Santa Sede en un breve comunicado. Fuentes vaticanas indicaron además que el Papa ofició ayer por la tarde una misa en una sala habilitada en la 10ª planta del hospital. No lo pudo hacer en la capilla porque, al igual que la habitación que suelen utilizar cuando son hospitalizados en esta clínica romana, se encuentra en una zona afectada por las obras de reestructuración. El inesperado ingreso del Papa Julio le ha impedido participar en la clausura del encuentro internacional por los 10 años de la exhortación apostólica del Papa Francisco Amoris Laetitia, que ha reunido estos días en el Vaticano a obispos, familias y responsables de las conferencias episcopales de todo el mundo. A pesar de su ausencia, el Papa ha querido estar presente y anoche, durante la clausura, el cardenal Joseph Farrell leyó un mensaje del pontífice en el que agradeció las oraciones y animó a las familias a seguir participando activamente en la vida de la Iglesia. Eso sí, sus reflexiones sobre este encuentro importantísimo, del que hablaremos más adelante, las ha aplazado para cuando salga del hospital, a su debido tiempo, dice literalmente el texto que fue leído anoche. Como hemos ido contando estos días, antes de su ingreso, el Vaticano adelantó que el Papa permanecería hospitalizado aproximadamente una semana, aunque en este momento estas mismas fuentes no descartan que la convalecencia pueda ser más larga. Todo dependerá de los resultados de las últimas pruebas médicas que se le han realizado para conocer si el cáncer se ha extendido y determinar los posibles tratamientos a los que será sometido el pontífice tras la intervención.
3: Soraya, gracias desde Roma. Son las 5:15 en Colombia. Es de noche. Y a propósito del tema del día, es bueno precisar qué fue lo que dijo la viuda de Miguel Uribe Turbay. Dio una declaración al canal Caracol y dijo que la orden de su crimen llegó desde el Capitolio, pero el Capitolio es muy grande y hay muchos partidos. Concretamente, ¿a quiénes se refirió y qué han dicho, Marcela, los señalados?
4: Pues mire, Julio, lo que dice en esta conversación la viuda de Miguel Uribe Turbay, en esta conversación con Noticias Caracol, es que ella recibió un mensaje en su teléfono celular en el cual señalaban aparentemente que la orden del asesinato de su esposo llegó desde el Congreso de la República. Y ella recuerda que en el anterior Congreso tenían asiento integrantes del Partido Comunes, que recientemente perdió su personalidad jurídica y que nació tras el desarme de las extintas FARC. Esta es la mención que ella hace y que ha provocado además, por supuesto, un pronunciamiento del Partido Comunes, donde anuncian acciones legales, niegan cualquier responsabilidad en el crimen y dicen que hay una estrategia para desprestigiarlos, para atacarlos, pero esos son los dos elementos puntuales. Un mensaje que ella recibe y ella, posterior a ese mensaje, analiza y dice que puede tener coincidencia con la presencia de integrantes de Comunes en el Congreso.
3: ¿Esa sería la prueba?
4: La prueba, dice ella, pues ella pide que se investigue. Ella no está afirmando que así ocurrió. Dice que se investigue y dice que el elemento para que ella plantee que la fiscalía debe investigar si la orden llegó desde el Congreso es un mensaje que recibió en su teléfono celular hace unas semanas.
3: Sí, hay que recordar que alias Araña habló de este tema con la fiscalía antes de su extradición, ¿no?
4: Sí, así es. Y ella también habla de ese tema, de la declaración de alias Araña, pues que fue extraditado a los Estados Unidos por este gobierno, y donde hay también algunos elementos que llevarían a conectar el tema. Dice que la plata habría salido desde Venezuela y que la segunda Marquetalia, que es la que ha sido señalada como responsable del crimen, pues habría sido básicamente un operador que pudo recibir la orden de asesinar a Miguel Uribe desde alguien más, el autor intelectual, que ella lo sitúa posiblemente en el propio Capitolio Nacional.
3: Bueno, Espinosa, y ahora sí se arregló el tema de la grama en el Campín. Escuche el titular: la Contraloría de Bogotá abre indagación.
5: Eran los únicos que faltaban por meterse en esto, Julio, ¿no? La gente de Esencia ha ofrecido disculpas, ¿no?, por la situación, pero pues la verdad es que el estado de la cancha sigue siendo pues muy complejo, ¿no?
4: Y pues ya listo, como ve el calendario, ¿no?
5: Exactamente, y la declaración del presidente de Santa Fe ayer pues es muy complicada para el equipo bogotano. Si esto sigue así, van a tener líos dentro de no mucho para empezar a pagar el funcionamiento, o sea, la nómina, los salarios, en fin, la administración del equipo. Seguramente para Santa Fe y para Millonarios también la cosa es parecida. Bueno, y esto no parece que se vaya a solucionar.
3: Y Millonarios les va a pasar una cuentica, ¿no?
5: Sí, sí.
3: ¿Cuánto valen 20.000 boletas?
5: Exactamente.
3: Más la promoción, más el mercadeo, más todo lo que incluye eso. Pero como BTS dejó un cheque popocho, pues va a haber plata para todos. Imagina uno. Nos vamos con más noticias a esta hora. Grace, en el mundo.
7: Julio, la noticia nos llega desde Pakistán porque al menos 33 personas, casi todos niños y una profesora, murieron. Otros 20 resultaron heridos al derrumbarse el techo de una escuela privada en la ciudad de Peshawar, en el noreste de Pakistán. Ellos estaban en clase en ese momento del accidente, se cayó el techo de la escuela y pues llegaron los cuerpos de rescate, pero no pudieron hacer absolutamente para rescatar a los niños que estaban debajo de los escombros.
3: Seguimos con las noticias. Bueno, Grace, la embajada, muy bonita, ¿no? La embajada en Jerusalén.
7: Sí, señor.
3: Muchas celebridades,
7: pues,
3: ¿no?
7: Pues nada más y nada menos que el primer ministro de Israel estaba allí presente, dio unas palabras, pero no pudieron hacer absolutamente para rescatar a los niños que estaban debajo de los escombros.
3: Seguimos con las noticias. Bueno, Grace, la embajada, muy bonita.

0: ¿no?
1: Sí, es claro que sí, sino que...
0: Colombia, Guatemala y Paraguay, ¿no?
1: Claro, pero lo que resaltó Netanyahu es que algo extraordinario está pasando en Latinoamérica con ese giro a la derecha que se está viendo en la región, y pues eso lo tiene contento porque se siente más cercano a los gobiernos de este lado del mundo.
0: Sí, los países que tenemos embajada en Jerusalén son los Estados Unidos, Guatemala, Honduras, Kosovo, Papúa Nueva Guinea, Paraguay, Fiji, Nauru y Somalilandia, un país que solo reconoce Israel. Pero vámonos para Israel, porque allá, en la inauguración y en la recepción, estaban los micrófonos de Caracol. Adelante, Eddie.
2: Muy buenos días, Julio, 13 horas 21 minutos aquí en Israel. Este país y Colombia abrieron un nuevo capítulo en sus relaciones diplomáticas con la inauguración de la embajada colombiana en Jerusalén, una decisión que marca un giro en la política exterior de Bogotá después de la ruptura, sobre todo, de las relaciones en el año 2024. La ceremonia se realizó en el Ministerio de Relaciones Exteriores de Israel y contó con la presencia de Netanyahu, el primer ministro de Israel, el canciller israelí Gideon Saar, también su homólogo colombiano Omar Bula. Netanyahu celebró el acercamiento, dijo que es algo extraordinario que está pasando en Latinoamérica, está regresando la buena amistad, la gran simpatía entre los pueblos. Además de las embajadas, también hay una oficina comercial, por ejemplo, de Ecuador. Argentina ha tenido también indicios de trasladar su embajada hacia la capital de Israel en el pasado. El canciller israelí Gideon Saar también celebró esta visita por parte de su homólogo colombiano y calificó la apertura como un día de celebración para las relaciones entre ambos países y también para Jerusalén. Mientras tanto, el canciller colombiano aseguró que ambos países están dando un paso concreto hacia la reconstrucción de sus vínculos, una relación que nunca debió haber sido finalizada.
0: Bueno, Marcela, fuentes no oficiales dicen que al coronel Carlos Feria, quien era el jefe de seguridad de Gustavo Petro y es el protagonista del caso Marelvis Laura Sarabia, fue contactado por ahí por terceras personas y le mandaron la razón. Oiga, ¿usted no será que se anima a contar la verdad de lo que pasó con Marelvis? Y se quedaron esperando una respuesta. Lo llamaron a calificar servicios. Sí, lo sacaron de la policía, ¿no?
3: Ah, no sabía el contexto de esa petición o esa invitación que le habían hecho a colaborar, pero sí, lo que se ha confirmado en las últimas horas es que fue llamado a calificar servicios, lo cual se traduce en que sale echado de la policía. Pues es la salida que ningún oficial o ningún integrante de la policía quiere, y lo que se ha conocido es eso, lo termina sacando. Él estaba a cargo de la Dirección de Protección de la Policía Nacional y en las últimas horas se confirma que se va de esa institución después de muchos años de servicio y de ese escándalo del cual es un protagonista principal, en el cual se hicieron un interrogatorio en el sótano de la casa de Nariño a quien fuera la niñera del hijo de la entonces directora del DAPRE.
0: Por lo menos 29 años de servicio de la policía. Nos vamos con el caso Licores. El empresario Richard Portilla va a denunciar por falso testimonio al asesor jurídico de la gobernación de Nariño, de Camilo Romero. Me refiero a Pedro Rodríguez. ¿Cómo despertamos hoy con la mayor crisis del mundo? Ucrania, Rusia, Irán, Estados Unidos. Catalina, en directo desde Teherán.
4: Julio, muy buenos días. Pues despertamos, seguimos en problemas tanto en Irán como en Ucrania. Ayer la CNN sacaba una información de que Estados Unidos podría usar su bomba más potente contra Irán, la GBU-43B. Sin embargo, la agencia Reuters dicen que ellos, hablando con sus fuentes, no lo podrían corroborar. Lo que sí, Julio, está sonando el rumor muy fuerte, es de un ataque en el estrecho de Hormuz previo a las elecciones estadounidenses de noviembre para llevar a los iraníes de vuelta a la mesa de las conversaciones. Y es que ayer hablaba Mohammad Bagher Ghalibaf, que es el portavoz del Parlamento y el líder negociador iraní, y decía que Irán sigue conversando, sigue tratando de llegar a un

0: un acuerdo con Estados Unidos, siempre recordemos, esto es con intermediación, especialmente en este momento de Qatar, pero también sigue muy fuerte en la línea militar, y es que estos ataques contra los navíos en el estrecho de Hormuz continúan. Hablábamos antier, del el ataque a un portacontenedores, a otros nuevos tanqueros en el estrecho de Hormuz, lo que hace que el petróleo siga subiendo y la inestabilidad en esta zona del mundo continúe. También la economía está muy mal en Irán. Hoy hablaba el Banco Central, se refería a eso, aunque decía que Irán no va a ceder en todas las presiones de Estados Unidos para mejorar su economía, que afecta especialmente a la población civil.
1: Muchas gracias, Espinosa Noticia. Gracias, Catalina, desde Teherán. Espinosa Noticia de hoy en Colombia.
2: Julio, usted me preguntaba ayer por novedades en la carrera diplomática. Hoy han pasado por lo menos dos cosas novedosas y una extraña. La extraña es que ha sido republicada la hoja de vida de Carlos Felipe Mejía como embajador de Colombia ante el gobierno del Reino de España. Se publicó su hoja de vida después de que, yo creo recordar, no sé si Marcela tiene otro recuerdo, ya había sido publicada previamente. Lo que ustedes con Juan Pablo nos han contado es que
1: estaba pendiente de beneplácito.
2: Exactamente, pero han vuelto a publicar su hoja de vida en el mismo cargo. Tenemos ya también nuevo embajador ante el gobierno del Reino de los Países Bajos. Es un abogado, Julio, he estado revisando sus redes sociales y su trayectoria, que se llama Martín Eduardo Botero Cardona. Es un abogado, tiene una oficina de abogados que se llama Botero and Office. Dice él que vive en Europa hace muchos años, y según la propia página de su bufete, tiene doctorado en la Universidad de Bolonia, una beca de honor del Ministerio de Asuntos Exteriores italiano. Es abogado de la Universidad Católica de Santa Teresa de Ávila en España, tiene un diplomado en Economía y Mercadeo y un doctorado honoris causa por la Federación Iberoamericana de Abogados. En Colombia solo encontré que trabajó unos años como procurador, pero parece que es una persona que ha desarrollado su vida académica por fuera de Colombia. Él será el embajador entonces ante los Países Bajos. Y se confirma, Julio, también volvieron a subirlo, que el embajador en Venezuela será Jorge Alberto Haller Jaramillo. Ayer de nuevo volvió a quedar en la noche subida su hoja de vida en aspirantes presidencia.
1: ¿Y cuál será la explicación para bajar una hoja de vida y volverla a subir? La misma hoja de vida.
2: Es muy extraño, Julio, no lo sé. Vamos a hacer la consulta al gobierno. De pronto nuestro amigo Miller Soto nos puede sacar de la duda, o el alguien del Ministerio de Relaciones Exteriores. Pero lo cierto es que yo recuerdo que esas dos hojas de vida, las del doctor Haller Jaramillo y las del señor Carlos Felipe Mejía, ya habían estado subidas antes, porque ya sabíamos que esos eran los dos nombres que quería el gobierno, incluso casi que desde antes de que el gobierno comenzara, para que fueran los embajadores en esos dos países. Y ahora de pronto han vuelto a aparecer. En el caso del señor Mejía, la pregunta sigue siendo si el Reino de España le va a entregar o no el beneplácito.
1: Y mire, hay un trino también de la Cancillería que le es muy favorable a la carrera diplomática. El gobierno nacional fortalece el mérito y la profesionalización del servicio exterior colombiano. El presidente ha decidido designar a varios funcionarios de la carrera diplomática y consular de Colombia para desempeñarse como embajadores y jefes de misión en el exterior. O sea que ahí se confirma que van a llegar a las embajadas y a los consulados miembros de la carrera diplomática. Una gran noticia. También hemos sabido que van a cambiar unos por otros, van a sacar unos embajadores de carrera que serán reemplazados por otros embajadores de carrera. Bueno, su tarea entonces, Espinosa,
2: señor,
1: tiene que ver con un tema que a usted le gusta. El gobierno, más o menos, ¿para cuándo cree usted dará el banderazo para descongelar una decisión que había suspendido el gobierno anterior? Las obras público-privadas.
2: Las APP, sí.
1: Sí, señor. Me informan que eso es un hecho. ¿Para cuándo? Porque esa es la manera de sacar adelante una cantidad de proyectos que están en veremos, ¿no?
2: Sí, al presidente Petro ese es un esquema que nunca le gustó, igual que al principio del gobierno, sobre todo no le gustaba tampoco las vigencias futuras. Y en cambio el gobierno de Abelardo de la Espriella dijo desde el principio que las APP había que reactivarlas, que era la manera más eficiente de hacer las cosas. Listo, preguntamos.
1: Nos vamos para los Estados Unidos. La embajada de Estados Unidos negó información del New York Times sobre 600 soldados en Panamá. También sigue en problemas la nueva portavoz, está siendo el blanco de muchas críticas. El presidente sugiere disparar a quienes filtren información clasificada de los Estados Unidos. Y por supuesto, la decisión de sacar de la lista al hermano de Delcy, pues ha creado un cisma en la oposición que ve cada vez más lejos la transición en el gobierno. 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Recuerden, nuestro teléfono allí es 305-285-0069. Estamos en Caracol América. Ana, noticia de hoy.
3: Pues, Julio, a propósito de lo de Jorge Rodríguez, escuché a una persona decir que ya no hay duda de que los hermanos Rodríguez habían sido quienes entregaron a Maduro. Y es que esto que ha pasado con Jorge Rodríguez para mucha gente apunta a que la colaboración con Delcy no vino después de la captura de Maduro, sino que habría empezado antes, pero pues hasta ahora eso es especulativo, pero hay acciones de la administración que apuntan en esa dirección. Y le tengo otro titular, Julio, importante para Oriente Próximo. Es un titular que viene desde CNN y es que afirman que Estados Unidos estaría contemplando utilizar la madre de todas las bombas contra Irán. Esta sería una nueva ofensiva que estaría preparando el país estadounidense contra Irán. Según esta investigación de CNN, el Pentágono ha desarrollado planes para atacar instalaciones energéticas y nucleares iraníes. ¿Cuál es esta bomba? Se llama Moab, pesa casi 22.000 libras, unas 11 toneladas, y su explosión puede devastar una superficie equivalente a 9 cuadras de una ciudad. Les repito el nombre, madre de todas las bombas.
1: ¿Me repite el daño a cuántas cuadras? ¿Cómo es la cosa?
3: Mire, la bomba se llama Moab, pesa 22.000 libras, tiene 11 toneladas y su explosión puede devastar una superficie equivalente a 9 cuadras de una ciudad. Lo que tengo entendido, Julio, es que esta no es la primera vez que Trump utilizaría esta bomba. En 2017, durante su primer mandato, ordenó lanzarla contra ciertas posiciones de ISIS en Afganistán. En aquel momento murieron 36 combatientes de ese grupo, pero sí es una bomba, pues, con un poder destructivo impresionante.
1: Ana, leí una noticia, la comenté muy temprano en privado con Marcela. La actriz Hilary Swank anuncia su embarazo, lo cual celebramos. Tercero. El tema es que tiene 52 años y a los 48 ya había tenido dos hijos.
3: Sí.
1: A los 48. Este embarazo a los 52... ¿tiene alguna ayuda o es la madre naturaleza?
3: Pues, mire, Julio, le voy a investigar si hay algún tipo de ayuda o no, pero ciertamente, como usted sabe, con el pasar del tiempo, los embarazos, pues precisamente con ciertas ayudas, ahora se llevan a cabo, pues, a más tarde, más avanzada la edad de la mujer. Déjeme le confirmo si fue con ayuda o no, porque no lo tengo claro. Pero ciertamente ella fue mamá de mellizos en el 2018, se casó en el 2018 y en el 2023 tuvo gemelos y pues ahora viene este bebé.
1: Imagínese, eso, una mujer que esté leyendo o escuchando esta noticia o leyéndola en la prensa o en algún canal del mundo del cine, que tenga la duda de hasta qué edad podría tener un hijo, que ha ido aplazando por distintas razones, económicas, laborales, porque es una actriz, por ejemplo, y se le pega un papel con otro papel y otro papel con otro papel y se le va pasando el tiempo. Pero tener un hijo a los 52 años...
3: Mire, Julio, aquí le confirmo algo. Ella no ha hablado específicamente sobre si hizo fertilización in vitro. Sin embargo, ella cuando tenía 37 años congeló óvulos. Eso sí se ha sabido públicamente. Y a lo mejor esos óvulos son los que le permiten este embarazo a más avanzada edad. A ver, podría pasar que ella tuviese sus propios óvulos y que hubiese sido pues todo natural, pero sería algo absolutamente extraordinario a los 52 años. Sin embargo, una fertilización in vitro a esa edad, pues sí es mucho más viable porque recuerde usted que la edad de su óvulo es de 37 y el cuerpo a veces puede gestar un bebé por mucha más avanzada edad. Lo que no puede es esos óvulos que uno nace con los que tiene, pues se van gastando, y ya a los 52 pues hay mucho menos.
1: Pero está confirmado que el bebé, independientemente si hay in vitro congelado o no, ¿lo va a tener ella en su barriga?
3: Julio, yo tengo entendido que sí. Además, es que tengo entendido que también, pues ella anunció que estaba embarazada, y entiendo que los gemelos los tuvo ella. Entonces sí, no, yo no tengo, pues no, de eso no me cabe mucha duda en este momento. Pero le repito, Julio, es que una mujer puede gestar un bebé, no es tan, o sea, digamos que el cuerpo puede usualmente todavía a esa edad, pues hay ciertos riesgos, pero gestar un bebé, lo más difícil de quedar embarazado a esa edad no es el embarazo en sí, es que no haya óvulos, porque ya no hay folículos, ya pasó la edad.
1: Me permito informarle, Espinosa, que la republicación de la hoja de vida,
2: sí, señor,
1: me dice alguien de la Cancillería, es porque ya le dieron el beneplácito.
2: Ah, ya. Esa es entonces la noticia.
1: Sí.
2: Falta la republicación de la hoja de vida de ahora, a propósito del tema del día, de don Miguel Uribe.
1: Primero la publican para sondear comentarios, ¿no?
2: Sí, sí.
1: Luego piden el beneplácito si los comentarios no son muy graves. Luego la descuelgan y guardan silencio hasta el beneplácito.
2: Sí. Sí, por lo tanto, se hace entonces efectiva. En el caso del doctor Haller, pues yo creo que ahí no, nunca ha habido una duda de que el gobierno de Delcy Rodríguez va, y el gobierno de Donald Trump va a aceptar su nombramiento. Y en el caso del señor Mejía, pues por toda la circunstancia política que ustedes han ampliamente explicado, pues ahí la duda era más notoria, pero bueno.
1: Eminentemente doméstico, eso era una pelea, claro, una bronca política en España, no tenía que ver, claro, con Colombia.
2: Claro, cómo no, cómo no. Bueno, entonces quiere decir que...
1: Bueno, mucha Mejía... suerte, embajador.
2: Sí, señor, mucha suerte para él.
1: 5:38, nos vamos con más noticias a esta hora. Vamos a conectar Ronda País, pero antes, Marcela, un comentario y yo le doy con mucho gusto un oyente.
4: Listo, sí señor, comentarios que llegan a nuestra cuenta en X, donde somos arroba Caracol Radio, y estamos preguntando sobre el libro de José Obdulio Gaviria, en el cual se plantea el papel de las ideologías en la violencia política en Colombia. Y dice Blair, la tesis de Obdulio, 100 años de soledad ante los magnicidios de la derecha, y también escribe José Sar 72, al reducir la violencia a un problema de ideas, se corre el riesgo de criminalizar el pensamiento crítico y de legitimar la persecución política bajo el pretexto de combatir ideologías violentas.
1: Carta del 3 de noviembre del 95 a Jorge Briceño Mono Jojoy, un día después del crimen de Álvaro Gómez. Tiro Fijo celebra el ajusticiamiento, pero propone discutir el momento oportuno para reivindicarlo. Nota, sobre el ajusticiamiento de Gómez Hurtado podemos hacer un intercambio de opiniones con el secretariado para ver hasta cuándo puede mantenerse en reserva o en qué momento oportuno lo decimos. Esta es la primera mención post-crimen donde Tiro Fijo alude al odio personal. Ese señor fue el que pidió que nos bombardearan en Marquetalia cuando éramos pocos, pero prioriza el sigilo táctico. 2 de diciembre de 1995, carta a Alfonso Cano, un mes después. Ante presiones internas por publicarlo, Tiro Fijo insiste en el silencio. Camarada Alfonso, lo mejor cordialmente, y aprovecho para contestarle, lo de Gómez no decir nada, se llegará el día para ello. Lo del señor Gómez debemos mantenerlo en secreto para ver cómo vamos ayudando a profundizar las contradicciones mientras bajamos otros. Otra carta de Raúl Reyes, la eliminación de Gómez ha desmoralizado a sus aliados, usémoslo en propaganda para reclutar en Bogotá. Lozada confirma, Tiro Fijo nos felicitó personalmente por radio y dijo que era justicia popular contra un genocida. Muy interesante las cartas, los documentos, todo el recorrido histórico de este y otros crímenes de Estado. Nos vamos con los oyentes a esta hora. Heraldo, ¿cuál es su opinión?
5: Don Julio, un gran día. Pues el autor sí que sabe de eso, primo de Escobar. Desafortunadamente, desde 1948 a la fecha, son 78 años de violencia, donde diría yo que casi nadie se escapa de haber conectado con ellos. La malvada guerrilla, los malvados paramilitares, y además toda una violencia usada como instrumento para distraer, Julio. Ojalá el país logre conseguir la paz. Muy gentil.
1: Heraldo, gracias. Hacemos una pausa, pero antes nos vamos para Madrid. Cristel, noticia a esta hora.
6: Sí, Julio, la precampaña previo a las elecciones generales del próximo 29 de noviembre continúa y está muy enérgica. El partido de gobierno ha manifestado que está mirando las vías legales para aprobar antes de estas elecciones o inmediatamente después de ellas el aumento de las pensiones. Previamente a este anuncio, la portavoz del PP, Esther Muñoz, manifestaba que había que revisar el sistema de pensiones en el país porque lo iban a colapsar aún más. Esas declaraciones han tenido que ser matizadas por el líder del PSOE, Alberto Núñez Feijóo, quien ha asegurado que las pensiones son innegociables. Feijóo, de cara a las elecciones generales parlamentarias, iría con cabeza de lista con Cayetana Álvarez de Toledo y Sánchez con la ministra de Defensa, Margarita Robles, como segunda en la lista. Pese a que la encuesta del CIS le dan alrededor de 12 puntos más de ventaja al PSOE sobre el PP, los problemas del PSOE no acaban, Julio. Y es que se le suma la revelación de que la pareja de la portavoz parlamentaria de este partido, Montse Mínguez, posee 30 pisos en España y 2 sociedades en Panamá. Entre tanto, el Frente Amplio no se pone de acuerdo con el resto de los partidos de izquierda y solo nos queda un día, ya que mañana, viernes 16, es el último día para que los partidos avisen que irán en coalición para estas elecciones del 29 de noviembre.
7: Personajes del día en 6AMW de Caracol Radio. Sigue el debate por la intervención policial durante la protesta social. Diferentes sectores alegan que pueden vulnerar derechos fundamentales. Fabio Arias, presidente de la CUT.
8: Mientras no se afecte la vida y la salud de las personas, esa interrupción de vías hace parte integral de la protesta social.
7: Sara Castellanos, senadora Salvación Nacional.
9: Que protesten, sí, pacíficamente, pero lo que no se va a permitir es el bloqueo de estas vías esenciales.
7: La abogada sudafricana Navi Pillay, ganadora del Premio Nobel de Paz 2026, se refiere a la postura de Colombia frente a Israel.
10: I hope that they support the international treaties, mechanisms that all the states adopted in order to support the Palestinian struggle.
7: Hay polémica por el mal estado de la gramilla de El Campín y la responsabilidad de Esencia por incumplimientos. Carlos Zuluaga, presidente de la Dimayor.
11: Lamentable lo que sucedió el día de ayer, pero esto viene sucediendo ya desde hace 2 años. Esto no es primera vez que nos sucede.
7: Daniel García, director del IDRD.
12: Nosotros vamos a aplicar los mecanismos estipulados en el contrato. También puede haber multas e inclusive la aplicación de la cláusula penal.
7: El Papa León XIV fue operado con éxito de un cáncer de pulmón. El médico vaticanista Luis Badilla, creador de Il Sismógrafo.
13: En 15, 20 días el Santo Padre puede volver perfectamente a su trabajo normal con las precauciones del caso.
7: Personajes del día en 6AMW de Caracol Radio. 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En Caracol Radio son las...
3: En Colombia, 5:44 a.m. y en la costa este de los Estados Unidos, 6:44.
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1: Atención, hay noticias de última hora desde el Chocó, son las 5:45. Hay un tema de orden público preocupante en San José del Palmar. Jair, ¿qué pasó?
19: Julio, la gente en San José del Palmar amanece con temor, con miedo, luego del ataque ayer con drones, aparentemente por parte del ELN. Más de 20 explosiones se escucharon durante el día. Es el quinto municipio del departamento del Chocó que en los últimos 3 meses es atacado con drones en un corredor estratégico en el suroriente del departamento del Chocó. Y pese a que en días pasados el ejército había capturado a alias El Tuerto, uno de los explosivistas, inició los ataques en Río Iró y también en el municipio de Condot. Y los militares ya fueron trasladados a Medellín, los que resultaron heridos ayer.
1: Nos vamos para Pereira. Sebastián, ejército refuerza la seguridad en la Panamericana, ¿no?
20: Sí, señor, efectivamente. Como consecuencia de esta situación que contaba hace unos segundos Jair Mosquera y lo que ocurre en el departamento del Chocó, el Ejército Nacional, a través de la octava brigada y de la brigada número 15 que permanece en este departamento, han decidido reforzar todo ese corredor vial de la vía Panamericana. Eso incluso viene desde hace una semana, como consecuencia de la situación que se ha presentado de orden público en el vecino departamento. El grupo Meteoro, que hace unos meses se había retirado de esta zona, volverá a la carretera Panamericana y tendrá una capacidad de reacción desde el municipio de La Virginia, pasando por Apía, Pueblo Rico, Santa Cecilia y llegando a Tadó en el departamento del Chocó. Esta es una orientación de las autoridades de Risaralda para evitar también la incursión, no solo del ELN, sino también del Clan del Golfo, que pueda llegar hacia esta zona limítrofe entre los departamentos de Risaralda y Chocó. Se ha reforzado entonces la seguridad y se brindará también esa garantía a los transportadores que hoy atraviesan esa Panamericana entre estos dos departamentos.
1: Nos vamos con el balance de movilización en Ibagué, Julio.
21: Julio, ronda País Claro, y estas movilizaciones dejaron 4 personas detenidas. Prácticamente en Ibagué se estrenó el decreto 1525 que modificó el protocolo para la regulación de la intervención de la fuerza pública en medio de protestas como las que ocurrieron ayer en el país. En el caso de la capital del Tolima, las autoridades argumentaron la intervención por los daños que se estaban ocasionando en la infraestructura pública, entre las que se encuentra el daño al busto del expresidente Manuel Murillo Toro, ubicado al frente de la sede de la gobernación del Tolima, además del uso de armas cortopunzantes por parte de los manifestantes. En medio la intervención de la UNDEMO, fueron usadas bombas de aturdimiento y gases lacrimógenos para retirar a los manifestantes del centro de la ciudad. Entre los 4 capturados está una joven estudiante de comunicación social y periodismo identificada como Paula Andrea Tafur, perteneciente a la Universidad del Tolima, quien será judicializada el día de hoy. Se espera que en la jornada de hoy se adelanten otras protestas y manifestaciones, como también un plantón frente al Palacio de Justicia por parte de algunos sectores de oposición.
1: Juan Carlos, en Medellín, ¿qué pasó en el Carmen de Viboral?
22: Una lamentable noticia, Julio, y tiene que ver con la muerte de un niño de 13 años al que le quitaron también un bolso, y pues las autoridades están investigando qué fue lo que ocurrió. El gobernador Andrés Julián Rendón confirmó esta noticia en su cuenta de X y dijo que los asesinos habrían llevado el morral de este niño. El anuncio, además de una recompensa de 200 millones de pesos, y ha dicho que urge esclarecer el hecho y dar con los asesinos. Dicen, no podemos normalizar la muerte de los menores, tampoco su vinculación con el crimen. También el alcalde Hugo Jiménez Cuervo, allí en el Carmen de Viboral, les contamos aquí en esta ronda País Claro, que ha dicho que condenan desde este municipio del Oriente Antioqueño el homicidio del menor de 13 años de edad.
1: Ronda País, Marcela, noticia en Colombia.
4: Noticia con la Corte Constitucional, que le ha otorgado al Gobierno Nacional un plazo de 30 días hábiles para que sustente el incidente de impacto fiscal con el que busca aplazar la entrada en vigencia de la reforma pensional.
1: Richard, ¿qué sabemos del accidente en la Panamericana?
23: Julio, ronda País, pues este accidente registrado en el sector del río Las Piedras, sobre la vía que comunica el municipio de Timbío con Rosas, en el sur del Cauca, en toda la vía Panamericana, dejó 4 personas muertas, incluidas 2 mujeres, un hombre y un menor de edad, además un alrededor de 56 personas lesionadas, también varios menores. El hecho involucró a un autobús de 2 pisos que pertenecería a la empresa Panamericana. Según la primera hipótesis, cuando hombres armados irrumpieron en la carretera y realizaron disparos al intentar evitar el robo, el conductor perdió el control del vehículo y se salió de la calzada. El elevado número de lesionados sobrepasó la capacidad de atención del hospital de Timbío, por lo que las autoridades activaron la red hospitalaria regional para trasladar a todos los pacientes a otros centros médicos. Las causas del siniestro siguen siendo objeto de investigación por parte de las autoridades.
1: Marcela, ¿cuál es el saldo del vendaval en Funza, las lluvias en Soacha?
0: Así es, Julio, Ronda, País Claro, pues las fuertes lluvias de las últimas horas provocaron varias emergencias en Cundinamarca. En Soacha una persona murió y otras dos resultaron lesionadas y tuvieron que ser trasladadas a centros asistenciales. Las inundaciones también generaron complicaciones en la movilidad, especialmente en la autopista sur, a la altura de Terreros y San Mateo. Entre tanto, en Funza, como usted lo estaba preguntando, pues un vendaval causó graves afectaciones en varios sectores del municipio. Las fuertes ráfagas provocaron la caída de árboles, postes y cableado, además de daños en vivienda y de desprendimiento de tejas. Los organismos de emergencia adelantan las labores de atención y evaluación de los daños para establecer la magnitud de las afectaciones y determinar cuántas familias resultaron damnificadas.
1: Ana, miremos Wall Street. ¿Cómo cerró ayer la bolsa después de ese indicador negativo y cómo se ve para hoy?
3: Pues mire, Julio, arranquemos con el día de ayer. El día de ayer cerró en números rojos. El Dow Jones cerró con pérdidas de 48 puntos, 0.09%. S&P 500, 1.1% abajo. Y el Nasdaq, casi el 2% de pérdidas el día de ayer. En cuanto a los futuros de hoy, estarían un poquito más mixtos. El Dow Jones sube 0.2%, S&P 500 baja 0.3% y el Nasdaq también baja 1.1%. Así que, pues, un poquito complicado específicamente los indicadores, el indicador Nasdaq, donde estarían las compañías tecnológicas.
1: Darío, ¿cuántos edificios motivo terremoto van a demoler en Cali?
2: Julio, serían 150 en ese acuerdo al último censo que se ha logrado hacer por parte de la alcaldía. El propio alcalde Alejandro Eder, al presentar el balance de 60 días después del sismo, pues ha revelado esta cifra. La meta es comenzar a reconstruir la primera torre demolida antes de finalizar diciembre y avanzar durante el primer semestre del próximo año con las nuevas obras. El proceso de reconstrucción de una torre, explicaba el alcalde acompañado de expertos, puede tardar alrededor de 18 meses en el mejor de los escenarios. Por eso el alcalde ha dicho que se está buscando, además, aprovechar oferta de vivienda disponible, estructurar soluciones que combinen viviendas nuevas, alternativas de adquisición y aportes del sector privado. Y un dato no menor, Julio, es que cerca del 34% de las personas que perdieron sus viviendas son personas mayores de 62 años, mientras que una proporción importante pertenece a hogares de clase media.
1: Muy triste esta noticia desde Cali. Bueno, Martín, finalmente la primera dama, Ana Lucía Pineda, habló sobre las donaciones para damnificados y explicó cuál es la ruta que ella decidió darle a esas donaciones. ¿Cuál es el resumen de lo que dijo la primera dama?
5: Julio, Ronda País Claro, la primera dama Ana Lucía Pineda dijo que los dineros recaudados están en cuentas de la Fundación para atender a las familias afectadas por el terremoto. Ha dicho que este viernes 16 de octubre es la fecha final donde se va a hacer una rendición de cuentas y será a través de la página web oficial de la Fundación Colombia Luz y Sonrisas para que los ciudadanos puedan consultar la información total sobre las donaciones recibidas. En medio de una entrevista en el canal regional Telecaribe, que es un canal público, señaló que cuenta con toda la documentación de las donaciones y dice además que hay una auditoría de una firma internacional. Pineda explicó que por decisión propia de la Junta Directiva los fondos se reservaron para la segunda fase de atención enfocada especialmente en la reconstrucción de zonas afectadas y que el Chocó será una de las zonas de mayor atención. Y también habló, Julio, del viaje a París. Asegura que no utilizaron recursos públicos para financiar su desplazamiento ni de las artesanas que representaron al país.
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2: Son las 6 de la mañana y por supuesto continúan las noticias aquí en Caracol. El balance de las manifestaciones de ayer para el gobierno nacional fueron pacíficas, habla de un 98%, es decir, incidentes aislados, se ejerció el derecho a la protesta. Las autoridades hablan de 62.000 personas movilizadas. Obviamente los promotores de la marcha hablan de muchas más. Y sí, se veía mucha gente, inclusive la Plaza de Bolívar, que es el medidor, pues se vio afectado por no solamente la lluvia, sino el granizo. Y a pesar de eso, llegó hasta la Plaza de Bolívar el líder de la marcha, Gustavo Petro, quien obviamente pues le tocó refugiarse porque era muy difícil la situación de la lluvia. Sin embargo, pues será muy difícil establecer, Marcela, Juan Diego, qué tanto influyó el decreto, ¿no? Si el decreto influyó, al menos para el tema de ser una marcha pacífica, pues uno diría que sí, porque el resultado es muy favorable. Pero lo que mucha gente se pregunta es, ¿el decreto influyó para que la gente no saliera a marchar?
3: Bueno, pues es una pregunta válida, pero en todo caso, pues hay que destacar que la mayoría de personas que salen a marchar, pues siempre lo hacen en calma y en tranquilidad, y que son unos cuantos los que deciden acudir a vandalizar el transporte público, a atacar comercios, que ese era el principal temor y tal vez es la justificación que tiene el actual gobierno para haber decretado estas nuevas reglas y contener así la posibilidad de que se saliera de control y de que la autoridad pueda efectivamente intervenir si algo ocurre, pero digamos que también pudo influir en la participación el tema del clima, ¿no? Porque fue una tarde muy lluviosa, un día lluvioso ayer, pero más allá de eso uno tendría que destacar que la mayoría de gente que sale a protestar lo hace de forma pacífica y que
2: tranquila,
3: esto pues no.
2: Sí, tranquila.
3: Esto lo que ayuda es justamente a intervenir
2: razón,
3: cuando hay unos cuantos.
2: Y con argumentos,
3: quieren.
2: Y hay gente que tiene motivaciones sinceras y tiene todo el derecho a hacerlo. Y ese es el juego de la democracia. Además, Colombia ha sido un país históricamente de marchas, de protestas. Lo importante es que sean pacíficas. Ahora, el decreto no se aplicó, ¿no, Marcela?
3: Sí, sí, en algunos lugares sí, porque sí vimos la intervención de la UNDEMO, que era el antiguo SMAT, en distintos puntos. Ayer, por ejemplo, en la noche, en el Parque de los Periodistas, se vio la intervención de un grupo y había una queja de quienes estaban allí que decían ellos no estaban aparentemente cometiendo ningún tipo de alteración y que llega la unidad de mantenimiento del orden. Había una crítica sobre eso, pero sí, en los episodios en los que hubo alteraciones, intervino la fuerza pública, tanto así que en el balance que entrega anoche el presidente habla de 6 personas capturadas.
4: Julio, otra de las regiones que registró tensión en medio de esta movilización nacional es la ciudad de Ibagué. Allí sí fue necesaria la intervención de el SMAT, integrantes del SMAT. De hecho, también se usaron gases lacrimógenos y más adelante consultaremos a la alcaldesa, porque lo que se vivió allí, pues sí dejó tanto tensión como interrogantes en cuanto a la implementación de este decreto.
2: O sea, Daniela, el decreto sí se aplicó en ese caso puntual.
4: En Ibagué, sí, señor. Sí, sobre todo allí en el parque Manuel Murillo Toro y en sus alrededores, al frente de la gobernación del Tolima.
2: Bueno, Daniela, reapareció Verónica Alcocer y dijo que sí viajó a Venezuela en 2 oportunidades por una visita oficial. Estados Unidos está alerta, dice el Departamento de Estado, sobre la denuncia. uno de los mencionados, denunciados por la señora Ferrer, su íntimo amigo Manuel Grau, anunció acciones legales contra ella por injuria y calumnia. Seguimos esperando sus pruebas. A propósito, también hubo una denuncia de María Claudia Tarazona, quien dice que la fiscalía habló con Araña antes de la extradición de Miguel Uribe y dijo que los mensajes venían del Congreso de la República. Se refería ahí a comunes, quienes han negado los hechos. También pendientes de las pruebas. El coronel Carlos Feria, jefe de seguridad de Gustavo Petro, fue retirado sorpresivamente de la policía, un oficial con una amplísima hoja de vida. Aparecieron unos francotiradores en el Capitolio y obviamente hubo alerta y desinformación al respecto, que la aclaró inmediatamente el presidente del Congreso, quien dijo: yo recibí una carta de Gustavo Petro y de su esquema de seguridad pidiendo permiso para que desde la terraza estuvieran vigilando su acceso, y yo di el permiso. Entonces, lo que quiere decir es que esas personas hacían parte del esquema de seguridad de Gustavo Petro. Hay ponencia para segundo debate del presupuesto. Se reducen 8.4 billones lo que tiene que ver con el servicio de la deuda. Habló aquí la ganadora del Premio Nobel de Paz y dijo que espera que Colombia respalde los tratados internacionales a propósito de lo que está pasando entre Colombia, Israel, y que tendrá repercusiones con la Corte Penal Internacional. Un ataque del ELN en San José del Palmar. Hay 9 militares heridos. Acabamos de registrar la noticia desde el Chocó. Tropas de los Estados Unidos van a llegar a Colombia para ejercicios de estandarización y operaciones conjuntas con las fuerzas militares. Algunos de los titulares más importantes de hoy. El tema del estadio. Cencia se pronunció tras el aplazamiento del partido, pidió disculpas y dice que el fútbol es y seguirá siendo una prioridad. Todavía no sabemos de las sanciones. La Contraloría abrió indagatoria. Ahí hay una cuenta por cobrar importante de los equipos. Uno de ellos dijo que podría estar al borde de la quiebra Santa Fe por cuenta de no poder hacer efectiva su taquilla. Va a responder Cencia por esas taquillas, tanto la de Santa Fe como la de Millonarios. Estamos pendientes. Y hay noticia a esta hora importante que nos llega desde Venezuela. La decisión de sacar de la lista OFAC al hermano de Delcy Rodríguez, el presidente de la Asamblea y uno de los hombres más importantes y cercanos a Nicolás Maduro. La oposición interpreta esto como el espaldarazo para Delcy y que ésta pueda continuar con su círculo de trabajo mucho tiempo más en el poder. Cada vez la oposición ve más lejos la transición. ¿O no, Gabriela, en Caracas?
5: Julio, 7:08 de la mañana. Pues sí, ayer se produjo casi la única reacción por parte de un sector de la oposición, en este caso del diputado Enrique Capriles Radosky, quien considera que esta medida, y dijo que lo considera además a título personal, pues cree que Estados Unidos pudiese estar ofreciendo garantías al sector del gobierno que está negociando. Sin embargo, también considera, como usted lo comenta, que Delcy Rodríguez buscaría o pretendería llegar hasta el 2030, fecha en la que, si nos atenemos a las últimas elecciones presidenciales del 2024, es cuando correspondería la elección presidencial. Sin embargo, también recordemos que tanto el sector que está sentado en estos momentos en la mesa con el gobierno, que precisamente ayer, como comentábamos, pues iniciaba el tercer ciclo de estas conversaciones, como el sector que representa María Corina Machado y que no está en esta mesa de negociación, pues busca y presiona por un adelanto de elecciones dada la salida de Nicolás Maduro del poder, Julio. El ministro de sin embargo, pues no se ha producido ninguna reacción por parte del propio Jorge Rodríguez a la salida de la lista OFAC, lista en la que se encuentra, por cierto, todavía el ministro de Interior y Justicia, Diosdado Cabello, el otro hombre fuerte, digamos, en estos momentos del gobierno. Ayer en su programa, además, informó que el gobierno va a enviar un cargamento de ayuda humanitaria a Panamá tras el terremoto de magnitud de 7.7 del pasado viernes, sin precisar qué contenía este cargamento de ayuda. También el presidente de Panamá, José Raúl Mulino, agradeció a Venezuela el envío de 51 especialistas para brindar asistencia técnica tras este terremoto, y algo a esto ha sido cuestionado no solamente por sectores de la oposición, sino también en redes sociales, que consideran que el gobierno no ha respondido correctamente al doble terremoto que ya a 4 meses todavía mantiene a muchas personas viviendo en carpas y en campamentos, y que aún se desconocen incluso las causas del desplome de muchas edificaciones. Para finalizar, Julio, el gobierno venezolano entregó ayer a la Asamblea Nacional, controlada por el chavismo, un proyecto de presupuesto de la nación para el próximo año que tendría como prioridad, según indicó el ministro que lo consignó, la recuperación y los salarios y el poder adquisitivo, que vale recordar, pues ha caído drásticamente al ubicarse a centavos de dólar tras el diferencial cambiario y la dolarización de facto, y aún y cuando el gobierno que encabeza Delcy Rodríguez ha firmado importantes acuerdos petroleros que por lo menos por ahora no se han visto traducidos en una mejora económica para los venezolanos.
2: Gabriela, muchas gracias. En segundos estaremos hablando sobre la historia de los magnicidios en Colombia, aquí en Caracol. Nos vamos para Teherán. Catalina, ¿cómo despertamos hoy?
6: Julio, despertamos con un día soleado, pero hoy vamos a mirar a Ucrania, donde la situación realmente es preocupante, especialmente después de esas últimas decisiones del presidente Donald Trump, de las que hemos hablado, de levantar sanciones para la compra de diésel ruso, pero también un cese al fuego que él dijo que iba a haber entre Rusia e Ucrania para no atacarse unos las refinerías dentro de Rusia y otro también el sector petrolero, que realmente no existe dentro de Ucrania. Pero lo que Zelensky, el presidente Zelensky, había aceptado durante 2 días, Ucrania dejó de atacar dentro de Rusia, pero ayer ya dijo y esta mañana se cumplió que no iba a seguir debido a los ataques constantes de Rusia contra Ucrania, muerte de civiles en las diferentes ciudades, incluido Kiev, y esto hace que las relaciones tanto entre Kiev y Washington cada vez sean más débiles, como él hablaba en una entrevista hoy con el Financial Times. Él habla también de decisiones que han expresado Estados Unidos de no dar información de inteligencia a Ucrania. Ucrania ha dicho en los últimos horas y días que no está recibiendo una información precisa. Esto hace que los ataques lleguen sin avisar y que sin que se prendan las alarmas, especialmente a Kiev. Así que esta decisión es muy difícil, y sumado a la velocidad de esos satélites Starlink, que son esenciales para el ejército ucraniano, que hoy están funcionando a una velocidad mucho más baja, y que Elon Musk dice que eso, toda esa velocidad depende también de decisiones del gobierno norteamericano. Así que muy complicada la situación para Ucrania en este momento.
7: Catalina, sí, a propósito de esa entrevista que dio Zelensky también a Piers Morgan, en donde hace esos señalamientos contra Musk y contra el presidente Trump, pues Trump reaccionó y volvió a hablar de que Ucrania necesita elecciones, que necesita un nuevo liderazgo. Usted que conoce el terreno, que está ahí, ¿esa sensación de necesidad de elecciones en Ucrania existe? ¿La gente que piensa hoy de Zelensky después de todo este tiempo de guerra?
6: No hay duda, Félix, que la imagen de Zelensky se ha deteriorado. Una es la imagen interna del manejo político, burocrático de las instituciones, donde ha habido corrupción, donde ha habido grandes problemas de gente vinculada al círculo más estrecho de Zelensky. Y otra es la imagen de Zelensky en la defensa ya del Estado y en la defensa de Ucrania frente a los aliados internacionales, sosteniendo ese apoyo, donde la gente es consciente de que si gobernar un país no es fácil en épocas de paz, mucho menos los es en momentos de guerra. Y Zelensky planteó esta posibilidad de un cese al fuego de 60 días para poder realizar elecciones. Obviamente siempre que se han propuesto esto, ha sido negado y rechazado desde Moscú. Para los ucranianos es clarísimo que tal vez está en el momento más delicado de todos estos momentos delicados que hemos vivido desde el comienzo de la guerra. Sin embargo, yo creo que la gente en eso se sigue estando al lado de Zelensky, sabiendo que es básicamente imposible hacer unas elecciones mientras se sigan cayendo misiles en las grandes ciudades de Ucrania.
2: Catalina, muchas gracias en directo desde el centro de la guerra o de las guerras. Voy a Washington porque, Carlos, usted nos tiene que explicar. Texas ha sido un feudo republicano histórico. El presidente Trump, sin explicaciones, hundió a su propio candidato. Prácticamente le entrega las llaves de Texas a los demócratas. ¿Cuál es la razón, Carlos?
8: Bueno, Julio, vamos a averiguar sobre eso inmediatamente, porque incluso se ha realizado incluso polémica lo que está ocurriendo en Texas, porque el presidente Donald Trump, incluso en un meeting que realizó hace pocas semanas en Dallas, justamente decía que incluso que aunque Ken Paxton, que es el ex fiscal de Texas, le decía que, bueno, aunque era un mal vestido, pero bueno, había que votar por él. Eso lo dijo durante un meeting. Lo que sí le tengo ya reseñado es un artículo del New York Times, Julio, donde dice que Estados Unidos está enviando cientos de soldados del ejército a América Latina para entrenar y realizar ejercicios con fuerzas locales, como parte de la ampliación de la campaña del Pentágono contra el narcotráfico. Sin embargo, rápidamente, la Embajada de Estados Unidos en Panamá negó categóricamente esa información. La publicación de The New York Times reseña que un batallón, y escuche usted, Julio, de 600 efectivos de la 10ª División de la Montaña de Nueva York ya comenzó a desplegarse en una nueva instalación de entrenamiento en la selva de Panamá. Posteriormente, entrenará con fuerzas de Colombia y Honduras, dice el diario, y en Colombia participarán en el ejercicio previsto para finales de octubre. Según la embajada, actualmente solo 120 militares de la 10ª División de Montaña participan en un curso de 2 semanas en el país que terminará este 25 de octubre, tras lo cual regresarán nuevamente a las unidades a Estados Unidos. Y referente a lo de Texas, Julio, por lo que se escucha y por las encuestas, no le está yendo muy bien al embajador, o en este caso al designado por Donald Trump, Ken Paxton. Sin embargo, lo ha dicho, como ya le dije hace pocos segundos, lo dice que no se sabe vestir, pero hay que votar por él en estas próximas elecciones. Bastante complicadas las elecciones en Texas.
2: Pues hay quienes piensan que lo hundió. La estrella ahora de la política de Texas es el señor Talarico, James Talarico. Tiene 37 años, es soltero, es un profesor de escuela pública, 4 legislaturas estuvo en la Cámara Estatal, tiene formación en teología, hace política muy suave, exaltando valores cristianos, es progresista, habla mucho de la economía familiar y se ha convertido en una figura emergente de su partido. Me refiero al partido demócrata. A su favor, pues están todas las críticas que él repite de lo que ha pasado con Paxton y con la administración Trump. En este momento, los hispanos, en un 70% lo están apoyando. Hispanos en Texas, el mundo republicano y el mundo de Trump. Nos vamos con más noticias a esta hora. Grace, pero antes de su titular internacional, lo que acaba de contar Carlos ya fue desmentido, al menos la parte de Panamá, ¿no?
9: Sí, señor, desde la Embajada de Panamá, de los Estados Unidos en Panamá, emitieron un comunicado diciendo que esta información que reveló el New York Times, pues no es cierta, o por lo menos no es precisa. Entonces, la tildó de categóricamente falsa. Entonces, sí, como usted dice, ya se pronunciaron y dijeron que no es así como lo anuncia el New York Times.
2: ¿Qué dice la Embajada de Estados Unidos en Colombia? En lo que corresponde a Colombia. Grace, noticia del mundo a esta hora.
9: Noticia con Brasil, porque el Senado de ese país aprobó la propuesta de reducción de la jornada laboral de 44 a 40 horas semanales. Es un proyecto impulsado por el presidente Luis Ignacio Lula da Silva a 11 días de la segunda vuelta de las elecciones presidenciales. La llamada jornada 6x1 añade un día de descanso semanal sin recorte salarial y es la principal propuesta electoral de Lula, quien pues se juega esa reelección el próximo 25 de octubre frente a Flavio Bolsonaro, el más votado en la primera vuelta, y que según las encuestas tendría en la segunda vuelta, la más reciente que hizo la firma Quast, el 46% de los votos, 2 puntos de ventaja sobre el actual mandatario, que tiene 44.
2: Daniela, noticia en minuto 60.
4: Julio, noticia a minuto 60, lo ocurrido en las últimas horas en Santander. Asesinaron a otro integrante del IMPEC y trabajador en la cárcel de Palo Gordo en ese departamento. Se trata del dragoneante Diego Acevedo Garzón. Con él son 2 los asesinados en menos de una semana. Y esta noticia ha motivado el pronunciamiento de la Unión de Trabajadores Penitenciarios. Están exigiendo mayor presencia y control de la fuerza pública, dotación y protección personal, garantías, investigaciones oportunas, y están esperando que se convoque una mesa nacional de seguridad penitenciaria. Estos funcionarios denuncian un plan pistola. La última víctima habría recibido amenazas desde hace varias semanas.
2: Vamos a Caracol América. Emiliana.
10: Julio, Nicolás Maduro y su esposa Cilia Flores regresan hoy jueves al Tribunal Federal de Manhattan, Daniel Patrick Moynihan, a las 11 de la mañana hora de la costa este, para afrontar la acusación formal modificada que sostiene que ambos en
4: seguridad penitenciaria. Estos funcionarios denuncian un plan pistola. La última víctima habría recibido amenazas desde hace varias semanas.
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10: Julio, Nicolás Maduro y su esposa Cilia Flores

0: Presentada anteriormente. La defensa de Nicolás Maduro, el abogado Barry Pollack, dice que Maduro, de 63 años, niega los cargos y espera con interés su día ante el tribunal. La acusación contra Maduro asegura que supervisó un sistema violento de tortura con golpizas, asfixia y descargas eléctricas y que habría recomendado personalmente métodos de tortura, recibiendo informes sobre víctimas específicas y amenazando con matar también al hijo de un prisionero como tortura psicológica. Mientras que para Cilia Flores, de 69 años, su abogado es Miguel Andrés Sánchez Ross. Vamos a estar al tanto, por supuesto, de lo que ocurre en la corte hoy día.
1: Minuto 60 con los magnicidios, la historia de los crímenes políticos en Colombia. ¿Cómo va con el libro, Juan Diego?
2: Espectacular, Julio. Espectacular. Tengo que decirle que estoy encarretadísimo, porque pues plantea unas tesis bastante interesantes el doctor José Obdulio Gaviria. Una de ellas que pues me sorprendió mucho y tiene que ver con que pues en Colombia el asesinato no ha sido solamente una expresión de violencia, sino también una manera de conquistar el poder. Que matar al otro incluso llegó a ser visto como algo casi que heroico en medio de toda la historia de nuestra república, que incluso plantea una tesis que me llama mucho la atención, y es que en Colombia matar por razones políticas realmente era concebido como algo loable. Me encantan las anécdotas que menciona en el libro. Por ejemplo, da cuenta de que, bueno, que el asesinato como tal no lo atribuye estrictamente a la izquierda, al comunismo, a todos esos grupos marxistas que surgieron, sino que eso viene incluso desde las élites, desde la creación de la República Colombiana, y lo remonta incluso a la conspiración contra Simón Bolívar por Mariano Espina Rodríguez, el que fuera presidente conservador y que, pues bueno, desató tanto líos y problemas en medio del desarrollo histórico de nuestra nación. No, la verdad es que estoy muy encarretado. Me llamó mucho la atención también hablando de Fidel Castro cuando estuvo en el Bogotazo, cuando matan a Gaitán, diciendo que, entre otras cosas, pues que haya estado Fidel Castro en Bogotá, eso no ha implicado en ningún momento que haya pruebas ni coincidencias de que él haya, como se ha dicho, ordenado matar a Jorge Eliécer Gaitán, que haya participado en ese asesinato. No, la verdad es que me actualiza mucho, y de verdad que ahí he encontrado como unas respuestas históricas a mucho de lo que está pasando en el presente, y es eso. Matamos al otro porque piensa distinto, usamos el revólver y asesinamos al otro porque piensa distinto, y es algo que está como metido ahí en el ADN colombiano.
1: Matar y morir, Mariano Ospina Rodríguez, ni siquiera Pérez, Rodríguez, estamos Rodríguez. En 1800.
2: Sí.
1: Un ideólogo retado a duelo, José Eusebio Caro.
2: Sí, no.
1: Poeta de noche, depredador de día, Julio Arboleda. Pero ¿sabe otra cosa que resuelve? Que yo no la tenía clara y que siempre discutíamos, ¿de dónde salió el cuento de que Bogotá es la Atenas suramericana, no?
2: Sí.
1: No. Lo resuelve. Don Miguel Cané, un liberal, dueño de una pluma culta y amena, llegó en 1881 a los Estados Unidos de Colombia como embajador de Argentina. Y en el 84 publicó sus memorias, y ahí dijo, él es el que dice la memorable hipérbole, Bogotá es la Atenas suramericana.
2: Sí.
1: Al embajador Cané, muchas gracias, ¿no? Porque pues hoy miramos y hemos cambiado un poco, ¿no?
2: No.
1: Pues
2: está muy chévere, la verdad, ¿no? No muy... y me parece que además está bien contado, muy bien escrito, muy sencillito, digerible, no es histórico como de esos textos densos que a veces son difíciles de digerir. No, este está bien manualito, bien chévere, ¿no? De verdad que...
3: Bueno, el recuento del magnicidio de Gómez Hurtado está muy bueno también, muy completo.
1: Uy, Ahí están todas las

0: cartas, los chats, bueno, toda la historia.
1: Sí.
0: O sea, toda la historia. Lo saludamos a esta hora y le deseamos mucha suerte con su libro. Yo no sé qué recibí, doctor José Obdulio, estoy un poco perdido. Yo recibí unos capítulos o recibí un resumen, pero yo también estoy ahí pegado. Gracias de todas maneras y éxitos con el libro. Bienvenido a Caracol.
2: Gracias, Julio. Sí, la editorial Planeta me contó que le había enviado un e-book, pero veo que no lo ha recibido, entonces vamos a solucionar eso. Volviendo al humilde papel, y le mando el libro físico.
0: José Obdulio, para comenzar, ¿el caso de Colombia es único o se parece a otros países de la región en materia de magnicidios?
2: No, yo creo que es muy muy caracterizado Colombia. Ahí traigo la comparación con los padres fundadores de los Estados Unidos. Los Estados Unidos, de sus padres fundadores, solo uno murió víctima de la violencia, que fue aquel duelo a muerte con el vicepresidente Aaron, y se trataba pues de Hamilton, y solamente él murió violentamente, ninguno fue sacrificado, y además las contradicciones entre Adams y Jefferson, que eran durísimas, durísimas, terminaron convirtiéndose en uno de los grandes textos de la teoría política, que es la correspondencia entre ellos dos, y terminan muriendo, curiosamente, Julio, el mismo día, no la misma fecha, el mismo día. Y ese día fue el 4 de julio de 1826, es decir, la fecha de celebración de la independencia de los Estados Unidos. Nosotros, en cambio, yo comienzo ahí con el Sabio Torres. El Sabio Torres muere prácticamente asesinado. Eso no es un fusilamiento ordenado por Murillo y Sámano. Y de ahí adelante una serie de intelectuales y personas que hubiesen estado a la cabeza del Estado colombiano. Son asesinados entre 1815 y 1816. Bueno, y de ahí en adelante, entonces, sí, entramos al tema.
0: Yo quiero, quiero preguntarle por una persona que, pues, tal vez de todo ese libro, la que más ha estado en vida cerca de usted, que es Álvaro Uribe Vélez. Usted cuenta que Tiro Fijo, a quien llama usted el patriarca del terror, se obsesionó con él desde que fue senador en 1986. Y ahí vienen todas las anécdotas de todo lo que ha, más bien, sobrevivido Álvaro Uribe. La manera como ellos se fijaron como norte matarlo. Todos los intentos, todas las comunicaciones. Uribe es el enemigo principal del pueblo, lo vamos a eliminar, suena el mono Jojoy. Capturarlo vivo para juicio revolucionario, eliminarlo si es necesario, Iván Ríos. Uribe es el verdugo del pueblo, su muerte acelerará la caída del régimen fascista, Raúl Reyes. Y comunicaciones del ELN, pero vamos atrás. Álvaro Uribe era congresista. El Congreso sesionaba y el hotel de congresistas era, entre otros, la residencia Azteca en Damas, pero también el Orquídea Real de Bogotá. Él estaba ahí hospedado en una habitación, en el piso 36. A mí ese episodio me tocó muy de cerca, doctor José Obdulio, porque en ese mismo piso estaba hospedada una actriz que habíamos traído de Italia para una telenovela que se llamó La Maldición del Paraíso. Y ella estaba en ese piso, en otra habitación. Ella se salvó porque se estaba bañando. La ducha se volvió una cápsula y todo quedó destruido en el piso menos los baños. Y ella estaba bañándose. Por eso se salvó. Y ahí también vuelve y se salva Uribe. Le pregunto, es después de todo este recorrido, afortunadamente no pudieron acabar con Álvaro Uribe. ¿Por suerte, por el destino, o porque estaba muy bien protegido Álvaro Uribe?
2: Ambas cosas, pero le quiero contar, Julio, esto como lineamiento para entender muchos de los asesinatos modernos. Recuerde que Tiro Fijo tenía una memoria de qué, digamos, de qué, qué es el animal, o yo no sé qué tenga mayor memoria. El discurso que leyó el Negro Gómez, sí, en La Silla Vacía, allá en Caquetá, recuerda que saca gallinas y que no sé qué es, cargas de café o de bueno, en fin, una memoria tenebrosa. Y en todos los textos de Marulanda, y hay uno que es de 1500 páginas y que la viuda, la ex senadora Ramírez, dijo que ella lo había editado, o sea que no hay la condición de apócrifa, como dijo en cierto momento Marta Ruiz en la revista Semana. En ese libro hay tres personas a las que hay permanente expresión de odio. El primero y el más grave, Álvaro Gómez Hurtado, dijo, él nos quiso acabar en la cuna, y con un discurso del 58, muy famoso, pero uno esplendoroso del 64. El segundo es Turbay, y recuerde que en el catálogo de asesinatos de las FARC hay tres Turbay, o sea, una viuda, dos hijos, creo que era Hernando y no recuerdo el otro, y Hechen Turbay secuestrado, y el tercero era Uribe, fue Uribe. Entonces había una obsesión, hay 64 intentos de asesinato certificados, documentados, y yo narro ahí cuatro. A Uribe le cuento, usted conoce a Uribe, a él le choca mucho que se hable de eso, a él no le gusta ser víctima, a él no le gusta sentirse héroe. Yo le digo, presidente, déjeme pues a contar estas cosas, porque pero a él le choca que intente uno hacer, o que intentara, y que lo que hice, escribir sobre esos cuatro intentos gravísimos de asesinato que se llevaron además las vidas de mucha gente. Todas son inocentes, porque sí. Oye, también es inocente.
1: Doctor José Obdulio, hay algo que me llama mucho la atención del libro, y es que, pues usted plantea la tesis de que matar al contrario en nuestro país ha sido más fácil que convencerlo. ¿Qué tenemos los colombianos que llevamos casi, bueno, dos siglos repitiendo la historia? Y concretamente, quisiera preguntarle sobre algo que me llama la atención. Nosotros hemos creído siempre que las FARC nacieron por allá en Marquetalia, y que la izquierda y demás en nuestro país es fruto de esas guerrillas, y la violencia se ha atribuido en buena medida a eso, a ese conflicto social, económico, originado por ese conflicto. ¿Eso no es cierto?
2: Bueno, primero, mire lo que usted estaba comentando respecto a la condición intelectual de quienes participaron en los primeros magnicidios. Concretamente, el más extraordinario, espectacular para una película, es el del intento de asesinato que moralmente lo lograron, de Bolívar, porque eran los líderes llamados, y casi todos ellos fueron presidentes, estuvieron en el propio Palacio de San Carlos. Mariano Espina Rodríguez, Ezequiel Rojas, fundador del Partido Liberal, Mariano Espina Rodríguez del Partido Conservador, fundador, estuvo Florentino González, estuvo Lorenzo María Lleras, y bueno, y una playa de personajes importantes, y a ellos nos movía la idea de la lectura de Shakespeare sobre el tiranicidio, que es a la que se refiere también Miguel Cané respecto a la forma tan fácil como se decidía asesinar al tirano. Y entonces, si vamos al tema de las FARC, el ELN y el EPL, y en cierto sentido el M-19, que también está algo ha narrado allí, la explicación de la fundación de las FARC, del ELN y del EPL, necesariamente pasa por la geopolítica. De hecho, Cuba tuvo un ministro de guerrillas. Se conoce, básicamente los que estudiamos eso y nos gusta leer, como el comandante Barbarroja, que se casó con Marta Harney, que era un personaje que leímos muchos ahí en la introducción a las ideas marxistas. Y entonces allí está la explicación. Por ejemplo, hay una escena que vale la pena leerla, porque yo la tomo de Juan Gabriel Vázquez, el libro sobre la vida de Cabrera, del hijo de Fausto Cabrera, de Sergio. Ellos pertenecieron al EPL, pero ellos tenían el mandarín como segundo idioma, porque su padre Fausto estuvo en Pekín muchos años y allí se organizó el EPL en Cuba, totalmente las constancias en los libros escritos por el propio ELN de la fundación en La Habana. Y lo de las FARC, pues, ni qué decir, las FARC fue una decisión
3: sí.
2: de la Unión Soviética.
3: Sí. A propósito de Juan Gabriel, José Obdulio, hay el libro, el que usted hace referencia a Volver la Vista Atrás, y también tiene uno sobre otro crimen que usted menciona, el de Uribe, que creo que se llama La Forma de las Ruinas, esa novela de Juan Gabriel. Pero yo me quería detener en el capítulo de Álvaro Gómez Hurtado. En todo el recuento que usted hace, doctor José Obdulio, usted menciona los expedientes y las grabaciones sobre Tiro Fijo reivindicando el crimen, cobrándolo como una victoria sobre la persona que ordenó bombardearlos a ellos por allá en los 60. ¿Eso quiere decir que para usted, más allá de las dudas que pueda tener la familia, es un hecho probado que en efecto a Álvaro Gómez lo asesinaron las FARC?
2: Mire, la heurística le enseña a uno. Un ejemplo de la heurística es la navaja de Ockham. Es que entre varias posibilidades, generalmente la más sencilla termina siendo la real. El asesinato de Gómez Hurtado por parte de la mafia o por parte del Estado. Yo voy muy en detalle ya después de escrito el libro y publicado. La entrevista que le dio a Julio Sánchez, el sargento, no recuerdo, de Río, creo. Y él, mire que él dice un mundo de cosas que son posibles, pero entonces usted tiene que pasar a lo plausible. ¿Cuál es lo que con base en los hechos que uno encuentra, y sobre todo los investigadores, resulta ser la verdad? En el caso, por ejemplo, del asesinato de Miguel Uribe, es posible que haya sido un asesinato de Estado, una orden, es perfectamente posible. Pero lo plausible es seguir la investigación de la Fiscalía cuando es seria, porque en este caso es seria, y miren el trino ayer de Melquisedec Torres para que nos demos cuenta la gravedad del tema. Y entonces lo plausible es lo que comprobó la Fiscalía. Tiene dos nombres, curiosamente son Gabriel y Gabriela. Gabriel es el gran escritor, es un buen escritor de las FARC. Él era el editorialista Ancol, un tipo que hay que, digamos, desde la pluma hay que decir, sí, una buena pluma. Y Gabriela, la que entregó el arma. Y Gabriela contó circunstancialmente en su declaración que ella en esa misma semana había entregado dos armas. Una para matar a un desmovilizado. Y ese desmovilizado fue Gabriel Ángel, que a quien Iván Márquez condenó a muerte por sus peleas ahí internas, que también cuento muchas, de sobre todo el ELN y las FARC. Y la otra arma para matar a Miguel, es decir, era el mismo contrato, el mismo capitalista que financió el asesinato, el intento de asesinato de Gabriel Ángel, dirigente de las FARC, o sea de Comunes, financió el asesinato de Miguel Uribe. De manera que yo creo que ya hay una claridad de que el crimen de Miguel Uribe fue ordenado por las FARC, porque para mí Iván Márquez es la continuidad, luego de que entrega ya bien jubiladitos y en el Congreso a sus amigos, se regresa a sus menesteres en Venezuela y desde allí ordena esos dos asesinatos.
4: Sí, mire, ex senador Gaviria, quiero leer una parte de este nuevo libro que usted está publicando y dice lo siguiente: la narrativa progresista insiste en una impunidad solo para agentes estatales represivos. La verdad es lo opuesto. Hubo una debilidad sistémica que permitió la penetración guerrillera en la academia, los gremios, el clero y el periodismo, diluyendo normas penales en simpatías, revisionismos y amnistías persistentes. Y en otra parte usted habla, por ejemplo, de Gabriel García Márquez, del M-19, menciona la revisión Socialista Alternativa, y quiero precisar si lo que usted está planteando es que había una complicidad de académicos y de intelectuales con esa violencia que había en nuestro país. ¿Cuál es la responsabilidad puntual que usted adjudica a esos intelectuales, especialmente de izquierda, en los hechos violentos que han marcado la historia de nuestro país?
2: Porque el poder nace del fusil, porque la violencia es la partera de la historia, y eso lo creímos. Yo hablo en primera persona plural. Y además considerábamos justa la causa, y por eso incluso la solución negociada al conflicto político y social armado era la consigna que se blandía contra el gobierno del presidente Uribe. Y se justificaba incluso el hecho de los secuestros diciendo que eso era justo y conveniente hacer la llamada, el llamado acuerdo humanitario ya. Y a mí me tocó reunirme con el presidente López, con el presidente con Álvaro Leyva, y ellos reclamaban que el presidente Uribe tenía que negociar los secuestros. Y luego vino toda esa historia de Chávez interviniendo allí, y luego vienen los archivos Reyes, y nos damos cuenta de que había unos eran tontos útiles y otros lo hacían conscientemente, porque en los documentos de Reyes queda claro que había gente incluso diciendo no suelten a Ingrid, porque Ingrid es la joya de la corona. Eso ocurrió y eso está comprobado, y eso ha generado análisis con base en hechos reales. Entonces, por ejemplo, el caso de García Márquez, que es muy... la gente le da rabia. Y, hombre, ¿pero cómo se te ocurre? Yo hablé con Ever Bustamante, mi amigo, compañero en el Congreso de la República, compañero en el Senado, del partido, y le pregunté directamente, Ever, la revista Alternativa que yo leía, de la cual fui fuente, yo le daba datos, etcétera, etcétera, y escribieron tantos amigos. ¿La revista Alternativa fue fundada con plata del M-19? ¿Sí o no? Decírmelo. No, claro. Y el gerente era el comandante Pacho, y el comandante Pacho, cuando se acabó la revista Alternativa, se trasladó por orden de Bateman a Panamá, y allí manejaba los asuntos de Bateman como si fuese un ministro o un delegado o una especie de embajador. Y el nombre es Gerardo Quevedo. No sé si viva todavía o ya haya muerto. Gerardo Quevedo era el gerente de Alternativa, la primera alternativa, pues la alternativa en donde escribía García Márquez. Y ahí cuento también un hecho que tengo dos referencias directas, y es que cuando... con toda esa, eso se llama acervo probatorio, se pensó de pronto en la captura de García Márquez en Colombia como, digamos, el delito de rebelión. Fue la esposa del presidente de la República, la primera dama, la que le dijo que se fuera. Y obviamente no va a ser con desconocimiento del presidente. Me refiero a doña Nidia Quintero.
0: Claro, ahí es cuando él se va en el gobierno de Turbay. Doctor José Obdulio, yo tengo una última pregunta. Bueno, confirma usted la información que ha estado dando la viuda de Miguel Uribe, y es que la orden venía de la cúpula política de las FARC. Tengo una última inquietud. ¿En qué momento usted se cansó de la izquierda?
2: Yo me volví liberal. Inclusive ayer en un trino recordé una conferencia o un seminario en el que nos involucramos 10 personas, entre ellos Álvaro Uribe Vélez, Alberto Rendón, recuerdo a Vladimir González, mi esposa, yo creo que no sé si Lina estuvo, y nos dieron una introducción a la economía política. Bueno, yo ya había abandonado completamente esas ideas y me parecía, ya habían comprendido el disparate que era el materialismo histórico, y nos introdujo en la economía liberal, es decir, en la escuela de Austria. Yo era profesor universitario y yo fui, con base en nuevos textos y descubrimientos, abandonando y entendiendo la locura que era en sí mismo el socialismo. Lo defino con una frase de, creo, que es de Friedman, y es que si usted le encomienda la administración del desierto del Sahara a un comunista, en pocos meses habrá escasez de arena. Y que Cuba no fracasó, Cuba hizo exactamente lo que quería hacer, y eso está comprobado en un libro que me encontré en uno de mis viajes a Cuba, y es que son las ideas económicas del Che Guevara. Ahí lo tengo como una joya, y es todo se hizo tal cual él quería. Y le quiero recordar esto para terminar, Julio. La Revolución Cubana comienza en enero del 59, y la Revolución de Singapur, Lee Kuan Yew, comienza en abril del 59. Hoy Singapur es el país más rico del mundo, más próspero del mundo, más moderno del mundo. Y hoy Cuba está por debajo en los indicadores económicos de Haití.
0: Es el libro de José Obdulio Gaviria, Los Magnicidios. Es de Editorial Planeta y les va a refrescar muchísimos episodios de esa historia violenta de Colombia. Doctor José Obdulio, gracias por su tiempo y por anticiparnos este texto tan interesante.
2: A ustedes, Julio.
0: Y a propósito del tema del asesinato, magnicidio de Miguel Uribe, pues muy pendientes, Marcela, de qué dicen desde Comunes. ¿Sabemos algo? ¿Quién va a hablar de Comunes?
4: Pues Julio, ayer entregaron un comunicado, pero lo que nos han dicho es que no van a tener ninguna vocería. Llamamos a varios integrantes de ese partido político, bueno, de ese movimiento político, porque recordemos que perdió recientemente la personería jurídica, y lo que nos han dicho es que no van a hablar más allá de un comunicado que publicaron ayer, en el cual por supuesto niegan cualquier responsabilidad en el crimen de Miguel Uribe Turbay, y dicen que hay una campaña en contra de ellos, anunciando además algunas acciones legales en contra de la viuda del ex senador.
0: Sí, ahora, decía José Obdulio, una cosa es las FARC, que crearon una disidencia, que no son comunes, ¿no?
4: Ah, la segunda Marquetalia, dice usted, claro.
0: La segunda Marquetalia que está ahí. ¿Esa es la relación con Araña?
4: Sí, esa es, digamos, la conexión, porque al final lo que ocurre es que la segunda Marquetalia se divide.
1: Comando de Fronteras, se divide. Es decir, lo que dirigía alias Araña es una derivación de la segunda Marquetalia.
0: Correcto. Jenny, ¿qué sabemos en la Fiscalía?
5: Julio, pues mire, fuentes de la Fiscalía confirmaron que el pasado 3 de septiembre la viuda de Miguel Uribe Turbay, María Claudia Tarazona, envió un correo de una persona de la cual por ahora se desconoce su identidad, que le cuenta cómo se habría presentado el magnicidio, y además adjunta varios chats que le habrían llegado a Paloma Valencia. No obstante, la semana pasada Tarazona entregó físicamente esa información a la Fiscalía. A raíz de esto, Julio, se han ordenado varias actividades de policía judicial para establecer el origen y sobre todo la veracidad del correo, de los chats y de la información allí contenida, a través del grupo de tareas especiales que se conformó por orden de la fiscal Luz Adriana Camargo desde el sábado 7 de junio de 2025, cuando ocurrió el atentado. Pero al cierre, Julio, hasta el momento la Fiscalía ha logrado que 16 personas sean vinculadas, 8 personas condenadas, un adolescente sancionado que fue quien disparó contra el ex senador Miguel Uribe Turbay, y órdenes de captura vigente contra los demás que son integrantes de la segunda Marquetalia y sobre los cuales hay incluso recompensa.
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3: Seis de la mañana, 51 minutos. 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Cristel, ¿cuál es la noticia a esta hora en Madrid?
4: Sí, Julio, continúa la huelga indefinida de docentes en la ciudad. Más temprano han realizado una cadena humana ante la Consejería de Educación de Madrid. Recordemos que esta huelga el día de ayer dejó 8 heridos y 5 detenidos durante enfrentamientos y cargas policiales en la Universidad Complutense. También a propósito de dicha huelga, la presidenta de la Comunidad de Madrid, Isabel Díaz Ayuso, ha manifestado que cuando la izquierda ve que va a perder las elecciones, se vuelve violenta.
5: Dice usted, Madrid está a punto de reventar, la están reventando ustedes, desde que se han convocado las elecciones, da vergüenza lo que estamos viviendo, da vergüenza ver cómo la Puerta del Sol, el kilómetro cero de todas las carreteras españolas, está vandalizada, cómo han pintado la estatua ecuestre de Carlos III, cómo han vandalizado la Osa y el Madroño. ¿Cómo han pintado el edificio de la Real Casa de Correos, sus placas? ¿Cómo lo han llenado de basura, de tiendas que durante el día están vacías? Porque ya una vez que pasó lo de las inquilinas...
4: Asimismo, esta marcha, los manifestantes de la huelga indefinida de docentes marcharon ayer en horas de la noche desde Atocha hasta la Puerta del Sol, donde continúan los acampados por la crisis de la vivienda luego del desahucio y muerte de Mari Carmen Abascal. Se sitúa una afluencia en la huelga del 70% según los sindicatos, y las autoridades madrileñas dicen que esta cifra es falsa y que solo ha participado el 40%.
3: Gracias, Cristel. Vamos al vendaval. Funza, Soacha, Alejandra.
6: Pues Julio, lo que vivieron ayer las personas de estos dos municipios fue verdaderamente crítico, usted lo ha dicho, municipio de Funza, casi cerca de 300 viviendas sin techo debido al vendaval, y en Soacha, inundaciones que llegaron a niveles muy altos e incluso causaron la muerte de una persona. Por eso hasta ahora saludamos a Diego Fernando Contreras, él es subdirector de gestión del riesgo del departamento de Cundinamarca. Subdirector, bienvenido, ¿y cuál es el balance final de las emergencias que tuvimos ayer en el departamento por cuenta de las lluvias?
7: Bueno, muy buenos días para todos, a la audiencia de Caracol Radio. Sí, efectivamente, en el departamento de Cundinamarca, el día de ayer tuvimos afectaciones en 4 municipios, en Lenguasaque, en Cota, en el municipio de Funza y en Soacha. Las principales afectaciones las tuvimos en Funza, donde por el fuerte vendaval que se presenta hacia las 3:30 de la tarde, se afectaron los techos de las viviendas de aproximadamente 5 barrios. Tenemos un censo preliminar de acuerdo al puesto de mando unificado que se está realizando desde las 5 de la mañana en cabeza de la alcaldesa, de 156 viviendas, donde pues ya el departamento, el sistema departamental de gestión de riesgo, ya está activado en cabeza del señor gobernador Jorge Rey, y donde estamos trabajando ya de la mano para poder llegar a todas las familias que se vieron afectadas el día de ayer. En el municipio de Soacha, también por las fuertes lluvias, tuvimos afectaciones en la movilidad, se tuvo que suspender el servicio de Transmilenio, el retorno a la normalidad de la movilidad se dio hacia la 1 de la mañana, cuando los cuerpos operativos y la administración local y la empresa de servicios públicos pudieron realizar el trabajo en territorio, para que se pudiera bajar las inundaciones que se tenían, pero desafortunadamente tenemos una persona que perdió la vida, que se estaba transportando en su moto, y las lluvias lo arrasaron, y desafortunadamente cuando llega al cardiovascular ya llega sin signos vitales, y 2 personas más que quedaron lesionadas, pero pues que se están recuperando en este momento.
8: Qué triste ese saldo en Soacha. Subdirector, me quedé pensando también en la cifra que nos mencionaba Alejandra, aproximadamente 300 familias sin techo en Funza. Hoy, ¿cómo está la cotidianidad de estas personas? ¿Qué va a pasar, por ejemplo, para seguir viviendo allí?
7: Listo, ya desde las 5 de la mañana, como les estaba comentando, se activó el puesto de mando unificado en cabeza de la señora alcaldesa, También estamos acá presentes desde la Unidad de Gestión de Riesgo del Departamento, donde ya se está terminando el censo y donde ya estamos disponiendo de los materiales para comenzar a recuperar las cubiertas de estas viviendas que se vieron afectadas. Ya desde hoy estamos comprometidos con el Departamento y la Alcaldía Municipal para comenzar a trabajar en las afectaciones que se tienen en estas viviendas, para que esas familias ya puedan tener otra vez su techo seguro en las viviendas.
6: Pues subdirector de gestión del riesgo departamental de Cundinamarca, Diego Fernando Contreras, gracias por estar con nosotros y estamos muy pendientes de esas familias que perdieron todo en medio de este vendaval y también las personas afectadas por las fuertes lluvias.

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14: En Colombia son las 6:59 y en Caracol América 7:59.
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16: 7:00 a.m. en punto, aquí están las noticias. En un operativo internacional coordinado por Interpol contra la producción y distribución de material de explotación y abuso sexual infantil, permitió la captura de 95 personas en 16 países de América Latina y en España. En el operativo denominado Confluencia participaron autoridades de Argentina, Bolivia, Brasil, Chile, Colombia, Costa Rica, República Dominicana, Ecuador, El Salvador, Guatemala, Honduras, Italia, Panamá, Paraguay, Perú, España y Uruguay. A las 9:00 a.m, sectores sociales convocaron a un plantón frente al Palacio de Justicia de Ibagué para rechazar la captura de 4 personas en las jornadas de manifestaciones. El presidente de Brasil, Luis Ignacio Lula da Silva, calificó de conquista histórica la reducción de la jornada laboral de 44 a 40 horas semanales y afirmó que Brasil está listo para más. A esta hora comienza en el Congreso de la República la Comisión Bicameral para el Seguimiento de los afectados por el terremoto. Están citados los ministros de Hacienda, el gerente del Fondo Milagro, Jaime Andrés Uribe, y los directores de la Unidad Nacional de Gestión de Riesgo, el DNP y Fase Colda. En Bello, en Antioquia, sellaron 2 establecimientos de procedimientos estéticos donde realizaban intervenciones invasivas para las cuales no estaban habilitados. La segunda cumbre entre la Unión Europea y el Consejo de Cooperación del Golfo, prevista para el 24 de octubre en Riad, fue aplazada debido a los intentos de los rebeldes hutíes de atacar a Arabia Saudí. Y CooSalud anunció un plan de choque en Antioquia y acordó con más de 10 IPS medidas para mejorar la atención y sanear por la cartera, que está por más de 42,500 millones de pesos.
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18: Con el Papa León XIV, porque después de la operación exitosa que se le aplicó por parte de los especialistas en Roma, queda la duda de si hay o no propagación del cáncer que apareció en el pulmón. 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
22: Estamos hablando de magnicidios, estamos hablando a propósito de los nuevos detalles de Miguel Uribe, estamos hablando de cómo desde hace 200 años, dice el libro de José Obdulio Gaviria, el mecanismo para ganar es matar al otro, entre otras. Vamos con noticias a esta hora. Antes, los oyentes. José David.
23: Julio, la gobernadora del Chocó lanzó una alerta por una falla masiva de conectividad y comunicaciones que está afectando el departamento, una situación que se suma a la compleja crisis de orden público que enfrenta la subregión del San Juan por los ataques de las últimas horas por parte del ELN que dejaron nueve militares heridos. La denuncia se conoce después de este ataque, pero también dice la gobernadora que fue un enjambre de drones que atacó simultáneamente en la instalación militar y provocó la detonación de 21 granadas. Sin embargo, pues la gobernadora está lanzando la alerta sobre la conectividad y las comunicaciones en esa zona del país.
22: Marcela, un par de comentarios en X. Somos arroba Caracol Radio.
24: Y estamos preguntando hoy a nuestros oyentes qué opinan de la tesis de este libro Magnicidios de José Obdulio Gaviria sobre el papel de las ideologías en la violencia política en Colombia. Escribe el usuario Siembra Riega: la ideología política justifica la violencia en Colombia y legitima el uso de las armas, moviliza y polariza a la sociedad. Escribe también Henry Lerma: son reales, no solamente en Colombia, pero hay que anotar que los magnicidios en comienzo no fueron ideológicos. Y otro comentario, el que escribe Nel Jing: la tesis de una persona que no ha vivido y conocido la injusticia social no aplica para Colombia.
22: Juan, buenos días.
25: Buenos días, Julio, desde Cádiz.
22: Bueno, está usted en una esquina muy bella de Andalucía. ¿Qué nos quiere decir hoy?
25: Julio, es el presidente Abelardo, en su última alocución, señaló que habían unas vacantes para colombianos residentes en el exterior y que a ellas se debían acceder a través de la plataforma de talentos. Pero resulta, Julio, que es una frustración porque la página está bloqueada, está caída, ni en España ni en Colombia hay acceso en este momento, por lo menos desde España, donde yo estoy, no hay posibilidades de acceder al banco de talentos.
22: Daniela, pero el presidente inclusive dijo que de esa página de talentos ya habían fichado algo así como 145 personas, ¿no?
14: Sí, señor. De hecho, fue el último anuncio que hizo en su, bueno, en su más reciente alocución presidencial. Se refirió también a un alto número que superaba los 140 ya de, digamos, fichados en medio de esta gran convocatoria del Banco de Talentos.
22: ¿Y por qué no entramos a la página a ver qué nos sale en este momento?
14: Ya mismo.
22: ¿La página es Banco de Talentos?
1: Eso es por Magneto, Julio. Es la página donde están haciendo esa convocatoria.
14: Sí, señora, bancodetalentos.com.com. Aquí estamos.
22: Ingresando. Listo, y si usted entra ya, Daniela, ¿le da acceso?
14: Sí, señor, aquí ya la estoy viendo.
22: Ah, bueno. Entonces puede ser un problema de conectividad de nuestro oyente en Cádiz.
14: Sí, acá me dice si quiero registrarme y me ofrece otros puntos.
22: Esa es la página. Está funcionando. Sí que le pedimos al oyente cambie de...
14: Julio, perdóneme. Cuando doy clic en quiero registrarme, me dice, por ahora nuestro banco de talentos está siendo evaluado, debes estar atento cuando retomemos nuevamente. Tal vez esa fue la falla con la que se encontró nuestro oyente.
22: No está operativo, Daniela.
14: Al darle el clic ya a registrarme, claro, me encuentro con ese obstáculo.
22: Bueno, vamos a averiguar. ¿Pero con quién averiguamos, Marcela? ¿A quién le preguntamos, Marcela?
1: Ahí está el problema, ¿no? Pero seguramente, pues, si es una
22: Todos los bancos tienen un gerente, ¿no?
1: Sí, aquí uno pensaría que tal vez funcione.
22: Y todo gerente tiene una señorita. Ser. A la señorita, todo banco tiene un gerente. Y todo gerente de banco tiene una señorita.
1: Sí.
22: Señorita, por favor, cuéntenos qué pasa con la página.
1: Sí, no sé si haya una línea de atención ahí para las personas que tengan alguna dificultad, pero bueno, golpear no es entrar, Julio, pues vamos a preguntar en la casa de Nariño. Si de pronto nos ayudan con una respuesta para la gente que está interesada en esa política del gobierno de establecer el mérito y de que muchas personas con talentos puedan entrar a trabajar en el Estado.
2: Estoy leyendo, Julio, mire, 145 personas ya han sido posesionadas. 76 hojas de vida publicadas pendientes de posesión, 38 perfiles pendientes de publicación.
1: Hay una ministra, la ministra de Ciencia.
14: De Ciencia
1: es una ministra que llega por cuenta de ese banco de talento, la ministra Claudia Benavides.
22: Bueno, entonces hay que tenerle paciencia porque hay ejemplos de que sí está funcionando. Yo no quiero señalar a quién le trajo la canción de hoy, Juan Diego. Pero trajo una canción.
1: Que no fue a mí.
2: Es que hoy es jueves.
22: No, dijo, traigo una canción. Sí, vamos a ver si la tiene lista Cristian. Es una canción de Silvi. El título de la canción es lo complicado.
2: Sí.
1: Marcela.
2: Hay que hacer un contexto.
1: No, sí. A ver.
22: Daniela.
1: Juan Daniela, Diego está que lo cuenta, señor.
22: Sí, Daniela, ojo a la canción.
1: A ver.
22: Suena así.

0: Silencio, sería incapaz de dedicarle esa canción. Deja de joder.
1: Pero pues sí aguanta dedicársela a una que otra persona por ahí.
2: Uy, ¿sí? Uy, Grace. Así me sorprende.
0: Sí, es que le dice, deja de terminarme, que terminas y de todas maneras vuelves.
1: Deja de joder, sí.
0: Deja de joder,
1: es
0: deja
1: que hay
0: de
1: gente
0: joder.
1: Que jode y jode y jode y no define, entonces.
3: O que no sabe lo que quiere. Entonces, ni raja ni presta la
4: alza. Que usan eso como estrategia.
0: Pero Daniela dice el coro, deja de joder que aquí estás mejor.
3: Ah, bueno, esa es una invitación interesante.
0: Sí.
3: Ya no pones este más por fuera, aquí tiene lo que quiere.
0: Sí, amenazas, te vas y vuelves.
3: Ya no perdamos más el tiempo.
0: Exactamente. Ritmos hipnóticos, se llama Silvi. La canción se grabó en California y no tengo ni idea por qué le llega a Juan Diego. Como tampoco tengo ni idea, Juan Diego, cómo ahora todas las noticias de Ibagué le llegan a Daniela.
2: Sí.
0: ¿Sabes? Hoy tituló con Ibagué otra vez. Hoy tituló con Ibagué.
2: Sí, no,
0: no sé si de pronto alguien reportó un fuego en Ibagué. Puede ser.
3: Gente linda de Ibagué reportando también.
0: Sí, sí.
3: Sí, vamos
0: sí,
3: haciendo
0: sí,
3: amigos sí, por el país.
0: Exactamente, comenzamos por Ibagué. Deja de joder. Silvi, Grace, noticias a esta hora.
1: Julio, noticia con el artículo que publica el Wall Street Journal que se titula ¿Por qué los ataques aéreos de Estados Unidos no logran frenar el auge mundial de la cocaína? Lo escribe Juan Forero, el jefe de la corresponsalía en Sudamérica, y señala que a pesar de que estas operaciones de los Estados Unidos destruyen decenas de embarcaciones y generan pérdidas económicas a los carteles, la estrategia no frena la oferta global de cocaína porque los traficantes se adaptan rápidamente diversificando rutas a través de la Amazonía. Además dice y menciona el récord de producción de hoja de coca en Colombia que ha provocado que los mercados de Estados Unidos y Europa estén saturados de cocaína con niveles inéditos de pureza y a precios históricamente bajos.
0: Soraya, vamos a Gemelli, actualización del Papa.
5: Julio, los controles rutinarios realizados al Papa esta mañana han confirmado que la evolución del Santo Padre continúa según lo previsto, dentro de la normalidad. El último boletín del equipo médico que le atiende, que acabamos de conocer, indica que los resultados de las pruebas a las que fue sometido el Papa esta mañana resultaron normales. En concreto, al Santo Padre se le realizó una radiografía de tórax que mostró una buena recuperación del pulmón derecho, que es del que le fue extirpado un nódulo cancerígeno el pasado martes. A pesar de su hospitalización, León XIV continúa gobernando la iglesia desde su cama en la décima planta del Policlínico Gemelli de Roma. Esta mañana, por ejemplo, el boletín de la Santa Sede anunciaba el nombramiento de un nuevo obispo para una diócesis en Brasil. Esto mientras continúa con las sesiones de fisioterapia, que esta mañana incluyó ejercicios de motricidad completa. Los médicos que le atienden confirman que su recuperación transcurre con normalidad, como decimos, y crece, por tanto, la esperanza de que el pontífice pueda rezar el Ángelus desde la ventana de su habitación el próximo domingo. De hecho, ayer ya ofició una misa en una sala habilitada en el hospital. En cualquier caso, Julio, la postura de la Santa Sede es de máxima cautela. Oficialmente, la agenda del pontífice está cancelada hasta el próximo martes 20 de octubre, pero fuentes vaticanas no descartan que el Papa deba permanecer ingresado más allá de esa fecha o incluso que, a pesar de recibir el alta, no pueda cumplir algunos de sus próximos compromisos. El más inmediato es el viaje a la ciudad italiana de Asís el 25 de octubre para celebrar el 40 aniversario del histórico encuentro organizado por Juan Pablo II, un evento titulado Una paz desarmada y desarmante, en el que estaba previsto que el pontífice lanzara al mundo un mensaje de paz. Por el momento también se mantiene en la agenda el viaje a Uruguay, Argentina y Perú entre el 6 y el 17 de noviembre, aunque las palabras de la presidenta peruana Keiko Fujimori, en las que daba prácticamente por hecho que podría haber un cambio en el calendario de la visita, confirman en cierta medida la hipótesis que circula en el Vaticano, y es que el viaje probablemente deberá ser pospuesto, que no significa cancelado, ojo. Todo dependerá, como decíamos a primera hora de esta mañana, de los resultados de las pruebas médicas que se le están realizando y de los posibles tratamientos a los que el Papa podría tener que someterse tras su operación.
0: Son las 7:15. Mauricio, ¿dónde está usted?
6: Don Julio, los saludo aquí de la ciudad de Medellín.
0: Bueno, pues imagínese, casi dos siglos de conspiraciones y magnicidios. ¿Cuál es su opinión?
6: Pues don Julio, yo realmente el tema que le iba a poner en la mesa, ese si de pronto podría darme un minutico con Juan Diego Alvira. Necesito un periodista que sea sin carpeta, como se dice, porque necesitamos hablar de un tema que, pues, si me da 60 segundos, si le interesa, no, me gustaría poder hablar con él.
0: De Alvira, estamos hablando del tema de los magnicidios. A propósito de las últimas revelaciones sobre el caso de Miguel Uribe Turbay, pero coincide con, pues, dos siglos de historia de magnicidios y conspiraciones. Un libro nuevo de Editorial Planeta con la firma de José Obdulio Gaviria. Hay otro oyente a esta hora. Germán, ¿cuál es su opinión?
7: ¿Qué, Julio? ¿Qué ha habido? El libro de José Obdulio, muy bueno, debe ser como un texto de referencia para todos los comunicadores, abogados, desde el colegio, el bachillerato, como será el Ángel Valdor. Lo único que tengo que agregarle es que le cambie el comunismo por el progresismo. Gracias, Julio.
0: Ya regresamos en Caracol.

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6: Pues el decreto presidencial regulando, poniendo límites a las manifestaciones públicas, a las marchas, para que no terminen en vandalismo, en encapuchados, en irrespeto a la propiedad pública y privada. ¿Tiene remedio ese decreto para esas irregularidades en marchas anteriores? Vamos con un ejemplo. Nos vamos para Ibagué. Nos atiende el secretario de gobierno de Ibagué, John Jairo Rojas. Secretario, bienvenido a Caracol.
7: Julio, buenos días. Mucho gusto, Julio, nuevamente saludarlo. Y desde Ibagué seguimos trabajando por la comunidad.
6: Hay 4 emisoras de Caracol a esta hora en el departamento del Tolima. Saludo al concejal de la Alianza Verde, Andrés Zambrano. Concejal Zambrano, buenos días.
8: Muy buenos días, un saludo muy especial para toda la audiencia de Caracol Radio y bueno, muy complacido estar el día de hoy aquí acompañándoles.
6: Concejal, estamos analizando la aplicación del decreto. Tenemos entendido que Ibagué lo tuvo que aplicar ante un inminente hecho que sobrepasaba la marcha normal de la protesta. ¿Cómo se aplicó, concejal? ¿En su concepto se aplicó correctamente?
8: Bueno, pues primero contarles que inclusive yo estaba dentro de la marcha y estaba ya también ahí acompañando a algunos artistas que estaban como tocando, estaban ahí con sus expresiones también artísticas, y de un momento a otro vemos que llega el SMAT y empieza a generar como una especie como de rodeo, pues, en las personas que se encontraban allí, y de inmediato la respuesta pues del SMAD es poner un gas lacrimógeno. Entonces hoy lo que nos preocupa es justamente que este nuevo decreto lo que elimina es la posibilidad del diálogo y de saber pues por qué van de una vez, digamos, a cometer ese tipo de actuaciones por parte de lo que antes pues se conocía como el SMAD. Pero lo que me preocupa es que este nuevo decreto, al salir un día antes de la movilización y de la manifestación, pues aún no tiene la reglamentación clara por parte de los PMU, las nuevas actas que van a aplicar los PMU para poder tomar estas decisiones, y también la administración municipal, por ejemplo, en Ibagué, pues no tiene hoy la reglamentación del mismo. Es decir, un decreto que es muy probable que pueda ser declarado como inconstitucional. Esperamos que esa sea también la después se conocida como el SMAD. Pero lo que me preocupa es que este nuevo decreto, al salir un día antes de la movilización y de la manifestación, pues aún no tiene la reglamentación clara por parte de los PMU, las nuevas actas que van a aplicar los PMU para poder tomar estas decisiones, y también las

0: pues es aplicarlo sin aún tener las herramientas jurídicas para hacerlo en debida forma.
1: Sí, general John Jairo Rojas, secretario de Gobierno de la ciudad de Ibagué, el concejal Andrés Zambrano de la Alianza Verde pone en duda la decisión que se tomó desde el puesto de mando unificado. ¿Por qué se decidió la intervención de el SMAT?
2: Nuestro concejal Zambrano, quiero decirles que la alcaldía reconoce y respeta a todos los que participaron pacíficamente en las manifestaciones durante la jornada de ayer. Pero quiero también manifestarles de que hay un puesto de mando unificado, no solo ayer, sino anterior, un planeamiento para garantizar estas mismas manifestaciones. Y ayer pues estaban los videos, y el puesto de mando, Julio, no es solamente la policía. En el puesto de mando unificado se encontraba Defensoría del Pueblo, Personería, Procuraduría, Ejército, y obviamente ahí se tomó, la alcaldesa también participó en el puesto de mando, y ahí estábamos y vimos cómo atacaban con cuchillos, estaban con el rostro tapado, estaban agrediendo los bienes públicos, y es donde pues el decreto pues da la facultad y se toma esa decisión, repito, no solamente por la decisión de la señora alcaldesa y el secretario de gobierno, sino el puesto de mando avaló esta decisión, y están videos, los que venían haciendo como dice el concejal, con sus grupos, cantando, haciendo obras pacíficas, se le respetaron. Tanto así que una vez hubo la intervención, se les permitió que nuevamente hubo la agrupación y se les garantizó su retorno sin ningún problema.
1: Sí, concejal Andrés Zambrano, el secretario de gobierno, el general en uso de buen retiro del ejército, John Jairo Rojas, asegura que habían personas encapuchadas y con cuchillos. ¿Esto es cierto? Aunque también hay unos videos que lo certifican.
0: Mire, Julio, un saludo para el secretario de gobierno del municipio. Este tipo de situaciones son hechos que como manifestantes no reconocemos como hechos propios de la marcha, si son hechos también aislados, que asimismo los debe determinar hoy quienes toman las decisiones para dispersar justamente las manifestaciones, porque mire, nosotros, y lo hemos dicho, nosotros rechazamos cualquier tipo de violencia, rechazamos que se vandalicen los bienes públicos, rechazamos que hayan personas que inclusive atenten contra la fuerza pública, eso está claro y ese no es el debate. El debate es la forma como hoy la fuerza pública, entonces, en lugar de individualizar a las personas que están cometiendo este tipo de situaciones que malversan los bienes públicos, pues lo que hacen es afectar a la gran masa de manifestantes que están haciéndolo en debida forma y cumpliendo su derecho fundamental. Esa es la crítica. Sí, aquí la discusión es si habían o no personas con la cara tapada, la discusión no es si estaban o no, por ejemplo, con, inclusive, mire, y eso nosotros lo hemos venido planteando, las armas con cortopunzantes al final son el reflejo de la sociedad ibaguereña. ¿Sí? O sea, uno sale a la calle y cualquier persona puede tener entonces un arma cortopunzante y un machete, que eso es lo que estaban un poco como justificando pues para la fuerza desmedida que utilizaron ahí para dispersar la manifestación y también las personas que
3: vamos a Ibagué en esas condiciones.
0: Entonces, al final de cuentas, decir que por eso, ya entonces todos los manifestantes, ya vas a decir por eso, entonces ya toda la marcha estaba así, cuando al final de cuentas, pues no es la forma en la que se debe asumir ese tipo de situaciones, y reitero, es individualizando pues las personas que estaban en esa situación,
4: pero, concejal,
0: pero tampoco
4: concejal,
0: generando pues
4: tiene
0: como
4: que permitirnos
0: lo que pasó
4: también
0: ayer, que fue
4: interpelar lo que usted está diciendo, concejal.
0: Concejal,
4: le pido que no se retire el retorno del oído, porque hay también algunas claridades que hay que hacer frente a lo que usted está diciendo.
3: No, es que quería pues hacerle una precisión al concejal. Yo no tengo entendido que uno en Ibagué todo el mundo ande con machete al cinto.
4: Concejal.
0: Perdón, no escuché.
3: No, es que usted da a entender en la respuesta anterior que en Ibagué, en el Tolima, todo el mundo habla con machete al cinto. No, eso no es cierto.
0: No es eso, no, lo que un poco planteo es que al final no puede ser que porque alguien tenga un cuchillo o un machete, entonces ya se estigmatice todas las personas que van a manifestarse, ¿sí? Es decir, lo que quiero un poco reflejar es que pues las personas que utilizan ese tipo de armas, pues, es el reflejo de la sociedad, inclusive colombiana y ibaguereña,
4: pero,
0: y
4: concejal,
0: que se deben individualizar,
4: concejal,
0: que se deben
4: hablemos
0: individualizar
4: de un
0: esas
4: punto
0: personas,
4: concreto.
0: Pero no por eso entonces empezar a estigmatizar a toda la marcha y justificar esas medidas tan desproporcionadas.
4: Concejal, pero hablemos de un punto concreto, lo que ocurrió ayer allí en Ibagué. Hay videos donde se observa como un hombre, por ejemplo, le saca un cuchillo a un policía. Hay otro que está, no tengo tan claro, no alcanzo a observar bien si es un machete, pero sé que es un arma cortopunzante y está atacando el busto de Manuel Murillo.

0: Estaban también rayando algunos paraderos de buses. ¿No es esa una situación en la que deba intervenir entonces la fuerza pública de inmediato o a usted le parece que eso está bien?
1: Totalmente de acuerdo. Debe intervenir, debe individualizar a las personas que estaban haciendo eso e iniciarle todos los procesos jurídicos y el debido proceso para hacerlo. Yo creo que ahí no hay discusión y estamos de acuerdo. Pero reitero, esa no fue nuestra discusión porque nosotros no defendemos que se vandalicen las ciudades, por Dios. No podemos nosotros estar a favor de eso ni de que se ponga en riesgo la vida de la fuerza pública. Es la forma en la que llega a dispersar a todos los demás manifestantes. ¿Sí? Ese es un poco lo que nos preocupó y lo que reflejó ayer, por ejemplo, lo que después sucede en Ibagué. Claro, pues empiezan a dispersarlo de la forma como lo hicieron, es con aturdidoras, con gases lacrimógenos, con personas que inclusive no estaban cometiendo lo que dicen algunos videos, y ahí es donde inclusive también hay videos en los abuelita, que es defensora de derechos humanos, también se ve afectada por la fuerza indiscriminada que utiliza la fuerza pública. Entonces, claro, digamos que aquí el punto es muy delgado porque no es llegar al escenario de defender a quienes cometen ese tipo de actos vandálicos, claro que no, pero tampoco llegar al punto pues de acceder como sea, como de lugar la fuerza pública.
2: Ahí está parte del punto de la discusión y del debate, concejal, es decir, la reacción de la policía, en este caso de el escuadrón antidisturbios o un demo, si eso no proporciona la reacción a la agresión. Secretario, quisiera preguntarle sobre eso puntualmente. ¿Cuántos detenidos hubo? ¿Cuántos judicializados realmente frente a esta situación que pone a prueba el decreto nacional?
3: No, mire, de verdad actuamos como es. Repito, en el puesto de mando unificado fue aprobado también en consenso la decisión de ingresar a poner orden. Fueron dos capturados en el momento, que están en los videos, como usted lo dice, con el cuchillo atacando el servidor. Incluso hay un policía también con algunas afectaciones, afortunadamente fuera de peligro. Y las otras dos personas fueron individualizadas e identificadas. O sea, esas personas, como dice nuestro concejal, tenían en su poder cuatro radios, tenían máscaras, capuchas. Pero mire que el procedimiento fue correcto, se individualizaron, tenían spray, overoles, bueno, se individualizaron y ya se dejaron, digamos que continúen con su en libertad, continúen, solamente se les colocó unas medidas correctivas. Y los otros dos, que sí ven los videos con los cuchillos, machetes, agrediendo los bienes públicos, la fuerza pública, pues esos se fueron conducidos a la fiscalía.
4: Muchas gracias al concejal y al secretario de gobierno por analizar la situación de la aplicación del decreto ayer en Ibagué. A ambos, muchas gracias. Ya regresamos en 6 AM de Caracol.
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8: ¿Sabía que Colombia es el único país que exige una estampilla física para las bebidas listas para tomar, conocidas como RTD? Es una categoría que ya vende más de 150 millones de unidades al año. 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
11: En Colombia, 7:32 a.m. en la costa este de los Estados Unidos, 8:32.
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4: Más noticias a esta hora de Colombia en el mundo, Grace.
15: Con un artículo que publica NBC News de Raquel Coronel sobre el apoyo que recibe la congresista republicana por Florida, María Elvira Salazar, del presidente colombiano Abelardo de la Espriella, señala que a pesar del distanciamiento y de los ataques del expresidente Donald Trump tras haber criticado sus políticas migratorias para no alejarse de su electorado hispano, la congresista republicana por Florida está buscando afianzar su ajustada campaña para reelección frente a la demócrata Elliot Rodríguez, recibiendo el respaldo político de figuras de la derecha latinoamericana como el nuevo presidente colombiano y la líder opositora venezolana María Corina Machado.
4: ¿Y qué posibilidades en este momento tiene María Elvira de su reelección? Emiliana, ¿cómo está la posibilidad de reelección de María Elvira Salazar?
16: Julio, pues bastante alta, si recordamos lo que ocurrió con el caso pues de Donald Trump cuando la estaba criticando por el anuncio que publicó. Las encuestas de Ballotpedia mostraban a María Elvira Salazar liderando, y pues recordemos que por eso también María Corina Machado públicamente en un video en redes sociales anunció que le daba ese apoyo a María Elvira Salazar porque era una decisión relativamente segura.
4: Ahora, Félix, eso puede marcar un punto de quiebre de la relación de Estados Unidos con la Casa Blanca, ¿no?
17: Sí, porque, bueno, depende, porque de todas maneras será un escaño final para los republicanos, que los están necesitando mucho en la Cámara de Representantes. Obviamente, Trump tomó distancia de ella, incluso dijo que estaba pensando que para una próxima elección debía hacerse una primaria por ese escaño, que debía alguien que compita por el escaño republicano. Como se acaba de decir, pues las posibilidades siguen siendo altas, un poco más estrecho de lo que se imaginaría uno, pero la posibilidad de que ella logre la reelección sigue siendo muy amplia, porque curiosamente la Florida, en medio de este ambiente, sigue estando muy fuerte para los republicanos, a diferencia de lo que se mencionaba más temprano en Texas. Acá hay elección para gobernador, hay elección en la Florida para Senado, y las cámaras que se están todas en juego, y no parecería que haya muchos cambios en ese sentido hasta ahora, al menos que haya algo más fuerte que se presente y que no esté marcado en las encuestas. Así que es un escaño que uno pensaría que en este momento está seguro, comillas, pero la distancia con ella sí es clara con el presidente. A mí lo que me llama la atención es que jugársela tanto por las candidaturas republicanas, con toda la posibilidad, porque lo que está clarísimo hoy es que es prácticamente seguro que los demócratas conquisten la Cámara de Representantes. Y la Cámara de Representantes, que en este momento todos los comités de Cámara están en cabezas de republicanos, pasarían a demócratas. Y son comités internacionales, comités de financiación, comités internos. Así que jugársela es una jugada que arriesga por lo menos ese manejo habitual que ha tenido Colombia de relaciones bilaterales con las relaciones bilaterales y bipartidistas. Así que es una jugada arriesgada en ese sentido.
4: Y a eso súmele que el Senado se lo van a quedar los demócratas, ¿no?
17: Está ahí, esa es la pelea grande y que sería el golpe más duro. Y además en eso, pues es que mire, le tengo la última encuesta de Fox, que es donde se muestra lo que está pasando. Es la última encuesta de Fox sobre aprobación del presidente Trump. El trabajo de Trump tiene una aprobación del 36%. Es la más baja en la historia de las encuestas Fox en los dos mandatos, ni siquiera después del asalto al Capitolio. La calificación más baja en inflación, solo 22% aprueba el manejo de la inflación. El 55% dice que la inflación está descontrolada. 6 de cada 10 votantes dicen que el costo de vida es su principal preocupación económica. La mayoría califica la economía negativamente, 74%, y esperan que empeore el próximo año, 53%. Y solo el 18% de los consultados dice que su familia está mejor que hace 2 años. Y esto con una característica muy particular que está haciendo Trump, porque como hemos dicho y lo he reiterado, no es raro que se pierdan las elecciones de medio término para los presidentes, pero Trump lo ha asumido personal. En cada acto de campaña que está haciendo, y está haciendo 2 o 3 diarios, dice: voten como si yo estuviera en la tarjeta electoral. Voten como si yo estuviera en la tarjeta electoral, lo que no le va a permitir distanciarse de una derrota, porque la va a asumir personalmente como lo está haciendo en campaña.
4: Nos vamos para el eje cafetero porque obviamente hay mucha ansiedad y preocupación por la reconstrucción y por supuesto por el manejo de los recursos. Nos atienden los congresistas John Edgar Pérez, él es de Cambio Radical y que tiene pues mucho conocimiento del tema del presupuesto para la reconstrucción en el eje cafetero. Representante Pérez, buenos días.
18: Muy buenos días, Julio, un saludo muy especial para usted y para todos los días.
4: Y saludo a su colega del Centro Democrático, Durcuez Espinosa, también del Eje Cafetero. Buenos días, representante.
19: Julio, buenos días a ti, a la mesa de trabajo y al representante.
4: Representante Pérez, usted maneja el tema del presupuesto y mucha gente no ha entendido, me incluyo, cómo son las bolsas de dinero para la reconstrucción. Uno ve una que es del presupuesto nacional, uno ve otra que es de la ayuda de las líneas de crédito de los bancos internacionales, uno ve otra que es el esfuerzo que ha hecho la empresa privada, la convocatoria que hizo el presidente de la Espriella y logra una histórica vaca, no hay antecedentes de tanta generosidad de la empresa privada. Parte de ella se canalizó a través de la ANDI, pero al final todo es la empresa privada, en donde al final yo no sé si es 1 o 2 billones de pesos, una cifra histórica. Y otra es una iniciativa del despacho de la primera dama que también logró hacer una recolección que inclusive va a ser pública mañana. Ella ha dicho que en un corto video de ayer que ella se ha tomado un tiempo para programar, reconstruir unas casas que sean fuertes, buenas, duraderas. Necesito, representante Pérez, que me explique si estoy en lo correcto o cómo está distribuida la plata.
18: Bueno, Julio, sí, está en lo correcto. Digamos que la naturaleza jurídica del Fondo Milagro pues permite y busca además que no solamente tenga la capacidad de recibir fondos públicos, recursos del presupuesto de la nación, sino que también pueda recibir tanto donaciones, pueda financiarse con crédito y de esa manera ir generando una gran bolsa que permita de una manera coordinada y programada ir atendiendo cada uno de los, digamos, de acuerdo al cronograma de planeación de intervención del gobierno nacional en las regiones, pueda ir atendiendo cada uno de los temas, llámese infraestructura pública, de educación, de salud, llámese reconstrucción de vivienda. Nosotros hoy en el Congreso de la República, aprovecho también para extenderle un saludo a mi colega de la Comisión Cuarta, a Durquez, pues estamos en la discusión del presupuesto general de la nación y creo que hay un debate acerca de un nuevo artículo que aparece en la ponencia, y ese debate frente a ese artículo 91 que aparece en la ponencia, pues se da porque poca claridad hay también de finalmente cuál es la cifra real de lo que va a llegar al Fondo Milagro, que según información del Ministerio de Hacienda, pues todavía no es claro. Este año ya tenemos 1 billón de pesos en el presupuesto general de la nación para la atención de los damnificados, pero en la exposición de motivos, digamos, en el documento técnico anexo al presupuesto general de la nación, se habla de que el gobierno pretende recaudar cerca de 2.7 billones de pesos con los decretos de emergencia en lo que tiene que ver con las sanciones y demás exenciones tributarias que se tiene que se ponga al día con la DIAN, más un crédito del Banco Mundial de 1.1 billones de pesos. Ellos aspiran a tener 3.8 billones este año de presupuesto general de la nación, sin contar obviamente las donaciones, sin contar obviamente todo lo demás que usted ha mencionado. Pero aquí hay un debate un poco por un artículo nuevo que se está incluyendo en el presupuesto general de la nación, que a mi juicio, siendo muy respetuoso del análisis que hacen mis colegas, pues no tiene que ver con el tema de la atención de los damnificados del terremoto, porque ya hay dos artículos, el 84 y el 85, que lo que buscan es una reorientación de fondos dentro del presupuesto de la nación, buscar recursos no ejecutados, no comprometidos, para seguir fortaleciendo esa gran bolsa que se requiere en atención a los damnificados del terremoto.
15: Pues, representante Pérez, usted ya lo menciona, conocemos la ponencia del presupuesto ayer para el segundo debate, y a propósito de todas esas dudas, su colega Durgues Espinosa, quien se conecta hasta ahora con nosotros, ha denunciado que el fondo Milagro Nada que comienza, pero incluso, usted lo mencionó, abrió un artículo en el presupuesto en el que se están mezclando peras con manzanas, no habría recursos específicamente para la atención del terremoto, y unos 3.9 billones que se creía que eran justamente para la reconstrucción, también serían para la atención del orden público. Por eso quiero saludarlo, doctor Durgues Espinosa, y preguntarle, ¿hay plata o no para el terremoto en este presupuesto que se presentó el día de ayer?
20: Buenos días, saludo respetuoso. No la hay. De hecho, el artículo 91, el artículo nuevo, planteaba en el presupuesto 3.9 billones de inversión, pero aquí aparece lo que para mí es un mico cuando dice que en el presupuesto del Ministerio de Hacienda y Crédito Público se incluirá una apropiación con el objeto de atender los gastos para el control del orden público, la prevención y atención de desastres. ¿Qué tiene que ver el control del orden público con la prevención y atención de desastres? Una reunión previa hace dos días se planteaba por parte de quien les habla que de esos 3.9 billones se destinaran directamente al área afectada. Esa respuesta nunca me la han dado a lo largo de este último mes de discusión, y es que yo creo que no hemos entendido que estamos asistiendo a la mayor catástrofe en la historia reciente de este país. Y cuando el representante habla de los 2.7 billones que posiblemente llegarían, eso sí, los colombianos pagamos fruto de los alivios tributarios, pero si los colombianos no pagamos porque la situación económica del país no está bien, pues esa plata no existe tampoco, no existen, no están. Y en lo que tiene que ver con el artículo 84 y el 85, lo que dice básicamente que son operaciones presupuestales y reorientación de recursos para el próximo año, o inclusive con crédito público. Eso también es un supuesto, asumiendo que el Ministerio A no gaste, pues sencillamente pueden trasladar los recursos. Le preocupa a uno, porque mientras tanto, nosotros hoy en Pereira podemos perder cerca de 50.000 empleos, lo que dispararía a Pereira de ser la tercera tasa de desempleo más baja en Colombia antes del terremoto a ser la más alta en Colombia. Si aquí no hay un subsidio a la nómina, va a ser muy complicado para una región que quedó en medio de como una galleta Oreo. En arriba está Cali, donde cualquier empresario puede colocar 100.000 millones, en el otro lado está el Chocó, donde no tenemos discusión de que hay que ayudar, y en el medio queda Pereira como si fuera una ciudad rica, una ciudad donde fallecieron, o el departamento, 111 personas, 588 heridos, desaparecen 87 personas. Hoy hay 11.960 casas entre urbanas y rurales destruidas, hay 109 edificios colapsados, 56 mil casas averiadas. Esto, hay una cifra de que habla que para solo Risaralda serían 25 billones de pesos. Y hoy en el presupuesto que se va a aprobar, sea hoy o este fin de semana, no hay una cifra que diga que va para el terremoto, no. Hay posibilidades.
21: Y es que por eso quiero preguntarle, representante Pérez, porque estamos leyendo el artículo 84 y 85 que usted menciona del presupuesto, y específicamente si habla de una reorientación de recursos para la atención de los territorios afectados por el sismo del 10 de agosto, pero no dice ni en ese artículo que usted menciona, 84, ni el 85, ni tampoco en el 91, el monto exacto. Esto no le daría la razón al doctor Durgues, que asegura que no hay plata blanca para la atención de la emergencia.
18: Mira, lo que pasa es que aquí hay que distinguir dos cosas. Una cosa del presupuesto de la vigencia fiscal 2027, que también, pues, es un supuesto. Es que el presupuesto es eso, es un supuesto. Y otra cosa es el presupuesto del año 2026, que es la vigencia fiscal que está en curso. Lo que se busca con el artículo 84-85, además es imposible que esos artículos digan ahí cuánta plata va a haber, porque lo que se busca es precisamente ir dentro de ese presupuesto general de la nación, que todos sabemos que es un presupuesto que llegó a una inflexibilidad muy, muy alta, ir y buscar los recursos que no se han ejecutado y que no están comprometidos, que puedan ir y nutrir el Fondo Milagro, ¿sí? Hoy no se tiene una cifra cierta y real de cuántos recursos no están ejecutados. El gobierno va a tener que ir a hacer un barrido por los más de 60 fondos, que esa ha sido una de las grandes críticas que se ha hecho de se crean y se crean y se crean fondos. Estos fondos lo único que hacen es mandar las platas a fiducias. Se entiende como ejecutados los recursos en las fiducias, pero finalmente están ahí guardadas, se pudiera decir, como una especie de banco. Ir y poder reorientar todos esos recursos. Y otra cosa es cuánta plata se tiene para este año, que es el presupuesto del año 2026, que es un poco a lo que yo me refería. Se pretende recaudar 2.7 billones, hoy ya se tiene 1 billón del presupuesto general de la nación de 2026, pero el gobierno busca nutrir ese fondo con lo que pueda recaudar producto de los decretos de emergencia económica, y son las cifras que yo estoy dando. No peleo con los argumentos de mi colega, porque además tiene razón. Esto es una tragedia gigantesca. Yo lo he explicado en los debates. Aquí estamos hablando de cerca de 500 municipios afectados. En el terremoto del 99 apenas tuvimos 28. Una sola ciudad capital, que es Armenia, en mi departamento. Ahora estamos hablando de 5 ciudades capitales. Las cifras son astronómicas. En cada departamento se habla de más de 20 billones de pesos para poder lograr un proceso de reconstrucción. Pero digamos que hablando del tema de la del presupuesto general de nación, yo lo que vengo argumentando es que el artículo 91 pues no tiene que ver con la atención de los damnificados del terremoto. El artículo 91 lo que está diciendo es que dentro de los recursos que maneja el Ministerio de Hacienda, porque el Ministerio de Hacienda tiene un presupuesto propio, ellos están diciendo y están pidiendo una facultad para poder apropiar recursos y atender a desastres y temas de orden público. Y eso está bien, porque es que el único desastre que hay en Colombia no solamente es el terremoto del 10 de agosto, sino que también hemos visto que se han presentado incendios, hemos visto que se han presentado inundaciones, y también sabemos que se pueden presentar complicaciones de orden público, y que el Ministerio de Hacienda pueda crear una apropiación de recursos para atender ese tipo de emergencias, pues no está mal.
0: Señor congresista Durgues Espinosa, frente a esto que dice su colega, y teniendo en cuenta las situaciones de Risaralda, porque hace nada menos de 15 días estuvo aquí el presidente de la República y el vicepresidente, y el anuncio era tal cual el primer billón de pesos para atender la emergencia y 4 billones antes de finalizar el año con este tema del presupuesto para atención de la emergencia. Es que si bien es cierto el presupuesto, como lo puedan debatir, pues es importante desde todo punto de vista. Aquí el comercio, los comerciantes, los afectados, lo único que necesitan, y perdóneme que se lo diga de esta forma, aquí en Pereira necesitan es dinero, plata para volver a resurgir. Si no, de aquí a diciembre los empleos se acaban, como usted lo decía. Y aquí ustedes han hecho mesas parlamentarias en Risaralda, todos los diputados, los congresistas de este departamento. ¿Qué hacer entonces frente a él? Porque no hay claridad y empiezan a escribirnos y a decir, venga, no hay claridad, entonces la plata va a llegar o no va a llegar, y sí va a estar destinada al tema de la atención del terremoto, señor congresista Durgues.
1: O sea, pues justamente lo que yo he planteado a lo largo del debate del presupuesto, y es que el compañero que me antecede en el uso de la palabra me da la razón. Este año estamos esperando recaudar 2.7 billones si los colombianos pagamos, pero no están. Y en el presupuesto del próximo año no hay. Hay una posibilidad hoy de 3.9 billones en el Ministerio de Hacienda que se pueden gastar en el frente frío, en el fenómeno del Niño, pero también se pueden gastar en el terremoto. ¿Qué he pedido yo y otros congresistas? Que le den destinación específica al terremoto. Se compadece que un presupuesto de 634 billones de pesos no tenga un peso en el presupuesto del próximo año para la mayor catástrofe. Yo sigo haciendo el reclamo como congresista de la zona más afectada que tiene este terremoto.
22: Bueno, pues ahí está, quedó más confundido que claro, Juan Diego.
2: Sí.
22: O sea, son muchas platas. Y parecerían como entremezclarse, que es la preocupación del congresista. Uh-huh. Yo creo que aquí debe haber una... acuérdese que el presidente nombró un gerente de este operativo,
2: sí,
22: ¿no?
2: Sí, pero por supuesto, el doctor Jaime Andrés Uribe.
22: ¿Será que el doctor Uribe
17: Julio, mire una cosa,
22: van a dar entrevista, pero al menos un comunicado aclarándole a los congresistas cómo es el manejo de semejante cantidad de dinero?
2: No, es una cosa bárbara, porque una cosa es, por ejemplo, lo que recauda el Fondo Milagro. Eso es lo que dijo el presidente, va a ser la gran bolsa en la que pues muchos privados, empresarios han metido plata para recaudar dinero. Otra cosa es la fundación de la primera dama, que también ha recaudado por otro lado dinero.
17: Es que por ahí
2: y otra más es la plata del presupuesto que se destinará para eso.
17: Es que por
22: más
17: otro lado
22: Banco
17: y por
22: Mundial,
17: otro lado
22: Félix.
17: Sí. Y yo que sigo a Iván Marulanda, el que está ahí y le veo la voz de angustia permanente. Permanente, Iván, y mire las movilizaciones ayer, cómo fue la, por ejemplo, la movilización en Pereira, y que nuestro corresponsal nos puede decir, fue muy grande. Y el tema es, y él lo está sintiendo, lo acaba de decir, la gente está angustiada, angustiada. Y después de las fotos y de los videos y de todo lo demás, la gente no está encontrando la ayuda.
21: Y quien está haciendo la advertencia, Félix, es un congresista del Centro Democrático, que es un partido de gobierno.
17: Además, por ejemplo, para que no se diga que es el... Sí, me parece muy, muy, muy importante que se haga esa claridad. La gente está muy angustiada y están pasando cosas. A mí esto de Iván Marulanda me sorprendió mucho. Escribió: se comenta en Pereira que hay gente de dinero comprando títulos de propiedad de edificaciones derrumbadas por el terremoto a precios de especulación, aprovechándose de las condiciones de ruina en la que quedaron quienes perdieron su vivienda o su local. Urgente presencia del Estado, con exclamación.
22: Claro.
17: Escribió Iván Marulanda.
22: Claro, Félix, porque lo que dice el doctor Marulanda es cierto. Está pasando en Cali. Ya hay un número de edificios, nos dijo Darío esta mañana, que hay que demoler.
17: Correcto.
22: En Pereira es aún más grave el tema de las demoliciones. Serán muchos más. Entonces viene un negocio paralelo de gente diciendo, bueno, aquí van a demoler, ¿qué negocio vamos a hacer, no? Aparecen unos especuladores a comprar demoliciones o futuros lotes. Yo creo que es indispensable que el gerente inmediatamente blinde la discusión de lo más delicado, que es el dinero, porque semejante esfuerzo que hizo el propio gobierno para conseguir ese dinero, incluyendo la cuenta Milagro de la primera dama, pues debe tener la mayor claridad. Oiga, Sebastián, en Pereira, pero me interesa lo que acaba de preguntar Félix. ¿La gente ayer en la calle protestaba por esto?
0: Por supuesto, sobre todo teniendo en cuenta que hay una circunstancia bastante difícil, y es que plata no hay por ninguna parte. Es decir, se ha traído o se ha entregado cerca de 13.000 millones de pesos del primer subsidio del mes de arrendamiento que entregó el gobierno nacional. Pero es que dinero no hay por ninguna parte, y eso es lo que están pidiendo. Los comercios no tienen cómo. Las aseguradoras, muchas no han respondido, ponen todas las trabas. Las personas están sin viviendas. Muchos estamos todavía asilados en las casas de los familiares, porque es que no hay claridad ni de los conjuntos ni de las aseguradoras, y plata no hay por ningún lado. Entonces, claro, viene alguien a decirle a usted, mire, yo le compro este lote que era suyo, usted no tiene plata, yo se lo compro a esto, y en medio del desespero, pues la gente quizá va a empezar a vender. Pero aquí la claridad, y ayer en medio de la protesta, era esa: uno, el tema de los colegios que se deben construir y que también es una prioridad, y el otro es que llegue el dinero para que apoyen a gobernación y alcaldía, porque es que con el presupuesto local no alcanza, Julio.
22: Sebastián, muchas gracias. La OIM, Espinosa, ¿qué es? Organización OIM.
3: Internacional para las Migraciones.
22: Ah, ok.
3: Sí.
22: El titular ahí dice lo siguiente: 2 meses después del terremoto en Colombia, la brecha de financiamiento pone en riesgo a 57.000 personas a medida que El Niño se intensifica. Y hay noticia en la fiscalía hasta ahora. Jenny, ¿qué pasó?
5: Julio, mucha atención, que la fiscalía citó a declaración juramentada nuevamente a Eva Ferrer. La fecha será el 21 de octubre a partir de las 9 de la mañana, pero hay un detalle: la declaración será virtual. El abogado nos acaba de confirmar, Julio, que ella va a contar todo y más, que va a ratificar lo que dijo en medios de comunicación, y adicional a ello, que va a entregar las pruebas que tiene contra Verónica Alcocer.
22: Pero ella va a aceptar dice el abogado, o pregunta el abogado, ¿ella va a aceptar también su responsabilidad en no haberlo contado?
5: No, Julio, por ahora lo que nos dice el abogado es que esta es la primera declaración que ella va a rendir ante la fiscalía, que se va a hacer de manera virtual y que precisamente fue ayer cuando se definió esa metodología de cómo se va a adelantar esta investigación. 21 de octubre, 9 de la mañana.
22: 21 de octubre, 9 de la mañana. Bueno, estamos cerca. Ya regresamos en Caracol.
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31: 8 de la mañana en punto, aquí están las noticias. Turquía acaba de condenar el traslado de la Embajada de Colombia en Israel de Tel Aviv a Jerusalén y pidió al gobierno colombiano revertir la decisión. Ankara aseguró que la medida viola resoluciones de la ONU y afirmó que considera a Jerusalén parte del territorio palestino ocupado. El Papa León XIV retomó su actividad laboral desde el hospital de Gemelli, donde permanece ingresado tras ser operado el martes de un cáncer de pulmón, informó la oficina de prensa del Vaticano. La presidenta del Consejo Gremial, Natalia Gutiérrez, celebró la directiva presidencial sobre reglas claras para la consulta previa y aseguró que esta debe ser una garantía de participación y no un proceso de incertidumbre indefinida para el desarrollo del país. Se activa un cese del fuego entre Rusia y Ucrania en la zona próxima a la central nuclear ucraniana de Zaporilla, ocupada por fuerzas rusas. El objetivo, prevenir un accidente nuclear. La viceministra de Aguas, Mónica Saldarriaga, revisó los avances de los proyectos estratégicos para mejorar el suministro de agua potable y el manejo de aguas residuales residuales en Santa Marta, entre ellos la planta El Curval y los colectores de Bella Vista, Pescadito y Tamaca. Ecopetrol anunció el nombramiento de José Eduardo Barreneche Ávila como nuevo director corporativo de cumplimiento en una decisión adoptada por la Junta Directiva como parte de la estrategia de consolidación de la alta gerencia de la petrolera. Capturaron en Soledad Atlántico a alias Mono Harley, presunto jefe de zona de Los Costeños. Es acusado de almacenar armas de fuego que presuntamente estarían destinadas a la comisión de homicidios. Y un joven murió por inmersión en las playas de Puerto Colombia, en el Atlántico. Según las autoridades, el adolescente ingresó al mar en horas de la madrugada, a pesar de que está prohibido.
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22: Pues una buena oportunidad, Marcela, para despedir a los congresistas, ¿no? Qué falta de educación.
21: Ay, sí, qué vergüenza.
22: Saludo a Durcuez Espinosa del Centro Democrático y a John Pérez de Cambio Radical, que atendieron muy gentilmente el debate sobre el Fondo Milagro y demás dineros para la reconstrucción. Uh-huh. Una feliz mañana para ellos. Y ahora una buena oportunidad es saludar a María del Mar Pizarro, otra congresista del Pacto Histórico, sobre un tema que da vueltas y vueltas y vueltas, y de pronto esta vez sí se resuelve. Doña María del Mar, buenos días.
9: Buenos días, Julio, y a todos los colombianos que nos escuchan hoy.
22: ¿Esta vez será que sí se arregla el tema de las plataformas en el tema del transporte público?
9: Pues nosotros tenemos fe de que la novena vez es la vencida. Varios congresistas hemos intentado pasar proyectos de ley que regulen las plataformas, porque de hecho esto ya sucede en Colombia. Hay 1.2 millones de cuentas que utilizan las plataformas de transporte. Sin embargo, ningún gobierno se ha querido dar la pelea de mediar entre los conductores de plataformas, los usuarios y los taxistas.
5: Pues también vamos a saludar a Hugo Espina, líder del gremio de taxistas, y quiero consultarle pues su opinión sobre este proyecto de ley que han radicado desde el Congreso de la República, por allá sí voy, para legalizar las aplicaciones de transporte público, pero además también a los taxistas, por supuesto, los toca para que operen también mediante plataformas. ¿Qué opina usted de este proyecto?
10: Bueno, lo primero, dejar claro que nosotros por allá no vamos. Y no vamos no porque no nos guste la tecnología, no, todo lo contrario, a nosotros nos gusta la tecnología. Quiero decirle a todos los congresistas y a la representante María del Mar Pizarro, ya esa discusión la tuvimos en el Congreso, todos los proyectos de ley que se han pasado en el Congreso se han caído. ¿Por qué se han caído? Porque se le olvida a estos congresistas que las plataformas tecnológicas de movilidad y transporte en Colombia ya fueron legalizadas por el Congreso de la República mediante la ley, tome nota, por favor, doctora María del Mar, mediante la ley 1753 del 2015, artículo 32, parágrafo sexto, y hubo un gobierno que se puso la camiseta y el doctor Juan Manuel Santos apoyó este proyecto de ley. Y hoy es ley de la República. Ley 1753 del 2015, artículo 32, parágrafo sexto, decreto reglamentario 2297 del 2015 y resolución 2163 del 2016. Al amparo de estas normas, representantes y congresistas y pueblo colombiano, 26 aplicaciones de movilidad y transporte, entre ellas Yango, se habilitaron ante el Ministerio de Transporte y hoy son legales en Colombia y están operando en Colombia. Lo que ustedes tienen que decirle la verdad al pueblo colombiano es que ustedes no quieren legalizar plataformas porque están legalizadas. Lo que ustedes pretenden es legalizar las motos y los carros particulares para que presten el servicio de taxi. Eso es lo que tenemos que decirle la verdad a la gente. No los engañemos diciendo que es que a nosotros no nos gusta la tecnología y que van a probar las plataformas. Quiero que le digan de frente al país cuál es la ciudad que queremos. Porque el mismo Congreso fue a la COP16 en Cali y allá sesionó todo el Congreso en pleno y dijo que iba a apoyar todo el transporte público y que los taxistas y transporte público migremos a tecnologías limpias y eléctricas, y que el Estado iba a sacar una cifra millonaria para que nosotros cambiemos los taxis eléctricos viejos por taxis eléctricos.
1: Sí.
10: ¿Para qué se hace esto? Porque hoy entra en servicio el metro, el tren de cercanías, el Regiotrans, el tren de la Sabana, el Transbicable y todas las troncales que se están construyendo hoy en el país, en Bogotá. ¿Para qué se hace esto? Para que usted deje el carro privado en la calle. Digámosle la verdad al país. ¿Cuál es el país que queremos?
1: Congresista María del Mar, exactamente, ¿qué es lo que ustedes proponen? ¿Qué es lo nuevo de esto? Es decir, ¿qué pueden hacer realmente los taxistas y los conductores hoy que nos escuchan de Uber o de las motos que hacen también ese tipo de servicios, como lo dice Hugo Espina, para esperar que este proyecto de ley sea diferente?
2: Pues lo primero que yo le quiero decir al doctor Hugo es que por allá sí van los taxistas. Hay 230,000 cuentas tipo taxis. O sea, la realidad, y yo creo que a muchos colombianos saben que es una realidad, que pueden pedir servicio de taxi por las plataformas y hay encuestas, hubo una encuesta de cifras y conceptos que decía que las personas se sentían más seguros cuando se utilizaban estas plataformas. ¿Por qué? Porque pueden compartir su recorrido, porque tienen sistemas de seguridad para la violencia de género, etcétera. ¿Qué buscamos con el proyecto de ley? Claro, se aprobó una ley, pero nunca se reguló. Entonces, la policía de tránsito ya ha puesto en Bogotá por lo menos 153,000 comparendos de 12, les quitan los carros, hay una persecución horrible en Villavicencio, en muchas ciudades, a las personas que utilizan estas plataformas. ¿Qué buscamos? Primero, que haya seguros pagados por las plataformas. Pólizas complementarias al SOAT también que cubran responsabilidad por muerte, lesiones, incapacidad y daños a terceros. Buscamos que haya medidas de verificación de identidad, de identificación del vehículo, de trazabilidad, de emergencias y de prevención de suplantación. Algo, digamos, muy novedoso es que se crea un costo de 1.5% a la plataforma para que esto vaya a un fondo para arreglar vías y para darle servicios como vivienda, etcétera, a los conductores de estas plataformas. Yo creo que realmente lo que le preocupa a Hugo es el tema de los cupos. Los taxistas, por lo menos en Bogotá, llegaron a comprar un cupo para taxi en 150 millones de pesos. Hoy en día está en 60 millones de pesos. La realidad es que las plataformas están desplazando este sistema de cupos que hace a muy pocos muy millonarios, porque los mismos taxistas del conductor están transitando a ser conductores de plataforma. Y es muy grave porque más o menos 100,000 familias dependen de este ingreso. El 44% de estas 100,000 familias dependen exclusivamente de este servicio. Entonces, ¿qué tenemos que mejorar y qué buscamos mejorar con este proyecto? Primero, la seguridad para el usuario. Segundo, la seguridad para el conductor. Se habla también de la importancia de hacer que los conductores paguen seguridad social. Y bueno, también hay un tema de bloqueos como una revisión humana a solicitud del conductor para que el conductor también se sienta muchísimo más seguro. Uh-huh. El 75% de los conductores de plataformas han dicho que se sienten seguros al saber hacia dónde van y a qué horas toman este servicio.
11: Sí, justamente, señor Hugo Ospina, quiero detenerme en el tema de los cupos y mencionar el artículo 17 de este proyecto de ley que asegura que del Ministerio de Transporte será, por supuesto, responsabilidad desmontar gradualmente las reglas que permiten negociar estos cupos, tarjetas de operación y derechos de reposición, pero además habilitar tarifas dinámicas para cuando se usen estas plataformas. Y por eso quiero preguntarle, quizá la preocupación más bien no es para no aprobar un proyecto como estos, que se les va a acabar ese negocio de los cupos, y también hay que mencionar que muchas personas están cansadas de que a veces las tarifas son bastante injustas con el tema del taxímetro.
10: Mire, yo es que veo que hay un desconocimiento total por parte del Congreso de la República. En Colombia no existen los cupos. Se los he dicho cada vez que me toca intervenir en el Congreso. Lo que existe en Colombia son derechos de reposición. ¿Qué quiere decir esto? Que para yo ingresar un taxi nuevo en el mercado, me toca chatarrizar previamente un taxi viejo. Y así lo hace Transmilenio. Transmilenio, cuando nació, le tocó chatarrizar todos los derechos de reposición de los buses viejos. Lo que pretenden estos congresistas es acabar con la chatarrización disfrazada de tecnología. Yo quisiera que el debate lo centremos verdaderamente en las políticas públicas. Mire, representante y congresista, lo que ustedes pretenden es cambiarle las reglas del servicio público en Colombia.
0: Concentrémonos en ese debate. ¿Por qué entonces no metemos un artículo en este proyecto de ley? Un proyecto de ley es un proyecto que podemos discutir juntos para ver cómo podemos integrar la chatarrización a este proyecto, pero discutamos. Entonces, el problema es que ustedes nunca se han querido realmente sentar a conversar y hacer un proyecto en conjunto.
10: Mire, yo quiero que nos centremos en esto. Nosotros los taxistas, hoy, en los estudios que tenemos en Bogotá, cuando se abran todos los sistemas masivos, el tren de cercanías, el metro y todas las troncales y el metrocable, le cuento que van a sobrar 28 mil taxis en Bogotá, porque la gente ya se va a subir en los sistemas masivos. Y ustedes pretenden hoy ingresar miles y miles de vehículos particulares y motos a prestar el servicio. Volvámonos serios con la ciudad. Bogotá hoy no le cabe una moto más. Están matando la gente sin ningún tipo de seguros. Y le voy a dar un dato, representante. La invito a que se lea la sentencia C-033 del 2014, que dirimió el conflicto entre un arrendamiento de un vehículo privado y el arrendamiento de un vehículo público. Y la diferenciación la invito a que la lea. Por eso se le caen todos los proyectos de ley.
0: Hugo, yo de verdad, no, los proyectos de ley se caen porque hay un lobby del taxismo, sobre todo regional, que impide que mejoremos la vida de estos conductores de plataformas y sobre todo de los usuarios que confían más en este sistema. Ahora,
10: pero no me hable de las plataformas, representante. Hablemos del vehículo. En Colombia dijo la Corte, no Hugo Espina, que en un vehículo privado uno se puede prestar el servicio remunerado de transporte. Volvámonos serios. Ustedes pretenden
0: pero es que, ya
10: que con
0: sucede,
10: un proyecto. Discúlpeme.
0: Es que ya sucede, la prohibición no lo impide. Ya es una
10: pero
0: realidad.
10: Discúlpeme,
0: es que
10: representante.
0: Tiene que entender que existe una cosa y es que llegó una tecnología que nos está desplazando y yo que soy muy respetuoso
10: es que
0: de la cosa,
10: no estamos
0: es una
10: en
0: realidad.
10: Contra de la tecnología. Representante, mire, yo le pido el favor para que se ilustre y no se desgasten y se les vuelva a archivar este y todos los proyectos que han salido, la invito, por favor, yo no sé si usted será abogada, pero la invito que se lea el artículo 365 constitucional. Yo soy abogado, gracias al taxi soy abogado. Lo que ordenó la Corte es que las plataformas deben de trabajar con el servicio público y no con los vehículos particulares y las motos. Seamos sensatos. Aquí en la ciudad ya no cabemos. Cuando ingresen todos estos sistemas masivos, ¿para dónde va el sistema?
21: Sí.
10: Usted viaje
0: yo
10: al
0: no
10: exterior.
0: Yo no creo en la mano invisible del mercado, pero hay una cosa que se llama demanda. Y cuando ya no haya la demanda, esta misma va a limitar la oferta. Lo invito a que estudie un poquito de economía y no solo legalidad.
10: Sí. Representante.
21: A ver, pero yo también, ya que estamos hablando de igualdad de condiciones y que tanto los taxistas como quienes usan esas plataformas pues puedan tener las mismas condiciones a la hora de trabajar, representante, ¿qué va a pasar con el tema de las pólizas? Los taxistas actualmente pagan una póliza contractual, extractual, para precisamente cubrirlos a ellos y también a los pasajeros. ¿Eso se plantea en alguna parte de este proyecto?
0: Sí, en este proyecto se habla de que las plataformas deben pagar por trayecto las pólizas. Una póliza de SOAS, pero también todo el tema de cubrir a terceros, de de lesiones, de incapacidad y de daños a terceros y responsabilidad por muerte. Entonces, esto lo asumirían las plataformas.
21: Y señor Ospina, también en medio de esta discusión pareciera que no se le está dando el lugar que corresponde al servicio que hoy están prestando los taxistas. ¿A usted no le parece que sí tienen que hacer una autocrítica frente a unos temas que podrían estar mejorando?
3: todos los días, no, quienes usamos los taxis, quienes nos subimos a un taxi, pues sufrimos porque no conseguimos el servicio rápidamente. Muchos taxistas dicen, como se llama el proyecto, allá yo no voy, allá yo no lo llevo, cobran unas tarifas altísimas. ¿No le parece que también es una oportunidad para que ustedes también empiecen a revisar cómo pueden ofrecer un mejor servicio a los usuarios que confían justamente en los taxistas como un medio de transporte?
10: Mire, yo estoy completamente de acuerdo con ustedes, pero permítame disentir de algo. Y es que lo que dice la representante es que van a pagar un seguro de responsabilidad civil extra y contractual por cada trayecto que lo hagan. ¿Qué quiere decir esto? Que mientras el vehículo no esté operando, no cuentan con una póliza. Calcule usted que a todos los taxistas nos digan, o a cualquier conductor de plataforma le diga, no, usted está asegurado mientras lleva al pasajero, discúlpeme. Y cuando encontramos un conductor borracho, sálvese de aquí o de allá, como pasó hace poco con ese señor taxista, que atropelló a toda una familia, entonces como no iba prestando el servicio, entonces nadie responde. Discúlpeme, ustedes le están haciendo un favor a las plataformas a desligarla de la responsabilidad civil extracontractual frente a terceros cuando el vehículo va desocupado. Las empresas, mire, es tan grave ese proyecto de ley que se cae, que le está diciendo, tranquilo, señor de la plataforma, usted no va a ser patrón.
22: Bueno, pues don Hugo, pues lo importante es atender la invitación de la representante. Un proyecto es un proyecto, y ella lo que está haciendo es invitarle a discutirlo. Ojalá que se puedan reunir. A usted gracias y a María del Mar, gracias por atender esta llamada de Caracol. Ojalá que venga un mejor escenario para la convivencia de plataformas y taxis. Ya regresamos.
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0: propósito del Congreso de la República, hay noticia con la senadora María Clara Posada del Centro Democrático. Asegura que los vehículos de los esquemas de protección de los firmantes de paz de las extintas FARC estarían costando unos 226 mil millones anuales. Asegura que hay 1,272 vehículos destinados a los miembros de esas extintas FARC y pide claridad sobre las condiciones dadas al secretariado sobre estos vehículos. Denuncia que llega desde el Congreso de la República y en la que ha insistido la senadora María Clara Posada del Centro Democrático.
1: Reportero Caracol desde Cali con la Defensoría del Pueblo, que reconfirma alerta temprana para Jamundí ante la amenaza no solo de las disidencias de las FARC, sino la aparición en la escena de células urbanas del ELN. La gravedad de esta alerta temprana es que, a pesar de la hegemonía del Frente o disidencia Jaime Martínez, como lo cita la Defensoría, ya hace presencia también el llamado Frente Yair Bermúdez, que seguía las orientaciones o la sigue de alias Calarcá. Esto significa una disidencia al mando de Mordisco y otra de la segunda Marquetalia, pero además se suma la situación de la presencia de células urbanas de el ELN. La situación es muy delicada, dice la Defensoría del Pueblo, que afecta a comunidades de la zona rural.
2: La policía española apunta como presuntos responsables de la muerte de un cirujano de origen alemán en Marbella a ciudadanos colombianos familiares de una paciente que murió en la clínica de dicho cirujano luego de someterse a una operación estética. El cirujano fue asesinado a tiros. Hay una persona detenida de origen sueco, presuntamente podría ser el autor material, pero los familiares de esta persona, que también habría muerto, habrían amenazado al cirujano y por eso están en la investigación como los presuntos culpables.
3: El reportero Caracol con la ministra de Minas, María Noemí Arboleda, quien alertó sobre los retos estructurales que en este momento se enfrenta el sector energético, entre ellos una cartera de 4.6 billones de pesos en el mercado de energía, retrasos en 6 de cada 10 proyectos de transmisión, un déficit de energía en firme del 8,3% para el periodo 2026-2027 y reservas de gas que se estiman alcanzan para tan solo 5.9 años. Destacó que Colombia deberá elevar su capacidad instalada de generación hasta 36,7 gigavatios en el 2032 para atender la demanda que en estos momentos viene en aumento en nuestro país.
4: Reportera Caracol desde Pasto, en donde se presenta a esta hora una alerta de posible explosivo cerca de la ciudad. Un dispositivo y una bandera alusiva a la estructura armada ilegal Franco Benavides de las FARC fue reportada en el trayecto Pasto-Genoy en la circunvalar Algaleras, a escasos 10 minutos de recorrido desde la capital de Nariño. A esta hora, personal antiexplosivo se encuentra ya en el sitio realizando las verificaciones correspondientes con el fin de determinar si se trata realmente de material explosivo y proceder a desactivarlo. Las autoridades recomiendan transitar con mucha precaución en este trayecto hasta tanto se termine el proceso de inspección.
5: Reportera Caracol desde Cúcuta, las autoridades
4: ilegal Franco Benavides de las FARC fue reportada en el trayecto Pasto-Genoy en la circunvalar Algaleras, a escasos 10 minutos de recorrido desde la capital de Nariño. A esta hora, personal antiexplosivo se encuentra ya en el sitio realizando las verificaciones correspondientes con el fin de determinar si se trata realmente de material explosivo.

0: tratan de establecer si los dos homicidios tienen alguna relación. Asimismo, se busca determinar quiénes serían los responsables de estos hechos violentos ocurridos en las últimas horas en esta capital.
1: Reportera Caracol desde Estados Unidos, a propósito de la economía y lo que está pasando en Wall Street en este momento, a 7 minutos de que abra la bolsa de valores en Estados Unidos, y es que hubo una noticia económica preocupante, tiene que ver con la inflación mayorista. Los precios que reciben los productores aumentaron el 1.3% en el mes de septiembre y 6.3% frente al año pasado. Son los incrementos más fuertes desde el 2022, superaron ampliamente la expectativa, y esto ocurre después del informe de ayer, que era el precio al consumidor, que también mostró aumentos superiores a los que se esperaban. En este momento los indicadores están mixtos, el Dow Jones sube 0.3%, el S&P 500 baja 0.3% y el Nasdaq 1.3% a la baja.
2: Reportera Caracol, con las nuevas aspiraciones que aparecen en aspirantes presidencia, pues ya fue publicada la hoja de vida de Carlos Felipe Mejía como embajador de Colombia ante el Reino Unido. Recordemos que este nombramiento había estado demorado porque el gobierno de Pedro Sánchez no había otorgado el beneplácito diplomático necesario para que el político colombiano asumiera el cargo. En medio de cuestionamientos que generó su designación, la controversia aumentó después de que el diputado español Enrique Santiago, integrante de Sumar, solicitara formalmente que se negara su aprobación. Sin embargo, ya en aspirantes presidencia aparece su hoja de vida, al igual que la de Jorge Alberto Haller para el cargo de embajador de Colombia ante Venezuela y la de Martín Eduardo Botero como embajador ante el gobierno del Reino de Países Bajos.
3: Reportero Caracol desde la ciudad de Armenia, el vicepresidente de la República, José Manuel Restrepo, estuvo en el Quindío, resaltó la importancia de la reactivación económica con la construcción del Hotel del Parque del Café, cuyo costo es de 70 mil millones de pesos y generará 200 empleos. El vicepresidente estuvo acompañado del gobernador del Quindío, Juan Miguel Galvis, y el presidente de la Federación Nacional de Cafeteros, Germán Bamón, que anunciaron que en 2027, cuando la Federación Nacional de Cafeteros cumple 100 años, entrará en operación este Hotel del Parque del Café. Posteriormente, el vicepresidente estuvo en Circasia, donde se comprometió hace un mes con una damnificada del terremoto y le hizo oficial la entrega de su nuevo inmueble. Ella resultó afectada por el terremoto.
0: Reportero Caracol en el mundo, con equipos de rescate rumanos que buscan a 7 tripulantes desaparecidos de uno de los 2 buques cisterna que se incendiaron durante la noche en aguas territoriales de Rumania en el Mar Negro después de que drones rusos ingresaran al espacio aéreo del país. Los incidentes se suman a una serie de ataques recientes contra embarcaciones en la zona.
4: Reportero Caracol desde el departamento del Huila, más de 300 estudiantes de la institución educativa Misael Pastrana Borrero, ubicada contigua a la estación de policía del municipio de Teruel, fueron reubicados a colegios cercanos por temor a ser blancos de atentados.
5: Reportero Caracol desde Bucaramanga, a propósito de un caso grave, gravísimo, que ha ocurrido en las últimas horas en esta región del país y tiene que ver con un ataque en contra de otro dragoneante del IMPEC. La Guardia Carcelaria dice esta mañana que es el segundo hecho de su naturaleza que ocurre en menos de 2 meses en el departamento de Santander y el tercero en el Gran Santander, dado que en las últimas horas se cometió un ataque, un atentado también en contra de un dragoneante en la ciudad de Cúcuta. Antier se han presentado sendos ataques en contra de 2 guardias en la ciudad de Barranquilla. En el caso de Bucaramanga, en el caso del hecho más reciente de Diego Acevedo Garzón, el dragoneante murió por un ataque a bala de sicarios cuando se encontraba en su negocio, un restaurante llamado Sabor Argentino en Girón, Santander. Nos cuentan sus compañeros que llevaba 18 años de labores en la guardia carcelaria y era padre de 3 hijos.
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2: Pues la salud del Papa, la magia de la cirugía moderna. Hemos explicado que el Papa tuvo un nódulo en el pulmón. La pregunta es, ¿cómo lo sacaron? Pues resulta que la tecnología quirúrgica se llama BATS, Uniportal BATS. El creador de esa técnica es un experto, un reconocido cirujano de tórax español, se llama Diego González Rivas. Él tiene una fundación que tiene su nombre. Es para muchos dificilísimo entender cómo se logra sacar, extraer algo del pulmón sin tener que abrirlo. Doctor González Rivas, para usted buena tarde, gracias por atendernos.
3: Hola, ¿qué tal? Buenas noches, que yo estoy en Shanghái.
2: Ah, perdón, disculpe usted. Debe estar en seminario o operando. Una de las dos. Profesor.
3: Operando.
2: Profesor, en términos que pueda entender la audiencia a este lado del mundo, ¿en qué consiste la técnica que se le aplicó al Papa?
3: Pues consiste en operar de forma mínimamente invasiva, sin separar las costillas, sin hacer una cirugía abierta, y en este caso se aplicó una técnica lo menos invasiva posible, que es a través de una única incisión. Se llama Uniportal BATS, cirugía videoasistida, con una incisión pequeñita de 3 centímetros. Se mete un instrumental específico y unas cámaras de vídeo de alta definición y se quita el tumor y el lóbulo pulmonar, que fue lo que le hicieron.
4: Doctor González, usted ha viajado por numerosos países para operar y formar a otros profesionales como usted. ¿Qué diferencias encuentra entre los sistemas sanitarios a la hora de acceder a una cirugía torácica avanzada?
3: Bueno, son muy diferentes. Claro, depende del desarrollo del país, pues hay más facilidad o no, hay más disponibilidad de material o no. Entonces es muy diferente operar en África, por ejemplo, o operar en Europa, ¿no? O incluso en Latinoamérica, o operar en Oriente Medio. Son sistemas completamente diferentes, sistemas económicos completamente diferentes, y en los países donde hay las económicas o que tienen, digamos, un sistema sanitario más débil, más frágil, pues es más difícil acceder a estas técnicas, porque son técnicas muy costosas, que requieren de tecnología, de grapadoras especiales, de cámaras de alta definición. Entonces es más difícil implementar la cirugía mínimamente invasiva en países sanitarios son más débiles o más precarios, ¿no?
2: Doctor, volvamos a la cirugía del Papa. Usted dice que se hace un pequeño corte y por ahí se extrae el tumor. Este tumor del Papa era muy pequeñito. ¿Hasta qué tamaño logra su robótica, su cirugía no invasiva, permite extraer un tumor hasta de qué tamaño?
3: Bueno, se pueden quitar tumores más grandes, mucho más grandes. No suele haber un límite, ¿eh? Hombre, cuando son tumores gigantes de 15 centímetros, a lo mejor ahí ya no se puede hacer la técnica mínimamente invasiva y hay que abrir. Pero la mayor parte de los tumores se pueden quitar con nuestra técnica de forma mínimamente invasiva. Entonces no es una contraindicación que mida más, que mida 5 centímetros o 6. Se pueden quitar también.
2: Doctor, en la cirugía, en la otra cirugía no invasiva, la laparoscopia, había que hacer o hay que hacer 3 cortes. ¿Cuál es la diferencia en esa laparoscopia tradicional con la suya?

0: Doctor, ¿me escucha? Doctor González Rivas.
1: Sí.
0: Bueno, vamos a...
1: Es que se corta.
0: Sí,
1: porque estoy en
0: corta.
1: China, mala...
0: Sí.
1: Mala señal.
0: ¿Cuál es la diferencia de su cirugía con la laparoscopia, que sí hay que hacer tres cortes?
1: Bueno, la toracoscopia en el tórax con tres cortes es que es más invasivo, en el sentido de que duele un poquito más, aunque las diferencias no son muy grandes, de una incisión a dos o a tres. La diferencia es cuando se compara con la cirugía abierta. Ahí sí que hay mucha diferencia, ¿no?, de posoperatorio. Pero de un corte a dos o tres no hay mucha diferencia. Evidentemente, cuanto menos invasivo es, pues menos dolor hay y mejor recuperación.
2: Doctor, entendiendo que obviamente usted no tiene todos los detalles de la situación del Papa, por su experiencia y por lo que se conoce públicamente, ¿qué visión general tiene? ¿En qué se vería usted optimista o qué le preocuparía con lo que se conoce en general?
1: A ver, hay que esperar el resultado de los ganglios. Eso es lo más importante. Primero, nombre y apellidos del tumor, y luego resultado de los ganglios. Porque según eso, se decidirá si se debe dar un tratamiento después o no. Entonces hay que esperar. De momento no se puede decir nada.
3: Sí. Doctor, le preguntaba...
1: En teoría, siendo un tumor pequeñito y localizado, sin ganglios en el PET, pues es una buena señal. Pero bueno, hasta que no tengamos todo estudiado y analizado, no podemos saber.
3: Sí. Doctor, le preguntaba a Julio por la diferencia entre su técnica y la técnica más tradicional. Hay otra técnica que también se está implementando en los últimos años con mucho éxito, con el robot Da Vinci, que también es muy precisa. Y en parte es muy precisa porque es capaz de remover el tumor sin que vayan a quedar, perdóneme usted si el término no es el correcto, ramificaciones del cáncer que de pronto puedan volver a expandirse por el cuerpo. En el caso de la técnica de ustedes, ¿es igualmente precisa para sacar todo lo que se pueda sin dañar tejido y sin dejar, digamos, cáncer dentro del organismo?
1: Por supuesto, es igual. Exactamente igual. Lo que pasa es que el robot Da Vinci usa cinco incisiones y nosotros hacemos solo una. Nosotros hemos desarrollado otra técnica en el año 2021, que es otra técnica pionera a nivel mundial, con el Da Vinci con una sola incisión. Y también lo hacemos. Se llama Uniportal RATS, que es otra forma de hacer cirugía torácica usando una incisión y un robot. Pero las diferencias no son entre Uniportal VATS y Uniportal RATS. Con Uniportal VATS puedes hacer la incisión más pequeña incluso, y tienes la misma precisión que con Uniportal RATS. Todo depende de la experiencia de los cirujanos.
4: Quisiera preguntarle sobre la coordinación con el equipo médico del Hospital Gemelli para utilizar esta técnica que usted desarrolló. ¿Cómo se emplea o cómo otros hospitales pueden implementar esta técnica y qué coordinación se necesita para la misma?
1: Bueno, lo que tienen que hacer es aprenderla, ¿no? Aprender la técnica. La clave está en que los cirujanos vengan a nuestros cursos. Yo he hecho cursos en Gemelli, por ejemplo, con el equipo de allí. Ellos han venido a Shanghái a mis cursos. Es decir, es un equipo que domina la técnica perfectamente. Entonces, por ese motivo, pues ha sido un éxito, ¿no? La técnica hay que aprenderla, tiene un proceso de aprendizaje. Uno tiene que ir a cursos, tiene que estudiarla, tiene que dedicarle mucho tiempo, ¿entendéis? No es una técnica que se aprenda en una semana o viendo cómo alguien opera. Tiene una curva de aprendizaje que con el tiempo se consigue.
4: Explíquenos un poco sobre los plazos habituales que hay para dar de alta a un paciente cuando se le realiza esta intervención y qué, pues, tanto puede esperar o debe esperar para desplazarse a otro país, por ejemplo, para desarrollar un viaje.
1: A ver, normalmente los pacientes que operamos con un Uniportal VATS se van de alta en 48 horas, habitual. 48, 70. Casa. Luego, necesita una recuperación, necesita rehabilitación. Es decir, cada paciente es diferente, cada paciente, la fortaleza de cada uno es diferente. Entonces, yo no sé el Papa cuántos días va a necesitar, si va a poder viajar, eso no lo sé, lo tienen que decidir sus médicos allí, según su estado físico.
0: Doctor, muchísimas gracias por atendernos y mucha suerte en Shanghái.
1: Vale, muchas gracias.
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0: Cambio de opinión la fiscalía en España en el caso de Julio Iglesias, dice la agencia France Press. Aparentemente sí hay lugar a abrir la investigación. No había jurisdicción. Inicialmente han cambiado de opinión. Nos vamos con más noticias a esta hora, las mejores las llevamos pa'lante. Pero, Marcela, revisemos un poquito nuestro
8: tema de
0: nuestro X.
8: Sí, señor, vamos a revisar comentarios que llegan a arroba Caracol Radio en X, el tema del día. ¿Qué opina de la tesis de José Obdulio Gaviria sobre el papel de las ideologías en la violencia política en Colombia? A propósito de su más reciente libro, escribe Jorge Castellanos, muchas ideologías religiosas, políticas, culturales y sus líderes, mentores, son responsables de implantar ideas que eliminan al individuo y crean sectas y manadas enfrentadas entre sí como ejércitos. Y escribe también John Jairo Rent, el Congreso ayer, hoy y siempre. Así de simple.
0: Hay un oyente a esta hora. Juan Carlos, ¿cuál es su opinión sobre estos magnicidios y la historia política de Colombia?
9: Julio, buenos días. Yo quisiera una preguntita. En el libro de don José Obdulio Gaviria, el primo hermano de Pablo Escobar Gaviria, el asesino de Galán, de Lara, de Lou Murtra, de Carlos Mauro Hoyos, ¿habla de esos magnicidios? ¿O estamos siendo solo selectivos a los magnicidios de la izquierda, según él? Gracias.
0: Muchas gracias, Juan Diego. Es que a mí me llegó un capítulo, pero yo creo que para él es imposible apartarse de los magnicidios de Pablo Escobar, ¿no?
10: Sí, de acuerdo. Yo también tengo ese unos fragmentos.
0: El mismo capítulo mío.
10: Sí, y realmente pues no sabemos si lo abarca, lo toca, pero
8: pues mire, en las 76 páginas que tenemos, cuando yo le doy buscar Escobar, me aparece solamente Mauricio Gómez Escobar. Es la única mención que aparece.
0: Es una muy buena observación del oyente. Sí, esa bomba de el Hilton Hotel Orquídea Real, ¿no fue de Escobar?
8: Bueno, no sé si Félix tenga tal vez más claridad, pero sí, yo creería que sí.
0: Eso era el congresito, ¿no, Félix?
11: El congresito, sí.
0: Sí. Yo pero creo que esa, no esa bomba, porque fue en 92, Félix.
11: Sí,
0: y en el 92 las bombas eran de Pablo Escobar.
11: Claro, pero acuérdese también que muchas veces se aprovechaba que Pablo Escobar para claro. que otros pusieran bombas.
0: Exactamente. Entonces,
11: porque había el genérico de Pablo Escobar, o sea, obviamente que era responsable de gran parte de los atentados.
10: Aquí tengo el dato. El atentado contra el... ¿Eso fue el 25? No. No.
8: ¿El del 30 de enero del 93 era?
0: No, 30 de enero ya había muerto Pablo Escobar. No, estamos en el 92. La maldición del paraíso.
8: Sí, pero aquí aparece también una nota que dice: en diciembre del 92 registró una serie de detonaciones casi simultáneas en distintos hoteles atribuidas en su momento al ELN. Pero tendríamos que revisar el caso particular.
0: Pero tiene razón el oyente con su pregunta.
8: Sí, y es también una crítica muy reiterada en los comentarios en X, Julio. Hay muchos que consideran que pues
0: ¿sabe qué es lo mejor? Selectivo. Pregúntele al autor. Oiga, doctor Gaviria, ahí están también los crímenes políticos de Pablo Escobar.
8: Ya no se lo preguntamos.
0: Yo creería que es imposible que no los tenga. Imposible. Nos vamos con más oyentes a esta hora. Bueno, por ejemplo, la siempre hablada relación de Pablo Escobar con el Palacio de Justicia. ¿Cómo analiza él ese tema? Wilson, ¿cuál es su opinión?
12: Sí, muy buenos días. Primero que todo, para felicitarlos desde Manizales, Caldas. Felicitarlos por ese gran programa. Todos los días lo escucho. Antes de opinar sobre el tema del día, quisiera opinar sobre qué bueno que hayan puesto en cintura a todos los desadaptados que salen a protestar. Es bueno salir a protestar, pero decentemente y como buenos ciudadanos, no como desadaptados sociales que inicialmente en el gobierno pasado se hacía. Y con el tema del día, qué bueno ese tema, porque nos ha demostrado la historia de que la gran mayoría de estos magnicidios vienen de la política y altos mandos de la política. Muchas gracias y feliz día.
0: Muchísimas gracias. Espinosa, a propósito de la noticia de Jenny sobre la decisión de la señora Ferrer del 21 de octubre colaborar, es decir, cumplir con la declaración que no ha querido cumplir, ¿no? Uh-huh. Tres veces ha dejado metida a la fiscalía. Entonces dice, ahora sí voy a cumplir, voy a declarar desde Barcelona y obviamente aportar las pruebas. Un oyente le pregunta, uno de esos abogados en la sombra que tiene este programa, que necesariamente, es que no es sino recordar lo que dijo Laura Sarabia, todos los funcionarios estamos en la obligación de denunciar un delito en uso de nuestras facultades.
13: Sí.
0: Si ella como funcionaria no denunció el delito, ella también será salpicada como cómplice. Y ahí es donde, ¿no será que estamos, pregunta el abogado, ante una negociación?
13: Pues Julio, yo creo que sí. Es más, hay desde la fiscalía, según fuentes que nos han confirmado, la siguiente información. El abogado de la señora Ferrer, el señor Batalla, sí ha estado tanteando la posibilidad de buscar un principio de oportunidad. Obviamente la contraprestación que la fiscalía siempre pone en estos casos es que eso es posible, pero que la señora tiene que hablar y probar lo que sabe. Ya se había acercado previamente a la entrevista con Semana, el abogado Batalla, a plantear algún tipo de acuerdo, puede ser un preacuerdo, un principio de oportunidad, que no son exactamente iguales, para explorar alternativas de salidas jurídicas ante la fiscalía, porque la señora Ferrer, como dice el abogado en la sombra, puede estar involucrada en las irregularidades que ahora denunció públicamente. Ella no es simplemente una denunciante, sino que podría estar involucrada como cómplice, o al menos por haber omitido denunciar cuando se supone que estaban haciendo todo eso que ella denunció públicamente y que dice que vio o que le contaron. Si los hechos que ella denuncia corresponden o coinciden con los periodos en los que la señora Ferrer era funcionaria pública, y ella lo fue durante un periodo de tiempo, pues eso complica su situación jurídica, Julio. Y yo lo que le puedo confirmar es que la defensa de la señora Ferrer ha manifestado el interés de explorar alguna alternativa y que tal vez por eso es que la señora por ahora no se ha presentado en la fiscalía. Pero si adelantan eso, la señora tendrá que o hacerlo virtualmente o venir a Colombia y contar y probar lo que sabe.
11: Y Espinosa, en ese mismo sentido, eso no aplica, porque sí, reiterar, todo funcionario público tiene obligación de denunciar, a diferencia de un particular que puede hacer o denunciar o no denunciar. Esa es la gran diferencia. El funcionario público tiene la obligación. ¿Eso no aplica también para la señora Angie y todas sus denuncias?
13: Claro, es exactamente lo mismo. En el caso de la señora Rodríguez, lo que conocemos es que ella ha interpuesto acciones que están siendo investigadas por la fiscalía. En el caso de la señora Ferrer, pero sí, la respuesta en el caso de Angie Rodríguez es sí, es exactamente el mismo caso. Y paralelamente, en el caso de la señora Ferrer, hay una indagación en la Fiscalía 76 contra ella por cuenta de una declaración que dio la que era jefa de comunicaciones de Ecopetrol, Marcela Ulloa, en su momento, que involucraban a la señora Ferrer. O sea, la señora Ferrer ya tiene más de un asuntico caminando en la Fiscalía. Y como se supone que ahora en la Fiscalía investigan todo en contexto, no son hechos aislados, sino en contexto, pues todo eso le puede complicar todavía más el camino a la señora.
8: Y como se van acordando por partes, ¿no? Porque en una entrevista dicen una cosa y a la mesa dan otra y se acuerdan de cargamentos de droga y demás.
0: Nosotros tenemos esa es la jurisprudencia de Juan Diego.
14: No, pues es que iba a decir lo siguiente.
0: Parcial,
14: es que sí, iba a decir lo siguiente sobre el tema. Hay una protección constitucional y es el derecho a no autoincriminarse.
8: Pero ya lo hizo. Pero ya renunció a él al dar esa.
13: Exacto, es que el problema de la entrevista y de las otras declaraciones, que como dice Marcela ha ido dando graneaditas, es que la señora terminó exponiéndose a quedar en medio del delito cuando decidió, antes que ir a la fiscalía, contarlo públicamente. O sea, eso ya, ella se autoincrimina sin que nadie la obligara, lo hizo por cuenta propia.
0: Bueno, me permito informarle, Marcela, que el niño que viajó desde el Putumayo 22 horas en bus para ver a Millonarios, ya estuvo con Millonarios.
8: Ay, vi el video en el entrenamiento, qué belleza.
0: No, lo pusieron a jugar con Millonarios.
8: Sí, sí, qué lindo, qué lindo. Bueno, se cumplió esa promesa que hicieron ayer acá en estos micrófonos y qué bello, de verdad, después de esa experiencia amarga que tuvo que vivir.
4: Les cuento algo, acabo justamente de recibir una nota de voz del papá del niño, le estaba contando cómo le fue. Hace poquito se despertó el niño, entonces por eso estaba apenas reaccionando a semejante momento. Me cuenta que asistieron cada uno con la camiseta del Millonarios, estuvieron en un entrenamiento del equipo, el niño feliz, contento, regresa hoy a Puerto Asís, se tomaron fotos, hubo abrazos, intercambio de balón, Rodrigo Ureña y Macalister Silva le regalaron camisetas, se la firmaron, y bueno, también hubo espacio hasta para una
14: ¿pero versión. No se van a quedar al partido?
4: Se quedó el entrenamiento.
8: Pero pues Santa Fe le había ofrecido ayer, muy generosamente el doctor Méndez ofreció el hotel para que se quede hasta el partido. No sé si de pronto tengan también otros compromisos por los que tengan que regresar, porque con estas fechas que están bastante alteradas. Sí,
14: sin estadio es complicado jugar, pero
0: hotel igual tiene, lo que no es estadio, sí, pero el hotel está.
8: Pequeño sí, problema. Porque el próximo partido, según lo que se conoció ayer con los cambios de la Dimayor, será este sábado a las 6:00 p.m. Millonarios Jaguares.
0: Pues aquí está el sonido del momento, gracias a la generosidad del Club Millonarios. Escuchen.
15: ¿Se fue alto?
16: Nos encontramos hoy con
17: Angélica Monroy, madre.
18: No es el ángel, el padre de Andrés.
17: Ángel Monroy.
18: Arrancamos hacia las 6:00 p.m. para el estadio. Llegamos, nos ubicamos y esperamos a que se hiciera la hora del partido. Cuando faltaban 10 minutos, informan que se cancela el partido. Ya mi hijo se pone muy triste, está para llorar y se vuelve inconsolable. Y nos fuimos hacia el hotel. Y a eso de la media hora de haber llegado al hotel, el Instagram se estaba a reventar.
19: Se te cumplió un deseo de ir, de entrar al campín, y se te cumplió otro deseo de venir al entrenamiento. ¿Estás feliz? ¿Estás contento? O sea, te devuelve para Puerto Asís, feliz de la vida, ¿cierto? Un aplausito de palo.
18: Puerto Asís, Putumayo, como dicen, la herencia que me dejó mi padre. Padre fue hincha de Millonarios, yo también. Mi niño, pues, tomó la decisión de...
17: Desde muy pequeño tomó...
18: De ser hincha de Millonarios.
20: Le agarramos la cara, le tomamos una foto.
21: Gracias a ti.
15: lado, pues él vea cuando voy muy bonito, que nos invite a un entrenamiento de millonarios, con los jugadores, estar prácticamente con ellos, que mi hijo comparta un momento con ellos, fue algo muy bonito, para mí como padre, ahora para él, es espectacular.
0: Bueno, y el niño juega muy bien. Hoy es, Ana, la felicito, hoy es su día. ¿Cuál? Día Mundial de la Alimentación.
20: Ay, qué bueno, Julio, pero ¿la alimentación sana o no?
0: Pues la carne, no se le olvide que la carne de res aporta hierro, zinc, vitamina B12, nutrientes. Y usted, como siempre, le mete frijoles, arroz y papa y hay huevos encima. No, usted come muy bien, pero la carne es muy importante como complemento.
20: No, yo amo la carne, amo el arroz, frijoles, el aguacate, los platanitos, las arepas, los huevos.
0: Exactamente todo. Queso, la FAO dice que la carne es importantísima. ¿Sabe para qué? Para el sistema nervioso. De pronto eso la tranquiliza un poco.
20: ¿Usted cree? Pero me siento bien. Usted me nota como ansiosa. Me siento como un poquito ansiosa. No. A veces soy ansiosa, no. ¿Para qué mentirlo? O sea, yo siempre me imagino el peor de los escenarios en todo, ¿no?
0: Mire, le tengo una tarea, Ana. Es que vi un aviso de una señora que se llama Miranda Beecher. Una página en la prensa. Y dice: no me sentía muy orgullosa de darle el antiguo ya te como a mi familia. Y la señora dice que se ha metido en una campaña muy curiosa. Acá, ella es la presidenta de eso, ya te como, ya te como. Dice que a cambio de gastarse $100,000 en una campaña para hablar de lo bueno que es el nuevo ya te como, se van a gastar los $100,000 y más en premiar a los consumidores que ayuden a encontrar, a reunir el producto viejo que queda en el mercado. Uno dice, pero ¿por qué lo quieren recoger? ¿Por qué van a creer? Primero que todo, ¿qué es ya te como? ¿Es como unos fideos?
20: Debe ver, pero si ya te como.
0: Sí, son ya como unos fideos.
20: Comida. Debe ver si... No sé, ya te como, pero estarán aquí en Estados Unidos. Aquí veo, sí, sobre todo escrito y con K, ya te como. Son como unos ramen, como unos fideos noodles instantáneos.
0: Sí. Lo que usted tiene que averiguar es cuál es la razón para que la propia compañía y la presidenta esté invitando a la gente que tenga ya te como viejo a que lo devuelva, o sea, como los carros.
20: Ya, y le dan como plata.
0: Un recall del ya te como viejo. ¿Qué es lo que tenía ese ya te como? Porque ella dice, me da pena no estar promocionando el nuevo, pero estoy interesada es en recoger el viejo. ¿Por qué, Ana? Pues
20: es que lo que entiendo, Julio, es que está renovando su receta con ingredientes 100% naturales. Entonces puede ser que simplemente sea por un tema de que los ingredientes anteriores no eran suficientemente pues sanos. Ella está eliminando todo tipo de aditivos artificiales en esta nueva versión de Ya te como.
0: Hacemos una pausa, pero antes una pregunta para don Carlos Montoya de Vamos Pa'lante.
21: Señor.
0: ¿Son buenas, regulares o
21: malas?
22: Las noticias que tiene para hoy,
21: buenas,
22: me imagino.
21: Regulares, me quedé malas.
22: Pero imagino que hace referencia al anuncio que va a
11: hacer. Es que esa es la expectativa, ese es el quinto suspensivo.
21: O sea, esto es un nuevo sistema de comunicación.
20: Y lo estamos haciendo así para que usted sabe cómo jugar el ahorcado, para que usted haga como que rellene filete blanco.
11: Exacto, usted llena el espacio vacío.
22: Ah, a ver, aproveche, a ver.
21: Bueno, Julio, y esos fueron los recaudos de hoy.
22: ¡No!
21: Muchas gracias a todos.
22: Es el adelanto para la siguiente hora.
21: No, vamos bien, vamos para
0: adelante. Hacemos una pausa. Esto suena mal, Félix, suena mal.
21: Pero me gusta ese sistema.
0: En cuatro minutos volvemos.
21: Estoy completando las frases.

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13: 9 de la mañana en punto, aquí están las noticias. Ante el Consejo de Estado fue radicada una acción de tutela contra el presidente Abelardo de la Espriella por parte del exministro y exgobernador de Nariño, Parmenio Cuellar, en busca de que el mandatario se retracte de sus afirmaciones sobre los honorarios que fueron pagados a los equipos negociadores en el denominado proceso de paz total. La policía de Ecuador detuvo a 4 supuestos cabecillas de las disidencias Comandos de la Frontera, quienes serían los presuntos responsables del asesinato de 11 militares ocurrido en mayo de 2025. Irak y Kuwait reabrieron sus rutas aéreas suspendidas por motivos de seguridad y por las tensiones en la región, tras alcanzar acuerdos operativos con la supervisión de la Organización de Aviación Civil Internacional. Enviaron a prisión a un habitante de calle que presuntamente es el asesino de una pareja de jóvenes en Sabaneta, en Antioquia. Fue identificado como Robinson Duque Castañeda, de 37 años, y registra 35 medidas correctivas por porte de arma blanca. 32 alumnos y una profesora murieron al derrumbarse un techo de un colegio en Peshawar, en Pakistán, informó un alto cargo del hospital local. La mayoría de las víctimas tenían entre 4 y 14 años. Y las autoridades capturaron a alias Emilio Zapata, cabecilla de las disidencias responsables de ataques con explosivos en Antioquia.
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9: Ni más faltaba. Vamos pa'lante. Recaudo de ayer, don Carlos Montoya.
15: Bueno, Julio, buenos días. ¿Cómo están a todos los oyentes? Pues el recaudo de ayer pinta muy bien. Tengo varios anuncios para dar. Por ejemplo, arranco. 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Es apostarle también a el poder de la educación. Vamos Pa'lante. 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Donante anónima, y aquí me quiero detener durante 15 minutos, Julio, para hablarle de esto que me está causando mucha curiosidad. Apareció una donación anónima de 32 millones de pesos recibida a través de University of the Andes Foundation como un aporte conmemorativo en nombre de un ser querido. Y esto lo que me lleva a pensar es que estamos moviendo mucho las donaciones en los Estados Unidos. Por eso es tan importante sumarse en los andesfoundation.org, porque aparte de todo de hacer la donación, tienen beneficios tributarios. La fundación tiene, bueno, está ubicada en Nueva York y muchos aportes desde allí. Yo no sé si es Emiliana, Ana, que están siendo muy influyentes en la campaña y por fin entendieron que hay que sumar y no darme palo.
9: Pero
16: pues yo estoy ahí, la verdad.
9: Hay que agradecerlo.
16: No, pero me da como pena quitarle el mérito, capaz que sea Emiliana, pero...
9: No sé.
15: ¿Esta será Emiliana? Emiliana, gracias.
9: Emiliana es generosísima.
15: Es capaz de haberlo hecho.
9: Ana, ¿anoche hubo ganador de la Mega?
16: No, ayer jugaba en el Power, Julio, y no hubo ganador.
9: ¿El Power, entonces, en cuánto queda?
16: 600 palitos.
15: Ah, bueno, pero pues todavía no ha salido.
16: Una cosita.
15: O sea, qué bien,
16: cosita,
15: o sea, esa donación puede ser que venga a futuro. Pero mire, por ejemplo, ayer también una donación muy generosa, estos 10 mil dólares que hemos convertido ya a pesos, y como un acto conmemorativo a nombre de un ser querido, yo nunca había leído esto en Vamos Pa'lante en ocasiones anteriores. Esto para mí es nuevo. Entonces, invitadísimos todos desde los Estados Unidos en losandesfoundation.org a dejar sus donaciones.
9: Oiga, pero repítame lo de la compañía transportadora. Es que esas compañías las queremos mucho aquí.
15: Sí, sí, sí. Acuérdese del coche bala, comodidad y confort. Uno va en el bus cómodo por todo el país. Flota La Macarena, 12 millones de pesos. Donaron ayer.
9: Juan Diego le mete mucho a la Macarena cuando va de incógnito.
15: Yo a Juan Diego siempre le hago.
17: De bajo perfil.
15: Sí, siento que es más alto, sí, que el del conductor del bus.
9: Sí, atrás.
17: Allá escondido, escondido.
15: El que va atrás, que solo hay dos.
17: Con una gorra, sí, y unas gafas.
15: Pero va enfrente del baño. Del bus.
17: El peor lugar.
15: No, ese es el mejor lugar. Todos los asientos en Flota La Macarena.
17: Dependiendo de lo
15: son
17: que usted quiera
15: buenos
17: hacer. Dependiendo de lo que usted quiera hacer.
9: ¿Cuánto donó la flota?
15: Flota La Macarena. Dono, ¿flota qué, Julio?
9: Macarena.
15: Ay. 12 millones de pesos. 12 millones de pesos. Muy bien, a todos. Y los que faltan, invitaciones a las demás.
9: Bueno, total, por favor.
15: No, pero espere, Julio, no me vas a sacar así de afán. No, un momento. Vamos con calma. Vamos para adelante. Ayer, en Supertiendas Olímpica, 5.759.959 pesos. Cajeros electrónicos de los bancos del Grupo Aval. 1.617.000 pesos. PSE en vamospalante.com.co, 810.000 pesos. Tarjetas de crédito también en vamospalante.com.co, 1.160.000 pesos. Y ahora sí nos vamos pues al anuncio, y desde aquí estoy en la capacidad de informarle a Félix que no vamos a llegar mañana a la meta porque vamos lentos. Donaciones acumuladas a hoy, 1.395.666.129 pesos. Chao.
17: ¿Qué?
18: ¿Cuánto?
15: 1.395 millones.
17: Eso no era lo mismo 600, ayer.
15: No, porque ayer, perdón, fue 1.342.
18: No,
17: es más, a mí me
18: fue menos. Eso no es menos que lo de ayer.
15: No. Ayer ¿menos? Teníamos 1.342 millones.
18: Menos.
15: Hoy se va en reversa.
17: Eso está grave.
15: Marce, ayer tenía, a ver, ¿qué parte no entiende que ayer teníamos 1.342 y hoy tenemos 1.395? Ayer entraron 53 millones.
17: Pero es que
15: pesos.
17: Acuérdese que para cumplir la meta le tocaba por día como 200 y pico millones.
15: Pero eso está en el mundo de ustedes, que es el mundo de los pitufos. En el mundo real, la gente tiene que pagar sus necesidades y deja plata adicional para aportar una campaña bonita como Vamos para adelante. Chao.
18: No, ¿para dónde va?
15: Bueno, pero venga.
9: ¿Qué plan tiene para mañana? ¿Otra vez Rodrigo Pacheco? otra vez los Andes Foundation.
17: ¿Qué le pasa por irse a su casa a comer atún en lugar de ir a buscar las donaciones?
15: Miren, ya no voy a permitir más este maltrato que estoy siendo sometido aquí. Voy a hablar con algún congresista que saque un proyecto de ley que
9: lo proteja.
15: Que me proteja, de verdad. Ustedes parece que estuvieran en Vamos para Atrás, que es otra campaña.
17: No, pues, es que parece. Es que sus cifras son las que nos están mostrando.
15: Pero ¿qué hacemos, Marcela? No, matemática pura y dura. Ayer teníamos 1.342, hoy tenemos 1.395. ¿Dónde
17: pero
15: estamos
17: perdidos? Pero la meta son 2.000.
15: Pero es la meta de Félix, que vive en el mundo de Papá Pitufo.
18: No, Papá Pitufo.
17: No diga eso. Papá Pitufo es otra cosa.
18: Papá Pitufo es... usted es el mundo chiquitico de Papá Pitufo. Está ahí metido en la cuevita esa. Y Gargamel.
15: Gargamel. Julio, pero ¿sabes qué sería increíble para mañana?
17: Ya empezó a tutear.
15: Que tú, desde lo que la gente te reconoce, hicieras una mención de Vamos para adelante. Eso inmediatamente mueve las donaciones.
17: Tú.
9: Ana, ¿usted no puede hacer nada desde Estados Unidos con algún amigo suyo platudo? El de The Collection.
16: Pero es que yo no sé, o sea.
9: Allá donde trabaja su mamá no hay una donación, ¿no? Oye,
18: es que yo creo que este es el récord de quedarse corto en una semana, sí, desde que sí, estamos feliz. En la
15: no puedo ser perfecto.
18: Vamos para adelante,
15: no
18: histórico.
15: Puedo ser, sí, yo lo sé. Histórico. Yo lo sé, pero ¿qué hacemos? Algún día tenía que llegar a este momento, lo siento.
16: No, pues.
9: ¿Por qué no habla con Mariana? A ver, ella
16: no sé, Mariana no está muy contenta conmigo en estos días, Julio. Yo no le prometo nada, ella está un poquito molesta en estos días. Pero bueno, la peor batalla es la que nos queda.
15: Estamos a 605 millones.
17: ¿Le parece poquito? Le falta eso, todo.
9: Sí, por un eso, amigo usted, dominicano usted, millonario. Usted, alguien del
16: pero
9: ron,
16: ¿a usted
9: Ana?
16: Le parece que yo tengo muchos amigos millonarios?
15: Sí, pues por lo que veo en Instagram, sí.
9: Pues trate de hacer moverse un poquito.
16: ¿Sabe? Hacer un poquito de calle, ¿usted me recomienda?
9: Pues, no sé.
16: No, lo que sé, yo estoy dispuesta a lo que haga falta de Collection, para
9: al tipo.
16: Pero, no, yo estoy dispuesta.
15: Pero vengan, ¿saben? Mientras Ana aparece con su amigo platudo, ¿por qué no recordamos los canales de donación? De verdad, o sea, de aquí a mañana.
9: El dealer de Cadillac, Ana, ese señor es muy querido.
16: Sí, Julio, estamos listos. Estoy lista para lo que usted me pida.
9: Don
16: ¿será
9: Luis?
16: Ir como a cada lugar allá y pedir la, no sé, el apoyo, será?
9: Bueno. Entonces, los canales de comunicación, ¿cuáles son?
15: Donaciones en cajas de Supertiendas Olímpica e Ísimo, en los cajeros de los bancos del Grupo Aval, que hay muchos en todo el país, donar es muy fácil. 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Vamos para adelante 2026. Mañana volveré seguramente con buenas noticias. Yo no me dejo, o sea, no me mandan aburrido. Quiero que sepan que me voy feliz, tranquilo, porque traje hoy 53 millones de pesos que no tengo en la cuenta mía.
9: Muchísimas gracias y la humildad.
15: Chao,
9: siempre será
15: sí, pero
9: su
15: no,
9: marca.
15: Pero tu comportamiento no me está gustando mucho últimamente.
9: Y el hacemos una pausa y regresamos.
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22: Señor locutor, por favor, diga usted qué hora es.
16: En Colombia, 9:12 a.m. En la costa este de los Estados Unidos, 10:12.
22: Gracias, muchas gracias.
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9: Sí, yo quisiera hablar con Soraya. A ver, Ana, imagínese que usted la acaban de operar del pulmón. Uh-huh. ¿Qué necesidad hay de sacarla a un balcón para que rece el domingo? Es como decir, oiga, este domingo no voy a rezar, o sea, que recen todos.
16: Sí, pero yo entiendo que en el caso del Papa, Julio, no es, es que cuando uno es Papa, no es su vida, o sea, él tiene un compromiso con él, con las personas, con los creyentes. Entonces, no, necesitan verlo, porque todo el mundo empieza a preocuparse que si el Papa se va a morir. Entonces, es que le toca, no es que él quiera, no, es que le toca.
9: Pues que lo vean, pero que no lo paren ahí una misa o un ángelus, ¿no? O sea, que lo vean, saluda
16: y
9: listo.
16: No, y que yo entiendo que parte, claro, con una operación de pulmón, usualmente pues toca rehabilitarlo para el tema del, sí, de trabajo físico, que a ver, pararse no es que sea un trabajo tan físico, pero sí le toca un esfuerzo.
18: Pero sobre todo con el viaje a Perú, es que el viaje al Perú es con el Cusco. Imagina, uno en el Cusco.
16: No, es que yo no creo que ese viaje, mire, yo fui a Cusco recientemente, Félix, y eso, los pulmones del que está sano, pucha, se aprietan, yo no creo que él pueda ir a Cusco, sí, bueno, no sé, pero me parecería una locura.
9: Bueno. Luisa, ¿qué es CEA? Sí. ¿Centro de Entrenamiento Automovilístico?
3: Sí, Julio, centro específicamente es Centro de Estudios Automovilísticos, los centros de enseñanza.
9: ¿Esto es obligatorio para sacar el pase?
3: Sí, claro, sí, señor, usted tiene que hacerlo, sino que lo diga Grace, que lo hizo también recientemente.
9: Seis veces, lo hizo Grace. Seis veces. Ay, hizo el curso.
3: Ya estoy tranquila, sí. Luisa, para que se ponga
9: molesta. Daniela, no, ¿usted hizo el curso?
3: Sí, en su momento, sí, señor, lo hice.
9: O sea, si uno no va al CEA, ¿no hay pase?
3: No, tiene sí o sí que hacer el curso para que le den la licencia de conducción, sí, Julio. Sí.
9: ¿Y uno no se puede presentar a la prueba sin haber pasado por la escuela?
3: Ellos tienen que darle un certificado a usted.
9: Ah, ellos son los que certifican que uno pasó.
3: Uh-huh. O sea, o pasa por el curso o pasa por la prueba, pero tiene que pasar por ese centro de enseñanza.
9: O sea, a alguien hay que, el CBL, alguien tiene, hay un peaje.
3: Sí, pues usted tiene que aprender, ¿no? Y ellos son los que garantizan que usted aprenda a conducir.
9: Bueno, pues con Grace se hicieron millonarios. Seis veces hizo el curso. Seis veces.
23: Y todavía no aprendo a manejar.
3: La parqueaba un poquito, sí. Pero yo
9: seis
3: la he visto muy
9: veces.
3: Bien.
24: ¿Pero lo pasó?
23: Sí, claro, no. Claro, porque tengo pase y yo les he dicho que puedo manejar hasta buses y camiones. No sé por qué me vieron esa habilidad, pero me dieron. Sí, tengo. Les voy a mostrar. Tengo.
3: Pero eso sí hay que investigarlo. Eso
16: yo no sé, pero yo ¿cómo le van a dar un carnet para manejar un bus? Una persona que nunca ha manejado un bus.
9: No, tractomula, ocho ejes tiene.
3: Recibió tantas clases,
25: pero si
3: que
25: está
3: llegó
25: buscando
3: a
25: el pase.
9: Pues se le sumaron los seis cursos.
23: Aquí dice, B1, automóvil, motocarro, 4, motocampero, camioneta y microbús. Y C1, automóvil, motocarro, campero, camioneta. Ah, bueno, es lo mismo, parece. Pero bueno, sí, no, microbús.
9: Ana, ¿en Estados Unidos es igual?
16: Usted en Estados Unidos tiene que ir a tomar el examen teórico, pero no hay que ir a una escuela, usted estudia por su cuenta, ¿no? Pero sí tiene que pasar a juro el examen teórico. Hay personas que traen licencias de otros países que a veces les permiten una excepción del examen teórico, pero digamos que la vía regular es ese examen y luego del teórico viene la licencia de, pues la de prueba, y ya luego le toca el examen automovilístico para la original. A mí me tocó hacer el examen con un carrito chiquito, chiquito, chiquito, chiquito, chiquito, porque me daba caga, me daba miedo no poderme parquear.
24: ¿Cómo?
3: Frene.
16: Me daba miedo
9: ese
16: no poderme parquear.
9: El profesor tiene al lado derecho un freno, ¿no?
3: Sí.
16: Todos lo son así, o sea, todos son así. Usted tiene que tener un frenito al lado.
9: Pero digo, usted
16: aunque
9: le toca
16: no,
9: para
16: no,
9: tener
16: no,
9: licencia, licencia en Estados Unidos, Ana, usted tiene que pagar un profesor.
16: No necesariamente. No, usted le pueden haber enseñado en su casa y usted va y toma el examen, tiene que pagar algo por el examen. No
9: esa es la diferencia, Luisa, que en Colombia sí hay que tener un recibo del CEA. Sí, o sea, hay un peaje.
3: De esos centros de enseñanza automovilística. Así es, Julio.
9: Bueno, y esos centros, imagínese, eso se los adjudican a través de qué. ¿Hay una licitación? ¿Cómo hace uno para ese negocio?
3: No, Julio, usted lo abre y lo registra ante Cámara de Comercio y monta su escuela, su centro de enseñanza.
9: El que quiera.
3: El que quiera. Y son muchas las personas que hacen al año esos cursos. El año pasado, 1,100,000 personas hicieron el curso en esos centros de enseñanza.
9: ¿Qué vale cuánto?
3: En promedio, para moto le cuesta entre 500,000 y 600,000 pesos. Y para carro, que es un poco más costoso, entre 1,000,000 y 1,200,000 pesos.
9: Un millón de millones, Espinosa. Si fueron 1,000,000 de licencias y cada uno 1,000,000, 1,000,000 de millones.
4: No, pues qué negocito.
9: Bonito,
4: qué
9: ¿no?
4: Negocito.
17: ¿Pero esos no son los mismos, Espinosa, que tienen que ver con Euclides Torres? ¿O es distinto?
4: Sí, yo entiendo que él tiene, el conglomerado del señor Torres tiene todo que ver con los trámites que se hacen en tránsito, no solamente en las fotomultas, sino en otros tantos trámites. Y ahí paralelamente hay que mirar también el negocio de los de las revisiones técnico-mecánicas, que también son otro lindo negocio.
9: Luisa, ¿por qué es noticia el tema?
3: Pues Julio, porque conocimos en primicia que la DIAN está mandándole unas comunicaciones justamente a esos centros de enseñanza, esas academias de conducción, y pues les están diciendo que tienen que pagar IVA, un IVA del 19%. Ellos hasta hace unos años no estaban pagando eso, no lo siguen pagando aún, y ahora lo que les está diciendo la DIAN es que ellos tienen que empezar a pagarlo, y los dueños de esas academias pues dicen que están malinterpretando una norma porque ellos tienen un carácter docente de enseñanza y que no deberían pagar este impuesto a las ventas. Y pues vamos a hablar con algunos de ellos. Nos atiende hasta ahora Héctor Fabio de los Ríos. Él tiene unas centros de enseñanza en Pereira. Gracias por estar con nosotros en Caracol Radio. Buenos días.
5: Gracias, Luisa. Gracias, Julio, por el espacio. Muchas gracias por este espacio.
3: Sí. Ustedes pues dicen que esto lo que va a hacer es que suba la licencia de conducción más o menos ese 19%, que es lo que pues vale este impuesto a las ventas. ¿Por qué dicen que esto está siendo malinterpretado por la DIAN?
5: Bueno, básicamente, y para poder entender lo que está pasando en el país, primero que todo, le quiero dar una claridad respecto a los centros de enseñanza automovilística y su fundamento jurídico. Aquí no hay, y con todo respeto, ese tipo de mafias de que hacen mención. Aquí hay en el país cerca de 1,300 escuelas de enseñanza automovilística debidamente habilitadas y que han presentado una cantidad de requisitos, no solamente de Cámara de Comercio, sino que han tenido que cumplir con los requisitos ante el Ministerio de Educación, en este caso a través de las secretarías de educación que certificadas en cada municipio o en cada ciudad o en cada departamento donde están ellas ubicadas, y adicionalmente con ese cumplimiento ir al Ministerio de Transporte a solicitar una habilitación, un registro para poder prestar el servicio como centro de enseñanza automovilística. Y para darles un poco de claridad también respecto a lo que decían, si ustedes comparan, por ejemplo, como lo estaban haciendo ahora, y le preguntaban si en Estados Unidos se exige o no, pues hay estados en los que sí exigen el curso para poder obtener el pase o la licencia o el permiso de conducir. En Estados Unidos es un poco complejo, por conocimiento, allá presentan los exámenes en unas entidades, pero se capacitan en otras, igual que aquí lo hacen en Colombia. Pero como les digo, para poder prestar el servicio de educación que tenemos nosotros en nuestro país, tenemos que ir a las secretarías de educación a solicitar el cumplimiento, la autorización a través de una resolución, y con ella vamos al Ministerio de Transporte a solicitar la habilitación para poder prestar ese servicio. Lo que viene pasando ahora es que desafortunadamente, por un concepto que fue emitido hace algunos años por el Ministerio de Educación de manera equivocada y bajo una consulta diferente a la prestación de servicios de enseñanza, en este caso es por las multas. A alguien se le ocurrió preguntar si los cursos para reeducar a los conductores infractores tenían IVA, y el Ministerio de Educación hizo una interpretación adecuada, el funcionario del momento hizo una interpretación inadecuada de esa solicitud, de algo que los centros de enseñanza no hacen, que es capacitar infractores. Nosotros capacitamos
6: principiantes o conductores que están en proceso de formación para obtener la licencia de conducción. Son temas totalmente distintos. Ese concepto fue tomado por la DIAN y están buscando reclasificarlos. Ahora, apoyados en un concepto, más bien en un fallo del Consejo de Estado muy reciente, que con ese fallo, que es única y exclusivamente con un centro de enseñanza automovilística en particular de una región del país, lo están utilizando para incluir a todos los centros de enseñanza automovilística en la reclasificación. Es decir, están invitando a todos los centros de enseñanza, por ahora mediante el mecanismo de invitación, a que comiencen a cobrar el IVA, pero adicionalmente que paguen el IVA no recaudado de todos esos cursos. Ustedes muy bien lo decían ahora, 1,100,000 el año pasado, en todo el país a través de estas 1,300 escuelas en todo el país, y además con las sanciones y los intereses debidos, algo que no es claro, pero que es desafortunado también porque no se ha recaudado. Básicamente ese es el problema que tenemos.
23: Muchas gracias, Héctor. También nos acompaña Elsa Nieto, propietaria de un centro de enseñanza automovilística aquí en Bogotá. Elsa, muy buenos días, y quiero saber con él.
6: En todo el país, a través de estas 1,300 escuelas, en todo el país, y además con las sanciones y los intereses debidos. Algo que no es claro, pero que es desafortunado también porque no se ha recaudado. Básicamente ese es el problema que tenemos. Muchas

0: Pues esta medida prácticamente acabaría con los CEAS. Ningún centro de enseñanza puede soportar ir a pagar un dinero que nunca recaudó. Fuera de eso, nosotros, para podernos habilitar como centros de enseñanza automovilística, como lo manifestó mi compañero Héctor, debemos cumplir unos requisitos. Entre esos requisitos cumplimos con los de Instituto para Trabajo y Desarrollo Humano, como son presentar unos programas, renovar estos programas cada 5 años ante las Secretarías de Educación, reportar información al CIET de la Secretaría de Educación. Entonces, ahí somos Institutos para Trabajo y Desarrollo Humano. Que nos quieran desconocer en el Consejo de Estado es muy diferente, y que nadie se siente con nosotros a hacer un costeo, porque ustedes también estaban hablando del negocio de los cursos de conducción. Se cortó, ¿no es cierto?
1: Vamos.
0: Y entonces, listo, sí, señora. Entonces, no se dan cuenta los costos que implica tener un centro de enseñanza. Al ustedes verificar los costos que implica esto, se van a dar cuenta que el curso de conducción no es costoso. Es lo que nos esforzamos por tratar de dictar estos cursos y de salvar las vidas en la vía. Y ahora, un ejemplo, que mañana nos digan, empiecen a cobrar el IVA por ley y ustedes no van a pagar ningún retroactivo. ¿Este cargo a quién va? Al usuario. ¿El curso en cuánto se va a incrementar? Esa es la pregunta que hacemos.
1: Pues, doña Elsa, permítanos un momento porque también tenemos a Germán Vargas. Él también representa a otros centros de enseñanza automovilística del país, porque preside la Federación Colombiana justamente de Organismos de Apoyo al Tránsito y Seguridad Vial. A usted, desde otras regiones, no solo Bogotá y Pereira, también les han llegado estas notificaciones exigiendo este cobro del IVA. Lo que nos dice la DIAN, pues, es que ellos no solo en 2025 dijeron que debían pagarlo, sino en 2021 también ya les habían dicho que tenían que alistarse porque les iban a cobrar este impuesto sobre las ventas, y esto fue avalado por el Ministerio de Educación y por el Consejo de Estado. Entonces, para ustedes, ¿por qué les sorprende en este momento que les empiecen a llegar esas notificaciones si les habían avisado?
2: Muy buenos días a Julio, a su equipo de trabajo. Muchísimas gracias por este espacio que nos abren para poder explicarle a la gente realmente lo que son los organismos de apoyo al tránsito. Julio, nosotros tenemos alrededor de unos 5.000 organismos de apoyo al tránsito. Esto no es una mafia, esto es un negocio como cualquier negocio, se desprende de muchas leyes. Están los centros de enseñanza automovilística, están los centros integrales de atención donde se reeducan los conductores que cometen multas o son multados por infracciones de tránsito, los centros de diagnóstico automotor donde revisan o hacen la revisión técnico-mecánica, y en este caso los centros de enseñanza automovilística. Los organismos de apoyo al tránsito son instituciones que generan más de 40.000 trabajos directos y más de 25.000 trabajos indirectos en el país. O sea, son instituciones que proveen a la economía nacional un dinero. En cuanto a lo que usted me está preguntando sobre que hemos sido requeridos en el año 2022, no, eso no es así. En el 2022 lo que hizo la DIAN fue, de acuerdo a un concepto, una solicitud de concepto que pidió un usuario en el momento sobre otro servicio adicional que la ley le otorgaba a los centros de enseñanza en su momento, que era que les permitía también reeducar conductores, emitió un concepto diciendo que de esos servicios estaban incluidos o estaban grabados por el IVA. Este concepto fue tomado por la DIAN y solicitó al Ministerio de Educación que emitiera también un concepto sobre esta educación o estos programas que llevan a cabo los centros de enseñanza automovilística. En ese momento, el Ministerio de Educación emite un concepto erróneo porque quita la calidad de institución docente que por ley le otorga a los centros de enseñanza automovilística en la ley 769 del 2002, el Código Nacional de Tránsito, ya que contamos con dos legislaciones, una legislación en tránsito y una legislación en educación. ¿Eso qué significa? Que debemos

0: cumplir unos requisitos ante el Ministerio de Transporte, como lo son una solicitud de habilitación, programas, acreditaciones, en algunos casos en ISO 27001 o 17024 o 17020, y en otros casos acreditaciones ante entidades evaluadoras de la conformidad en el sector transporte. En el sector educación debemos cumplir con un PEI, un programa educativo institucional, llevarlo ante las secretarías de educación local, tener una habilitación por parte de la Secretaría de Educación y posteriormente sí solicitar las habilitaciones y hoy en día el registro ante el Registro Único Nacional de Tránsito.
1: Sí, pues esa es la situación. Por más de 20 años a estos centros de enseñanza no les han cobrado el IVA y ahora van a empezar a hacerlo. A don Héctor Fabio de los Ríos, a Elsa Nieto y a Germán Vargas les agradecemos por su tiempo en estos micrófonos de Caracol Radio y por supuesto nosotros pedimos una respuesta a la DIAN frente a esta situación. Lo que nos dicen es que en noviembre de 2025 ellos justamente emitieron un concepto que se suma al de 2021 diciendo que debían declarar el impuesto sobre las ventas porque no son servicios de educación y por eso les están remitiendo justamente estas comunicaciones que hemos conocido a estos centros de enseñanza automovilística y lo que nos dicen en esta respuesta es que este cobro está siendo avalado por el Ministerio de Educación y un reciente fallo del Consejo de Estado.
2: Muchísimas gracias. Nos vamos con la actualización de la salud del Papa. En directo desde el Hospital Gemelli. Soraya, ¿cómo está su santidad?
3: Julio, pues el Papa continúa recuperándose en el Hospital Gemelli de Roma, donde recordamos este martes fue sometido a una operación importante para hacer frente al cáncer de pulmón que le ha sido diagnosticado. Como hemos venido contando esta semana, el equipo médico que le atiende, liderado por el cirujano Stefano Margaritora y el médico personal del Papa, el doctor Luigi Carbone, han asegurado que la radiografía de tórax que se le ha realizado esta mañana muestra una buena recuperación del pulmón operado y por lo tanto en general, aseguran los médicos, la recuperación posoperatoria transcurre con normalidad. Tanto es así que el Papa continúa trabajando desde la planta décima del hospital, además de varios nombramientos eclesiásticos anunciados ayer y hoy. Acabamos de saber que el Santo Padre se ha reunido esta tarde con el subsecretario de Estado de la Santa Sede, Paolo Rudelli. Lo que aún desconocemos, Julio, es si esta buena recuperación permitirá al Papa presidir este domingo el rezo del Ángelus desde la ventana del hospital, como en el pasado hicieron algunos de sus predecesores. Fuentes vaticanas aseguran que en las próximas horas posiblemente podremos tener una respuesta.
2: Muchas gracias, Soraya. Vuelvo con usted a Roma en instantes porque apareció el gerente del Fondo Milagro, el encargado por el presidente de la República para organizar todos los importantes recaudos para la reconstrucción del terremoto. Héctor, aparece en el Congreso, ¿no?
4: Julio, pues el gerente designado para el Fondo Milagro, Jaime Andrés Uribe, habló, como usted bien dice, en el Congreso de la República sobre los recursos con los que se inició el Fondo Milagro para atender a los damnificados por el terremoto del pasado 10 de agosto. Según Uribe, se empezó con cerca de $1 billón, siendo poco más de la mitad préstamos de la banca multilateral. Escuchemos lo que dijo el gerente en su intervención.
5: El fondo se abrirá con los primeros 624 mil millones de pesos. Eso, el origen de eso es un crédito con la banca multilateral. Se abre con eso. También había otra partida que ya se dispuso de ella, pero esa se utilizó para atender la emergencia, que fueron 360 mil millones de pesos. Ahí está cerca de $1 billón, digamos que es lo primero con lo que iba a arrancar el fondo.
4: Además, Julio, los 7 miembros del Fondo Milagro se reunirán por primera vez el día de hoy para organizar todo el manual operativo del patrimonio autónomo, a pesar que el contrato con Fiducoldex fue firmado el pasado 5 de octubre para administrar los dineros para la emergencia.
2: Héctor, usted tiene a la mano, porque recuerdo que eran nombres muy reconocidos, ¿los 7 nombres del Fondo Milagro?
4: Sí, señor, permítame un segundo, acá los tengo. El primero, pues, como bien sabemos, es el gerente, el señor Jaime Andrés Uribe. Luego está Liliana Restrepo, que es, pues, la de Frisby, la directora de Frisby, la que es la creadora. Germán Boamón, que es el director del Fondo de Cafeteros. César Caicedo, Arturo Calle, Carlos Ríos. Y el séptima persona será un asignado por el Ministerio de Hacienda.
2: Bueno, entonces ya arranca en forma el tema.
4: Señor.
2: Y mañana será la presentación del otro fondo que maneja la primera dama.
4: Exactamente.
2: Sí, ahora, Espinosa, estoy es corto de plata, porque el billón es de la banca internacional.
6: Sí.
2: Falta.
6: Sí, no.
2: Falta los cacaos, ¿no?
6: Sí, exactamente. Y falta que quede claro, Julio, en el Fondo Milagro también cuánto ha recibido la Fundación de la Primera Dama, que como contamos esta mañana, pues ya ha dicho que va a entregar las cuentas y que no se ha utilizado esa plata porque va a empezar a utilizarse a partir de la segunda etapa de la reconstrucción, porque hasta ahora van caminando en la primera etapa, pero sí, pues ese billón de pesos está muy bien, pero eso no va a alcanzar a cubrir realmente pues un porcentaje minúsculo de lo que se va a necesitar, ¿no? De manera que hay que esperar cuáles son esas cuentas, que tampoco están claras, cuánta plata hay ahí.
2: Bueno, pero lo importante es arrancar,
6: sí.
2: Y ahí ya hay un banderazo y sobre todo hay gerente. Mucha suerte para él y su junta directiva, que son empresarios de primerísimo nivel. Escuché a César Caicedo, que es el presidente de Colombina, por ejemplo. Mucha suerte para esa junta de lujo. Ana, ¿qué supo de Ya te como?
7: No, pues Julio, lo que le dije, esto forma parte de una nueva campaña donde están, digamos que haciendo una transición absoluta hacia productos, ingredientes orgánicos, nada artificial. Y en ese mundo de ramen es importante porque es muy, muy criticado. Hay mucha gente que dice que eso usualmente tiene mucho preservante. Entonces es una transición importante.
2: Esto es todo natural. Usted ha escuchado hablar, es que me están ofreciendo un teléfono, pero me impresiona la cámara. ¿Una marca de teléfono inteligente TCL?
7: TCL, me parece haberlo visto en televisión, TCL, pero aquí destacan por integrar, no los conocía, Julio, los TCL, la verdad, pero...
2: Bueno, no es que me están ofreciendo la nueva serie P80.
7: ¿Me ves? ¿P80?
2: Sí, la cámara...
7: ¿Y se lo están regalando?
2: No, me lo están vendiendo. Tiene un teleobjetivo de 50 MP.
7: Pero se parece un montón al iPhone, ¿sabe? Por lo menos físicamente. Si usted lo ve, se parece mucho.
2: Pero es que una cámara con teleobjetivo de 50, eso es un lente de espionaje poderoso, poderoso.
7: ¿Funciona bajo la rama de Android? Entonces funciona con Google. Y sí, aquí estoy viendo lo que usted dice, 50 MP Large Sensor Main Camera. Ahora, ¿cuánto costará? Sí. ¿Te dijeron?
2: Sí. Hay tres versiones. Tengo la básica, que incluye audífonos, 1.500.000.
7: O sea, que viene siendo como $500.
2: No, menos. Como 300 y pico.
7: Ah, pero bien, muy bien entonces. Para hacer un teléfono inteligente con esa cámara, muy buen precio.
2: Sí, y el más lujoso vale 2.600.000, pero incluye tableta. ¿Y usted sabe de dónde es TLC?
7: Me parece que es China, pero phones from where, a ver. Dice aquí from, sí, son de la compañía China, cuya sede está en Huizhou, Guangdong Province.
2: No, tranquila, yo le creo.
7: Huizhou, Guangdong, China.
2: Bueno, averigüe qué potencia tiene ese lente. El teleobjetivo 50 MP. Es que le repito, hay un básico, el Perratiere, que vale 1.500.000.
7: Pero cuando usted me dice, Julio, averigüe la potencia de ese lente.
2: Es, ¿qué quiere decir eso? Es que yo no sé qué es MP.
7: Ah.
2: O sea, que por ejemplo, hay un mosco en la casa de su vecino, ¿O?
7: Sí, o sea, MP son megapíxeles, entonces sería ¿qué tanto uno puede llegar?
2: O sea, ¿cuánto puede acercar la imagen con respecto al zoom que tiene su iPhone? Ahí está, le doy esa tarea, comparándolo. Gracias. Bueno, ¿hay noticias del libro de José Obdulio? Sí. ¿Y qué pasó, Marcela?
1: Pues, Julio, un oyente llamó, recordemos, hizo una consulta sobre si en ese libro que del que estamos hablando hoy, pues incluye episodios como los de Pablo Escobar, el cartel de Medellín, y magnicidios también que se le adjudican a este narcotraficante. Y la respuesta que nos dice es sí, están incluidos Lara y Galán. Le pregunto si hace menciones directas a Pablo Escobar y responde, claro, y el cartel de Medellín.
2: Bueno, ahí está la respuesta. Ah, no, Ana, aquí ya Marcela se tiró la oferta. Me consiguió el teléfono en al costo por 400,000 pesos. O sea, ah, no, pero... por menos de $100, ¿no?
7: Pero regalaron,
1: sí,
7: ¿no?
1: Mire, acá, pues ese que usted, del que usted está hablando,
2: ¿tiene,
1: de 50?
2: ¿Tiene el teleobjetivo? Es que con el teleobjetivo Ana puede ver cada vez que hay en el vecindario, que es que no, que es que...
7: Mire, en el básico, no, ya le tengo aquí el detalle. Le tengo el detalle de ese tema, del zoom, digamos que la ampliación de la imagen. Con el básico no se puede hacer, o sea, básicamente no se puede hacer mucho zoom, un poquitito. Con el otro, el P80 Ultra, sí se puede hacer una ampliación de entre 3 y 6 veces el tamaño original de lo que usted está viendo.
1: Ese no lo veo acá.
2: No, eso es.
1: El más caro acá cuesta $1,000,000. El más costoso, el más pro, digamos.
2: Bueno, es que la palabra teleobjetivo suena a teleobjetivo, ¿no?
1: Para una investigación, para un seguimiento, vaina, sí, como los que hace Ana.
2: Lejano. Ana,
7: que a veces toca porque uno
2: vecina,
7: no quiere...
2: Donde la vecina.
7: Usted no ha hecho eso, usted se para en el carro y como alcance. Que se para en el carro sin que usted lo vea, pero empieza a hacer zoom con el celular, eso no, es típico.
1: No, yo no hago eso, Ana. ¿Usted hace eso que con su marido?
2: Claro,
7: cuando me es necesario, Marce, lo puedo hacer con quien sea, hasta con usted. Usted nunca sabe si usted anda conmigo o si yo le estoy grabando, Marcela.
1: Uy, qué miedo.
2: Uy, qué miedo.
1: No estoy mal parqueada.
2: Muchas gracias. Carlos, noticia a esta hora en Washington.
8: Sí, Julio, 10:40 en la ciudad de Washington, y mire, la ejecución por fusilamiento de Nader al-Hassan, el autor del tiroteo de Fort Hood de 2009, no será transmitida en vivo, recuerda eso. El presidente Donald Trump anunció hace algunos minutos esta información. Es un mensaje a través de Truth Social donde aclaró que la ejecución se llevará a cabo según lo programado, pero descartó la idea de transmitirla por internet. Añadió que los familiares directos de las víctimas podrán asistir en persona si así lo desean. La decisión revierte una propuesta, recordemos, Julio, del secretario de Guerra, Pete Hegseth, que había generado fuertes críticas de ambos partidos. El 5 de noviembre, esto para recordar, 5 de noviembre de 2009, el mayor del ejército estadounidense, Nader al-Hassan, un psiquiatra militar, abrió fuego en la base de Fort Hood en Texas y mató a 13 personas e hirió a más de 30.
9: Julio. Ahí hay un detalle, Julio, adicional, además de cancelar el streaming, es que se conoció que la persona que van a ejecutar está en silla de ruedas. Entonces iban a transmitir en directo la ejecución por fusilamiento de un hombre en silla de ruedas. Entonces creo que tuvieron muchas consideraciones, y sobre todo porque este hombre además parece que no quería hacer ninguna apelación, porque en ese mundo del yihadismo extremo el último deseo es convertirse en mártir, y entonces de alguna manera era darle una vitrina mundial a un hombre que se quería convertir en mártir después de el crimen que cometió en Fort Hood.
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2: Después de la tragedia para Israel, de lo que pasó en ese 7 de octubre, y luego de su enfrentamiento con Hamas en la Franja de Gaza, quedó en el aire una posibilidad que se ha venido estudiando legalmente, el semen post-mortem, es decir, que se pudiera utilizar el semen de los jóvenes caídos en la confrontación con Hamas. Se habla de 250 soldados que en hospitales tendrían su semen congelado. La pregunta es si las familias quieren usarlo. Pues resulta que hay un joven, se llama Yotam, él fue rehén de Hamas, es decir, estuvo secuestrado después de ese fatídico día y escondido en la Franja de Gaza. Por una equivocación, los soldados de Israel lo mataron. Pues su madre dio la batalla y logró que le permitan utilizar el esperma de Yotam, ya muerto, para traer una criatura al mundo. Y esa es la primera pregunta, Ana. ¿Por qué razón Iris Haim, la madre de Yotam, primero lamentando mucho su muerte y la tragedia que vivió ella, ha decidido utilizar el semen de su hijo?
20: Good morning, Iris. Thank you very much for your time today at Caracol Radio. Iris?
21: Yes.
20: Oh, hi, how are you? We want to begin this interview by asking you, when and why did you decide to go ahead and use your son's sperm to have grandkids?
21: So, hello. We lost Yotam, my son, in captivity in Gaza. He was killed by the Israeli army. We are Israelis, and it was a mistake. And in the day that the army came to tell us that Yotam was killed, they gave us the option to take the sperm from his body and to save it and to use it later on. That was the time that we thought that maybe that option will give us some comfort that we can have something from Yotam. So in the same day, 15th of December 2023, it was the day that Yotam was killed. That day we decided, and after 1 year we applied to the court in Israel because we don't have a way to use it until we have the permission from the court, and we yes. got the permission.
0: Let me translate that really quickly, please. Nos dice que perdieron a su hijo en cautiverio en la Franja de Gaza, lo asesinó el ejército de Israel por error. El día que llegaron a decirle que lo habían matado, le dieron la opción de extraer el esperma de su cuerpo y usarlo más adelante para que pudiera tener un hijo, una descendencia. Ese fue el momento en que pensaron por primera vez que de pronto esa opción les daría un poco de consuelo de a lo mejor tener o conservar algo de Yotam. Nos dice que ese primer día de 2023, cuando le anunciaron que su hijo Yotam había muerto, fue que decidieron contemplar esta posibilidad. Después de un año, aplicaron en la Corte de Israel, porque si no tienen, digamos, un permiso por parte de la Corte, no pueden usarlo, y pues posteriormente lo obtuvieron.
3: Sí, ¿y en quién recae la decisión de escoger a la mujer que será pues la encargada de la gestación del hijo, de su nieto?
20: Who would be the person in charge of choosing the woman that will be the, you know, the carrier of this mother. Of this baby? It on you? So be the mother
21: The mother.
20: Okay, so In the case of your son, for example, it would be a partner that he already had?
21: So Yotam didn't have a partner before he was kidnapped to Gaza. He had a lot of friends, but nobody was a real partner. And so we will have to find a woman that wants to be the mother of a child from Yotam's sperm. Last year, when I started to talk about it, many women in Israel sent me messages that they really want to be a mother for the son of a hero. Because Yotam, my son, he was a hero. He escaped from the Hamas. And he was also a musician. He had red head, beautiful child. So I'm not worried about that. But we will have to do something for finding the woman. It will not be like natural, somebody that Yotam knew. So it will be our yes. choice.
0: Nos dice que el hijo de ella, Yotam, no tenía una pareja en el momento en que fue secuestrado en la Franja de Gaza. Tenía amigos, pero no tenía como una pareja que ellos le conocieran. Así que van a tener que encontrar una mujer que quisiera ser la madre del hijo de Yotam. Muchas mujeres en Israel le han mandado mensajes diciendo que querrían ser madres del hijo de Yotam porque es un héroe. Yotam nos dice que escapó de Hamas, así que lo considera como tal. Era un músico, era pelirrojo, era bastante atractivo, así que no le preocupa conseguir la madre. Nos dice que van a hacer algo para encontrar esa mujer, pero no va a ser un proceso natural porque no es alguien que Yotam conocía, sino va a ser elegido por ellos, por la familia.
20: Y no le preocupa a ella, Grace, que este bebé vaya a nacer y que no tenga una figura paterna? Doesn't it worry you a bit that this baby would be, you know, would be born, but it's never going to meet his dad?
21: Of course, this is an issue and very complicated question about bringing a child from the sperm of a person that is not alive anymore. But we know that there are so many children in the world and also in Israel that are born from the bank of the sperms, and they don't know who is their father. They will never know the face of somebody that they belong to. So we say, and I say, that yes, Yotam, the son or the daughter or the daughters or sons, maybe there will be more than one, will know that they had a father. The name is Yotam Chaim. They will have the family, us, myself, Yotam's father. I have two other children. And so I think this is much better than not to know nobody in from the side of the father.
0: Yes.
21: Of course, it's very important that the mother and the family will tell this child what is about the father, what about him, who he was, not just that he's not here anymore, but what he is and was for the world.
0: Let me translate that. Nos dice que, por supuesto que es un problema, es una pregunta complicada cuando se trae un hijo al mundo. Nos responde que, pues, obviamente su hijo no está vivo, pero pues sabe que hay muchos hijos en el mundo, en Israel también, que nacen de un banco de esperma y no conocen quién es el padre y no lo sabrán nunca, ni sabrán quién, cómo es la cara de esa persona o a quién pertenece. Ella dice que el hijo o hija que tenga Yatam, o los hijos o hijas, porque pueden ser más de uno, sabrán que tendrán un padre, que tuvieron un padre que se llamaba Yatam Haim, y ese será el papá de ellos. Y la familia que escojan como mamá también, pues es muy importante darles a conocer y que le digan a ese hijo de dónde viene, quién era Yatam, cuál era su padre, y ella cree que ese es un mejor escenario que no saber absolutamente nada de dónde llega ese hijo. Pero Ana, ¿cómo es el proceso en la corte? ¿Tienen que demostrar que él quería ser padre o qué les exigen?
20: But what's the process in court? Do you guys need to prove that he wanted to be a dad? Or what do you guys have to prove in court to be able to use his sperm?
21: Yes. In Israel, we don't have a law yet. So each family, and we have a lot of families, hundreds of the families that their children were murdered at the 7th of October and also were killed as soldiers at this war. And we now, until now, we need to prove that the son wanted and spoke about that he want to be a father, and that we have evidence that he really spoke about it and really wanted that. And Yotam really wanted children. He talked about that. He told me, Ima, mommy, don't worry. For me, we'll have the grandchildren because my other children didn't want at that time also to have children. And my daughter, she was very young, and my son didn't talk about children. And we have a lot of other evidence from friends and from my other children and my husband that he talked about it, and yes, we had to bring it with a lawyer. We had a special lawyer that she is specialized in this matters, and she really, really helped us with that.
0: Yes.
21: But I must say that the court was very, very compassionate with us and really wanted to help us. We felt that yes. They with us in all the procedure.
0: Well, thank you so much for sharing your story with us, Iris Haim. It's been a pleasure having you today in our show.
21: Thank you very much.
0: Thank you. Pues nos dice que hay muchas familias, cientos de familias que están adelantando este proceso en las Cortes de Israel, que sus hijos fueron asesinados como soldados en esta guerra o el 7 de octubre, y por supuesto que tienen que probar que el hijo quería tener un hijo, que habló de eso y mostrar pues las pruebas correspondientes, y ellos las tienen porque no solo le dijo a ella sino a sus otros familiares cercanos, y pues pueden comprobar que su hijo Yatam quería ser un padre. Y nos dice que obviamente la corte tuvo mucha compasión con ellos, quería ayudarlos y sintieron que estaban respaldándolos en todo momento, al igual que la abogada que tenían, que era especializada en este tema.

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2: 10 de la mañana, aquí están las noticias. Dejaron en libertad a Paula Alejandra Tafur, la estudiante de la Universidad del Tolima, capturada en medio de los disturbios entre manifestantes y fuerza pública en Ibagué. La joven continuará vinculada al proceso en el que le podrían imputar cargos. Por ahora, podrá defenderse en libertad. El presidente Abelardo de la Espriella aseguró que encontrará y capturará a los responsables del crimen de Diego Acevedo, el dragoneante del IMPEC que fue asesinado cuando estaba fuera de turno en Girón, en Santa. El Canal de Panamá elevó a 33 los tránsitos diarios por la vía interoceánica, uno más de los que había hasta ahora. El promedio habitual es de 36, esto luego de una mejora en el régimen de lluvias en este país. El director del Departamento Nacional de Planación, Julián Buitrago, respondió esta mañana ante el Congreso sobre el decreto para promover obras por impuestos como opción para la reconstrucción tras el terremoto. Explicó que por ahora han tenido que responder más de 500 comentarios y por esa razón no tienen ningún proyecto registrado. El gobierno de Chile anunció el reinicio de actividades consulares en Venezuela, en las ciudades de Caracas y de Puerto Ordaz, a partir del lunes, de manera parcial. Y el ministro alemán de Finanzas, Lars Kilberg, rechazó reincorporar a Rusia como un integrante normal del G20 frente a los intentos de Estados Unidos, después de una reunión a puerta cerrada con integrantes del grupo en Bangkok.
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10: 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En Caracol Radio son las
11: 10 de la mañana, 4 minutos en Colombia, y en Caracol América, 11, 4 minutos.
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15: Bueno, Daniela, ¿cómo avanza la posibilidad de un fin de año sin IVA?
11: Ese es el interrogante, Julio, en Cúcuta Norte de Santander. Vean, esta es una ciudad que tiene 10.000 locales comerciales aproximadamente en la ciudad y el área metropolitana. Y por estos días, tradicionalmente, pues estarían diciendo, no damos abasto por tantas compras, pero otra es la realidad, tanto que los tiene muy preocupados, y por eso, tanto comerciantes como el mismo alcalde hicieron un llamado, están haciendo un grito pidiendo ayuda, incluso pidiéndole al gobierno nacional que ojalá los exonere de IVA en lo que queda del año. Por eso tenemos contacto a esta hora con el alcalde Jorge Acevedo. Alcalde, buenos días.
16: Buenos días, Daniela. Un saludo muy especial para usted, para Julio y para toda la mesa de trabajo. Complacido de estar con ustedes la mañana de hoy.
11: Alcalde, Cúcuta es una ciudad fronteriza que históricamente mueve su economía entre esa población que va y viene de Venezuela a Colombia y viceversa. Pero, ¿qué es lo que está pasando entonces en los últimos días? ¿Por qué hablamos de locales solos? ¿Qué es lo que está influyendo?
16: Sí, si ustedes miran en las redes sociales, la misma situación se está viviendo en Arauca, en la ciudad de Cúcuta. Nosotros tenemos una población pendular que entra y sale todos los días de alrededor de 60.000 personas o 55.000 personas, y en este momento no está llegando a las 20.000 personas debido a que el valor del dólar, el precio del dólar, ayer hace un año era 3.960 pesos y el precio del dólar de hoy es fue de 3.186 pesos. Entonces, eso es una diferencia del 18.7%. Eso quiere decir que cuando el Cúcuta, que es una ciudad netamente comercial, que depende del comercio y sobre todo del comercio con los hermanos venezolanos, pues para ellos todo se les subió el 18.7%, porque el dólar se subió el 18.7%, se devaluó el 18.7%. Entonces, cuando vienen a comprar, todo les es muy caro, y esto está golpeando seriamente el comercio en la ciudad de Cúcuta. Usted ve en esta temporada, que es mediado de octubre, ya organizando lo que es noviembre y diciembre, los almacenes solos, el comercio solo, muy poquita afluencia de gente, y esto es algo parecido a un terremoto, a una catástrofe. Hoy el pueblo cucuteño está necesitando un oxígeno, una ayuda, y eso precisamente es a lo que le estamos apuntando. Mire, en el 2015, en una emergencia económica como esta, se expidió el decreto 1818 de septiembre del 2015, que llegó de septiembre a 31 de diciembre, fueron 3 meses y medio.
17: Está claro exactamente esa radiografía por el cierre de establecimientos que reporta Fenalco. El descenso de los visitantes venezolanos también es muy notorio. En cifras, exactamente, ¿cuántas personas han perdido su trabajo en esta crisis? Y más allá, ¿cuántos establecimientos no pueden seguir abiertos porque no hay compradores?
16: Bueno, la cifra exacta de personas que hayan perdido el trabajo a este momento no la tengo, pero sí le puedo decir que los empresarios están tratando de sostener hasta donde más puedan, ya que viene la temporada, que esperan que llegue una temporada, tratando de aguantar con sus propios bolsillos. Sí, me he encontrado con varias personas que dicen, no, a este tiro, sí, a este ritmo nos va a tocar cerrar. En enero, esperemos a ver qué podemos hacer en diciembre, y en enero ya a mí me toca cerrar, Jorge. Yo no doy con tan poquitas ventas para lo que me cuesta a mí la nómina. Claro. Entonces, en verdad, el dato exacto no se lo tengo, pero sí le puedo contar lo que está pasando en este momento y la realidad que vive el comercio en la ciudad de Cúcuta.
11: Claro, y el comercio es la principal fuente de empleo, por lo menos de las principales de allí, de la capital de norte de Santander. Pero, alcalde, usted había pedido al gobierno nacional que lo exonere del IVA en lo que queda de este año. Esa no es una decisión, entiendo, fácil de tomar, eso no se puede hacer mediante un decreto, pero tal vez lo que sí se puede hacer mientras tanto es buscar otras soluciones. ¿Qué está haciendo, por ejemplo, desde la alcaldía para acompañar a ese comerciante que está preocupado y pensando en cerrar su negocio?
16: Bueno, pues en el primer punto, creo que sí es un poco complejo el tema de la exoneración del IVA a 31 de diciembre, pero es voluntad política. Si lo analizamos bien, es el 19% del IVA reemplazaría el 18.7% de la devaluación de la moneda y nos daría una gran oportunidad al comercio cucuteño. Es algo que no debemos descartar y que debemos insistir. Y yo sé que el gobierno nacional lo puede hacer de la mano con el Congreso de la República ante esta emergencia que estamos viviendo los cucuteños. Y segundo, pues nosotros hemos sacado una serie de incentivos tributarios nuevos, por ejemplo, a nuevos proyectos que generen formación catastral en la ciudad de Cúcuta, de 3.000 metros cuadrados a 5.000 metros cuadrados en adelante, se le pase la exención del 60% del impuesto predial por 5 años, y a los que hagan más de 5.000 metros cuadrados se les va a hacer una exención del 100% del impuesto predial durante los próximos 10 años, lo mismo para las viviendas DIS y VIP. Nosotros también estamos trabajando incentivos, beneficios en el ICA a las personas que puedan aumentar el número de empleos, por ejemplo, que hagan más de 11 empleos o más de 10 empleos, el 50% durante 5 vigencias del impuesto del ICA, o si colocan entre 5 y 8 nuevos empleados, el 44% por 3 vigencias. Hemos sacado una serie de incentivos tributarios.
11: Pero alcalde, que es que no me queda claro, perdón, interrumpo, pero lo que necesitan es compradores, porque si alguien abre un nuevo negocio y genera empleo, pero si no hay quien compre, ¿cómo llamar también a esa visita?
16: Claro, pero hay industria que puede venir a la ciudad de Cúcuta que no necesariamente es comercio. Por eso estamos tratando de promocionar que Cúcuta es una ciudad desde donde se puede desarrollar el plan Marshall para la reconstrucción de Venezuela, y que acá pueden venir empresas e industrias que van a tener beneficios tributarios hasta por 10 años. Y en cuanto al comercio, no, lo que necesitamos es clientes, y la forma de tener clientes es con buenos precios, y los buenos precios pues serían una de las soluciones más importantes, es el tema del IVA.
17: Alcalde, precisamente uno de los mayores movimientos económicos gira en esta ciudad en torno a la frontera. Los empresarios del vecino país están pidiendo que esta frontera permanezca abierta 24 horas. ¿Qué hace falta para esa dinámica y para ese oxígeno y en estos momentos en que la economía no está atravesando por una buena situación? ¿Y qué garantía darle a esos empresarios venezolanos frente a esos beneficios que usted menciona?
16: Nosotros tenemos una situación parecida en toda la ciudad región, que es Cúcuta, Patios, Villa del Rosario, San Antonio, San Cristóbal. La voluntad de trabajar permanentemente por mantener abierta la frontera y la voluntad de dinamizar la economía está por parte y parte. Hoy creo yo que necesitamos es una mirada por parte del gobierno nacional para colocarle cuidado a este detalle de la reactivación de económica en el comercio, porque la voluntad y la necesidad está latente.
11: Alcalde, seguramente a esta hora muchos comerciantes lo están escuchando. ¿Qué les dice? También, ¿qué incentivos hay para ellos quizás, o esa voz de respaldo? Porque esta es una época muy, muy importante para su economía. ¿Ya nos está respirando Navidad?
16: No, estamos trabajando permanentemente en buscar salidas, en buscar medidas. Yo voy a viajar a la ciudad de Bogotá mañana a tener dos reuniones en cuanto a este tema del IVA. Necesitamos tenerle ese alivio a los comerciantes en la ciudad de Cúcuta, porque realmente es lo único que suple la devaluación del dólar, el 19%. del IVA nos suple el 18.7% de la devaluación del dólar. El resto, pues son medidas que promocionales, pero si el precio sigue siendo caro, no va a haber cómo.
11: Pues, alcalde Jorge Acevedo, lo consultaremos mañana para que nos cuente entonces cómo le fue en esa reunión, que ojalá sea un encuentro de muy buenas noticias para todos los comerciantes allí en la capital del norte de Santander. Que tenga buen día.
16: Vamos a pujar para que eso se dé. Muchas gracias, Daniela.
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2: Cristian, antes de la solución, noticia a esta hora.
3: Cristian. Sí, Julio, había entendido, Cristian, perdonadme. La Junta Electoral Central de España ha abierto un expediente al presidente de gobierno, Pedro Sánchez, por hacer campaña en la Moncloa luego de anunciar el adelanto electoral de las elecciones. Esto luego de que el Partido Popular introdujera una denuncia por considerar que esta rueda de prensa era un mitin político y se ha determinado que sí, que se ha violado la ley orgánica de electoral de nuestro país. Se prevé una sanción de entre 300 y 3.000 euros, Julio.
2: Cristel, muchas gracias. Marcela, en arroba Caracol Radio en X, dos comentarios.
4: Sí, señor, dos comentarios sobre nuestro tema del día. Uno, el que escribe Orlando Laico 01. La violencia inicia desde donde los honorables parlamentarios se rasgan las vestiduras, independientemente de la orilla en la que estén. Con esos gritos y esas ofensas solo buscan movernos la emoción para que domine a la razón. Y el otro comentario es el que escribe Franklin Serrano. Dice, viniendo del primo de Escobar, deja dudas acerca de lo que el copista entiende por ideología. No obstante, las bombas que puso el primo eran por deporte.
2: Permítame ir con un oyente a esta hora sobre el tema de los magnicidios en nuestro país y esta pelea política violenta que vive Colombia hace 200 años. Eliezer, buenos días.
5: Buenos días, Julio.
2: Su opinión.
5: Hombre, pues me parece muy bien que alguien se haya tomado la molestia de recopilar todos esos episodios oscuros de nuestro país y ojalá y se incluya todo absolutamente y no deje nada por fuera, independientemente de quién venga y para quién vaya. Y por otro lado, Julio, necesito pues encarecidamente una Soluciones W.
2: No me cuelgue que estamos en Soluciones W. Hay otro oyente a esta hora. César, su opinión.
6: Muy buenos días, Julio, desde Cúcuta. La opinión es si José Obdulio Gaviria saca los antecedentes o la parte histórica de él cuando participó en el EPL, que también creo que fue desmovilizado o participó en los procesos de paz del EPL. Muchas gracias.
2: Muchas gracias. Me llega una noticia. Daniela, usted ubica al actor Germán Quintero.
7: ¿Germán Quintero? No por el nombre, pero ya le miro.
2: Usted es muy joven. Marcela, usted también es muy joven. ¿Ubica a Germán Quintero?
4: Sí, claro, por la serie de Escobar, de creo que el papel que interpretaba es el de
8: el patrón del mal.
4: El de don Guillermo Cano.
7: Sí, señora. Sí, ya lo recordé, tiene razón, Marcela.
4: Sí, claro, es un actor muy conocido.
7: Es un ícono. Ya le doy la cara.
8: También es una pasión de Gavilanes. Era el abuelo.
4: No.
7: El
4: abuelo era Jorge Cao.
7: Era Jorge Cao, era otro.
8: Sí.
7: Sí, bueno. Sí. Ya hay muchas novelas, no son lo suyo.
2: Bueno, pues me informan que falleció.
4: Ay, no puede ser.
2: Sí. ¿Cuántos años tendría Germán
4: Aquí veo,
2: Quintero?
4: 72 años tenía, 72.
2: Joven.
4: 10 de agosto del 54.
2: Joven. Germán Quintero, Juan Diego tiene razón, Pasión de Gavilanes 2.
8: Ah, sí ve.
4: Ah, pero nada. No,
8: sí ve, pero es que usted
2: no, pero nada.
4: Pero
2: nada.
4: Es que no la vi, qué pena.
7: No. Marcela y yo nos quedamos en la primera parte.
4: Sí.
7: No, pero muy lamentable la noticia.
2: Escobar, el cartel de los sapos. ¿Qué papel haría en el cartel de los sapos? O sea, sí, me la he repetido a tres veces.
4: Vamos a buscar cuál era su personaje ahí. Ay, pero muy triste en todo caso.
8: Tremendo.
4: Un actor
8: sí.
4: muy reconocido en nuestro país.
2: Bueno, vamos a averiguar un poco más de Germán Quintero, porque realmente un hombre joven.
4: Dice en el cartel de los sapos el general Javier Ibarra, era su personaje, Julio.
8: Claro. Ay, claro.
2: Ese era en la vida real de Danilo González.
8: Exacto.
4: ¿Será? Sí, porque sí, acá sí. Me parece que Rosso José Serrano, pero no sé.
2: Ah, bueno, no, perdón. No. Bueno, pero a ver, Marcela, se trata de no corcha, o sea, de no desacreditar a la mesa de trabajo al tiempo. Pero, o sea, uno por uno. O sea, sí, pegaditos.
4: Es para no confundir a la audiencia, hay que ir precisando, pero ¿por qué se toman todo personal?
2: Sí. Sí, no, no es personal, pero...
4: Bueno, perdona, la próxima le escribo.
2: No, no, no, sino como que deje pasar una noticia y después...
4: Es que se nos olvida, Julio, y la gente queda de pronto confundida.
2: Ahora, el margen de error sí es complicado, porque no es lo mismo Rosso José Serrano que el coronel Danilo González, ¿no?
4: Por eso mismo.
2: Sí, sí. El uno es el mejor policía del mundo y el otro puede ser el peor policía del mundo.
4: Bueno, pero, exactamente. Pero bueno, igual son cosas que aparecen en... aquí en internet, ¿no?
7: Pero sí, si es muy larga la lista de participación de producciones del señor Guillermo. La verdad, pues no solamente era actor, también era director, participó en cine, en novelas que vienen desde hace muchos años, y entre ellas reconocidas, Sueños y Espejos, Cara o Sello, Mesa para Tres, Montecristo, El Cartel de los Sapos, Doña Bella.
2: No, todo.
7: La
2: todo.
7: Participación en cine también es larga. Nadie sabe para quién trabaja, sí. Gente de bien, la milagrosa.
2: Y ya que nos estamos corrigiendo, el... señor Guillermo, más conocido como Germán.
7: Germán Quintero, sí, señor, sí. Corrijo.
9: Yo me abstuve de hacerlo.
7: Como que te pega.
9: Yo
7: me abstuve. No, Germán,
2: claro,
7: Quintero,
2: excusas sí.
7: Con todo respeto.
4: Pues yo mano también guardé mano. Silencio porque si decía algo me regañaban.
2: Mano lava mano.
4: Se pegó. Ya yo no
2: conozco. No le pregunté a Laura Rosso porque Laura Rosso, pues imagínese. No, no había. Eso sí es hablarle.
4: No alcanzó ni a Pasión de Gavilanes y eso ya es mucho decir.
3: No, sí alcancé. Sí alcancé a la una. No estuve en la secuela como Juan Diego, no soy tan fan, pero.
2: Sí, Pasión de Gavilanes, a usted le tocó siete, Pasión siete.
3: No. O
2: sea, ya Charik León ya hace el papel de la mamá de Charik León.
3: No, sí, la una.
2: Yo no le pregunté a Laura Rosso porque Laura Rosso, pues imagínese.
9: No, no había.
2: Eso sí es hablarle.
4: No alcanzó ni a Pasión de Gavilanes y eso ya es mucho decir.
3: No, sí alcancé. Sí alcancé a la una. No estuve en la secuela como Juan Diego, no soy tan fan, pero.
2: Sí, Pasión de Gavilanes, a usted le tocó siete, Pasión siete.

0: dos añitos, que ha pasado por una situación de salud muy compleja. Mariana, buenos días, bienvenida a los micrófonos de 6AMW y cuéntenos, por favor, cuál es la necesidad que tienen en este momento.
1: Buenos días. Yo tengo un bebé de dos añitos, va a cumplir dos añitos, tiene un año y 11 meses y tiene una cardiopatía de corazón hipoplásico izquierdo. Ya le han hecho dos cirugías en Cali, Valle de Lili, y está requiriendo la tercera cirugía. Resulta que tenemos la EPS Asme Salud y la EPS no nos da una solución para las autorizaciones de la cirugía del niño. Requiere una cirugía y un cateterismo, pero en el momento no tenemos ni la autorización ni nada para que nos remitan a Valle de Lili.
0: Sí, pues Mariana, le quiero contar varias cosas. La primera es que hicimos pues la debida investigación con Valle de Lili y nos dicen que Asmed Salud en este momento no tiene convenio, pero pues es un día de buenas noticias, Mariana, para usted, para Isaac y para su familia, porque su historia también la conoció todo el equipo de la Fundación Cardio Infantil y por eso está con nosotros en línea el doctor Juan Gabriel Sendales, él es director ejecutivo. Doctor Sendales, buenos días, gracias por acompañarnos, por su disposición y contémosle por favor a Mariana y a Isaac de este apoyo que les vamos a brindar desde ahí.
2: Hola, muy buenos días. Mariana, quería darle esta noticia y es que vamos a aceptar a Isaac a través de nuestro programa Regale una Vida para niños con cardiopatías congénitas. Vamos a recibir a Isaac en Bogotá y vamos a poner a disposición todo nuestro equipo de cardiología, de hemodinamia, de cirugía, para poder hacer el cateterismo y, si las condiciones lo permiten, hacer la cirugía que tiene pendiente. Y esto pues lo asumimos todos nosotros por el bienestar y la fortaleza de Isaac.
1: Ay, muchísimas gracias.
0: Bueno, Mariana, pues felicidades a usted, a Isaac. Yo estaba investigando, doctor Sendales, y una cirugía como la que necesita Isaac puede estar entre 20 y 70 millones de pesos. Ustedes, a través de la fundación, hacen estas y muchas más cirugías, ¿verdad?
2: Sí, es nuestra misión institucional. Nosotros cuidamos el corazón de niños con colombianos, con temas cardiovasculares congénitos, y a través de todos los benefactores que tenemos y algunos excedentes que quedan, pues lo invertimos en estos niños porque es nuestra misión institucional. Nosotros operamos alrededor de 250 niños al año a través de este programa.
3: Qué belleza.
0: Bueno, doctor, pues muchas gracias a usted, a todo su equipo por hacer posible esta solución W. Conoceremos entonces a Isaac aquí en Bogotá y esperemos que su cirugía salga espectacular.
2: Muchas gracias a ustedes y estamos disponibles para lo que necesiten.
1: Muchísimas gracias.
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2: 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Nos vamos con algunos titulares importantes. Comenzamos con la CREG en Cartagena, Erics.
3: Ronda País, claro, Julio. En Cartagena, la directora ejecutiva de la CREG, Adriana Jiménez, aseguró que 8 de cada 10 usuarios en Colombia ahorraron energía en el último mes. De acuerdo con la funcionaria, la polémica resolución 101-120 del 2026 con vigencia hasta el 1 de septiembre que implementa un programa temporal de ahorro energético y contempla sanciones por altos consumos ya empieza a entregar sus primeros resultados. En el caso del Caribe colombiano, dijo la comisionada que la empresa Aire también reportó menores consumos, mientras que Afinia, que atiende 4 departamentos, Bolívar, Córdoba, Cesar y parte del Magdalena, aún no entrega la información. En contraste, el dato se conoce días después de que empezaran a llegar los recibos con las multas aplicadas en esta zona del país.
2: Seguimos con Ronda País. Hay preocupación por la tasa de natalidad en Boyacá. ¿Por qué, Narda?
0: Ronda País, claro, desde Tunja a Julio. Una alerta encendió el director de investigaciones de la Escuela Superior de Administración Pública en Boyacá, el profesor Jacinto Pineda, que reveló que de acuerdo con las estadísticas del DANE y las proyecciones de población para este año, hay en Colombia, escuche esto, 22 municipios con menos de 2.000 habitantes. De esos, 13 están en Boyacá. El municipio con menor población en Colombia es Sativa Sur, donde solo viven 1.015 personas. La Victoria tiene 1.164 habitantes y Busbasa 1.342. Alertó que además de la reducción de la población, hay municipios como Guayatá, donde el 37,4% de sus habitantes es mayor de 60 años.
2: Seguimos con Ronda País. Nos vamos ahora para Santa Marta. ¿Cuál es la situación, Giselle, del Parque Tayrona?
4: Julio, Ronda País, claro, pues piden revisar el cierre temporal de este Parque Nacional Natural Tayrona, previsto para el 19 de octubre al 2 de noviembre, eso ante las afectaciones económicas que enfrenta el destino por los recientes problemas de orden público y las bajas en la ocupación hotelera durante la semana del receso. También están pidiendo claridad sobre los recursos recaudados por el parque y se reclama una mayor inversión en vías, limpiezas de playas e infraestructura para las poblaciones vecinas. Esta solicitud busca evitar nuevas pérdidas económicas y garantizar que parte de los ingresos del turismo beneficie directamente al territorio.
2: Vamos a Manizales, Ronda País. Cristian, el futuro de Aerocafé.
5: Julio, Ronda País, claro, el gobierno nacional anunció compromisos para impulsar el proyecto de Aerocafé, garantizar la continuidad de Autopistas del Café hasta septiembre de 2027 y gestionar recursos para obras viales en Caldas. La ministra de Transporte, Elsa Noguera, informó que la próxima semana se escogerá al gerente del patrimonio autónomo de Aerocafé y se buscará la financiación para construir la terminal de pasajeros. Además, se evaluarán alternativas para mejorar la conectividad de Manizales con Pacífico 3, ejecutar obras de placas huella y atender los puntos críticos de infraestructura afectados por el terremoto en el departamento.
2: Y nos vamos al Bajo Sinú. El futuro del puente La Doctrina. Claudia en Montería.
6: Julio, Ronda País, claro, porque ante un inminente riesgo de colapso, el alcalde de Lorica, Córdoba, Carlos Mansur, solicitó al Instituto Nacional de Vías Invías intervenir en el menor tiempo posible el puente La Doctrina, que conecta a esta zona con San Bernardo del Viento y Moñitos. El puente en la actualidad presenta grave deterioro tras el desprendimiento de varias placas y aún así es transitado incluso por vehículos de carga pesada. Tras lo expuesto, el mandatario municipal insistió en especial atención para proteger la vida, dinamizar la movilidad y fortalecer el comercio.
2: Ronda País en Sincelejo. Bueno, ya hay reina para el próximo 20 de enero. Saben que el 20 de enero es el día de Sucre, de Sincelejo. Pero Félix, cuénteme de la situación en San Marcos.
7: En San Marcos, Julio, pues una obra destinada a proteger de inundaciones a más de 200.000 personas. Hoy es un problema de salud pública. Es un muro de 2.5 kilómetros a orilla de la Ciénaga entre el antiguo mercado y el barrio San José. Está paralizado por el fondo de adaptación. La comunidad denuncia el dique inconcluso, acumula aguas estancadas, basuras y malos olores. Y sobre la reina del 20 de enero, Julio, se trata de Catalina Vergara Mogollón, una cincelejana de 25 años, odontóloga y especialista en gerencia médica.
2: Bien, doctora. Bien por Sincelejo, una profesional, la reina. Nos vamos inmediatamente para Medellín, Juan Carlos.
8: Julio Ronda, País Claro, para contarles de alias Doble Cero, señalado como cabecilla del Clan del Golfo y presunto partícipe en el secuestro de 8 personas en Anorí, en el nordeste del departamento de Antioquia, que fue capturado en una operación conjunta del ejército y la policía en el corregimiento El Pato, zona rural de Zaragoza. La acción fue ejecutada por tropas del batallón de selva número 57, general Julio Guillermo Jaramillo Berrío, de la 11ª Brigada del Ejército.
2: Aparece un libro de Planeta, hoy que estamos hablando de Planeta, muy interesante, Un canto al amor en la tercera edad. Se llama Lo inesperado, de Pedro Simón. Lo inesperado. Lizardo, en Neiva, Ronda País.
9: Ronda País, claro, en menos de un mes, 3 vehículos han sido incinerados en el departamento del Huila, al parecer por disidencias que operan en esta región del país. ¿El motivo? El no pago de extorsiones de estas empresas transportadoras a estos grupos al margen de la ley.
2: Julio Montiel está en Ibagué.
10: Julio, acaba de quedar en libertad de Carlos Mauricio Molina. Él era la segunda persona que había sido capturada en medio de los desmanes que se presentaron ayer al término de la protesta de la oposición al gobierno del presidente Abelardo de la Estrella. Más temprano también las autoridades habían revelado que habían dejado en libertad a Paula Andrea Tafur, la estudiante de comunicaciones de la Universidad del Tolima. Con esto, de los 4 capturados, 2 ya han quedado en libertad.
2: Nos vamos para Pasto, Claudia, ¿por qué?
11: Julio, porque en la zona de frontera 3 ciudadanos extranjeros fueron expulsados tras un operativo de control adelantado en la ciudad de Ipiales, conjuntamente con la Secretaría de Gobierno y Migración Colombia. Estas personas registraban antecedentes relacionados con secuestro, homicidio, hurto y porte ilegal de armas. Se ha dicho en esta zona que los operativos van a continuar para prevenir hechos delictivos y proteger la seguridad de las familias que viven en el cordón fronterizo con Ecuador.
2: Y cierro Ronda País en Bucaramanga porque hay un anuncio muy importante directamente del Carnegie Hall de Nueva York al Teatro Santander de Bucaramanga el próximo 23 de octubre. Una velada al canto lírico. Ya hay boletas disponibles en la taquilla del teatro. Se trata de la gala de Ana Ruge. Recomendamos y apoyamos al Teatro Santander en Bucaramanga. Y hay otra noticia que tiene que ver con las fintech. Muy importante. Estamos hablando de una información que es muy útil para las finanzas modernas. Se llama ARC. Antes se llamaba Dollar App, o sea, una aplicación. Ahora se llama ARQ. ARC es una plataforma de finanzas internacionales para latinoamericanos conectados en el mundo. Viajeros, freelancers, profesionales y quienes quieran ahorrar en dólares digitales. Opera en Colombia, México, Argentina y Brasil. Son más de 2 millones de usuarios en América Latina. Mueven más de 10 mil millones de dólares. Son 70 millones que se han podido fondear desde marzo de este año con fondos líderes de tecnología. El Founders Fund, Sequoia y CASEC. Así que damos la bienvenida a Colombia a esta aplicación, ARC, ARQ. Vamos a explicarla con
12: Julio.
2: Ya, pero usted viene de Dollar App.
12: Sí, yo vengo de Dollar App, hice la transición a ARC y es, yo creo, pues hay plataformas, hay múltiples, pero es una excelente para ahorrar en dólares y también para ahorrar en dólares, digo, como en los famosos modelos de cajitas de ahorros que tienen hoy en día muchos bancos. Ellos también ofrecen lo mismo, con un porcentaje que da en dólares un rendimiento mensual. Y tienen también una plataforma para invertir en acciones o en ETFs, que es facilísima de usar y también se puede hacer en la misma aplicación.
2: Pero mire, dan más que un banco en Estados Unidos.
12: Sí, claro.
2: 4.5 anual.
12: Claro, exactamente.
2: 4.5 anual a la vista, ¿no?
12: A la vista, sí. Es un ahorro a la vista. Es como un CDT a la vista. Usted mete una plata, tiene $1,000 que logró ahorrar después de un trabajo y los pone en esa cajita de ahorro y le dan ese rendimiento. Y si usted los necesita porque le surgió algún inconveniente, no sé, se dañó la secadora y hay que cambiarla, puede ir y sacarla y ahí le generó un rendimiento los días que la tuvo ahí. La verdad, la aplicación es muy buena, la seguridad es fabulosa. Y es muy fácil de usar y la página que usan para invertir también es buenísima.
2: Ah, y mire, hay otra cosa.
12: Señor.
2: ¿Tiene tarjeta de crédito? ¿Tiene MasterCard? Claro.
12: Tiene MasterCard, claro. Y de hecho, cuando usted abre su cuenta en Dollar App, que ahora es ARK, a usted le entregan inmediatamente una tarjeta digital, débito inicialmente, que usted puede utilizar cuando viaja, de manera que hace los pagos con un dólar que es más favorable que el que usted compraría, por ejemplo, en una casa de cambios.
2: ¿Y usted para qué la usa en su día a día, Espinosa?
12: No, yo solo cuando logro, Julio, cuando en el mes las cosas, como dicen los futbolistas, se nos dieron, entonces yo compro dólares a través de la aplicación.
2: ¿Los compra ahí y los deja ahí?
12: Los dejo ahí. Y un porcentaje de lo que logro comprar lo pongo en lo que ellos llaman ahorrar. Y el otro porcentaje, siempre, todos los meses un poquito, compro acciones a través de la inversión. Para comprar acciones, usted tiene que verificar su cuenta, verificar su domicilio, llenar un formulario que ellos le piden como de asuntos tributarios o de impuestos, verificar su identidad con la cédula y especificar usted dónde vive. Claro.
2: Necesito entrar a eso, pero no pude.
12: No, es buenísimo, buenísimo. Es buenísimo.
2: Bueno. Como puede escuchar Daniela, Marcela, Espinosa está popocho.
13: No. Eso estoy viendo, yo me necesito.
14: No, pero es muy bueno manejando sus finanzas personales. Él todo el tiempo me enseña y ese tema de la aplicación, él me ha hablado muchas veces
2: porque
14: de eso.
2: Porque Marcela es un tipo ordenado, sí. Tiene organizada su vida.
14: Que tiene una familia y piensa mucho en el futuro, en los ahorros.
2: Y tiene un solo norte, no está disperso.
14: Está
2: por ahí.
14: Enfocado. Es sí. Que cuando usted está enfocado, llega a Juan Diego.
12: Mi norte se llama.
14: Yo no lo estoy mirando. Yo ni siquiera estoy mirando a Juan Diego porque...
12: ARQ. Mi norte se llama Cristina. Y ARQ es un camino para llegar.
14: ¡Ay, qué lindo!
2: Sí, ARQ. Mi norte es Cristina.
14: Sí, no seas demasiado.
2: Juan Diego quiere decir algo.
13: No.
2: Tranquilo.
14: Está reflexionando, pero lo dejó pensando. No. Muy bien, Espinosa.
2: No,
14: con el ejemplo
2: no.
14: Se enseña más.
15: Pero podemos decirle a Espinosa que nos enseñe. Bueno,
12: Juan Diego, vamos.
15: Yo soy nueva, entonces.
14: No, con el ejemplo, Espinosa enseña más.
2: Hagamos un curso, Daniela, usted con Espinosa y yo.
15: Por favor.
2: Porque yo no he podido y suena muy atractivo. Pero es que el problema, Juan Diego, es que usted le llegan unas cuentas a la MasterCard de unas fundaciones y inversiones frugal, no sé qué. Pues ahí se complica.
13: Por eso necesito dólares.
2: Exacto, usted no puede dejar rastro.
14: Perdón.
2: Deja demasiado rastro, no. Necesita efectivo.
14: O sea, todo lo usa en un sentido en el que no le conviene, Juan Diego. Tienes que. Recuerda el nombre: Cristina. Ana María.
12: Sí, eso.
14: Ana María.
13: Cambia. No,
14: me
13: va a tocar
14: el
2: novio. El Ángelus, el domingo el Ángelus con
13: exacto,
2: el Papa enfermito.
13: Exacto, sí.
2: 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Aquí ya me están pidiendo el nombre de la aplicación. ARQ. App
12: correcto.
2: Store. O sea, eso es una aplicación que se baja del almacén de Apple.
12: Claro, si usted tiene Apple, la baja por el App Store, o si tiene Android, lo baja en, creo que se llama Google Store, yo no tengo Apple, pero bueno, en la tienda que sea de Android, la descarga, hace la verificación de la cuenta, y ahí mismo puede empezar a comprar dólares o comprar euros también. Usted puede comprar en distintas monedas.
14: De a poquito, lo importante es empezar.
12: Y de a poquito, sí. Es un ahorrito.
2: No,
12: ahí
2: es que el primer problema, porque yo ponía ARK y no me salía nada. ARK.com
14: No, pero además también le sale, si busca Dollar App, si busca como Dollar App, también le aparece la primera opción.
12: Le sigue apareciendo.
14: Sí,
12: correcto.
14: Le asocia.
2: Pero eso va a migrar, ¿no?
14: Sí.
12: Sí, ya migró.
14: Cuando usted busca Dollar App, le aparece ARQ.
2: Bueno, pues Marce, a comprar dolarcitos.
14: Yo ya estoy en eso porque a mí Espinosa me ha enseñado, yo sigo los buenos consejos.
12: No, perdón. ARK es la sexta en la tienda Apple en finanzas en toda la región.
2: Acaba de subir al número 5 después de esta sección. Es correcto. Número 5, acaba de subir al número 5.
14: Y que después de toda la publicidad que hizo Espinosa, que le regalen unos ahí.
2: No, es que ellos no regalan dólares.
14: Pero regalan unos puntos, alguna cosa.
2: Ahora, una pregunta que hace un oyente en piel de Juan Diego. Como Juan Diego le gusta el efectivo, sí, ¿él le puede comprar a usted los dólares que usted compre en ARC y no haya huella?
14: No, tiene que tener trazabilidad.
12: No, sí, no, eso me parece que no. Me parece que no. Y por ejemplo, como para evitar problemas con los amigos de la DIAN, que siempre están muy atentos,
14: que están escuchando,
12: cuando le toque el momento, cuando le toque el momento de declarar renta, es bueno pedir el certificado tributario que entrega ARC, que yo lo saqué, para mostrar que uno tiene unos pocos pesos ahí también.
14: Ay, pues como por si acaso. Es tan transparente. Entonces,
2: hay
14: en
2: que
14: todo,
2: hacer un curso, Daniela, usted, Espinosa y yo. Y Juan Diego es un curso aparte con Espinosa y con un funcionario de la DIAN para que no haya problema.
13: Sí, me va a caer la DIAN.
2: Sí,
15: yo estoy buscando la aplicación. Luego pido la clase con Espinosa.
2: ARC. Bueno, pues muchas gracias, Espinosa, por siempre llevarnos por el sendero correcto, por
12: el camino del bien,
2: por la legalidad y sobre todo por el ahorro en dólares al 4.5% anual. Que es una maravilla. En dólares es un gran ahorro. Hacemos una pausa y regresamos aquí a Caracol porque hay más noticias cada instante.
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4: Grace, noticia a esta hora 10:48.
5: Julio, hay noticia que nos llega desde Arabia Saudita, que está acusando a Irán de estar detrás de la reciente intensificación del conflicto entre los hutíes de Yemen y las tropas gubernamentales. Hoy se registraron al menos 4 muertos en ataque de hutíes contra el Palacio Presidencial de Yemen, entre esos dos escoltas del primer ministro del gobierno internacionalmente reconocido del Yemen. El viceministro de la diplomacia saudí aseguró que Teherán continúa armando, entrenando y apoyando a los hutíes, violando las resoluciones del Consejo de Seguridad de la ONU, y Arabia aplazó la segunda cumbre de la Unión Europea, que estaba prevista para el 24 de octubre en Riad, debido a estos enfrentamientos.
4: El corazón de Lucas Murillo se volvió el corazón de Colombia. Este niño nos conmovió a todos. Intervino hasta el presidente de la República. Nos atiende su madre, Andrea García. Doña Andrea, buenos días.
6: Muy buenos días, gracias por esta invitación que nos hace.
4: ¿Está Lucas?
6: Lucas está muy bien, está contento. Hoy bajó del hotel un ratico por ahí a buscar para cortarse el cabello. Ya estaba muy mechocito, pero está muy contento.
4: ¿Y se peluqueó mucho o qué?
6: No, creo que todavía está por allá en la peluquería, quitando unos pelitos.
4: Vale. Doña Andrea, qué felicidad. ¿Qué han dicho los médicos?
6: No, los médicos están sorprendidos de ver pues este milagro, porque el niño ha respondido muy bien a esta evolución. Hemos visto cómo el niño ya ha podido salir sin oxígeno de día, de noche, pues sí, todavía... Pues no tanto porque se desature, sino como para darle tratamiento, para ayudarle a que su pulmón se expanda un poco más. Entonces le han enviado el oxígeno. Pero pues estamos muy contentos de ver toda la evolución que el niño ha tenido. Y pues estamos esperando también que la otra semana le hagan exámenes para la anticoagulación.
7: De hecho, el parte médico a la salida, al hecho de que pues Luca fue dado de alta, era que había habido una evolución favorable luego de la cirugía de Fontan, esta cardíaco fenestrado realizada para tratar su cardiopatía congénita. Nosotros habíamos hablado justo horas después de que se efectuara la cirugía de Fontan, que nos explicaba aquí una médica de allí, del Instituto Cardiovascular del Hospital Internacional de Colombia, la posibilidad de que sea sometido a un trasplante de corazón, doña Andrea.
6: Pues gracias a Dios se pudo hacer ese Fontan. Y eso permite que el niño tenga unos años más bien, más de buena calidad de vida, mientras pues ahí sí se pueda pensar en hacerle el trasplante de corazón. Es una probabilidad que sí le corresponda hacerlo, porque la mayoría de los niños, pues el Fontan siempre ya en su etapa de adultos, pues ya tiende a no responder. Pero pues mientras tanto ya le da como más tiempo al niño, porque pensar en un trasplante de corazón para la edad de él es más complicado, es más difícil conseguir un corazón así de ese tamaño que se necesita. Entonces para nosotros era fue de esperanza saber que le hacían le podían hacer esta cirugía, porque pues entre otras cosas era lo que se necesitaba, era como el tercer estadio que el niño necesitaba. Pero pues en vista de que por la hipertensión pulmonar que le estaba manejando, no se podía manejar, no se le podía hacer. Por eso era que el médico ya había pensado en la opción del trasplante. Pero pues una vez le hacen acá le hacen un cateterismo cardíaco en la Fundación Cardiovascular y le cierran más colaterales, y eso le ayuda o le permite a que las cuentas que ellos estaban haciendo les den, ¿sí? O sea, muy alta, sí, o sea, o las presiones altas, y eso es lo que hacía riesgoso hacerle la cirugía del Fontan. Pero sin embargo, pues confiando en Dios, pues pudimos hacerlo.
8: Claro,
6: Dios.
8: Claro, entendemos, doña Andrea. Y después de esta buena noticia, después de este procedimiento que recibió el pequeño Lucas, ¿qué viene para él
9: en su día a día para desarrollar su infancia? ¿Hay algunos cambios especiales que tenga que hacer ahora en su cotidianidad?
6: Pues sí, señora, en este tiempo, pues pensamos más o menos en unos 6 meses, es probable que le toque pues tener cuidado con su alimentación, porque pues maneja un medicamento que se llama warfarina, y también cuidados en su manera de caminar, de interactuar. O sea, tiene que hacer tener cuidado de no ir a andar bicicleta, de no tener fuegos bruscos, porque eso le puede ocasionar hemorragia, ¿sí? Y entonces hay que controlarle siempre esa partecita. Pero pues a nosotros nos explican los médicos que no es que va a ser toda la vida así, sino que pues mientras un tiempito, mientras que el cuerpo se estabiliza.
10: Claro, pero mire, una de las preocupaciones más grandes es justamente la atención que tiene que recibir permanentemente, y fue a partir de un video que conocimos y que hizo pública su historia, cómo se logró que Lucas recibiera esa atención que necesitaba y que ustedes llevaban mucho tiempo pidiendo. ¿Cómo está hoy la situación de Lucas frente a su EPS, a la atención que está recibiendo y a todo lo que va a seguir requiriendo para su recuperación?
6: Pues por el momento, luego de que el presidente diera la orden, a nosotros la nueva EPS nos ha cobijado nuevamente, nos ha entregado los servicios que veníamos recibiendo, lo que el niño ha necesitado. La doctora nos explicaba que ellos han hecho todo lo que necesitaban y nunca la EPS les puso problema allí. A nosotros nos están autorizando los medicamentos, porque luego, una vez ya ha salido de hospitalización, pues el niño necesita seguir consumiendo cierta cantidad de medicamento y también necesita pues el oxígeno de noche. Entonces todo eso nos lo ha cubierto la nueva EPS, también nos está cubriendo el hospedaje y todo el tema de viáticos. Entonces ellos han vuelto a restablecer la prestación de servicio que venían con el niño.
4: Doña Andrea, enhorabuena. Un saludo a Lucas y ojalá que siga mejorando. Ha sido usted muy amable. Ya regresamos en Caracol.
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13: Once de la mañana en punto, aquí están las noticias. Volodymyr Zelensky anunció que Ucrania reanudará sus ataques contra refinerías rusas en un desafío a la tregua energética anunciada por el presidente Donald Trump e instó a Estados Unidos a no ponerse del lado del agresor en su guerra contra Moscú. Las cámaras de seguridad y el sistema de reconocimiento de placas de Medellín permitieron activar un plan candado para interceptar a 2 fleteros que fueron capturados, les incautaron un arma de fuego y recuperaron los elementos robados. Piden a la CREC reconsiderar las sanciones al sector industrial y comercial en Cartagena por los altos consumos de energía. La solicitud fue realizada desde el Comité de Empresas Comercializadoras. Un juez ordenó el reintegro de la ex agente interventora del Hospital Rosario Pumarejo de Valledupar, Lina de Armas, como medida cautelar por su estado de embarazo. La decisión dejó sin efecto la resolución de la Supersalud que ordenaba el cambio de funcionario. Algunas zonas del sur de Inglaterra pasaron una situación de sequía severa tras un periodo de abril a septiembre considerado el más árido en más de un siglo, como consecuencia de los niveles de agua de embalses muy bajos, indicó el Ministerio de Medio Ambiente. Y más de 160 niños de Santa Marta fueron beneficiados con una estrategia educativa de seguridad y de bienestar social. La estrategia es liderada por Fenoco y busca que los niños puedan convertirse en líderes de la convivencia segura alrededor del corredor ferroviario.
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5: Bueno, Espinosa, tareas pendientes. ¿Qué pasó con el regreso de las APP?
14: Sí, Julio, estuve preguntando por el tema. Lo que me explican es lo siguiente, Julio. Efectivamente, durante los años del gobierno Petro, se detuvieron muchas APPs, pero sobre todo no se hicieron nuevas alianzas público-privadas. Eso, pues, tuvo unas consecuencias que el gobierno actual está evaluando. Yo dividiría la pregunta que usted me hizo como en tres. Lo primero es en carreteras. Se van a hacer unas adiciones que suman algo así como 30 billones de pesos con los límites legales actuales, que es 50% para los contratos de las vías 3G, que todavía están vivos, y 20% para los contratos de 4G y 5G. Esos son carreteras de cuarta y quinta generación, y eso pues depende del tamaño de la vía. La ministra está buscando un 20%, que no sea solo un 20%, sino que pueda ser hasta un 50% adicional. Eso permitiría mover 42 billones de pesos adicionales a los 30 que mencioné al principio para invertir en carreteras. Por el lado de los puertos, van a renovar en este gobierno las concesiones portuarias que se van a vencer en los siguientes años, cosa que durante el gobierno del presidente Petro no estaba tan claro. Eso se aplica para toda una serie de concesiones, por ejemplo, las de Barranquilla, las de Santa Marta y las de Cartagena, porque las concesiones se adjudicaron en los 90 por 20 años con prórrogas de 20 años adicionales, es decir, están cerca de terminar. Lo que no tengo respuesta todavía, porque creo que el gobierno no lo sabe, es qué van a hacer con los aeropuertos. Creo que ahí hay una gran duda sobre cuál es el modelo, si es una APP o cuál, para los aeropuertos. De manera, Julio, que en efecto, el gobierno está pensando en hacer una cantidad de cambios de los últimos 4 años, y me parece que la respuesta corta es, ya empezaron esos cambios.
5: ¿Alguna embajadita, embajada de la hora, que llama Félix? La hora de la embajada.
14: Sí, tenemos embajador, Julio, ahora que oí que Grace estaba contando noticias de esa parte del mundo, el embajador ante el Reino de Emiratos Árabes Unidos. Es un empresario barranquillero que se llama Jaime Alberto Ochoa Muñoz. El señor Jaime Alberto Ochoa Muñoz es o era, no sé si todavía, el dueño de unas empresas dedicadas al suministro de combustibles, CI International Fuels y CEI International de Transportes. No encuentro que tuviera experiencia diplomática en la hoja de vida que han subido aspirantes presidencia. Dice exactamente eso, que es el presidente de CI International Fields y que fue el presidente ejecutivo de otra empresa que se llama National Alliance y Logística SAS. Y es barranquillero. Hasta ahí es donde sé. Estoy tratando de preguntar por Barranquilla. No sé si Martín de pronto le suena el nombre del señor Jaime Alberto Ochoa Muñoz, próximo embajador, por lo menos ya publicada su hoja de vida en aspirantes presidencia ante el gobierno de Emiratos Árabes Unidos.
5: Pero tiene la combinación básica. Barranquilla y combustibles.
14: Sí,
5: ¿qué
14: sí.
5: más quiere usted? Barranquilla y combustibles. Martín, en Barranquilla le suena el señor Ochoa.
15: Pues vamos a investigar los detalles de este personaje porque no tenemos en este momento mucha información, Julio, pero enseguida lo averiguamos y ampliamos un poco la información.
5: ¿Pero dónde lo cogí? ¿Está en un bingo, en un bazar?
15: Julio, estamos en Caribe Biz Forum. Más de 5.000 empresarios, personas de universidades están aquí reunidos y Caracol Radio presente. Por supuesto, estuvo el vicepresidente de la República y hoy se está hablando de competitividad, de innovación, de inteligencia artificial. El ambiente que hay en Barranquilla, Julio, con esta cantidad de eventos permanentes, muestra que la ciudad está en otro tono y en otra dinámica. Más gente hoy aquí que en la marcha, por ejemplo.
5: Vale. Martín, muchas gracias. Eso fue con vainazo y todo. Aquí hay más gente que en la marcha. Bueno, 5.000 empresarios. Félix, tengo una curiosidad. Usted que maneja el mundo de Donald Trump. Bueno, que trata de entenderlo. Sí. Resulta que hay un muchacho que se llama William Chapman, un jovencito.
16: Sí.
5: Lo mata un tigre.
16: Lo mata un tigre. Una cosa
5: y hay videos de la muerte del tigre. Y la familia ha dicho que por favor no divulguen esos momentos que son muy duros para la familia. Lo que hay de video del tigre, yo no lo he visto, pero debe ser dramático, ¿no?
16: Es que
5: la muerte de tigre es demorada, porque imagínese.
16: Sí, es amordísimo.
5: Y simultáneamente estoy viendo un video del presidente Trump jugando con un tigre. ¿Eso qué es?
16: Que es sacado de la misma imagen, de ese incidente en Reino Unido, donde este joven murió en las garras y los dientes del tigre. Pues Donald Trump primero subió un video que era de ataques de animales salvajes a personas. Primero subió ese video, que era ataques de animales salvajes a personas. Y entonces tenía una frase que es que no te atrevas con los animales salvajes o algo así, una cosa por el estilo. Y después subió uno de inteligencia artificial con la misma imagen del tigre que mata a este joven en el mismo lugar. Se reemplaza el joven por él y él jugando con el tigre, y entonces se revuelca y lo coge y están jugando con el tigre, y lo subió a sus redes sociales. Es las cosas que sube permanentemente Donald Trump, que muchas veces no tiene mucha explicación posible.
5: Qué necesidad, ¿no? Imagínese, no, sí, para esa familia, sobre todo con los millones de televidentes, de seguidores que tienen los videos de Donald Trump. Para esa familia, ¿qué necesidad hay de recordarles el tigre que mató a su hijo?
16: Además, porque primero sube una foto, que es cuando el muchacho este, que parece que sí, estaba con, que tenía problemas, le dice al tigre como que no le haga nada, está tirado en el piso y lo señala como con el dedo, tratando de regañarlo, tratando de alejarlo, hasta que finalmente lo mata. Sube esa foto, después sube una serie de videos de animales salvajes matando o agrediendo a personas, y después sube el de él jugando con ese tigre, con obviamente inteligencia artificial.
5: Félix, ahora hablemos del parque. El parque es el que llama al número de emergencia, y emergencias dice que el señor Chapman estaba confirmadamente muerto.
16: Sí.
5: ¿Es un parque donde uno puede interactuar con los tigres?
16: No, claro que no. Tiene unas barreras. Lo que pasa es que el joven llegó desde temprano. El relato que se ha hecho hasta el momento es que el joven llega temprano al lugar, y creo que tiene 20 y algo de años. Entiendo que tenía alguna experiencia como actor, había participado en algunos programas de como actor y todo lo demás. Estaba con audífonos, lo veían como solo. Él se arrima a esa reja donde está en un espacio abierto, pero las personas están protegidas y no se de, y empieza a subirse a la reja, y que varias personas lo tratan de bajar. Se oye la voz de una señora que le dijo, no, bájese, bájese, desesperada. Él entra a ese espacio abierto, porque no es una jaula tradicional, sino un espacio más abierto. Alcanza a subir un video en redes sociales donde se oye su respiración acercándose al tigre, que está como en una plataforma donde está el tigre descansando. De ahí el relato del zoológico es que ellos tratan de disuadir, haciendo tiros de fogueo, a lo lejos la gente grita, se oyen los gritos, la desesperación de la gente, pero finalmente lo comienza a atacar. Él trata, como le digo, de interactuar con el tigre, pues el tigre es un animal salvaje, no entiende lo que está pasando, y lo ataca hasta que lo mata. Y el joven lamentablemente muere ahí. El padre salió a hablar de la condición de su hijo, dice que tenía unas medicaciones que se estaba tomando y todo lo demás, pero todo lo que ocurrió es realmente dramático. El tigre no fue sacrificado, es lo que se ha señalado, no fue sacrificado. Muchos se preguntan si la primera reacción, ¿por qué no? Fue más efectiva por parte del zoológico o del parque. Pero pensando, sí, es que todo salió muy rápido.
5: Estoy pensando en nuestra serie de televisión, Félix. Era el doctor Daktari, ¿se acuerda?
16: Daktari, claro.
5: Bueno, Daktari tenía un rifle con unas balas que eran anestésicos.
16: Sí, pero es que eso se demora. Cuando le impactan, eso se demora. No es que le da y pum, se cae inmediatamente, no. Y esto fue muy rápido. Cuando ya se reacciona, que pues obviamente hay críticas y preocupaciones por la vigilancia y porque la reja se pudiera sobrepasar simplemente subiéndose a ella y pasar por encima y entrar al lugar de los animales salvajes. Pero se demora. Ellos dicen que hicieron disparos de fogueo, que buscaron la forma de distraer al tigre, pero no, porque el joven estaba ahí junto a él y el tigre seguía reaccionando hasta que lo toma y le da unos mordiscos por la espalda y lo acaba matándose.
5: Las imágenes son terribles. Las del presidente, pues jugando con el tigre, en suplantando la imagen de él. La prensa británica, Emiliana, titula con una palabra que me gustaría que usted diera la traducción exacta. Dice, totally tasteless Trump. Tasteless.
16: De mal gusto. Totalmente de mal gusto, podría decir uno.
5: Sí.
16: De mal gusto.
5: Tasteless sin gusto. Emiliana, muchas gracias por el apoyo. Dale. Félix, lo necesitaba. Bueno. Nos vamos entonces con Marcela, que tiene un comentario. Yo tengo un oyente.
17: Sí, señor, un comentario que llega a X, donde, recuerden, somos @caracolradio sobre nuestro tema del día, los magnicidios. Escribe Alejandro Doncel, son tesis válidas. La violencia en Colombia ha estado estrechamente ligada a la lucha por el poder político.
5: Carlos, noticia a esta hora.
18: Sí, Julio, Nicolás Maduro y Cilia Flores se declaran no culpable ante estos nuevos cargos por liderar una campaña de tortura patrocinada por el Estado. No extraña esta declaración de Nicolás Maduro y Cilia Flores, que ya en este momento continúa en audiencia y que se han declarado no culpables. Recordemos que el exdictador venezolano Nicolás Maduro y su esposa se están presentando ante el juez federal Elvin Hellerstedt en Nueva York para la lectura formal de los cargos actualizados presentados la semana pasada por la Fiscalía estadounidense, como adelantábamos, Julio. Y hoy, Julio, está cumpliendo años, 70 años, para ser específico, Cilia Flores, y lo está haciendo y lo está celebrando en el tribunal.
5: Bueno, celebrando es un decir, ¿no? Imagínese lo que le espera a esa señora. Muchas gracias, Carlos, en directo desde Washington, y felicitaciones a la ex primera dama de Venezuela. Juan Carlos, ¿cuál es su opinión sobre la historia trágica de magnicidios en Colombia?
19: Don Julio, muy buenos días. Don Julio, dos cositas. Don Julio, quise hacerlo público, darle muchísimas gracias. Yo soy el escobita aquí de Piedecuesta. Gracias por el paseo que la FM gestionó para mí y mis hijos. Quise mandarle un videito dándole las gracias colgado desde un teleférico, pero no ha sido posible hacérselo llegar. Y para el tema de hoy, don Julio, una preguntita, el asesinato de Jaime Garzón entra como un magnicidio. Gracias.
5: Bueno, muchas gracias. Un saludo a nuestro oyente Escobita. El teléfono es numeral 529. Numeral 529. Hay otra llamada a esta hora para opinar del tema del día. Pero antes, Daniela, le tengo una pregunta.
20: Señor.
5: ¿Qué sabe usted del juicio de la gente con la vacuna para evitar el cáncer del el temido VPH, el papiloma humano?
20: El virus del papiloma humano, sí, señor. La verdad, los porcentajes no son nada alentadores, Julio. El reciente reporte de las autoridades de salud indica que en Bogotá la cobertura de vacunación contra este virus apenas llega al 38,2% en niñas y al 32,3% en niños de 9 años. Por eso, a esta hora, saludo al doctor Carlos Castro, él es el director científico de la Liga Colombiana contra el Cáncer. Doctor Castro, buenos días.
21: Muy buenos días a todos ustedes en la mesa y a los que nos escuchan.
20: Doctor, en la práctica, ¿qué significan esos porcentajes? ¿Qué nos están diciendo? ¿Es alto el riesgo de desarrollar algún tipo de cáncer en esta población?
21: Sí, yo creo que ese es un tema y les agradezco que nos colaboren no solamente al gobierno nacional, sino a la Liga Colombiana contra el Cáncer, que está comprometida en esta campaña de incrementar la vacunación contra el virus de papiloma humano, porque dicho sea de paso, la gran mayoría de los cánceres y todas las personas que nos oyen, estoy seguro, han tenido alguna persona de la familia o ser conocido que haya tenido cáncer. Pero la gran mayoría de los cánceres no sabemos por qué ocurren, excepto estos que están ocasionados por el virus del papiloma y el virus de la hepatitis B y la hepatitis C, para lo cual ya hay una vacuna. Así que de los pocos cánceres que podemos prevenir, efectivamente, son los cánceres asociados al virus de papiloma humano, donde hay vacuna que es segura y es gratuita para niñas y niños de 9 a 17 años. Y sin embargo, como los datos que usted acaba de mencionar, estamos por debajo del 50% en Bogotá, por debajo del 40%. Cuando Colombia, en el año 2012, que inició el programa, llegamos a vacunar el 95% de las adolescentes. Hoy estamos como un país africano, por Dios. Eso da mucha tristeza, uno se desconsuela, porque es la única manera de salvar vidas. Pero estamos mal y la pregunta es ¿por qué?
20: Claro, doctor, es muy grave esa comparación que usted nos acaba de hacer y yo me quiero detener también en ese por qué. ¿Cuáles son las causas principales para que la vacunación no esté despegando al ritmo que se requiere? ¿Dónde está fallando? ¿O qué responsabilidad tiene aquí el sistema de salud para que cerremos estas brechas?
21: Bueno, precisamente en la mañana hoy estuvimos reunidos con el secretario de Salud, Gerson Bermont, y la subsecretario de Educación. Yo creo que ahí hay un compromiso de la Secretaría de Salud y la Secretaría de Educación, porque la mejor estrategia es ir a los colegios donde están las adolescentes ahí, y los en una mañana podemos vacunar 100 personas en el colegio. En cambio, si nos toca ir casa por casa, pues vamos a gastar un mes para vacunar 100 niñas. Entonces, hay que volver a los colegios, pero en eso necesitamos que tanto el Ministerio de Educación como el Ministerio de Salud se pongan de acuerdo, lancen una proclama, por decir de alguna manera, que si se ordena que todos los colegios abran las puertas para los equipos de vacunación, la vacuna está disponible, es gratuita, es segura, es una sola dosis, niñas y niños. O sea, tenemos un programa espectacular y sin embargo, pues es falta de educación, falta de conocimiento, todavía muchos mitos y desinformación al respecto. Estamos trabajando en eso, educar no solamente a los niños, sino a los papás, que a veces los papás son los que más ponen pereque y no los dejan vacunar.
8: Justamente, doctor, si hablamos ya desde un panorama de las autoridades, ¿qué acciones concretas deberían adoptar las autoridades de salud para identificar a los menores pendientes? Y además, si estamos ante una falta de información para poder acceder a estas vacunaciones.
21: Sí, yo creo que eso se requiere una articulación entre la información que tiene el Ministerio de Salud, que tiene el plan amplio, el PAI, el famoso plan amplio de inmunizaciones, que tienen todos, de quienes han sido vacunados y quienes no, y comenzar a hacer las actividades en los colegios. Repito, es la mejor estrategia para vacunar, porque ahí están los niños, e invitar al profesorado. Los profesores son líderes innatos en esas edades, y los muchachos y las muchachas de esas adolescentes les ponen mucha atención a los profesores, más que a los médicos. Sí. Entonces, queremos invitar a los profesores, a los rectores, que por favor nos ayuden, porque es por el bien de la siguiente generación de colombianos y colombianas, que no tengan el riesgo de desarrollar cánceres asociados a este virus, que mata mucha gente en todo el mundo.
20: Sí, pero además, digamos, de las autoridades, también está la responsabilidad de los padres de familia, y usted lo mencionaba hace un instante, doctor. ¿Cuál es ese mito, esa creencia, tal vez para que los papás no estén llevando a sus hijos a que accedan a esta vacuna?
21: Yo creo que hay una gran desinformación, no solamente por parte de los padres y las madres, ¿no? Hay médicos que todavía dudan de las vacunas, y si no la atacan, tampoco la promueven. Y yo creo que es una obligación, vuelvo y repito, ética y moral de todos los médicos, de todo el personal de salud, que promocionemos la vacunación contra el virus de papiloma humano, porque es la única manera de salvar vidas en el futuro.
8: Doctor, justamente el VPH está asociado con varios tipos de cáncer. La vacunación justamente pues busca prevenir infecciones antes de que ocurra. En ese sentido, ¿qué riesgos implica dejar pasar la edad recomendada para vacunarse y qué evidencia existe sobre la capacidad de esta vacuna para prevenir el cáncer y qué tan segura es?
21: Sí, lo primero es que la gente dice, ¿por qué están vacunando desde los 9 años? Porque la vacuna es mucho más efectiva si se aplica cuando la persona no ha sido expuesta al virus de papiloma. Entonces, por eso comenzamos a vacunar desde los 9 años. Y segundo, yo creo que hay mucha desinformación al respecto, y hay algunos padres que asocian la vacuna con que las niñas comienzan a tener sexualidad temprana, que no tiene nada que ver, pero pues hay gente que cree eso. Entonces lo que tiene que decirle, mire, es que la vacuna se aplica a los y las adolescentes, y en la adolescencia mi Dios en su infinita misericordia y sabiduría nos puso las hormonas, testosterona para los hombres, estrógenos para las mujeres, que hacen los cambios corporales normales, pero no es la vacuna, es la adolescencia. Entonces hay que explicar que no es la vacuna la que comienza a hacer estos cambios.
16: Precisamente sobre eso, a nivel mundial, el movimiento antivacunas ha crecido mucho, lamentablemente. Cada vez está más extendido y cada vez las tasas de vacunación en todo el mundo disminuyen. ¿Eso está ocurriendo en Colombia?
21: Pues lamentablemente tengo que decirlo que sí. Aquí hemos visto este año creo hubo problemas con la vacuna de la fiebre amarilla. El VPH pues está de capa caída, y a pesar de los esfuerzos que hacen los gobiernos y la liga y todas las entidades que estamos metidas en esto, hacemos un esfuerzo enorme y sin embargo no se comparecen las cifras. Entonces uno hace un esfuerzo y no se ve. Entonces eso nos frustra, pero no nos vamos a frustrar y por frustrarnos dejar de hacer las cosas. No, tenemos que aprender cómo hacer las cosas mejor, cómo implementamos esto, pero yo estoy convencido que lo vamos a sacar adelante y muy pronto vamos a poder eliminar los cánceres asociados al VPH en nuestro país.
20: Pues el doctor Carlos Caso, director científico de la Liga Colombiana contra el Cáncer, le agradecemos estos minutos y esta reflexión que nos deja también sobre el papel que tenemos a la hora de cuidar la salud desde los niños y evitar también que aumente la mortalidad por causa del cáncer.
21: A ustedes muchas gracias.
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3: ¿Sabía que Colombia es el único país que exige una estampilla física para las bebidas listas para tomar, conocidas como RTD? Es una categoría que ya vende más de 150 millones de unidades al año. 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
22: 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En Caracol Radio son las
23: 11 de la mañana, 23 minutos en Colombia, en la costa este de los Estados Unidos, 12:23. Qué lindo jueves.
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2: Laura, ¿por qué tomó la decisión hoy de comprar la lotería?
3: Julio, ¿vas a comprar la lotería?
2: Sí, hoy es un día muy especial. Entonces me dijo Marcela, Laura le pasó algo que marca para ella hoy un día muy especial. Sí, y por eso va a comprar la lotería.
3: Por supuesto, hoy es un día de suerte, Julio. Pero primero le cuento dos noticias. Mire, primero este fin de semana el presidente Abelardo de las Predias va a realizar una declaración de soberanía en San Andrés, donde va a ratificar también que el gobierno de Colombia partió las relaciones completamente con el régimen de Nicaragua y lo hizo durante el primer día de esta administración, así como con Cuba e Irán. Por otro lado, mañana la Comisión Primera del Senado va a sesionar en el Golfo de Morrosquillo en Coveñas para pedirle al presidente respuestas sobre la prevención y atención del fenómeno en la costa Caribe. Y es un día de suerte precisamente como usted lo dice, porque esta información no la entregó directamente el presidente Abelardo de las Predias, quien hace pocos minutos llegó por primera vez a visitarnos aquí a todos los periodistas que cubrimos esta fuente en el salón de la Diana Turbay de la Casa de Nariño, en medio de este recorrido que realizó desde muy temprano por los ministerios de Hacienda, Interior y Cultura en la mañana de este jueves.
2: Muchísimas gracias. ¿Cuánto tiempo estuvo el presidente con los periodistas en Casa de Nariño?
3: Como unos 15-20 minutos, Julio. Llegó acá a saludarnos, a hablarnos un poco. Ya dijo que estaba preparándose, pues, estos 2 meses de gobierno, como ya lo sabemos que lo cogió con todo un terremoto. Sin embargo, pues, ya está entendiendo todo lo que tiene que ver con esta tarea con los medios de comunicación y por eso pasó a saludarnos acá a la Diana Turbay.
4: Bueno, lo sabía, Julio, yo sabía.
5: Algo es algo.
2: Pues, claro.
3: Así que es un día de suerte, Julio. Voy a comprar la lotería, sí, señor.
2: Bueno, entonces apareció el presidente.
6: ¿Será que hay encuestas por ahí?
7: Exacto, es que eso se sabía que es mi teoría,
6: que le den una mirada a las de Keiko en Perú, que ya va por debajo del 30 en un mes.
7: Denle tiempo y se va a acordar de los periodistas.
2: Pero Laura, ¿cómo funciona el vocero Miller Soto? ¿Él sale cuando hay noticia o tiene una hora exacta de un día exacto?
3: No, él sale cuando hay noticia, Julio. ¿Qué pasa? Es que él graba los videos, pero realmente la noticia está saliendo después de que el presidente o los correspondientes ministerios salen con esta noticia directa. Entonces la función de Miller es ya después como promover todas las noticias de presidencia. Sin embargo, hoy el presidente también nos dijo a nosotros que Miller podría ser la persona que puede responder también todo lo que puede pasar con el gobierno de Abelardo de las Predias.
5: Pero ustedes perdón, Julio, no, es que quería preguntarle a Laura si ellos no le expresaron de pronto al presidente la necesidad de, más allá del vocero, de pronto alguna entrevista, alguna declaración de los ministros.
3: Sí, realmente el presidente también dijo eso, que él estaba probando realmente, como les digo, el tema del terremoto fue muy fuerte llegar a una administración con un terremoto, pero ya está entendiendo un poco más de estos 2 meses de gobierno la importancia de los medios de comunicación. Entonces, pero tenemos una esperanza.
2: Claro, y usted tiene a Juan Diego al lado suyo. Mire, Laura, a Miller Soto cuando habla, entonces no se le puede preguntar porque es una grabación.
3: Es un video, todavía no se ha dado la oportunidad de preguntarle a Miller Soto. Sin embargo, esa posibilidad está sobre la mesa porque esa sería la tarea del vocero, para que todos los periodistas estemos ahí pendientes y que él nos pueda responder. Sin embargo, pues ellos están hasta ahora planeando todo lo que tiene que ver con los videos y en unos días esperemos de que esto ya se pueda hacer.
2: Nos vamos con nuestra sección financiera y ya regresamos aquí a Caracol.
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0: Este es su reportero Caracol, el primero con las últimas, también en Neiva Lizardo.
1: Julio, precisamente en estos momentos, dos drones están atacando la estación de policía del municipio de Palermo Huila. Ya se habla de una persona herida. La gente pues está asustada allí y temerosa que alguna de estas granadas caiga sobre las viviendas cercanas a la estación de policía. Se pide refuerzo para que el ejército llegue a esta localidad donde los dos drones están haciendo ataque contra la estación de policía Huila.
0: El reportero Caracol es Mr. Dólar.
2: Julio, le cuento que a partir de hoy hasta el 18 de octubre, Corferias va a ser el epicentro del café colombiano con Cafés de Colombia Expo 2026, una feria que bajo el lema Cientos de Formas de Vivir el Café, reúne a caficultores, tostadores, baristas, compradores y también visitantes alrededor de la cadena del valor del café colombiano 100%. El gerente de la Federación Nacional de Cafeteros, Germán Bahamón, dijo que también se va a presentar un stand institucional con motivo de los 100 años de la federación que se va a cumplir la próxima semana. Invitados internacionales que van a participar, pues obviamente, en la compra del mejor café del mundo, el café colombiano.
0: Héctor Parra también es reportero Caracol.
3: Julio, reportero Caracol desde el Congreso de la República, porque el representante por el departamento de Risaralda, José Durgues Espinosa, expresó en plenaria de Cámara que cerca de 4.000 familias damnificadas de su región no pudieron registrarse en el Registro Único de Damnificados, RUT, por lo que no serían sujetos de ayudas. Dijo el congresista, abro comillas, hago un llamado para que la Unidad de Gestión de Riesgos haga una mesa de trabajo para dar acompañamiento para ser beneficiados del gobierno.
0: Nos vamos a los Estados Unidos porque Emiliana ya tiene el documento sobre el tema de los colombianos implicados en el asesinato del presidente haitiano. ¿Qué nos puede resumir? Porque es bastante extenso, Emiliana.
4: Es un poco extenso, Julio, así es. Pues el abogado Juan Michelén sometió este documento a la corte con 16 exmilitares colombianos acusados de participar en el complot para asesinar en el 2021 al presidente de Haití, Jovenel Moïse. Los abogados, según el documento, dice, se reunieron con representantes del gobierno de Colombia para hablar de las necesidades de los acusados, pero no se solicitó ni se ofreció ayuda para honorarios legales y no se dará. El apoyo que se discutió entre estas conversaciones fue la asistencia a las familias de los exmilitares, pero la defensa dice que no hay indicios que abogados privados vayan a representarlos. Recordemos que en total son 17 exmilitares implicados en este caso. Ausente de este documento está el exmilitar Francisco Eladio Uribe Ochoa, y en este momento pues la corte les está dando un plazo de hasta el 19 de octubre para avisar cómo van a proceder, si con abogados particulares o privados. Y recordemos también que el presidente Abelardo de las Preya había prometido que no iba a abandonar estos héroes.
0: Grace es nuestra reportera Caracol.
5: Con las protestas estudiantiles en Europa, porque en Albania, cientos de estudiantes y jóvenes críticos con el gobierno socialista se enfrentan a la policía en Tirana cerca del Ministerio de Educación, que fue incendiado ayer en el tercer día de protestas. Y por otro lado, en Francia, el primer ministro Sebastián Lecornu consideró que el movimiento de protestas en los liceos se está transformando en un movimiento de violencia urbana y dijo temer que se produzcan disturbios durante las manifestaciones del sábado ante la nueva gran marcha convocada y la posibilidad de que movimientos de ultraizquierda se introduzcan en las mismas.
0: La es reportera Caracol.
6: Así es, Julio, porque estamos en el barrio Nuevo México, en Funza, donde varias viviendas quedaron sin techo tras el paso del vendaval. El balance preliminar reporta 156 casas afectadas, aunque otras estimaciones hablan de cerca de 300. Precisamente estamos con una de las habitantes afectadas, quien hoy intenta continuar con su trabajo. Señora, buenos días, y bueno, ¿cómo vivió usted esta emergencia?
7: Muy buenos días, pues duro porque me acabó con todas las flores, se arrastró todo lo que había al paso, pues gracias a Dios tenemos vida.
6: Mientras tanto, Julio, pues las autoridades avanzan en la evaluación de los daños y la atención a las familias afectadas. Por ahora no se reportan personas lesionadas directamente por el vendaval en el municipio.
0: Ahora son las 11:35. Laura Daniela también es reportera Caracol.
6: Julio, reportera Caracol desde el Congreso de la República nuevamente, porque ya concluyó la comisión bicameral de seguimiento a la atención del terremoto desde el Congreso, que citó al gerente del Fondo Milagro, Jaime Uribe, para que le explique al país en dónde están los recursos para la reconstrucción. Pues al respecto recibió varios cuestionamientos, específicamente luego de haber reconocido que hasta ahora va a empezar el marco jurídico del Fondo Milagro y que además hoy se va a reunir por primera vez hasta ahora, luego de 10 días de la firma de ese Fondo Milagro, el Consejo Directivo. Pues al respecto le cuestionó la representante Katherine Juinao de la Alianza Verde y esto fue lo que dijo.
8: Fondo venga básicamente a confesarnos que ustedes apenas van a empezar a sesionar hoy y que no hay manual operativo, ni manual de contratación, ni absolutamente nada aprobado. Después de 2 meses y 5 días y teniendo presente que el contrato de fiducia se firmó el 5 de octubre, que ya va bastante tarde, pero a hoy el Fondo Milagro sigue siendo de papel y tiene 0 pesos ejecutados.
6: Pues además aseguró el señor Jaime Uribe que no había empezado este Fondo Milagro porque estaban por supuesto concentrados en la atención del terremoto y no de la reconstrucción, sino de los damnificados, y que estaban a la espera también del plan de acción específico para la recuperación, el conocido PAE de la Unidad Nacional para la Gestión del Riesgo.
0: Jenny Angarita es reportera Caracol.
9: Julio, desde la Fiscalía, el exdirector de la DIAN, Luis Carlos Reyes, acaba de llegar a rendir entrevista ante la Fiscalía 11, delegada ante la Corte Suprema de Justicia. Esto en medio de la investigación por los presuntos encuentros y presiones, además de supuestas tráfico de influencias de Adelina Cobo y Armando Benedetti cuando él ocupó el cargo en la DIAN. En entrevista señaló que entregará las pruebas y ratificará cada una de las denuncias que ya había hecho contra Armando Benedetti y Adelina Cobo.
0: Cristel es reportera Caracol en Madrid.
10: Sí, Julio, el presidente del grupo Planeta, José Crejueras, así como un CEO de Mango y otro alto directivo, explicarán la última voluntad del empresario y dueño de Mango, Isaac Andit, ante la justicia durante en estos próximos días. Se pudo conocer que hay indicios de que no se sabe cómo va a ser desarrollado este testamento, ya que el que ha fallecido hace poco, el dueño de Mango, y que por el asesinato está culpado su hijo en prisión, habría dejado un testamento firmado en verano de 2023 y no hay indicios que aseguren que este testamento podría ser legal por la designación de estos 3 albaceas, Julio.
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0: Félix, tomémonos un café, ¿con quién?
11: Pues nos tomamos un café, Julio, con los Dodgers, que están a punto de quedar eliminados en la Serie Mundial de Béisbol. Los actuales campeones están perdiendo la serie contra los Cerveceros por 3-0. Están a un partido de quedar fuera de la Serie Mundial de Béisbol y romperían su racha que estaban buscando de 3 triunfos consecutivos. Ya son 2 veces campeones, pero están a punto de quedar por fuera.
0: Juan Diego, tomémonos un café con un avance del noticiero del mediodía.
18: Para tratar de responder la gran pregunta que usted se hizo, bueno, y que hoy se hace todo el país, Julio. ¿Dónde está la plata del terremoto? ¿Qué está sucediendo con ese dinero? ¿Qué está respondiendo el gerente del fondo? El designado por el gobierno del presidente Abelardo de la Espella para gerenciar la reconstrucción. Los reclamos, estamos escuchando, Julio, hicimos un recorrido con nuestros corresponsales en Pereira y Cali, por los barrios afectados, hablando con las familias de esos edificios que van a tener que demoler por los daños del terremoto. Y que hoy, pues están preguntando, ¿vendo o no vendo? Porque aparecieron los avivatos que están ofreciéndoles cualquier plata y como la gente está sin dinero en el bolsillo, puede desesperadamente caer en la trampa y vender. Estamos haciendo un especial sobre eso, Julio. ¿Dónde está la plata del terremoto?
0: Sí, recuerde, Juan Diego, que son 3 bolsas, ¿no?
18: Sí, señor.
0: 3.
18: Y estamos 3 diferenciándolo, bolsas. Exacto. Vamos a hacer una labor pedagógica además, porque sí. Es que una cosa es la plata que pues han donado los empresarios. Eso todavía no está muy claramente establecido cuánto es el monto, pero los privados, los cacaos, los ricos de Colombia se reunieron con el presidente y dijeron vamos a aportar, eso es una plata. Otra bolsa es la fundación de la primera dama, ella también recaudó dinero por allí. Otra bolsa es la plata del gobierno, la plata de los impuestos, la plata del recaudo y del presupuesto, que ahí hay 2 aristas, Julio. Una es la del 2026, es decir, el gobierno, y aquí hay un gran reto para el gobierno designó 3.9 billones de pesos de las vigencias del presupuesto de este año, estamos hablando de 2026, 3.9 billones de pesos, de los cuales 1.2 billones van para solucionar la crisis energética de aire, eso es aparte del terremoto, y 2.7 billones de pesos deberían ir para el terremoto pues, cuanto antes, pero resulta que para eso había que hacer un proyecto de ley, y ese proyecto de ley le están reclamando hoy los congresistas, incluso del Centro Democrático, del Partido de Gobierno, al gobierno le está diciendo, ¡ey, gobierno! ¿Qué ha pasado que ni siquiera ha citado al debate para que aprobemos ese proyecto de ley y le giremos rápidamente esos 2.7 billones de pesos a los damnificados?
0: Sí, ahí le cascaron al ministro del Interior por la falta de velocidad.
18: Exacto.
0: En moverse en el Congreso. Y no se le olvide otra bolsa, que esa sí no la maneja Colombia.
18: Que ah, el crédito.
0: La línea internacional,
18: sí,
0: ¿no?
18: Sí, señor. Sí, señor. Esa se me olvidaba. La del crédito del Banco Mundial, que también es un gran billete. Sí.
0: Bueno, pero entonces va a necesitar usted como 2 horas de programa hoy, ¿no?
18: Sí, le iba a pedir el favor si podíamos hablar con...
0: No, yo no tengo problema, hable con César Augusto. Pero bueno, estaremos pendientes.
18: Pero estamos empezando una serie, Julio. Es una serie, seguramente no alcanzamos hoy a resolverlo, pero ahí poco a poco, porque acuérdese que la primera dama dijo que mañana da explicaciones de que dónde está el billete.
0: Del pedazo de ella. Exacto. Y ya hizo un videito donde da un anticipo de por qué está manejando la plata como la está manejando.
18: Sí, sí.
0: Nos vamos a esta hora con Emiliana, que tiene un café con Celine Dion. ¿Por qué?
4: Julio, pues el café con Celine Dion, porque Mattel lanzó una nueva Barbie y es en honor precisamente a la cantante de 52 años. El diseño está inspirado en su actuación de los Oscars del 1998, donde cantó My Heart Will Go On, del tema de Titanic. Y si van a ver las imágenes de esta Barbie, tiene un vestido súper elegante, espectacular, como negro azulesco, y tiene también puesto el emblemático collar de la película de Titanic, que representa el corazón del océano.
0: Caramba. Daniela, a esta hora, un café.
19: Un café, Julio, a esta hora. Bueno, la noticia que le tengo no es tan positiva, pero sí habla justamente de la cifra que alerta UNICEF para el orden público que está afectando a los niños en el país. Tristemente, 21.700 niños y adolescentes han resultado afectados por ataques entre grupos armados ilegales en sus escuelas. Más de 30 escuelas han sido destruidas y más de 20 docentes hoy están amenazados. Un café para reflexionar y tomar medidas.
0: Bueno, también, Juan Diego, usted se va a encontrar con que lo van a convocar a una manifestación hoy. Yo les dije que usted está en programa.
20: Sí, señor.
0: Una manifestación que dice no más censia.
18: No más censia.
0: Sí. Es la hora de manifestar el inconformismo. Censia se llena los bolsillos con el estadio y se burla de los hinchas. Esperamos a Juan Diego en el puente sur del Estadio El Campín.
18: Pero sí estaremos. Con
0: su megáfono.
18: Claro, estaremos acompañando a usted sabe, escuchamos tu voz.
21: Es que no hay derecho. Imagínese, estaba viendo el cronograma con el comunicado que sacó ayer la Dimayor sobre lo que viene en las fechas del fútbol profesional colombiano, y ese cronograma es un desorden total. Tienen todavía partidos de la fecha 7, partidos de la fecha 13, partidos de la fecha 15. Y todo, pues, deja muchas preguntas sobre, de verdad, cuál es la prioridad que hay en este momento para los señores de Esencia frente a lo que está pasando con el estadio El Campín.
0: Pero, ¿cómo van a manejar esa papa caliente? Estoy viendo en la cuenta de Fonseca la emoción de ese hombre.
21: La confirmación de su concierto. Vamos a llenar
0: el Campín. No vamos a llenar. La casa está llena. Uh-huh. El sueño de cualquiera es llenar el Campín. Este es el sueño de Fonseca solo. Claro. No está ni con Carlos Vives, ni está con Juanes, ni está con Cepeda. No. Solo. Uh-huh. Solo llenó el Campín. ¿Qué le van a decir a él entonces? Que qué pena, pero que es que los de Millonarios y que los de la protesta y que los de... Es que se le salió esto de las manos a los señores de Esencia. Eso sí. ¿Qué le van a decir a Fonseca? ¿Le van a cancelar el concierto?
21: Sí, muy difícil. Muy
0: sábado difícil. 24. ¿Va a haber partido el domingo 25? ¿Qué van a hacer?
21: No, es un problemón tremendo. Y estábamos hablando también con la gente de la empresa de Equiver, que son los de la grama, Julio, y lo que nos dicen es que de momento lo único que tienen confirmado es que mañana en la mañana harán una rueda de prensa para anunciar pues algunas medidas y tratar de
18: explicar el experimento, pues que por ahora no es exitoso, un experimento fallido, el tema del traslado de la grama de la Florida, de las canchas de barrio al Campín.
0: Pero, a ver, hay que decirlo claro, Marcela, llegó el momento de la sinceridad. Equiver Esencia.
21: Sí, a ver, la relación es la siguiente. Ellos, Esencia, subcontrata a Equiver para que se encargue de todo el tema de la grama y tiene unas obligaciones contractuales, pero pues el que tiene que responder principalmente es Esencia, que utiliza el servicio de los señores de Equiver.
0: Equiver es socio de Esencia.
21: Bueno, a mí lo que me dijeron, Julio, ayer que estuvimos investigándolo, es que fueron socios y que en este momento no lo son legalmente. Eso es lo que nos dijeron, y cuando preguntamos en la rueda de prensa ayer, estuvo un periodista de Caracol Radio y se hizo esa pregunta directamente al líder de lo que dicen es que están subcontratados para el tema. Mire, específico de la grama.
22: A mí hay una cosa que me gusta mucho del comunicado de Esencia, porque dice, reitera que el fútbol es y seguirá siendo una prioridad, pero no dice cuál es su mayor prioridad.
21: ¿Entre cuántas?
22: Está claro que los conciertos, por lo que se está demostrando, son su prioridad, pero esa frase a mí me encanta, porque dice, una prioridad.
21: Y es que ayer Juan Diego también en su noticiero al mediodía hizo, entregó las cifras tal cual de por qué es más negocio el tema de los conciertos.
22: No, claro, es que eso no lo discute nadie.
21: Hacemos lo que hay, es que se encerró la discusión.
22: Quedaron con el campín, la cosa es que se quedaron con el campín diciendo que era para el fútbol y otros eventos.
18: Exacto, ¿no?
22: Ese es el problema.
18: Y tan buen negocio es que, pues, da para reponer la gramilla, ¿no? O sea, y sobra.
0: No, y va para dar, da para reponer la taquilla de Santa Fe para que no se quiebre, la taquilla de Millonarios para que no los demande, y la boletería de alguno de los conciertos que van a tener que cancelar, ¿no?
21: Sí, a alguien van a tener que quedarle mal. Sí.
0: A alguien le van a quedar mal. Sí. ¿Alguien pierde? Sí, alguien pierde.
21: Pero lo cierto es que ojalá esto no pase, porque termina sucediendo eso, Julio. Nos acostumbramos a que siempre pasa lo mismo, hay un escándalo y se nos olvida, y luego otra vez, cuando ya está el problema encima, se vuelve otra vez noticia y titular. Y lo que no debería pasar es que se repita la historia del partido en el que los hinchas estaban en el estadio cuando 15 minutos antes.
22: No, yo creo que esta vez les van a avisar con tiempo.
21: ¿Qué va a decir?
22: Eso sí lo van a aprender. No, sí. ¿Será? ¿Sabe qué? No, hoy no hay partido. A ver.
21: No, pero es que es un despelote. Ese cronograma del fútbol profesional colombiano, esas fechas, sí, Félix, no, yo no logro entender cómo ayer el Aimayor publicar un comunicado que dicen que van a tener un partido de la fecha 7 el miércoles 21 de octubre, un partido de la fecha 13 el martes 20, un partido de la fecha 15 el sábado 17. ¿Eso qué es? Yo no creo que pase en otro lugar del mundo realmente.
0: Y me permito recordarles que Esencia tiene la responsabilidad del futuro del nuevo estadio y centro de espectáculos, hotel, centro comercial, parqueadero subterráneo, parqueadero elevado, helipuerto, todo lo que vaya a pasar ahí, Esencia. Se enredaron con dos conciertos y dos partidos. Nos vamos con noticia a esta hora. El café me lo tomo en Madrid con Cristel.
1: Sí, Julio, el director adjunto operativo de la Guardia Civil, Manuel Llamas, ha confirmado este jueves al juez de la Audiencia Nacional que investiga el caso Leire Díez, que el Ministerio de Interior, Fernando Grande Marlaska, le llamó por teléfono tras la filtración del correo electrónico de la mujer del presidente de gobierno, Begoña Gómez. Para el directivo del DAO, Marlaska está detrás de la apertura de expedientes contra los agentes de la UCO por la filtración del correo de la esposa de Begoña Gómez.
0: Cristel, gracias. Carlos en Washington, ¿un café con quién?
2: Un café en este caso con el demócrata Gregory Meeks, Julio, porque ya hay reacciones por parte del representante demócrata a el mensaje que grabó el presidente Abelardo de las Priella a favor de María Elvira Salazar. El representante dice que es un miembro de mayor rango del Comité de Asuntos Exteriores de la Cámara de Representantes. Dice hoy que en su declaración, que calificó de inaceptable que un líder extranjero intervenga en elecciones estadounidenses. Le voy a leer el primer párrafo, que es contundente de esta declaración. Dice: la interferencia de un líder extranjero en las elecciones estadounidenses es inaceptable. El pueblo de Estados Unidos y de Colombia comparten dos siglos de amistad y asociación con la democracia como pilar central, dice el demócrata, quien está muy molesto, Julio, a través de este comunicado por este mensaje que el presidente Abelardo de las Priella se pronunciara públicamente a favor de la congresista republicana en su carrera a la reelección.
0: Gracias, Carlos. Bueno, Félix, eso es como lo de Esencia, ¿no?
22: Sí.
0: Que queda mal con Gregory Meek y queda mal con Donald Trump. O sea,
22: claro. Y allá toman nota. Es que eso, ellos si ganan, Cámara, es muy posible, como decimos, ellos tienen todas esas cosas anotaditas y ellos ponen sus presidentes de comisiones y los temas de Colombia llegan a alguna de esas comisiones.
0: No, pero este señor es el de La Plata.
22: Por eso, imagínese.
0: Este es el de la Comisión de Exteriores, es el de La Plata.
22: Claro, claro, ese puede ser el nuevo presidente de esa comisión.
0: Bueno, ojalá que esto salga bien. Y cerramos con Grace, que siempre se quiere tomar un café.
5: Yo me quiero tomar un café, Julio, en esta ocasión con los duques de Sussex, Harry y Meghan Markle, porque participaron en una actividad benéfica en Nottingham. Esa es la primera aparición pública conjunta desde que en agosto regresaron al Reino Unido. Recordemos que el rey Carlos III había dicho que cualquier actividad que ellos realicen en territorio británico es de carácter personal y no en representación de la corona.
0: Grace, estoy haciendo un curso de longevidad para usted. Entonces usted me tiene que contestar. ¿Usted cómo se siente hoy?
3: Muy bien.
0: Cómo se siente hoy influye en cómo se va a sentir mañana. Entonces mañana se va a sentir bien. La longevidad, Grace, que ojalá para usted sea para siempre, Grace, tenemos que tener por generaciones, consiste en preservar la salud y la capacidad para seguir viviendo la vida que desea a largo tiempo. Dos personas con la misma edad cronológica pueden envejecer de maneras distintas. Su edad cronológica, Grace, es fija. Su edad biológica puede verse influida. La forma en que envejecemos está influida por lo que ocurre bajo la superficie y por la manera en que nuestro organismo se responde y se recupera al mismo tiempo. Eficiencia en su organismo. Eso es lo que estamos buscando para usted, Grace.
3: Me encanta. Aunque, Julio, no sé si quiera ser eterna, pero pues sí quiero llegar hasta viejita.
0: Nosotros la necesitamos aquí. Eterna, porque faltan varios premios Nobel. Hacemos una pausa y regresamos.
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Hola, ¿cómo están? Eduardo Peña les saluda. Por ahí pasamos el mediodía de este jueves y nada, nos vamos a acompañar hasta las 4 con buena música que se inicia de una vez. Oigan lo que les tengo para iniciar esta hora. Viene por ahí algo de McCartney, viene también algo de YouTube, pero antes, Toto, África es Caracol Estéreo.

0: Sonando en Caracol Estéreo en esta tarde de jueves. Y sí, les tengo Edumeride con Paul McCartney, Linda McCartney, los Simpson, no iba a decir los Beatles, no, los Simpson, porque en un día como hoy, 15 de octubre de 1995, que sí, ya ha pasado un buen rato, pues se emite el capítulo donde Paul y Linda McCartney son interpretados, son invitados en los Simpson, y ellos mismos pusieron las voces. Pusieron solo una condición, que Lisa Simpson se volviera vegetariana como ellos en el capítulo. Así que nada, ahí está ese capítulo del 15 de octubre de 1995 con la participación de Paul McCartney y Linda McCartney en Los Simpson.
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0: Más Edumeride, nos vamos ahora a 1988, el 15 de octubre. La banda Bon Jovi inicia una racha, una estadía de 4 semanas en el número 1 en listas de álbumes en Estados Unidos con el álbum New Jersey, que además está lleno de buenos éxitos, de buenos clásicos. Uno de esos es este. Aquí está Bon Jovi del álbum New Jersey, Bad Medicine, es Caracol Estéreo.

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Pretty Woman, Ben Halen, sonando aquí en Caracol Estéreo. Eduardo continúa con ustedes. Vamos hasta las 4 de la tarde. Y hasta ahora tenemos 21 grados centígrados, cielo nublado en Bogotá. Y es un mundo perfecto, es lo que dice Hugh Luis Andrés en esto. Perfect World.

¿Qué has hecho por mí últimamente? Bueno, eso lo preguntaba Janet Jackson. What have you done for me lately? Clásico de los años 80. Es Caracol Estéreo en este jueves, ya muy cerca del fin de semana. A mí la semana se me ha pasado rapidísimo. Yo no sé a ustedes. Bueno, con aquello del lunes festivo creo que se pasa muy rápido. Oigan, les tengo el primer dato de hoy. Oigan esto. Estados Unidos ocupa ahora el primer lugar a nivel mundial en eliminación y corrección de tatuajes. ¿Usted tiene tatuaje, querida oyente? ¿Se haría una eliminación de tatuaje o una corrección? Bueno, yo tengo tatuajes, pero creo que los dejo así ya. En fin, yo sigo con música. Aquí está Night Ranger, Sister Christian, es Caracol Estéreo.

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avanza el jueves, me entero de esta noticia y me parece muy simpática. Oigan esto, la actriz Marilyn Monroe y la actriz Sydney Sweeney, dos muy guapas, son familiares, están emparentadas, son primas novenas, tienen un ancestro en común, Ezra Perry, que vivió entre 1625 y 1689 y fue uno de los primeros colonos ingleses en Sandwich, Massachusetts. Esto según un nuevo estudio de MyHeritage. Bueno, no sé cómo llegan a esa conclusión, pero tiene que ser un estudio completísimo. Sydney Sweeney y Marilyn Monroe, empatadas, emparentadas. Primas novenas, en fin. Bueno, yo sigo con la música. Aquí está Aisha, Heat of the Moment, es Caracol Estéreo. 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
1: Y Eduardo continúa con ustedes hasta las 4 horas en la que se inicia la luciérnaga.
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1: Bueno, 1:01 PM, ya arrancamos una nueva hora de música. La primera se me pasó a mí rapidísimo. Y quiero iniciar esta hora de música con, oiga lo que viene por ahí, viene algo de Pat Benatar, viene algo de Chris DeBoer, pero antes The Bangles, Maniac Monday.

0: Ahí está Chris DeBoard, The Lady in Red. En alguna oportunidad que tuvimos de entrevistar a Chris DeBoard, nos contó que su apellido es un poco difícil de pronunciar y que le llamó la atención en Rusia, lo pronuncian Chris Burr. Bueno, ahí está Chris Burr o Chris DeBoard, que está de cumpleaños. Nació en un día como el 15 de octubre de 1948. El señor está cumpliendo 78 años de edad. Nació en Argentina, en Venado Tuerto. Su nombre de nacimiento, Christopher John Davidson, más conocido simplemente como Chris DeBoard. Feliz cumpleaños a Chris DeBoard.
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0: Bueno, más Edu Merides, y esta canción que continúa llegaba al número uno en 1988, el 15 de octubre, número uno en lista de sencillos de Estados Unidos. Red, Red Wine, UB40.

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Another Day in Paradise, Phil Collins, suena aquí en Caracol Estéreo en la tarde de este jueves, donde tenemos 20 grados centígrados, cielo nublado. Y la música continúa después de esa balada de Phil Collins, algo un poquito más fuerte, con un poco más de power. Aquí está Lenny Kravitz, Fly Away, es Caracol Estéreo.

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Las Destiny's Child, la canción Say My Name, es Caracol Estéreo. Eduardo Peña está con ustedes. 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

Es Caracol Estéreo. Oigan esta noticia. El director Quentin Tarantino va a dirigir su primera obra de teatro, una producción en el West End de Londres, donde el protagonista es Sacha Baron Cohen. El estreno se tiene previsto para el mes de marzo. Quentin Tarantino ahora a dirigir teatro. Me parece interesante ver la obra. Bueno, hablando de Tarantino, ¿por qué no ponemos un par de canciones de las que incluyó en Pulp Fiction, por allá en los años 90? Arranco con esta, que es conocida como el tema de Pulp Fiction, pero en realidad es Mr. Lou de Dick Dale.

0: Es Caracol Estéreo, yo soy Eduardo Peña, les estoy acompañando hasta las 4 de la tarde. No olviden contactarme, lo pueden hacer a través de mi cuenta de X, arroba edumérides.
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0: 2:01 PM y aquí está para iniciar este bloque, esta hora de música, Will Smith, de la película que él protagonizó con Tommy Lee Jones, The Men in Black, Los Hombres de Negro.

0: Britney Spears, I'm not a girl, not yet a woman. Hace unos días Britney Spears por ahí estuvo posteando algunas fotos que, donde estuvo como una reunión familiar con los hijos, con Sean y Jaden. Ya están grandes los muchachos. Estuvieron en el famoso Dollywood, que es un parque temático de Dolly Parton. Pero además les tengo Edu Meride con Britney. Nos vamos al año 2007, 15 de octubre. Britney Spears visitó una comisaría de Los Ángeles para que le tomaran las fotos y las huellitas dactilares antes de un juicio que tuvo por lo que se conoce en inglés como hit and run, que es como atropellar y escaparse. Bueno, tenía 25 años en ese momento. Britney Spears no se quedó mucho ahí en la comisaría. 30 minutos y se fue. En fin, eso ocurrió en un día como hoy, 15 de octubre del año 2007.
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0: Más Edu Merides, vámonos al 15 de octubre del año 1973. Keith Richards, guitarrista de los Rolling Stones, fue declarado culpable de tráfico de cannabis. Esto por parte de un tribunal de Niza, Francia. Y además le prohibieron en ese momento, 1973, la entrada a Francia. Quedó prohibida por 2 años a Keith Richards. Bueno, aquí está, con los Stones, los Rolling Stones, hablando de Caracol Estéreo. Miss You.

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Ahí está Cool on the Gang, la canción Cherish. Bajamos un poco el mood y es que quiero invitarlos al Unicornio de la Noche que está al aire. Domingo a jueves aquí en Caracol Estéreo de 10 a 12 con música así muy relajada, como para terminar el día de una forma más amable. Y esto también puede estar sonando en el Unicornio de la Noche. Los hombres, hey, que ya en unos días vienen acá a concierto otra vez. Te necesito.

Me encuentro esta noticia y me llama la atención. Emilia Clarke, que es la actriz que hacía de Daenerys Targaryen en God en Game of Thrones, tiene 27 millones de seguidores en sus redes sociales. Pues Emilia Clarke ha dicho que ella poco ve las redes sociales porque termina sintiéndose miserable con los comentarios que le hacen. Bueno, es que entre los 27 millones de seguidores, no sé, tal vez le salen justo los que la critican o algo así. 27 millones de seguidores, bastante. Bueno, Emilia Clarke. Es Caracol Estéreo, aquí está Pharrell Williams para continuar con la música. Happy, más adelante música de One Republic.

0: Yankees, High Enough, sonando en Caracol Estéreo en este jueves. Y Eduardo continúa con ustedes hasta las 4 horas en la que se inicia la luciérnaga.
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0: 3 de la tarde, 1 minuto. Estamos abriendo una nueva hora de música aquí en Caracol Estéreo en este jueves.

0: que en un día como hoy, si esto hace parte de las edumérides, 15 de octubre año 2013, Madonna fue vetada de una cadena de cines de Estados Unidos. ¿Por qué? Bueno, resulta que la señora se puso a textear ahí en medio de una película, de la película 12 años de esclavitud, y eso fue en el Festival de Cine de Nueva York. Nada, le dijeron, no, acá no la queremos, señora Madonna. La vetaron de esa cadena de cines en Estados Unidos. Eso fue en un día como hoy, 15 de octubre de 2013. ¿Usted la han sacado de alguna sala de cine por estar texteando? ¿Lo han criticado? Bueno, en fin.
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0: Más edumérides, ahora nos vamos 26 años atrás, al 15 de octubre del año 2000. U2 llega al número uno en lista de sencillos en el Reino Unido con esto, Beautiful Days, Caracol Estéreo. 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

Boni M sonando aquí en Caracol Estéreo. Es jueves, recuerden que viernes y sábados después de las 10 de la noche tenemos Boogie Nights, música de fin de semana, y ese Rasputín puede estar sonando ahí. Boogie Nights desde las 10 de la noche hasta las 4 de la mañana. Bueno, sigo con música, vamos acercando a las 4 de la tarde. Aquí está Timberlake, Sexy Back.

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Muy bien, y hasta este momento Eduardo Peña les acompañó aquí en Caracol Estéreo con toda esta música. No se vayan, viene Luciérnaga tan solo en instantes. A las 19 horas, 7 de la noche, llega Montoya con las canciones más famosas del mundo. Después de las 10, llego yo con la última edición del Unicornio en la Noche de esta semana. Y a las 12 de la noche, Cristian Rojas con la música en la madrugada aquí en Caracol Estéreo. Y yo vuelvo a las 12 del día mañana viernes. Así que nada, no se vayan, sigan aquí en los 99.9.

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2: A las 4 de la tarde en punto en Caracol Radio actualizamos las noticias. La Superintendencia de Sociedades reveló la lista de los equipos de fútbol con mayores ingresos para el año 2025. ¿De cuáles estamos hablando, Luisa Mercado?
10: Pues mire, Atlético Nacional tomó la delantera con ingresos por 196 millones de pesos. En segundo lugar está Millonarios con 108 millones de pesos. El tercero lo ocupa América de Cali. En cuarto lugar está Junior y en quinto está Independiente Medellín. Entre tanto, tuvieron crecimiento de 7,7% en los activos, llegando a 925 mil millones. Y los ingresos están por 1.1 billones de pesos. Sin embargo, cerraron el año con pérdidas por 24.618 millones de pesos.
2: Gracias, Luis. A propósito, una tutela ciudadana está solicitándole a un juez de la República que se cancelen los próximos conciertos en el estadio El Campín. ¿Por qué? Pues por las afectaciones que hemos visto que ha sufrido la grama y que incluso ha llevado a la cancelación de algunos encuentros deportivos. Estefanía Maldonado.
11: María Fernanda, seguimos hablando de esto, pues porque esta tutela la firma la Veeduría de Control Ciudadano, Vercontrol, y va dirigida precisamente a la Alcaldía Mayor de Bogotá y al Instituto de Recreación y Deportes, solicitando que se suspendan de inmediato todos los conciertos y eventos no deportivos que requieran el montaje de estructuras pesadas sobre la gramilla del Estadio El Campín. Según ellos, buscando amparar los derechos colectivos y fundamentales a la recreación, el deporte, el ambiente sano y la igualdad. Las entidades deberán responderle al juez de la República, quien tomará la decisión de qué podría pasar. Por ahora, la medida provisional buscaría suspender el concierto de Fonseca, que está citado para el 24 de octubre y que tiene venta total de boletería, y además, como medida de restricción, la cancelación de otros eventos, como el de Ryan Castro, que es el 31 de octubre, los Tigres del Norte el 7 de noviembre, Juntos de nuevo el 21 de noviembre, y los de Karol G, que tiene 3 fechas sold out, 4, 5 y 6 de diciembre.
2: Estefanía, ¿usted iba a ir a alguno de esos conciertos?
11: Al de Karol G.
2: Entonces cruza los dedos. El gobierno y las empresas de servicios públicos acordarán mesas de trabajo para revisar el nuevo marco tarifario del servicio de aseo y el esquema de los subsidios. Luis Enrique Hurtado.
12: El planteamiento fue realizado por el presidente de Andesco, Camilo Sánchez, luego de una reunión que sostuvo con el ministro de Vivienda, Jaime Andrés Beltrán.
13: Para hablar de la problemática de corto, mediano y largo plazo, de cómo estamos instaurando una mesa de trabajo técnica para poder avanzar rápidamente y poderle entregar resultados tanto al presidente de la República como al sector empresarial.
12: Señaló que en esta reunión también se abordaron algunos temas que podrían ser incluidos en el plan de desarrollo del actual gobierno.
2: Pues a propósito, desde Cartagena, la compañía XM afirmó que Colombia no tiene la capacidad para atender la demanda de energía que requiere el país. Precisamente están trabajando en ello antes de que llegue en su totalidad el fenómeno del Niño. Julián Puerta.
14: Colombia estuvo cerca de enfrentar dos racionamientos de energía los días 28 y 29 de septiembre del 2026. La situación se evitó gracias a las maniobras de última hora de XM. Frente al caso habló Juan Carlos Morales, gerente de la compañía.
15: Nos quedamos sin capacidad para atender la demanda de energía eléctrica en Colombia y esa situación nos llevó a casi tener que programar racionamientos en el sistema interconectado nacional por déficit de potencia. En condiciones donde el embalse agregado del sistema estaba muy cercano al 80%.
14: El episodio evidenció vulnerabilidad del sistema energético ante el aumento de la demanda y las dificultades para asegurar suficiente generación frente al fenómeno del Niño.
2: Y en otras noticias de la costa caribe, Fuad Char está respaldando a Ana María Aljure como candidata a la alcaldía de Barranquilla. Vamos a esa ciudad con Valentina Utria.
16: El empresario Fuad Char confirmó su respaldo a Ana María Aljure como candidata a la alcaldía de Barranquilla de cara a la contienda electoral.
17: Vamos para adelante. Abelardo nos va marcando el camino, ¿no?
16: ¿Y si ve a Ana María Aljure para la alcaldía?
17: Completamente. Firme con ella.
16: Aljure se desempeñó como gerente de ciudad y esta semana presentó su renuncia al cargo. Su nombre comienza a tomar fuerza en el panorama político local tras el respaldo del empresario.
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20: 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En Caracol Radio son las
11: 4:06 de la tarde. 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

0: Cuando son las 4 de la tarde, 11 minutos, los saludamos, les damos la bienvenida a la Luciérnaga. Todos los periodistas están listos para llevarles a ustedes la información, lo que pasa a nivel nacional e internacional. Están los humoristas, estamos todos los imitadores de voces y están ustedes los oyentes. Buenas tardes, un abrazo para todos ustedes. Hoy es jueves, hoy es 15 de octubre, como diríamos por ahí, es Santa Quincena, muchachos.
1: Santa Quincena, sí señor.
0: Para aquellos que les pagan los
1: sí, 15. Claro, eso es una buena aclaración.
0: Sí, para otros sí, no. Para otros son 15 días de aguantar más. Pero bueno, aquí estamos, los saludamos desde Bogotá, todo el equipo está listo, en Medellín, el Muelón Sánchez, un abrazo grande también para Carlitos.
2: Buenas.
0: Hoy se pusieron de acuerdo, ¿y van de negro los dos? ¿O son mis ojos?
3: Sí, la de Muelón es azul oscuro.
0: Ah, ok.
2: Sí, azul oscuro.
0: Bueno, pues en YouTube, y para los que nos están viendo en YouTube, sí se ve negro. Pero usted se puede conectar para que vea todo lo que va a pasar en la Luciérnaga. Puede conectarse en YouTube, escribe Caracol Radio en vivo y ahí estará con nosotros. Y bueno, a esta hora 4:12 minutos, arrancando con buen merengue de Rica Arena. Lo traigo, muchachos,
1: ¿sí?
0: Porque es un día muy importante.
1: Rica Arena.
0: En el mundo. En el mundo, sí.
1: Ah, bueno.
0: En el mundo.
1: En el mundo.
0: Es que estoy trayendo lo que es.
2: Desde ayer estaba trayendo los mundiales.
0: Sí, el mundo sí, claro. Está bien. Sí, en el mundo. En el mundo, bueno, en realidad este no están en el mundo, ¿no? Esto es más que todo.
1: ¿En dónde?
0: No,
1: en el, en Marte.
0: No, no,
1: esto, en Júpiter.
0: No, no, tampoco. Esto es más que todo en Chile.
1: Sí,
0: en Chile, en Uruguay.
1: Okay.
0: Y en Paraguay.
1: Y...
0: sí, pero hacen parte del mundo ya.
1: Sí.
0: Es el día del anciano. El abuelo y el anciano. En
1: hola,
0: Chile,
1: Alexandra.
0: Ajá, Alexita, vea, a propósito. Buenas tardes para Alexita. No, no, a propósito, uy, buenas tardes. No, no, espera.
1: Y el toro a cuadro.
3: George, eso no se hace.
1: No, yo estaba viendo.
4: Llegó como de otro mundo.
0: No me dejé llevar de Polilla porque Polilla dijo, ay, mire.
1: Entonces... no, es que yo estaba viendo el plano general.
0: Sí.
1: Cuando Alexandra entró a cuadro.
0: Claro.
1: Entonces,
0: y yo también aproveché. Dije,
1: hola, Alexandra, ¿cómo
0: y
1: estás?
0: Dije, aprovecho para saludar a Alexita.
5: Qué gusto, compañeros. ¿No saben la alegría que me produce?
0: Sí. No, y Polilla ni Judas. Ni Judas.
5: ¿Qué
0: así,
5: hablaron?
0: Solo hablando de que hoy es el día del anciano y el abuelo en Chile.
1: Si entras a cuadro, es que es un...
0: Pero yo creo que fue el amigo invisible.
5: O sea,
0: el amigo
5: llegué imaginario. De pura casualidad.
0: Sí, el amigo imaginario
1: como
0: de
1: la vida.
0: Sí, sí. Pues a propósito, Alexita, entonces traigo esta canción precisamente de Rica Arena porque hoy es el día de ellos, de los abuelos y los ancianos en Chile, Paraguay.
3: Y abuelas y ancianas también.
0: Sí, también de abuelas.
1: Yo soy mayor que Alexandra.
0: Sí.
1: Madre, yo soy mayor que Alexandra y soy quinceañero.
0: ¡Ah, tu feliz día!
1: ¡Feliz día! Gracias.
5: ¿Ustedes a qué edad le dicen a una persona que es de la tercera edad? ¿Desde qué edad? Hablando en serio.
3: Cuando estamos en la tercera edad.
2: Yo digo que desde los 60.
5: ¿Cuál es la tercera edad? ¿A partir de los
1: 60? Desde los 60 es la edad que dicen que
4: pero usted la tercera
1: edad. Pero hoy en día la gente se cuida mucho. Yo no,
6: pero
1: sé.
6: Depende de la edad que tenga uno. ¿Usted se acuerda cuando uno estaba en el colegio de 13, 14 años y uno le llamaba cucho a la profesora de 25?
0: Claro, el cucho de matemáticas.
6: Sí. Era eso. Y a medida que uno va pasando
1: avanzando,
6: usted va aumentando esa. Hoy día ya, por ejemplo, a mi edad de 54 años, ya uno dice, se murió tal persona, ¿qué edad tenía? 78. Uy, pero joven.
4: Era un pollo.
5: Pero
4: sí.
5: Los jóvenes también
3: era un pichón.
5: Dicen, los jóvenes también dicen, una viejita de 50 años trató de pasar la calle imprudente.
1: Yo ya no puedo decir eso.
5: ¿Una viejita?
1: Titulares así, todos por...
0: sí, tenaz. Pero bueno, esta canción precisamente trae ese homenaje a esos abuelos y las ancianas.
1: ¿Pero por qué?
5: Porque no trabajamos ancianas. Los abuelos de la nada, por ejemplo. Eso sí les duele.
0: No, porque sí, ya sería como muy ir.
4: O el abuelo. El abuelo.
1: La abuela.
3: Mi abuelo de Vargas
0: Vila. Mi abuela también, pero no. Esta es la que es, porque ¿qué pasa? ¿Cómo es la del abuelo y anciana? La canción se llama Ay.
1: Ay, ay, ay.
0: Y precisamente, ya cuando uno empieza con esos dolores, ay, para esto, ay, para lo otro, ay, para ya se volvió abuelo y anciano.
5: Este joven que está con el ay.
3: Pero no necesariamente tienen que ser los abuelos o abuelas que digan ay, también las amantes. Entonces, no sirve.
0: Sí, amiguito amarillo. Amiguito amarillo.
1: No, pues si son maduritas.
0: Sí. Yo dejaría ahí 4:16 minutos. Bienvenidos. Esta es la Luciérnaga de Caracol Radio y pongámosle, sí, el humor.
7: Y
3: Estamos en YouTube y estoy bailando.
0: Ay, sí, no la bailaste bien.
3: No, sí, la estaba bailando, pero por eso estaba preguntando.
0: Otra vez, vamos a hacerlo sí, todos claro. nosotros. A ver, mándela para que la gente se conecte a YouTube y vea cómo se baila, cómo es la coreografía. Repita los pasos, amiguito.
3: No, pues no hay tantos pasos, pero sí movimientos.
0: Listo. Así nomás, debajo del micrófono, sí, detrás.
3: Escondido, escondidito, suena.
0: Listo. 3, 2, 1.
3: Así es, ya George. Buenas tardes a todos. Un agradecimiento por estar acá al Todopoderoso. Y de verdad, hoy es ya jueves 15 de octubre. Quedan solamente 77 días para que finalice.
0: ¿Y qué se hizo?
3: No se hizo nada.
0: No se alcanzó a hacer nada.
3: No se alcanzó a hacer nada.
0: ¿Usted bajó de peso?
3: El que no bajó fue otro.
0: ¿Bajó de peso? ¿Usted aprendió inglés?
3: Yes.
5: Esa era parte de las metas.
0: Pues sí, propósitos. ¿Usted consiguió ese trabajo que soñaba?
3: Sí, claro, ya.
0: Sí.
3: Bueno.
0: Sí.
3: ¿Usted protegió el trabajo en que estaba?
0: Sí. Puede ser.
1: Sí, claro. Creo que sí.
0: Sí. Estoy diciéndole a los oyentes que están ahí.
3: Claro.
0: A esta hora nos están escuchando. Bueno,
3: a todos nuestros YouTube oyentes, un saludo cordial. ¿Y qué tal las protestas ayer? Imagínense que las marchas. Le iba un amigo, un vecino, le pregunté que si iba a protestar. Y usted, ¿por qué va a protestar? Dijo, voy a protestar contra el hambre. Y no fue, no, porque no tenía alientos. Entonces hay gente que no pudo ir de verdad a eso. Saludos, nosotros tenemos entre los compañeros apodos.
0: Sí.
3: Nos tenemos apodos entre los compañeros.
0: Sí, pero no decimos los nombres.
3: No decimos los nombres porque pues no interesa. Claro. Esencialmente es referir el apodo que cada uno de nosotros tenemos.
0: ¿Se puede con miradas? ¿De pronto uno como acusar con mirada? No.
3: Pronto, sí, puede señalar. Sí, bueno. A un compañero decimos dizque abeja obrera.
0: ¿Abeja obrera?
3: Abeja obrera, sí.
0: Obrera.
3: Cuando sale se va a chupar.
5: Uy, conozco varios de aquí.
0: No, yo no digo
3: y varias
0: no,
3: también.
0: Sí,
5: está bueno.
3: Al otro compañero le decimos a Selga.
0: ¿A Selga?
3: Selga. Solo sirve para relleno.
0: Sí,
3: okay,
0: sí.
3: No podemos decir ni mirar ni hacer gestos.
5: Sí, claro. No, aquí no podemos.
3: A un amigo le dicen que alacrán.
0: ¿Por qué?
3: Se defiende con la cola. No podemos decir a quién ni nada.
0: No.
5: Amiga, una,
0: digamos,
5: es más como una amiga, una amiga.
0: Digamos. De todo.
3: Al otro le decimos ampolla.
0: ¿Por qué?
3: Ampolla. Aparece después del trabajo. Pues sí, después
5: sí, de
0: eso
5: está
0: bien. Sí, también, sí.
3: Y hoy día también Día Internacional de Lavado de Manos.
0: No.
3: Día Internacional
0: lo de Lavado de Manos.
3: Lo voy a
0: pasar. ¿A la ampolla?
3: ¿Ah?
0: ¿A la ampolla?
3: La ampolla.
0: ¿A las manos?
3: Claro, lavado de manos.
0: No. ¿Tenemos? Solo sale de trabajar.
3: Ya pues,
5: no,
3: también.
5: En tu caso es otra cosa. No.
3: Voy a salir.
0: Uy, Alexa.
3: Oiga, amarilla para leer. Uno no sabe.
0: Pues suavecito, pero la entendí.
3: Sí. ¿Para quién? Sí, para Polilla, para Alexa. Pues Día Mundial de Lavado de Manos, tenemos esto a esta hora.
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3: Uy, el malo. Bueno, la
0: qué nervios.
3: El compañero. Pero bueno, el malo. Un paciente donde el doctor, imagínese que sin querer me tragué un tenedor y un cuchillo. Recuerde lavarse las manos bien antes de comer con los dedos.
0: ¿Y ese era el malo? ¿Pero ese era el malo? No estaba bueno.
3: Ahora sí, bueno.
0: Sí.
3: Imagínate que en un restaurante un mesero traía una cucharita esas de café pequeñitas en el bolsillo. Uh-huh. Y un cliente lo vio y le dijo, venga. ¿Usted por qué usa otra vez esa cucharita de café ahí en el bolsillo? Dijo, hermano, lo que pasa es que hicieron aquí una auditoría, una consultoría, y para ahorrar tiempo, cada vez la cucharita es lo que más se nos cae al piso. Entonces, nosotros pues no la levantamos, sino que una vez la...
5: ¿La guardamos?
3: Pasamos la que tenemos aquí y después la recogemos, y con ese estudio nos ahorramos casi un 20% de tiempo aquí en el restaurante. ¡Ah, qué bien, hermano! Y de pronto miró y él también le colgaba como una cuerdita en la cremallera. Como una cuerdita. Como un nylon en la cremallera. Pantalón. Y venga. Y ese hilito ahí que ustedes tienen, dijo. Lo que pasa es que...
0: Cuidado,
5: A ver.
3: Lo que pasa es que nosotros aquí vamos muchas veces al baño. Y entonces para no y para pues
5: no llegamos, manipular.
3: Sí, para manipular, entonces jalamos la cuerdita y nos lo sacamos y así evitamos lavarnos las manos.
0: Dios mío.
3: Porque según estudio en la auditoría, la cantidad de tiempo que nos lavamos las manos, perdemos casi hasta el 70% de tiempo aquí en el restaurante. Entonces es para ganar tiempo. Eso es así rápido. Aquí en el restaurante nos tienen así. Y el man, bueno, está bien. Se la sacan para...
5: Comprensible.
3: Para la... con el
0: cuidado, hilito. Amiguito.
3: ¿Y cómo hacen para guardarlo? Bueno. Yo no sé los demás, yo uso la cucharita.
0: ¡No! 422.

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2: 4 de la tarde, 23 minutos.
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7: Con las buenas tardes, Julián Martínez, personaje del día. ¿Y qué ha pasado con los recursos para la reconstrucción del terremoto en el eje cafetero?
8: Hola, Alexa, muy buenas tardes. Pues esto sigue siendo tema de debate y además pues que ha generado o ha llamado bastante la atención, especialmente en el Congreso de la República. Pues es una polémica que tiene o gira en torno al Fondo Milagro del Manejo de los Recursos Públicos tras el terremoto del pasado 10 de agosto. Entonces, los cuestionamientos que se han hecho desde el Congreso de la República, especialmente después de una citación que se le hizo al gerente del Fondo Milagro, es para que pues explique un poco cómo se le ha dado el manejo a este dinero. Recordemos que a pesar de haber sido anunciado pocos días después de la tragedia por el nuevo presidente, ya se señala que el Fondo Milagro no arranca operativamente y la fiducia no ha sido completamente firmada por el Ministerio de Hacienda. Por lo menos esos son los cuestionamientos que están haciendo desde el Congreso de la República. A eso se le suma también los cuestionamientos a las donaciones que han sido recolectadas o que han sido encabezadas por parte de la primera dama, a la cual ella, digo, por supuesto, que tiene totalmente la forma de demostrar y de mostrar tranquilamente cómo se ha administrado ese dinero. Pero escuche lo que dijo el gerente del Fondo Milagro en el Congreso de la República cuando fue cuestionado.
9: El fondo se abrirá con los primeros 624 mil millones de pesos. Eso, el origen de eso es un crédito con la banca multilateral, se abre con eso. También había otra partida que ya se dispuso de ella, pero esa se utilizó para atender la emergencia, que fueron 360 mil millones de pesos. Ahí está cerca de un billón de pesos, digamos que es lo primero con lo que iba a arrancar el fondo, o con lo que arrancó el fondo.
8: Ahí está entonces Jaime Andrés Uribe, que es el gerente del Fondo Milagro, y está explicando básicamente ese billón de pesos de dónde salió con el que comenzó el Fondo Milagro, pero ahora falta ver de dónde va a seguir saliendo el dinero o cómo se va a administrar para poder tener los 30 billones de pesos que superaría, se estima, los daños dejados por el terremoto.
7: Andrés Montoya, algo que complementar.
10: Eso en cuanto a, como veíamos con el gerente del Fondo Milagro, todo lo que viene siendo la administración de los recursos y la destinación de esos recursos, pero también el enfoque en esa primera etapa en donde se insiste que esas primeras acciones o las iniciales incluyen demoliciones de esas viviendas que resultaron afectadas, también el levantamiento de diagnósticos en 16 departamentos del país, organización de un banco de iniciativas basado en planes municipales y subsidios de arrendamiento gestionados por la Unidad Nacional de Gestión de Riesgo de Desastres.
11: Bueno, pues quien está también molesta es Catherine Jubinado, que salió a criticar y que cuándo iba a empezar y qué iba a pasar. Pues saludémosla a esta hora en La Luciérnaga de Caracol Radio. Representante, ¿cómo me le va?
12: Hola a todos, qué gusto estar aquí con ustedes, pero les voy a decir una cosa. Qué pena que los salude uno por uno, pero es que tengo culo en pute. Te voy a decir una vaina. Yo te voy a decir una cosa. ¿Cómo así que nada que empezamos a ver el liderazgo del gobierno con la reconstrucción de este gravísimo terremoto? Y ojo, que como dije, el Fondo Milagro sigue siendo de papel. Ya pasaron 10 días desde que quedó listo el marco legal y, como dice el vallenato, solo promesas.
11: Ay, sí.
12: Y espero que el gobierno reaccione en par patadas y se vean las obras, porque si no, ahí sí que estaremos literal en el fondo, que no va a ser ni gana de milagro. Y salir de ahí, ¿sabes qué? Nos vemos para Halloween.
11: No, tranquila, yo sé y confiamos en que empiecen a verse ya las ayudas. Por eso canta Revolcón, que ya se empiecen a ver las ayudas para la reconstrucción.

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1: Soy Daniel Briseño, representante de la Cámara por Bogotá, y soy la voz que exige resultados, investigaciones, pero sobre todo, soluciones al lamentable estado de la grama en el Estadio El Campín. Soy la voz que le recuerda a Bogotá que el proyecto del nuevo Campín, una alianza público-privada absolutamente improvisada y chambona, fue dejado por la entonces alcaldesa Claudia López, que además, sumado a la tibieza de la alcaldía de Carlos Fernando Galán para ponerle responsabilidades, hacerle control, pero sobre todo para exigirle resultados a Asencia, el operador de este estadio El Campín, han generado hoy una grave crisis en el fútbol, pero también en los eventos culturales de la ciudad. 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No más tibiezas, señor alcalde Galán, y no más mentiras, señores de Asencia.
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4: 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En Caracol Radio son las
5: 4:32 minutos.
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3: Minuto 60, con subsidio, Julián, ¿qué se sabe sobre las manifestaciones?
4: Alexandra, minuto 60 con subsidio, pues son varias las situaciones que se presentaron en medio de las movilizaciones en el país, especialmente en Bogotá y en Ibagué. Pues en medio de esta primera movilización que tiene que ver con el gobierno del presidente Abelardo de la Espriella, pues hay varias situaciones que han llamado la atención, pero ¿cuál es ese balance que entregó el gobierno y cómo se vivió la jornada en las diferentes regiones del país? Nos cuenta Laura Saavedra.
5: Colombia vivió la primera jornada de protestas durante la administración de Abelardo de la Espriella, que según el reporte del gobierno nacional entregaron un balance general asegurando que el 98% de las manifestaciones en todas las regiones del país se presentaron de forma pacífica y solo el 2% tuvieron que tener una intervención por parte de esta unidad antes conocida como el SMAT. Este fue el reporte que entregó el presidente Abelardo de la Espriella al término de la jornada.
6: La gran mayoría de participantes ejercieron su derecho a protestar de manera pacífica, como corresponde. Si así lo hacen, bien pueden hacerlo todos los días. El gobierno no tiene problema con la marcha pacífica, con la que no interrumpe la vida, la tranquilidad de los ciudadanos que sí quieren que el país avance hacia adelante.
5: Cerca de 65 mil personas participaron en esta primera manifestación en la administración de Abelardo de la Espriella, y cuando hablan del 2% de afectaciones se refiere el gobierno nacional exactamente a 6 puntos que marcaron esta jornada en 4 ciudades, 2 en Ibagué, 2 en Popayán, 1 en Montería y 1 aquí en la capital del país. En Ibagué se habla de un reporte de 4 personas que fueron capturadas por afectaciones que se presentaron en el Parque Manuel Murillo Toro, porque según la policía vieron a personas con armas cortopunzantes y que estarían preparando artefactos explosivos. Pero otro de los puntos que también tuvo que intervenir esta unidad del diálogo y del orden fue aquí en la capital del país. Cerca de las 5 de la tarde, dice la Policía Nacional y las fuerzas militares que les llegó un reporte sobre personas que estarían preparando presuntamente artefactos explosivos, y por eso cerca de las 7 de la noche vimos a estos funcionarios de la unidad del diálogo y mantenimiento del orden que llegaron hasta esta parte del centro de la capital del país para aislar a los manifestantes.
3: Minuto 60, Andrés, accidente en la vía Panamericana.
7: Continúan las investigaciones, así es, minuto 60 con subsidio por ese accidente que se produjo en la vía Panamericana, en donde 4 personas murieron y otras 56 resultaron heridas. Esto entre los municipios de Rosas y Timbío, en Cauca. Según el reporte preliminar, entre las víctimas mortales hay 2 mujeres, un hombre y un menor de edad. Las primeras versiones indican que el vehículo se volcó cuando el conductor habría intentado evitar un asalto perpetrado por 4 hombres armados, quienes presuntamente dispararon contra el bus durante el recorrido.
3: Julián, ¿qué noticias hay sobre las cabalgatas en el país?
4: Alexandra, minuto 60 con subsidio, pues ahora los jinetes que participen en las cabalgatas de Manizales tendrán que hacerse una prueba de alcoholemia, nos lo cuenta Cristian Quintero.
8: Buenas tardes, cordial saludo para todos. Un fallo del juzgado séptimo administrativo del circuito de Manizales prohíbe el consumo de licor en las cabalgatas en esta ciudad, por lo que ahora los jinetes tendrán que realizarse pruebas de alcoholemia antes de iniciar el recorrido. John Emair Yepes, concejal animalista en Manizales.
9: En las cabalgatas del año 2025 y el 2026 hubo unas medidas cautelares similares a esa decisión final, donde unos temas de licor, unos temas de más logística, de mayor logística, y pues hoy ya hay un pronunciamiento final de la Acción Popular, que como tú lo dices, pues es un pronunciamiento histórico que puede ser referente para Colombia.
8: De esa manera, la cabalgata de la Feria de Manizales del próximo año se celebraría sin bebidas embriagantes.
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0: Alejito.
1: Alecita, cae una buena tarde a esta hora y por eso un buen crepúsculo,
0: sí, ¿no? Sol, qué bueno, porque venimos con unas lluviecitas que...
1: Es una tarde preciosa, un crepúsculo hermoso, Alecita.
0: Sí. Todavía no hay crepúsculo, pero bueno. No,
1: sí, ya, ese crepúsculo está lindo. Bueno, apenas una
2: ya se le empieza a asomar.
1: Sí. Una tarde especial. A todos nuestros YouTube oyentes les damos una pequeña información, Alecita.
0: A ver.
1: Estoy haciendo talleres para las personas inmaduras que necesiten superar esa etapa.
0: ¿Sí?
1: Estaré mañana en la tarde en el parque montando columpio. Ahí estaré para que lleguen allá y ayudarles en esta etapa tan importante. Día Internacional del Bastón Blanco. Esto es una idea para seguir reforzando la oportunidad de incrementar la conciencia de seguridad vial a las personas que necesitan de los bastones.
0: Que no necesariamente sean invidentes, personas que tengan alguna discapacidad.
1: Para ellos un abrazo y que cuiden el bastón.
2: que no lo dejen tirado, no sea así.
1: Sí, no, hay gente que bota el bastón, el paraguas, las gafas y los esferos. Yo soy, ¿qué más bota Alecita? Yo boto, las gafas son una vaina, esferos.
3: Los esferos.
1: Sí, eso es increíble.
3: Y la plata.
0: Y sombrillas, ¿qué me dice? Uy, paraguas, uno sí que los deja en todos lados.
2: Corriente. Pero vea que el bastón blanco sí es para las personas que tienen ceguera.
0: Ah, solo para personas invidentes.
2: Muy discapacidad visual en general.
1: Ah, sí.
2: El bastón verde, ¿sí? El verde.
0: Sé que estaba pensando, verde se agacha y se
2: limpia. El verde se utiliza para las personas con baja visión o visión reducida. Y el bastón blanco con franjas rojas identifica a personas con sordoceguera.
1: Vean. ¡Qué patabón!
0: Interesante.
1: Impresionante. Pues tenemos esto a esta hora para nuestros YouTube oyentes.

0: las esposas.
1: Siempre sí, hablan así todas. Sí,
2: sí. Mi amor. ¿Te diste cuenta que compré un cepillo para el inodoro? Y el man, sí, pero me quedo con el papel.
1: Un aplauso, por favor.
3: Bueno, sí, aplauso. Está bueno.
0: Aplauden. En un almacén de armas entra un tipo y dice: buenas tardes, vengo a devolver este revólver que compró ayer mi esposa. ¿Qué pasa? ¿No sirve? ¿No funciona? No, tal vez funcione, pero es que ya arreglamos el problema. Qué buenísimo. Ahora otro. En el cine, salieron de cine, una pareja. Dijo: oye, amor, te invité al cine. En momentos de oscuridad y todo, y ni siquiera un besito. Pero ¿cómo así? Te besé todo el tiempo con lengua y todo. Digo, ¿a mí?
4: Aplaudan, ¿por qué no aplaudan?
1: ¿Quién llama a las 4 de la tarde, 43 minutos?
3: Y no hay identificador.
1: Y aquí no podemos saberlo, en cabina común. ¡Aló!
5: Buenas tardes.
1: ¿Don Eusebio?
5: Alejandra, ¿cómo estás?
3: No,
5: es lo que sí con él, ¿cómo le ha ido?
3: Don Eusebio, el de la paleta de Drácula, ¿no?
5: Igualito el de paleta de Drácula, ahí no píntame de verde.
3: El mago
5: de
3: hombre,
5: Holly.
1: Al del mago.
5: Nos pintamos de verde y ustedes quedan Holly, yo quedo el de la paleta de Drácula.
3: Ay, pero ¿por qué tan rabón?
5: No, debo cañería.
1: ¿Qué más, Eusebio?
3: Don Eusebio, ¿qué más?
5: Bien, gracias a Dios, por aquí viendo una película que se llama Shrek.
1: ¡Shrek!
5: O mal de vuelta, claro. ¿Oíste?
1: Estoy viendo aquí enfrente, véalo.
5: Alessandra, ¿cómo está? Pues hay un periodista, yo siempre sintonizadísimo con el programa, pero hay un periodista que es jovencito, más bien peladito él.
1: Pues peladito sí está, pero sí, joven no sé.
5: Peladito, joven. Ah, el que estaba conmigo en el orquidorama.
3: Sí, señor.
1: Andrés Montoya, vea, se lo presento.
3: Gracias por lo de peladito.
5: Peladito es por jovencito. Vos sabés que nosotros en Medellín y Antioquia decimos peladito a los jovencitos. No, no por nada más. Bueno. Bueno, de todas formas, Andrés.
1: Todo suyo, en serio.
3: Bien, señor, bien, esperándolo. Usted que no ha vuelto.
5: Andrés, ¿cómo es eso que ya se empezó a mover lo del salario mínimo?
3: Sí, señor.
5: ¿Será que las empresas ya empezaron a preparar entonces los presupuestos?
3: Empezó a moverse.
5: Más o menos, ¿cuánto crees que va a ser el aumento? Exactamente, ¿cuánto sería el salario mínimo?
3: No, pero no lo pongamos en lo que yo
5: que
3: creo.
5: En estos momentos,
3: sino lo que está pasando en el país. O sea, ¿qué se dice en el país?
5: ¿Cuánto te estás ganando aquí?
3: Vos acá no te ganas un mínimo. Que usted sí es.
5: También tu esfuerzo es mínimo.
3: Menos que usted sí es.
5: Eusebio.
3: Eusebio.
5: Mi nombre, no me diga usted. Bueno, oíste, Andrés.
3: Uy, para pero no me
1: sacó el guayo.
3: Espere, porque están como agresivos. El uno no le responde.
5: ¿Es menor o mayor de este año?
3: No.
1: ¿Cómo repite la
5: pregunta? ¿Qué mes, Andrés?
3: Bueno,
5: máximo, ¿hasta qué día tienen? Pues se decreta en la mañana o en la tarde. Ese porcentaje no lo puede no me adelantar a uno.
3: No, señor.
5: ¿Cuántas personas en Colombia se gana un mínimo?
3: ¿Cuántos
5: ganan más de un mínimo, sabes? No sabe.
3: Pero Eusebio lo tiene loco y no lo deja tan
5: loco. ¿Cómo se puede cada 3 meses, hombre?
3: No, Eusebio, menos más
5: raro. Vos estás vinculado por prestación de servicio.
1: Pero esas son preguntas ya muy personales, Eusebio.
5: Uno sabiendo que es tan duro pensionarse. ¿Qué más con...? No me contestaste ni un Andrés. Me dio esa pequeña cabeza, hombre.
3: No, es que ese don Eusebio primero va a ver eso.
6: Pero es que tampoco lo deja ver, Andrés.
5: No, pero yo sí lo estaba dejando. Lo que pasa es que el hombre no sabe.
1: No, sí sabe.
5: Ya mientras yo le hice las preguntas y fue estudiando las respuestas.
6: Dele una oportunidad. Escucho.
3: ¿Ya me escucha?
5: Escucho.
3: Muy bien, don Eusebio. Escucho pues bien.
5: Bueno, gracias.
3: El salario mínimo y la reforma laboral efectivamente están presionando los costos de la contratación de las empresas en el país para el próximo año. El recargo por trabajar en días de descanso subirá al 100%. Esto en julio de 2027 con lo que sería la nueva reforma laboral. Por eso las empresas deberán preparar los presupuestos de una vez, teniendo en cuenta un posible aumento del salario mínimo, que usted me lo preguntaba, de entre 8% y 9,5%, así como los mayores costos asociados a la reforma laboral. El panorama estará marcado también, como ya lo hemos hablado aquí en la Luciérnaga, por la inflación, que según las estimaciones del Banco de la República, citadas en lo que les hemos compartido, cerraría 2026 en 6,77%. Don Eusebio, ¿le quedó claro?
5: Listo, Orlando, muchas gracias.
3: Orlando.
5: No, Juan Orlando. Ya me la dio Orlando aquí, muchas gracias.
1: ¡Ay, qué es esto!
6: Todo lo que se esforzó Andrés.
3: No me llame, yo lo llamo. Bueno,
1: pero bueno, esto es lo que se anunció desde el Ministerio de Trabajo.
3: Eso es lo que se ha dicho, sí, señor.
6: No,
1: vea usted. Bueno, mientras tanto, cambiemos de tema y hablemos un poco de los planes que prefieren los colombianos, don Juan Fernando Cristian.
7: Hola, Alexandra.
1: Qué gusto verlo.
4: Bien, aquí viéndola, estaba viendo a los YouTube video oyentes. Yo soy YouTube. ¿Cómo es esa directa?
5: Alerta, dígalo.
0: YouTube video oyentes.
4: YouTube.
5: You, no,
1: billete, billete, no, YouTube.
4: O sea, si tienen plata. Para el YouTube Premium. ¿Cómo van ustedes?
1: Bien, bien.
4: Oiga,
1: pues
4: sí,
1: aquí.
4: Planes de turismo, preferido por los colombianos.
1: Venimos
4: de
1: una semana de receso, pero la gente ya está pensando en Navidad, en lo que se viene para la gente.
4: Ahorita
1: entrante.
4: Viene el queseso. El ¿qué? Bueno, ya pasó el queseso.
1: Sí. El queseso.
4: Sí. Ya pasó el queseso y ahora ¿qué sigue?
5: ¿El queseso?
4: El queseso. El queseso. ¿No? El queseso. El queseso. ¿Qué semana queseso? De queseso.
5: Ah, la de receso. Exacto. Receso.
4: Que es una vaina y que como que qué o qué, o sea, yo no sé.
5: Sí.
4: Eso le sirve pues, solo a los que tienen hijos chiquitos.
5: Sí, eso sí es verdad. Sí,
1: pero usted no se imagina más. Cómo no. Se activa el turismo en muchas regiones del país.
4: Sí, pues eso es bueno, porque bueno, igual la gente va porque además es una plataforma de Despegar.
1: Sí,
4: ajá, sí. Yo uno compra por Despegar. Los viajes, sí, viajes cortos son los que más compra la gente.
5: Claro,
4: sí.
5: Trayectos cortos, porque es que el fin de semana me pasa volando, diría Risa Loca.
4: Exacto, manita. 4 noches, eso que dicen, 4 noches, 3 días.
5: 3 días.
4: Exacto, sí. Eso es fin de semana, que usted va un jueves y regresa el
5: domingo.
4: El domingo, o el lunes. Si tiene que regresar, si no
5: para ir a un reinado.
4: Exacto, si no regresa, pues no regrese. Entonces, pero sí, entonces son viajes buenos y eso es muy bueno porque es que la gente va y puede comer las cosas, puede disfrutar. La vez pasada estuve en Cúcuta, mano, allá.
5: Estuvo en nuestra tierra.
1: Sí,
5: es nuestra porque el doctor es de allá.
1: Sí.
4: Fui allá y uno va a comer cagaotas.
5: Sí, caraotas.
1: A George le fascinan las caraotas. Se come unas caraotas.
5: Porque es que uno va a Cúcuta y... Caraota
4: segura.
5: Caraota segura.
4: Sí,
5: caraota segura.
4: Usted tiene
1: eso. No, pero además de aquí, caraota segura.
4: Ah, exactamente, sí. Exacto.
1: Sí.
4: Y los postrecitos de cada parte, ¿no? Un postrecito.
5: Sí, el postre.
4: La pitaya.
5: La pitaya.
1: Ah, sí, pero la pitaya
4: pero,
1: sí.
4: Pero así
1: es...
4: como con dulce, con caramelo.
5: Así, pitaya ahí.
4: Y caramelo.
5: Caramelo.
4: Pitaya y caramelo. No,
1: doble sí. Caraota ahí.
4: Exacto. Pruebas y caramelo.
5: Y caramelo, sí, claro.
4: Pruebas con así.
5: ¿Eh? Un par de brevas y usted.
4: Y caramelo.
5: Caramelo.
4: Caramelo. Sí. Y sabe que lo bueno también de los viajes,
5: ¿qué?
4: No lleva tanta maleta.
5: Claro.
1: Uy, sí.
4: No cague tanto en los viajes.
5: Bueno, ahí sí es complicado.
4: Que la gente caga mucho en los viajes.
5: Sí, además sin necesidad.
0: Llevan de más.
4: Sí, claro, es que
5: además cargan sin necesidad.
4: Cierto,
5: no, pero es que hay, por ejemplo, en familias, las mujeres llevan una sola maleta gigantota y para dos.
1: Cargando de todo. Y cargamos un montón de zapatos para ponerlos solo un par.
5: Vea, ahí Alexa es la que más carga.
4: Alexander, usted carga.
1: Pero zapatos, es difícil.
5: Uno no cree, pero Alexandra carga.
1: Las mujeres son las que más cargamos, yo creo.
5: Cargan y llegan a comprar incluso.
1: Pero bueno,
4: se van cagando desde el aeropuerto.
5: Sí. Y llegan más cargadas.
4: Y llegan más cagadas.
1: Dios mío, vamos a ver los hombres también, qué es lo que se cargan. Pero Julián Martínez, hablando de planes turísticos, ¿qué salió de la preferencia de los colombianos?
7: Pues es que este informe de Despegar, como nos lo dice el doctor Cristo.
4: Despegar.
7: Sí, señor. Está hablando del auge de las escapadas cortas, que esto se puede entender escapadita. También como, exacto, una
4: escapadita,
7: un viaje pequeñito de 1 a 4 días y el auge que está teniendo en este momento, porque es una tendencia que ha crecido en un 70%, es decir, viajes que las personas van, adquieren su pasaje, su combo con hotel,
4: combo.
7: Va, vuelve rápido.
5: Un morral y chao.
7: Y chao.
1: Ya, exactamente. Muy fácil.
7: Esto es impulsado, entre otras cosas, por las temporadas de descuentos y allí los destinos que más prefieren las personas son Cartagena de Indias, Santa Marta, Medellín, Bogotá y San Andrés, en donde por ejemplo, en Santa Marta hay un crecimiento superior al 120% en búsquedas y en Cartagena de Indias ya supera esta
1: pero
7: cifra.
1: Vea,
7: por
1: viajes cortos, pero de playita. Costos.
7: Claro.
4: De placer.
7: Claro. Sin embargo, Medellín y Bogotá, por ejemplo, sí. También están dentro del ranking de los destinos.
3: Doctor Cristo, y lo vimos usted diciendo que San Andrés no merece tener el aeropuerto que tiene en este momento.
4: Exacto, sí. No, eso
1: o sea, que hay que empezar a pensar en ese aeropuerto que ya muchos del país han cambiado. Falta sí.
5: Y con ese impuesto además que tiene.
4: Enseñando que sí toca pagar mucho.
1: Bueno, pues.
4: Pero no, es bonita la isla para que vayan y disfruten esa isla. El hoyo soplador.
5: Sí, allá está Lulú, precisamente.
1: Venga, George, un lugar, un destino corto para usted, por ejemplo.
5: Un destino corto para mí, pero ¿qué? ¿Cambiar de ciudad?
1: Sí.
8: Si es cambiar de ciudad, yo me voy para Villa de Leyva.
1: Villa de Leyva. Usted, don Andrés.
3: Santa Fe de Antioquia.
1: Vea, es su tierrita.
0: Yo me quedo en la mesa con Dinamarca.
1: La mesa.
8: Ricaurte.
1: Vea, Ricaurte, bueno, todo por aquí cerquita.
0: Sí, claro.
1: Chinauta.
8: Alexa.
1: Chinauta.
8: Chinauta.
1: Y sus alrededores.
8: Y los muchachos de Medellín.
1: Ay, sí.
5: Yo, la ceja Antioquia.
1: Vea, la ceja.
0: Carlitos.
9: Carlitos. Ciudad Bolívar, Antioquia.
1: Vea, todos pegaditos en sus regiones.
8: Y el doctor Cristo.
4: Yo me gusta Miami.
9: Está pegado. Está cerquita, está a 2 horas de Bogotá.
8: Le gusta cargar. Para ir más lejos.
4: A 4 horas de Bogotá, pero en avión.
1: Don Juan Fernando Cristo nos dejó listos para el humor desde México, claro.
10: Hola, ¿cómo van? Un abrazo grande para todos, ¿cómo van ustedes?
8: Bien.
10: Bueno, me alegra mucho, qué bueno verlos, escucharlos y sentir esa emoción, sentir esa vibración tan bonita que tienen todos los de la Luciérnaga. Oye, ¿por qué seré tan agradable?
8: ¿Por qué? ¿Nadie le ha respondido eso?
10: Nadie me respondió, ni siquiera César Costa en los años 70 cuando hacíamos la carabina de Ambrosio.
8: Nadie le ha respondido por qué eres tan agradable.
1: Sí.
10: ¿Por qué seré tan agradable? Pipum papas,
1: pipum papas.
10: Oye, ¿cómo te parece que un tipo llega a una entrevista de trabajo?
8: Sí.
10: Llega un tipo de una entrevista de trabajo y le dicen, bueno, estamos acá buscando un contador en la empresa.
8: Un contador.
10: Un contador en la empresa. Dice, pero luego no lo habían contratado hace un mes, por eso ese desgraciado es el que estamos buscando.
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12: Este es el minuto de Díaz. Ahora que se ha presentado la postergación del juego entre Millonario y Once Caldas por las condiciones en las que estaba la cancha del Estadio El Campín, de pura curiosidad me puse a averiguar cuántos estadios tienen algunas de las principales ciudades en Sudamérica y, por ejemplo, Buenos Aires tiene 18, entre los que destacan el Monumental de River, la Bombonera de Boca, Liniers, el Gasómetro, Parque Patricios y la Paternal. Se puede decir que prácticamente cada equipo tiene su estadio. En Montevideo, Uruguay, país de 4 millones de habitantes, la mitad de los que habitan en Bogotá, hay 35 estadios. Destacan el Centenario, el Parque Central, Estadio de Nacional y Campeón del Siglo, donde juega Peñarol. Río de Janeiro, por su parte, tiene el de Botafogo, que es el Nilton Santos, el Maracaná, Sao Januario de Vasco da Gama, las Laranjeiras de Fluminense y José Bastos de Flamengo, entre otros. Santiago de Chile tiene 30 estadios, el Nacional, el Monumental de Colo Colo, el San Carlos de Apoquindo de la Universidad Católica y el Santa Laura de la Unión Española. Lima, en el Perú, no se queda atrás, tiene 7 estadios, el Monumental, el Nacional, el Matute de Alianza Lima y el Alberto Gallardo de Sporting Cristal. Entonces me pregunto por qué Millonarios y Santa Fe, equipos de gran historia, de tradición y de raigambre, no tienen aún sus propios estadios. Se nota que estamos muy atrás en materia de estadios. Bogotá solamente tiene 2, el Campín y el de Techo. Y eso que hemos tenido unas lumbreras de alcaldes y unos concejales de lujo que envidiaría cualquier ciudad del mundo. Ante un imprevisto como el de hace un par de días, donde no se pudo jugar por las condiciones de la cancha, ¿la única opción era cancelar el partido?
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7: A las 5:02 PM, actualizamos las noticias en Caracol Radio. Eva Ferrer comparece ante la Procuraduría por la polémica con Verónica Alcocer. Desde el búnker de la Fiscalía está Jenny Angarita.
8: Eva Ferrer declaró por primera vez ante la Procuraduría General de la Nación sobre las denuncias que hizo contra la exesposa del expresidente Gustavo Petro, Verónica Alcocer, su ex amiga. Desde España y de manera virtual se llevó a cabo la diligencia en la que su abogado Johnny Batalla la acompañó. Cabe recordar que la Fiscalía General de la Nación la citó a una declaración juramentada el próximo 21 de octubre a partir de las 9 de la mañana.
7: Gracias, Jenny. Hoy el presidente Abelardo de la Estrella realizó un recorrido por algunos ministerios. Desde allí lanzó advertencias por algunos subsidios que no están sirviendo y también aprovechó para mandar un mensaje bastante fuerte al legislativo. Todos los detalles con Laura Saavedra.
9: Una de estas visitas puntualmente fue al Ministerio de Hacienda, donde el presidente Abelardo de la Espriella advirtió que encontraron subsidios que no estaban cumpliendo con el propósito por el que fueron creados y otros completamente innecesarios que fueron creados en la administración de Gustavo Petro. Sin embargo, aseguró que va a continuar con otros como el programa Colombia Mayor, en el cual ratificó este incremento en el valor del pago. Por otro lado, también visitó la cartera del Interior y le hizo un llamado a todos los funcionarios, pues aseguró enviando un mensaje también fuerte al legislativo que no van a permitir que ningún congresista presione y pida favores a cambio de votos.
7: Gracias, Laura. Y desde el Congreso de la República, el ministro de Hacienda aseguró que siguen encontrando huecos en el presupuesto para el año 2027. Esto ante las críticas de la oposición por los faltantes en varios rubros. David Ortega.
10: María Fernanda, buenas tardes. Así es, el ministro habló en una sesión especial de la oposición y rechazó las críticas al proyecto. Insistió en que el gobierno de la Estrella heredó una crisis fiscal de la anterior administración, al igual que problemas en materia de endeudamiento. Según explicó, hay huecos para financiar Colombia Mayor, las mesadas pensionales de noviembre y diciembre y el FOMAC.
11: No son huequitos, son troneras. Encontramos en el FOMAC, el Fondo del Magisterio, una necesidad de financiación de 2.7 billones de pesos.
10: Este jueves no hubo debate del presupuesto, por lo que se espera que tanto Senado como Cámara discutan el próximo lunes.
7: Y como una gran noticia, calificó el alcalde de Cali, Alejandro Eder, la adquisición que adelantará en Cali de la central hidroeléctrica Salvajina, esto en manos de la multinacional energética de Celsia Colombia. Juan Carlos Díaz.
12: Para el primer semestre de 2027 se tiene proyectado el cierre de la compra de la adquisición de la central hidroeléctrica de Salvajina por parte de Encali, el alcalde de la ciudad, Alejandro Eder.
13: Ya iniciamos el proceso para adquirir la hidroeléctrica de Salvajina. Esto es importante porque estamos ingresando al negocio de generación de energía. La gran diferencia entre Encali y las otras empresas de servicios públicos del país es que empresas como EPM o Energía de Bogotá están en el negocio de generación.
12: El proyecto solicita autorización al Consejo Municipal para enajenar la participación accionaria que tiene en Cali con Celsia Colombia.
7: Hay reacciones encontradas frente al último anuncio presidencial que ordena retirar todo lo relacionado con Carlos Pizarro y el M-19 del sector de la cultura. Claudia Camila Vargas. El concejal de Bogotá por el Centro Democrático, Andrés Barrios, manifestó su respaldo total a la ministra Paola Holguín para transformar el Ministerio de las Culturas. Asegura que ni un peso público puede limpiarle la cara a terroristas.
14: El presidente ordenó retirar de los espacios públicos toda esta apología a los delincuentes, criminales y terroristas.
7: Por su parte, el congresista Duvalier Sánchez indica que esta iniciativa genera interrogantes sobre el reconocimiento de la diversidad cultural de Colombia y la intención del gobierno de promover una interpretación de la historia nacional. Sánchez también expresó preocupación por el énfasis en la protección del patrimonio religioso y la recuperación de los llamados valores fundacionales de la nación. Y las licencias de construcción completan un año de caídas tras reducirse 10% en el mes de agosto de este año. Así lo confirmó el DANE, Luis Enrique Hurtado.
15: Según la información entregada por el DANE, el área licenciada para la construcción en el país en este periodo fue de 1,32 millones de metros cuadrados, lo que representa esa disminución del 10% en comparación con el mismo periodo del año anterior. La caída estuvo impulsada principalmente por el menor dinamismo de la vivienda, cuyo metraje aprobado retrocedió un 10,9%, mientras que los destinos no habitacionales reportaron una contracción del 6,9% de acuerdo con la información entregada por el DANE. Por departamento, las mayores caídas en la construcción son Valle Magdalena y Risaralda.
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16: 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En Caracol Radio son las...
17: 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Increíble. Actor de televisión hizo también el papel de muerto que lo enterraron. Son las 5:08. ¡Uy!
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0: Muy bien, aquí estamos, 5:12 minutos, sigue la lucierna, así Caracol Radio es el crepúsculo, es, oiga, qué día tan caluroso.
1: Pero sí, calor en
0: serio. Hoy, en serio, buen crepúsculo, sí. Señores, sí, sí, sí.
2: Pero ya oscureció, ¿no?
0: No, no, eso, no, es el blackout, se llama cortina, Polina. Sí, sí, sí, no, no, no, siempre.
2: Yo dije que oscureció, sí, no. Parece Estados Unidos, que es así. Sí, sí.
0: No, no, no, buen crepúsculo, amiguito.
3: Sí, blackout, sí. Es una tarde maravillosa.
0: Pero, lo siento, yo como bueno o mal cachaco, no, Bogotá no es con sol.
4: ¿No? ¿Le gusta más con frío?
0: Sí, no. Puede salir el solecito, pero no.
4: Ay, con no.
2: Yo estoy de acuerdo, yo estoy de acuerdo con Gabriel.
0: No, no, no, no, no, ¿sí? No, no, no,
4: ay,
0: no,
4: no. A mí me encanta esta ciudad.
0: No, no, nacimos para aguantar calor como el que ha hecho hoy. Sí, no,
2: total.
0: No,
2: y uno con buzo suda más.
4: Puede ser.
0: Sí, sí, sí.
4: Pero las mujeres nos ponemos más bonitas cuando hace sol.
0: Sí. Bueno, y hoy no ha hecho mucho sol. Así que uno diga que hizo mucho
4: gracias,
0: sol.
4: Señor,
0: así que uno diga que el sol estuvo así como en el desierto.
4: Gracias,
3: pero hace rato que no hace sol.
0: Pues señores.
4: Pensé que nos poníamos
0: bonitos. Muy mal hecho, muy mal hecho.
2: Faltan 48 minutos para que haga efecto.
4: Vamos,
0: espera. Toma de sol. Cinco del día. Sí, todavía podría salir el sol. Todavía puede salir un poquito. Todavía no.
2: Y en Bogotá casi no sale el sol.
4: Ya
2: para Medellín.
4: Dejó
2: ese balón picando.
0: Bueno, señor, bueno.
2: Medellín para Cali.
0: Bueno, sí.
5: Bueno. Medellín, sí, se soltó el día.
0: Sí. Todo el día.
2: Todo el día.
0: Uy, pero no.
5: Sí.
0: No, pero no mejoraron.
3: Pero no hay efecto en los hombres.
4: Los hombres.
3: Solo para las mujeres, no hay efecto.
4: Solo para las mujeres. No pasa nada.
0: No, les cascó el sol. Échense protector solar porque. Sí.
2: Ni lloviendo tampoco les ayuda. Pero bueno,
0: George Pinson, ¿por qué esta canción?
2: Porque hoy es un día importante para el mundo, Gabriel.
0: También es como recurrentica, ¿cierto?
4: Sí,
0: sí, sí.
5: Mínimo cada semana.
0: Sí, yo creo que George tiene una ficha de Pedrito Fernández en la casa.
5: Cuando cantaba la mochila azul.
0: Sí, claro. Sí, mamá, sí. Se llamaba La Niña de la Mochila Azul, era la película.
2: La Niña de la Mochila Azul.
0: Sí.
4: Gabriel botó la cédula.
2: Bueno, era con Lucerito.
4: Eso fue hace más de 40
0: años.
4: No,
0: pero yo también le puedo hablar del Coliseo Romano y no estuve allá.
4: Ay, pero pareciera.
2: Hoy es importante para el mundo porque, vea, Gabriel, qué idea tan importante. Día Mundial del Lavado de Manos, lo dijo la amiguita.
5: Señor.
0: Del lavado de manos.
2: Del lavado de manos.
0: Del lavado de manos.
2: Me lavo.
3: Yo sé por dónde va ya. Muy bien.
0: Sí, sí. Lavado de manos, sí, sí, no sé.
2: Sí, así está bien.
0: No sé, hay muchas canciones de agua, hay muchas canciones de. De Héctor lavó las manos.
2: Manos adoradas.
3: Y aplaudan.
0: Pero Héctor lavó las manos, bueno.
2: No, bueno, claro.
0: Sí, las manos y después yo secaba las manos. Yo secaba las manos.
2: Bueno, sí, claro.
0: ¿Qué tiene que ver esto?
2: Muchísimo, Gabriel, porque el man está negando todo. El man está diciendo que lo van a culpar de algo, que él no fue, que él no fue, que él no fue. ¿Qué está haciendo?
3: Sí.
2: Se está lavando las manos.
0: Estamos hablando del lavado de manos, de higiene. De higiene, sí, esto ya lo hemos explicado. Sí. El año pasado, el antepasado.
4: Igualito.
0: ¿Cuántos años lleva usted que en la
5: lucierna? 6 años.
2: Llevo 7 años.
0: 7 años cada vez que es un 15 de octubre, nos cuenta la misma historia. Siempre sale de todo esto y sale con el lavado.
3: Recordar es vivir.
0: Y siempre le decimos que tiene que ver con la higiene, con las enfermedades. El año pasado hablábamos de que las epidemias. No sé si se puede decir epidemia. Sí, en los cruceros es por no lavarse las manos y por contaminarse entre todos.
4: Y la pandemia era un refuerzo constante de lavado de manos.
0: Lavado
4: gel
0: de manos.
4: Antibacterial, no sé qué.
0: En los cruceros, cuando usted va al comedor, hay una niña a la entrada en las puertas que le, no puede obligarlo, pero le dice, por favor, utilice el desinfectante de manos. Siempre le dicen que pase por ahí antes de entrar. Es como una regla que tienen en esos sitios tan cerrados. Entonces siempre hablamos de lo mismo, George. O sea, pues, de cambiar de canción.
2: Pues había tenido igual otras opciones. Por ejemplo, botella tras botella.
0: Botella tras botella, no tomando.
2: Sí.
0: Para olvidarme de ella.
2: Sí, claro, porque esas botellas tienen alcohol. Y el alcohol, pues, bueno, para lavarse las manos. Pero yo dije, no es mejor esta.
0: No, uno no se lava las manos con whisky ni con... O sea, esas son las películas que necesitan desinfectar a alguien en una taberna del viejo oeste y se echan ahí, sí.
4: Una de Palo de Agua, por ejemplo. No. Una canción de Palo de Agua.
0: Mauricio y Palo de Agua hubiera sido perfecto.
2: No, pues, ¿papita? Si es así, algo de Karol G hubiese traído.
3: Agüita amarilla.
2: Claro, porque Karol G es la bichota y hay que lavarse las manos porque si están sucias están llenas de bichotas.
0: No, pero no es el día de los bichotas.
4: Déjelo así, no. Iba a decir, uno de que lavarse las manos y la bichota.
2: Uy, no.
0: Ay, o sea, que
4: hemos, a mí la bichota siempre me ha sonado.
0: Hemos creado un monstruo. Pero Polilla es el más morboso. Que
3: no, pero ya está bailando.
0: O sea, él voltea a mirar como que quisiera verlo.
4: Por la
0: Polilla dicen, quiero ver cómo se lava la bichota. Pues, cómo Karol G se lava las manos, me refiero a eso.
4: Me parece horrible.
0: Pero mire, Polilla está feliz. Sí, Polilla está feliz. Polilla, cálmese, hombre.
3: Sí, sí, sí. Ya va a verme la bichota. Video de Karol.
0: Pongámosle humor a esto, ya salgamos de la bichota. Ya saben, el 15 de octubre del año entrante estaremos hablando de lo mismo, a la misma hora y por el mismo canal.
2: Sí, amigo.
3: Carlito, esto parece Bolivia. En corto tiempo hemos tenido tres mandatarios o tres dirigentes.
0: Sí, sí, sí. Sí.
3: Momentico, yo, Rale, sí. Y ahora nuestro director, querísimo director Gabriel de las Casas.
0: Era, oye, lo veo muy naranja.
3: Naranja, oye, ese color es impresionante.
4: Pero el peinado sí está.
3: El peinado sí está.
4: Cogieron las cobas, o sea. Sí,
0: no, pero la peluca está bien, no cuando la trae con la queratina.
3: Cuando la meten a la lavadora, esta peluca de ahora sí la tienen al menos limpiecita.
0: Sí.
3: Hablaba ahorita George Pinson de unos compromisos que uno hacía cada año, Gablito, y a ver si los hemos cumplido. En el 2005 me propuse bajar 5 kilos.
0: Sí.
3: En el 2011 bajar 7 kilos. En el 2015 bajar 10 kilos. En el 2019 bajar 13 kilos. Y este año, luchar contra los patrones de belleza impuestos por esta sociedad consumista y materialista.
0: Sí.
3: Gablito, este año no
2: estoy de acuerdo.
0: Sí, no, estoy totalmente de acuerdo. Sí.
4: Puedo bajar y sume todos esos kilos y a ver cuánto.
0: Sí, no, ahí vienen, sí, no.
3: Ya hay un momento en que uno ya.
2: Ya sí.
0: No, uno coge, no se habla del cuerpo.
3: Sí, ya. Dejemos así, ya no luchemos más contra.
0: No, pero ¿cómo para qué?
3: Está cumpliendo.
0: Ahora, si quieren ver cómo estamos de kilos, se meten a YouTube, ponen Caracol Radio y se dan cuenta cómo está la mesa de kilos. En especial.
4: ¿Dónde
0: está? La mesa está un poquito así.
3: Siempre para allá la fuerza.
0: El edificio se la vea un poquito, sí, señor.
3: Y hablando de YouTube, un día como hoy, 2006, la empresa americana Google adquiere el sitio web de video YouTube, Gabrielito.
0: Vea usted.
3: Vea, a todos nuestros YouTube oyentes están de cumpliendo años entonces.
0: Esa palabra algún día va a ser del diccionario de la Real Academia.
3: Va a ser de pronto.
0: ¿Verdad? YouTube video oyentes, YouTube video muy buena, sí señor.
3: Y pronto llega YouTube video oyentes premium, Gablito.
0: Premium.
3: O premium. Pronto.
4: ¿Cómo?
0: ¿Los qué?
3: YouTube video oyentes premium.
0: Premium.
3: YouTube de oyentes premium, Gabriel.
0: Ah, muy bien.
3: Y hablando de. No, es que ese es el reto, Gabriel.
0: Esa frase siempre me ha gustado de lo de YouTube, de lo que es el negocio. La gente paga por poner publicidad en YouTube. Y los YouTube de oyentes pagan porque no les salga la publicidad. Sus tipos ganan por lado y lado. Claro. Son unos cracks.
4: Buenísimo.
0: Cuando usted paga es para que no le salgan los comerciales, sí, que la gente pagó para ponerlos. Unos cracks.
3: Claro. No, muy buenos.
2: Ganan por lado y lado, ¿verdad?
3: ¿Serio?
0: Sí, sí.
3: Increíble, Gablito. Sebastián Yatra está cumpliendo años, Gablito.
2: No diga.
3: Sí. Y Cilia Flores, la abogada política, creo que la esposa de
0: Maduro. Sí, de Maduro, sí.
3: ¿Cómo será ese cumpleaños de ella tan?
0: No, especial, pues así, pues,
1: en la audiencia.
3: Sí. Lee la Coca, empresario americano.
0: No, Gablito. Lía Coca.
3: Pero es que es para que me salga, porque si digo Lía no me sale nada.
0: Lee la Lía Coca. Coca también, empresario de los medios de comunicación. Sí.
3: Y un día como hoy nacía también Teresita Pizarro de Angulo, la empresaera colombiana, el concurso nacional.
0: Doña Tera. Doña Tera,
3: se nos fue ya en el
0: 2000.
3: Pues bueno, Gablito, tenemos esto a esta hora, Gablito.
6: Este chiste será un golazo.
0: Pero es que usted entra con el y hace una pausa, ya nos deja ahí como que está malo.
3: Es de analizar los idiomas, Gablito. Entonces, por eso, ¿cómo se dice en diferentes idiomas? Pienso y analizo antes de tomar una decisión.
0: Pienso y analizo antes de tomar una decisión.
3: En diferentes idiomas se dice.
4: A ver.
3: En inglés, Gablito.
0: En inglés.
3: Lo mío.
0: Sí.
3: I think analysis before making a decision.
0: ¿Cómo? Pero no, espere, repita otra vez.
3: I think and analyze before making a decision.
0: Es que
4: está raro ahí ese pedacito, ¿no?
0: Analyze.
3: Before making a decision.
0: Before making, hacer
3: una decisión.
0: Sí, ok.
3: En inglés, eso fue en inglés. Sí. En francés, Gabito, porque esto.
4: La frase en español es cuál, repítala.
3: Pienso y analizo antes de tomar una decisión.
0: Pero otra vez en inglés.
3: Inglés. Sí. Analyze before making a decision.
0: Analyze. Again.
3: Before making a decision.
0: No, again.
3: Again.
0: Said again.
3: Okay.
0: Volver a repetirla en inglés.
3: Si Sócrates viviera estaría feliz conmigo, porque solo sé que poco sé de inglés, Gabriel.
0: Bueno, pero es que es para que quede bien el chiste.
3: I think,
0: porque es que no es making a decision, es como taking, como tomar una decisión, sí.
4: Taking a decision.
3: Oh,
0: yes.
3: I think analysis is before taking a decision.
0: I think and analyze before taking a decision.
3: Taking.
1: Hacer una decisión.
4: Es que hacer es como de elaborar, como fabricar, entonces, manufacturar.
3: Sí. ¿Cómo sería entonces, Gabrielito?
0: I think and analyze before taking a decision.
3: Taking.
0: Yes.
3: Okay. Right.
0: Listo, se la valgo.
3: Sigamos, of course. Ahora sí, en francés, Gabrielito. Para en francés. Pienso y analizo antes de tomar una análisis.
0: Pero dele, ya salimos
3: en francés. Yo reflexiono y analizo avant de aprender and decision.
0: No, espera, calma.
3: En
0: francés. ¿Qué?
3: Je reflexe. Y analizo avant de prendre une décision.
0: Et en analyse après
3: una decisión.
4: Una decisión.
0: Après une décision. OK.
3: Après une décision.
0: Une décision.
3: Une décision.
0: Merveilleux, fantastique.
3: Oui. En italiano, Gabrielito.
0: Ese es el que mejor le sale.
3: En italiano.
4: Sí, eso es lo suyo.
3: Sí. Pincho analista prima de prendere una decisión.
0: Está perfecto.
3: Perfecto,
4: sí.
3: En colombiano, Gabrielito. Que hijo de putas que sea lo que sea.
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0: bien, seguimos en La Luciérnaga en Caracol Radio. Bueno, todos ustedes recuerdan, y nuestros YouTube oyentes, a Luis Carlos Reyes, exdirector de la DIAN, sí. Mr. Taxes, sí, para otros era Orejas. O sea, le tenía que decir, él se lanzó a las elecciones. Sí, él también quiso ser presidente, sí. pero
1: no alcanzó como a...
0: Se lanzó como fugaz, precandidato. Fue un precandidato por un partido, pero no alcanzó. Bueno, ¿qué pasó con Luis Carlos Reyes? ¿Por qué vuelve a ser noticia, señor?
2: Pues, Gabriel, volvió a ser noticia Mr. Taxes, como lo conoce mucha gente, el exdirector de la DIAN y exministro, porque estuvo en la Fiscalía General de la Nación. Okay. Compareció para ratificar, para ampliar sus denuncias que ya, de las cuales ya había hablado, sobre un presunto tráfico de influencias y posible corrupción que tendría que ver con el nombramiento de directivos en las aduanas. Sin embargo, esto, Gabriel, pues...
0: Recordemos que él contaba que lo llamaban, claro, que lo presionaban, que le presentaban hojas de vida, que lo amenazaban, que eso había que ponerlo, que ya lo habían hablado con el presidente, que el ministro del Interior, Benedetti, para la época le había dicho que...
2: Y justamente son esos chats, esos mensajes, los que él dice que, o que entregó ya como material probatorio, con el fin de sustentar todas esas exigencias que le estaban haciendo en ese momento, mientras dirigía especialmente la entidad, la DIAN, entre el 2022 y el 2000, y fue ministro, y el 2024. Además, el testimonio de Reyes también fue solicitado por parte de la Fiscalía, con todo lo que tiene que ver con la...
0: Benedetti, para la época, le había dicho que...
2: Y justamente son esos chats, esos mensajes, los que él dice que, o que entregó ya como material probatorio, con el fin de sustentar todas esas exigencias que le estaban haciendo en ese momento, mientras dirigía especialmente la entidad, la

0: pues justamente el exministro Armando Benedetti y su suegra Adelina Cobo, que habrían ejercido, según él, fuertes presiones con el fin de ubicar algunas fichas en estos temas de aduanas.
1: Lo primero que uno ve en estos casos es que si el tipo no está pidiendo un principio de oportunidades, por lo menos que el tipo por lo menos
2: está tranquilo.
1: Sí. Sí, está como tranquilo y tiene mucho que contar. Sí. Doctor Reyes, ¿cómo le fue en la fiscalía hoy? ¿Cómo van estos procesos, señor?
3: Gracias para ti, Gabriel, para todos los contribuyentes. Antes que nada, no les vamos a ayudar a ustedes a sacar la declaración y que queden ceros.
1: No, es que
3: de pronto sí me llaman para eso. Hoy estuve en la fiscalía entregando mi declaración sobre las denuncias y presiones que hice y recibí sobre Armando Benedetti y también de su suegra Adelina Cobo.
1: Okay.
3: Ellos querían que yo les nombrara sus fichas en la DIAN y ahí fue donde yo actué. Yo le hice su respectiva retención, no en la fuente, sino su retención a las hojas de vida. Ustedes me ven ahí, yo también tengo mi humor. Y sí quiero decirles que mi denuncia va a ser gravamen.
1: No, gravamen, no.
3: Más que la traté de acomodar para que me saliera el chiste.
1: Ah, ok.
4: Si no, no saldría.
1: Pues bueno, ya que está nombrado usted adelando a Armando Benedetti ahí. Exministro Armando Benedetti, ¿cómo vamos, Armandito?
5: Hola, Gabriel, ¿cómo estás?
1: Oiga, ¿qué le responde a Luis Carlos Reyes que lo va a nombrar ahí en ese proceso?
5: Mira, lo que pasa es que... Puta, yo ya no puedo ni
1: dedicarme. Pero tranquilo, pero es que lo traen a usted y a su suegra Adelina Cobo, sí.
5: Sí, pues yo sé, pero es que, mira, siempre tengo que salir a responderle a mí todas las huevonas que usted
1: bueno, pero, ahí, no, entonces, pero, no,
5: pero
1: no,
5: bueno, yo
1: no
5: sé. Yo no sé qué hice para yo ganarme la rifa del orejón este, pero bueno, mira. Yo no tengo ninguna nada que ver con esos nombramientos y todas maricadas en las que bueno, me están metiendo, porque qué, como puta hago yo para que me entiendan que yo soy un cadáver político, yo no tengo ya
1: pero le llevaba hojas de vida, claro, pero es que la denuncia era que tenía eso.
0: Las presiones, además que le está diciendo que tiene todo, ¿no? Lo está
1: que tiene los chats y que tiene los guardados,
4: ¿cómo demostrar?
1: De todos los chats y tiene ahí, o sea, para el momento, en ese momento usted no era un cadáver político.
5: Pero casi, Gabriel, y fuera eso, la suegra mía metía en todo. Pues,
1: bueno, no, pero váyame.
5: Pero oiga, ¿qué quiere? ¿Que le explique con plastilina o qué es lo que tengo que hacer yo? Porque yo quería ni que nada maricadas ni nada.
1: Bueno, a ver, hombre.
5: Sí, no, porque es que mira, te voy a decir una cosa, Gabriel, ojo a esto.
1: A ver.
5: Si yo hablo, nos vamos todos para la cárcel.
1: Todos nos vamos
5: para la cárcel. Sí,
1: al tigre hay que dejarle una salida.
5: Al tigre hay que darle una salida. Yo, el tigre, y tengo que dejarme la salida. Y pues, putado, si no, me lo
1: pero ya.
5: Lo como a todos.
1: Bueno. Lo cierto, entonces, ¿qué viene con esto? ¿En qué terminó lo de Luis Carlos Reyes?
5: Tú te vas para la cárcel.
0: Pues ahora Luis Carlos Reyes tiene que ampliar aún más todos estos detalles que entregó ante la fiscalía y, por supuesto, terminar de aportar todos estos elementos probatorios para saber en qué estado queda, por supuesto, la situación del exministro Armando Benedetti y de su suegra.
1: Bueno, señor, vamos a ver qué pasa, porque a las 5:33 suena la musiquita, ustedes nos pueden acompañar en el baile. Lo bueno de que Orlando Villar esté en vacaciones es que Julián sí baila el fraile. Bueno.
4: Ahora no bailó.
1: Ahorita no, él sí mueve la cabeza con el frailejón, el amiguito usted.
6: Sí, claro.
1: Porque cuando usted hace sus jingles, todo el mundo.
4: Todos lo acompañamos.
1: Ustedes métanse ya mismo a YouTube, si pueden ver cómo es el ridículo baile del frailejón en la cabina.
7: No,
1: métanse
7: no
1: a YouTube, en Caracol Radio y suena esto
7: no
1: así.
7: Me pone, sí.
1: No, no.

0: Sí, sí, yo soy tu amigo. Tu amigo el fraile, joven, esto es.
1: Muy bien, nena.
2: Sí, ay, el fraile, no se va dando cuenta que la edad va llegando porque se marea uno.
3: Sí, sí, sí, sí, sí, sí, sí, sí, sí,
2: caigo,
3: Gabriel.
2: Ya no
3: hay que tomar trago, ya.
2: Sí, sí, no, cantar el frailejón, o sea. Sí, no, no, no, le ponen usted en un bar el frailejón y ya está borracho, ya no tiene nada que hacer.
3: Levántese rápido, yo.
1: Se queda la cabeza como la pepa de aguacate, así como toda sorpresa.
2: Baila
1: la
2: cabeza.
4: Una pepa de aguacate que tiene que ver.
1: Que te queda como surungueta.
2: Así. Nena, yo quiero volver a bailar con la gente porque la gente y los niños van en el carro, lo están recogiendo del colegio, sí, van con los papás. ¿Cómo se baila el frailejón? A ver, ¿cómo lo explicas?
1: Bueno, cuentan primero 8 veces lo...

0: no, y mientras tanto voy moviendo la cabeza a la derecha y a la izquierda.
1: O sea, se dice 8 veces no,
0: no, no, no, no, no, no, no, no, no. Y mientras tanto mueves la cabeza, lo. Y cuando ya, hola, no se
2: saluda.
1: Saluda.
2: Bueno, entonces, vamos a uno.
1: Pero, ¿cómo cuenta uno?
0: A la 1. A lo 1. No, no, porque eso es como tan. Todo el mundo hace así. A la 1, a las 2, cambio lo al 1, a las 4 y a las 8.

0: No me conoces, pero yo a ti sí, sí, yo soy tu amigo. Conmigo el fraile con Ernesto Pérez.
1: Muy bien. Déjenme ese cuadro de televisión, porque ahí estamos todos, están nuestros compañeros de Medellín.
2: Sí, señor.
1: Porque el Frailejón también canta de la misma manera, pero tiene una pregunta que es muy seria.
2: ¿Preguntamos, Nina?
3: Sí, preguntamos, Gabriel y todos. Sí. Atención, que esto es muy importante. A la 1, a las 4 y a las 8.
0: No. Hola, mi nombre es Frailejón.

0: George, me puso a correr.
1: Escucho alerta y me pierdo.
0: Me puso a correr y yo dije, pero ¿qué pasó?
2: Oiga, pero la noticia es seria. El calentamiento global es real. Además de inundaciones que hemos tenido y que hemos hablado y que estamos en fenómeno del Niño. Oiga, gran vendaval. ¿Qué pasó, Andrés?
3: Gabriel, amigo Frailejón, también devastadoras inundaciones, como lo vimos, y vendavales que llegaron a más de 300 emergencias, producto de las fuertes lluvias. 57 de esos eventos se han presentado en octubre, afectando a más de 75 municipios en Cundinamarca. Soacha colapsó en todo, luego de que las precipitaciones provocaran el desbordamiento de la quebrada Tibanica, convirtiendo la autopista sur, como lo vimos, y el sector de Terreros en ríos.
2: Estamos
3: se
2: viendo,
3: confirmó, YouTube, ahí estamos viendo YouTube, las
2: estamos
3: imágenes.
2: Estamos viendo nuestras imágenes y las inundaciones que hay.
3: Inundaciones.
2: Pero sobre todo los techos, qué débiles son los techos, por supuesto, en zonas y en sitios en donde no estamos acostumbrados a vendavales. Generalmente siempre son unas tejas con unos ladrillos puestos encima.
1: Sí, claro.
2: Sí.
1: Eso es normal, no tejas de zinc o tejas de zinc.
2: Exactamente.
1: O eternil, chao.
2: No va a pasar nada más, pero en esta época es mejor ponerse las pilas.
1: Y ahí lo que estaban viendo
3: vemos.
1: Era el rescate de unas personas que se los llevó la corriente y estaban tirándose debajo de los carros prácticamente.
3: Vemos mucho eso con los arroyos de Barranquilla, que la gente, la comunidad sale también a ayudar a los vecinos que se ven en medio de las emergencias.
2: Ahora,
3: lastimosamente,
2: ya no
3: un motociclista que perdió la vida.
2: Hombre, pero ya no vamos tan lejos porque nos confirman, pues usted y nuestro amigo de Medellín, también en Medellín ahora tenemos arroyos y crecidas de ríos, señor.
3: Atención en ese momento importante en Medellín, en la Iguanada, muchachos, ustedes que están allá y han seguido muy de cerca todo lo que ha pasado con la Iguanada y todos los damnificados que en ese momento se vive, tienen allá en la capital antioqueña.
2: Señores, para los negacionistas, el calentamiento global es una realidad. Bien, 5:38, entre la realidad triste a veces ahora con el clima y la ficción, así continúa la luciérnaga, sí. Pero a mí me gusta cuando nos enfocan y bailamos también la del cuentahueso.
1: Claro, aquí tenemos.
2: Es más, la gente que está en YouTube, no mentiras, nadie está diciendo que bailen el cuentahueso. No, nadie dice que bailen. Estoy
1: pero les vamos a pedir que lo bailen y lo bailamos.
2: Nadie está diciendo. Pero la gente no dice que bailen el cuentahueso. ¿Cómo se baila el cuentahueso? Para la gente que está en los YouTube oyentes, ¿cómo se baila el cuentahueso?
1: Escondido detrás del micrófono.
2: Y bien, empieza el cuentahueso. Además, que es como canta como en la nariz tapada. Así. Como un payaso. Triste.
1: No, es la mejor canción que existe.
2: Pero, ¿cómo se baila, amiguito? ¿Cómo es el paso?
1: Escondido en el micrófono, entonces sí, espera que el suene el jingle.
2: Y entonces. Muy bien. Me fascina el cuentahueso.
1: Muy divertido.
0: Ya no. Ahora solo pueden decirlo. Me fascina el cuentahueso. Me fascina Tontoliel. Me fascinan todos esos.
1: Ay, tan bella, esa nena. Gabrito, los villancicos, los 50 de Joselito y Tutaina ya me están respirando en la nuca.
2: Sí, pero lo importante es el buñuelo.
1: Sí, ya vienen.
2: Muy importante.
1: Sí, viene respirando desde enero.
2: Sí. No,
1: y por dentro el buñuelo. Día de la salud de los senos, Gabrielito.
2: ¿De los senos?
1: De los senos en la Unión Europea. Y un apellido curioso, Ana María Seno, una médica argentina.
2: Vea.
1: Qué coincidencia.
2: Ah, muy bien.
1: Son datos importantes. Un psicólogo decía que las arrugas eran las risas de la piel, Gabrielito. Pero yo creo que algunos están en carcajadas.
2: Las arrugas, la risa de
4: lindo.
2: La piel.
4: Eso está lindo.
2: Muy bien.
4: Sí.
1: Gablito, tenemos esto a esta hora. La palabra.

0: que la salsa erótica o salsa de motel que alcanzaron a llamar, claro, en su momento, no también me gustaba.
1: No, pero yo prefiero. Sí, cierto que era apreciable.
0: Sí, bueno, sí, a Polilla le encantaba todo eso. Y...
2: Totalmente.
3: Pero don Gravielito, esas canciones de salsa de motel, todo es una lavadera de ropa y estas sábanas mojadas y no sé qué, eso lava y lava,
0: sí,
3: ropa.
0: Sí,
3: en
0: devórame otra vez también, servía. Y claro, pero no me gustaba, pero sí la prefiero frente a esa piñata que ustedes ponen a veces.
1: Mejor, Gabrielito.
4: ¿La qué? ¿Qué?
0: La piñata.
1: Ay, no.
0: Ustedes me pusieron a repetir la piñata para eso. No.
5: Te quedes con las ganas de reír.
1: Y la risa, tiene que ser fuerte.
0: Esto no es un bazar.
1: No, Gabrielito, pero es que es una alegría impresionante.
0: Si esto no es un bazar, ¿qué es esto?
1: Esto relaja.
2: Una pausa activa.
1: Es esto.
4: Es una pausa activa.
0: Pero la pausa activa la pueden hacer en el break, van y bailan la piñata y todo.
1: ¿La piñata?
5: ¿La qué?
1: ¿La
5: qué?
2: O no se vaya a ir.
0: Bueno, entonces.
1: Y jaja, perfecto, Gabriel.
0: Okay, listo. Bueno, pero estamos en si esto no es humor, ¿qué es esto? Cálmense, a ver.
4: Aguanta una piña colada.
0: ¡No, una piña! ¡No, piñata! No, Edwin, Diego, no, señor. No. Nadie dijo.
3: Se busca cualquier momento para la guachafita.
0: Pero ahí no dijeron qué hacemos, entonces, bueno.
1: Si esto no es humor, ¿qué es esto, Gabriel?
0: Bueno, a ver.
1: ¿Qué cuántas tarjetas muestra un árbitro en un partido femenino? Las que hagan falta. Sí, no.
2: Pues bueno.
0: ¿Y por qué tiene que ser femenino?
4: Sí, pensé lo mismo.
1: Las que hagan falta.
0: Partido de fútbol.
1: No, porque serían los que hagan falta y no sé. Este es mejor, Raulito.
0: A ver.
2: Ah, por el artículo.
1: Sí, por el artículo, claro. Sí, claro. Un amigo se encuentra con otro. Oiga, ¿qué es la vida de Pedro? ¿De Pedro? Es que yo marco a Pedro y no contesta, hermano. No sabía. Pedro Alfonso murió, hermano. ¡Ay! ¡Pedro Alfonso murió! Ay, menos mal, pensé que estaba bravo.
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7: Soy Andrés Hernández, director de Transparencia por Colombia, y sobre la reconstrucción luego del terremoto del 10 de agosto, soy la voz de quienes creemos que es necesario fortalecer más la transparencia y el avance en el uso de los recursos públicos para atender esta situación. Hay más de 400 municipios afectados y los datos de contratación pública nos muestran que las alcaldías son las entidades que más recursos están aportando. De más de 700 contratos que identificamos para la emergencia y la reconstrucción, solo 5 vienen del gobierno nacional. Esto genera una brecha entre los anuncios del presidente sobre asignar dineros públicos a esta situación y lo que se observa en materia de contratación. También es necesario garantizar la implementación adecuada de varias medidas de transparencia que se incorporaron en el diseño del Fondo Milagro. Por ejemplo, la publicación de toda la contratación del fondo en la plataforma de contratación pública SECOP. Esta es una gran oportunidad para que el gobierno del presidente de la Espriella haga realidad sus compromisos de integridad y transparencia en la gestión pública.
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0: Llega la vaca.
1: La vaca.
0: Llega el pollo.
1: El chivo, la vaca, el pollo, ay, el
0: chivo, todo. Vamos a México, lindo y querido, allá en el rancho grande donde están todos los animales.
1: Allá en el rancho grande. Hola, ¿cómo van ustedes?
0: Muy bien, señor, ¿cómo anda todo?
1: Muy bien, gracias. ¿Ustedes qué tal?
0: Bien, divinamente.
1: Todo bien, divinamente, todo bien. Aquí viendo, escuchándolos y disfrutando de esta tarde con ustedes.
0: ¿En qué parte de México queda el de el rancho de ustedes?
1: Chihuahua.
0: En Chihuahua.
1: En Chihuahua.
0: Okay.
1: Ahí cerca de la Universidad de Chihuahua.
0: Claro. Generalmente queda en Chihuahua la Universidad.
1: Oye, ¿por qué seré tan agradable?
0: ¿En Chihuahua es un perrito bonito o feo?
2: Es a mí me
1: hermoso.
2: Parece lindo, cabrón.
1: Bonito.
2: Es un poquito belliciosito.
0: Morre, como no sé qué.
3: Su ansiedad me vuelve ansioso.
0: Sí, la ansiedad del chihuahua cabe, es inmamable. Y
1: cabe en una carterita, chiquito.
0: Sí, y hay que hacerle a temprana edad de ortodoncia para que no le quede el colmillito ahí por fuera. Todos
2: casi todos son belfos.
0: Sí, todo el mundo sí.
1: Sí, son hermosos.
3: Sí, son bonitos.
1: Es como dicen que uno de los perritos más feos es el solo squinkle, que es hermoso también.
3: Sí, no, pero respetable el gusto por todos los
1: Cholo
3: animales.
1: Squinkle.
0: Es un lindo, lindo.
1: Es un perro mexicano, netamente mexicano. Ese se llama
2: el que sin piel.
1: El sí, exactamente. No tiene piel y está arrugado. Y ese perro, entre más feo nace, más caro es. El Cholo
2: Squinkle. Ahí le hablan.
0: Aquí hay varios que serían muy valiosos en México.
2: Ahí le hablan.
0: Ahí le hablan. Si bien aquí somos pobres en México, seríamos millonarios, señores.
1: Tiene pelo, no tiene. A veces salen con mechitas.
3: Pero
1: así.
3: Y es el mismo perro de la película Coco.
1: Es el perrito de la película.
0: Ah, no.
1: Exactamente.
2: Hola, señorita Melina.
1: Sí. Ya lo están vendiendo aquí, por acá ya lo venden. Sí, ya. Es hermoso ese perro. Entre más feo es más lindo.
0: Aquí digo. También desarrollamos una raza que era criollo, que era el bosque. Que lo desarrolló
2: Hegarkeno, sí. Germán, no García y García.
0: Pero no me acuerdo cómo llamaba la raza colombiana de él.
3: Bueno, sabueso criollo colombiano, patrón, es el.
2: Oiga, don Carlitos, sabueso, mire.
4: Bueno, de perritos y perritas.
0: Tiene uno.
1: Sí. ¿Y qué llevamos?
0: O sea, cuando le meten criollo, uno sabe que eso ya es feo.
1: Donde
0: lo mire. Sí.
4: Pero no lo dice de manera bonita. Sí,
1: no compres, adopta.
2: No, Darcy Quinn decía, no compres un perro de raza, adopta un perro sin casa.
1: Okay. Sin casa, exactamente. Sí. Muchos novios terminan como los perros, ¿no?
0: ¿Cómo?
1: Sí. Chau, chau, les.
0: Ese ya era chiste.
1: No.
2: Una anécdota.
1: ¿Cómo es que dice? Una entradilla.
3: Una entradilla humorística.
1: No, que se encuentran dos amigos, eran españoles ellos.
0: ¿Amigos de quién?
1: Entre ellos eran amigos. ¿Cuántos llevan?
0: No tiene que ver nada de casar.
4: No, los amigos no tienen fecha así no como tiene. De matrimonio, no.
1: Eran dos amigos. Dos.
4: Mexicano.
1: Dos, exactamente.
4: Sí, ellos eran amigos.
1: Dicen, sí, entonces le dice uno al otro, oye, ¿qué más? Oye, ¿qué es la vida de Oscar?
0: A propósito, nos estamos preguntando si
2: es
0: la vida
2: de Oscar. Es una buena pregunta.
0: Él vive.
4: ¿Qué es luciérnaga incidencia?
0: Él vive.
1: Dice, imagínate que yo supe de Oscar. Que se cambió de sexo.
0: Sí.
2: Por ese lado.
0: Sí.
1: Sí, se cambió de sexo. Ahora es trans. Trans y se volvió torero.
0: ¿Cómo?
1: Torero, sí.
0: Sexo trans, torero.
1: Sí. Y se volvió torero y bueno, infortunadamente en una corrida murió en vestido.
2: ¡Qué juego de palabras! ¡Increíble!
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0: Bueno, Minuto 60, con subsidio, la empresa social del país. Don Andrés Montoya, un proyecto antimermelada en el Congreso. Eso no va a pasar, me da mucha pena con usted, pero cuéntenos.
6: Minuto 60 con el subsidio. Sí, esa es la noticia. Esta mañana el ministro del Interior, Rodrigo Lara Restrepo, presentó un proyecto de acto legislativo para hacer más transparente las gestiones que realizan los congresistas ante el gobierno nacional y cambiar la relación entre el ejecutivo y el legislativo. Según el ministro, la regla de este gobierno es la transparencia. Todos los colombianos conocen una palabra que nunca debió entrar, según él, en el vocabulario público: mermelada. Así, la iniciativa propone modificar la Constitución en sus artículos 180, 182, 183 y 346 para permitir que los congresistas postulen proyectos de inversión pública en beneficio de las regiones y de sus habitantes. ¿Qué pasará con eso?
0: Don Julián Martínez, estamos pendientes de cómo evoluciona la salud del Papa. ¿Qué pasó después de la operación?
7: Minuto 60 con subsidio, Gabriel. Pues la atención, por supuesto, sigue en la salud del Papa León XIV. Esto tras la cirugía que resultó en la extirpación de parte de su pulmón derecho. Pues continúan los exámenes médicos. Lo más reciente desde Ciudad del Vaticano, Néstor Ponguta.
8: Pues a todos los amigos de la Luciérnaga, Gabriel, a todos un saludo muy especial aquí desde la Plaza de San Pedro, desde el centro de la cristiandad, donde en estos días está huérfana de su máximo jerarca, del Papa León XIV, quien se encuentra, ya lleva su tercer día recluido en el Policlínico Gemelli, que es conocido como el Vaticano III. El Vaticano I es aquí San Pedro, Vaticano II es Castel Gandolfo, y el Vaticano III, el Policlínico Gemelli, donde generalmente llegan los pontífices para recuperaciones y para las terapias que tienen que hacerle. El pontífice que lleva ya tres días de recuperación allí internado, pues sorprendió a todos con esta noticia. Luego de año y medio apenas de pontificado y ver esa fortaleza que había demostrado y sus 71 años, que dentro de estos muros es demostrar juventud, pues ha llamado la atención, pero también la transparencia con la que él la informó. Algunas voces dicen que ya desde hace ya más de un tiempo, más de 20 días, 25 días, se conocía la noticia, sin embargo no se había valorado lo suficiente e incluso se permitió que se hiciera esa intensa visita a Francia y también pues ese viaje que tiene pendiente a Uruguay, Argentina y Perú. El pasado 21 de septiembre se anunció. En este momento es incierto qué va a pasar con esa visita. Son 14 vuelos, son 3 países, son agendas muy intensas. Además, pues, sirve a un sitio como Cusco, que está a casi 3.400 metros de altura. Todo eso afecta la respiración y además esa actividad psicomotriz de una persona en un proceso posoperatorio. Entonces, todo eso, la palabra la tienen ni siquiera el Papa, los médicos. Por ahora vamos a estar atentos si el próximo domingo va a estar allí en el Angelus dando un parte de buena salud, pero sobre todo lo más importante ahorita es el paso a paso de la recuperación del Papa León XIV, que también tiene corazón latinoamericano y que es el Papa 267 de la Iglesia Católica.
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0: en la luciérnaga. Solo el bueno.
1: Solo el bueno, amiguito. Muy bien, señor.
2: Pero rápidamente una frase que dice: la gente va a decir cosas bonitas de ti, va a escribir frases maravillosas sobre ti, pero primero tienes que morirte. Lo dijo Fedor Dostoyevsky, Gabriel.
1: Sí, sí, sí.
2: Mejor que no hablen nada todavía.
1: Bueno.
2: Que timbran en un instituto. O timbran o golpean.
1: ¿Instituto de qué?
2: Un instituto, no se puede decir.
1: ¿Sabes que timbran?
2: Sí. Golpean.
1: Y después tocan.
2: Y abren la puerta ahí. Buenas tardes. Aquí es el taller sobre personas impuntuales. No, señor. Fue ayer.
1: ¡No! ¡Fue ayer!
2: No, pero tranquilo. Siga, acabamos de llegar, pase.

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1: 6:03 en Caracol Radio, actualizamos las noticias. El gobierno ya expidió una nueva directriz que regula las contrataciones para las entidades y los ministerios. Desde el Palacio, Laura Saavedra.
2: Se trata de la circular número 08, María Fernanda, a través del cual el gobierno plantea nuevos lineamientos en este plan de austeridad, con la racionalización de la vinculación de personal de libre nombramiento y también de contratos nuevos por prestación de servicios. Este documento, que será enviado a todos los ministros y directores de las entidades, señala que todo nombramiento debe responder a una necesidad cierta, verificable y compatible con las disponibilidades presupuestales. Sin embargo, también tiene exclusiones, entre ellos cargos como los ministros, viceministros, director del departamento administrativo, y también excepciones justificadas, por ejemplo, cuando se trate de servicios esenciales, seguridad, protección y atención de emergencias.
1: Muchas gracias, Laura. El vicepresidente de la República, José Manuel Restrepo, estuvo hoy en el Quindío. Desde allí resaltó la importancia de la reactivación económica con la construcción del Hotel del Parque del Café, cuyo costo es de 70,000 millones de pesos. Con el vicepresidente estuvo Adrián Trejos.
3: En compañía del gobernador del Quindío, Juan Miguel Galvis, y el gerente de la Federación de Cafeteros, Germán Bahamón, José Manuel Restrepo, el vicepresidente de la República, estuvo visitando las obras donde se construye el nuevo hotel del Parque del Café, y esto manifestó.
4: 200 empleos se van a generar con este proyecto que vale más de 70,000 millones de pesos aquí en el Parque del Café. Un hotel, un nuevo hotel para el eje cafetero, eso es reactivación.
3: Se espera que en 2027 entre en operación este hotel del Parque del Café en el marco de los 100 años de la Federación de Cafeteros.
1: Y a propósito, Naciones Unidas está advirtiendo que al menos 57,000 víctimas del terremoto en Colombia pueden quedarse sin ayudas. Eddy Mosquera.
5: Mafe, la alerta de la Organización Internacional para las Migraciones, esta oficina de la ONU, señala que el problema de fondo es la plata. Vea, a finales de agosto se pidieron 30 millones de dólares para atender la emergencia y solamente recibieron 6,5 millones, una plata que permitirá ayudar solo a 43 mil personas en lugar de las 100 mil que tenían proyectadas. Ahí están las 57 mil que se quedarían sin esta ayuda humanitaria. La advertencia del organismo se suma a las tensiones que trae en sí la llegada del fenómeno del Niño. Personas que quedaron con la casa a medias ahora enfrentan altas temperaturas o directamente fuertes lluvias.
1: Y hay una grave denuncia sobre el estado del sistema de videovigilancia en la ciudad de Bogotá, pues desde el Consejo están asegurando que el 20% de las cámaras en la ciudad están dañadas y que además revelaron un millonario contrato para la instalación de 291 nuevos equipos. Estefanía Maldonado.
6: María Fernanda, así es, pues mire, esto lo ha revelado el concejal Julián Espinosa, quien asegura que de las 5,824 cámaras que tiene la ciudad, solamente hay en funcionamiento 4,180. Algunas de las localidades que más tienen cámaras dañadas serían las que más delitos tienen. Estas son Ciudad Bolívar, Kennedy y Suba. Y adicional reveló sobre un contrato millonario para la instalación de 291 cámaras que se acaba en un mes y el cual solamente tiene ejecutado el 35%. Este contrato costaría 16,000 millones de pesos, lo que quiere decir que cada cámara tendría un costo de 88 millones. Escuchemos lo que dijo el cabildante.
7: Es 2,495,000 pesos. Con lo que contrataron 291 cámaras, le podríamos pagar a 6,443 patrulleros el salario mensual. Absolutamente ridículo, pero además con un avance del 35% a un mes de que se termine este contrato.
6: Así lo confirmó también la Secretaría de Seguridad en la respuesta que le dieron al concejal, en donde le aseguraron que han instalado un total de 103 cámaras multisensor y que esas también incluirían la interventoría de los contratos.
1: Gracias, Estefanía. Y de Bogotá nos vamos para Boyacá, porque las empresas y las instituciones se están uniendo para fortalecer la seguridad en las minas de carbón. Una iniciativa denominada Aliados Más Allá del Carbón, que está buscando reducir los accidentes y proteger la vida de los trabajadores. César Correal.
8: Según Edison Álvarez, jefe de seguridad y salud en el trabajo de Coca-Cola, el objetivo es fortalecer la prevención de derrumbes, explosiones y otros riesgos en los socavones.
9: El problema más urgente que queremos solucionar con esta alianza es cambiar la imagen que se tiene del sector minero, que podemos trabajar la minería segura, que podemos reducir las tasas de accidentalidad, la severidad de los accidentes que ocurren dentro de la minería y, por qué no, lograr un objetivo del cero accidentes.
8: La meta es consolidar una cultura de prevención que permita avanzar hacia la minería más segura y reducir la accidentalidad en Boyacá y Cundinamarca.
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10: 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En Caracol Radio son las
6: 6:09 de la tarde. 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

0: Aquí estamos, esta es la Luciérnaga. Esto es Caracol Radio. Si usted se conecta ya mismo a YouTube, pues puede encontrarse con todos los personajes que están en esta mesa de trabajo, conocer el estudio. Aquí está Alerta, aquí está también Polilla, aquí está Don George Pinzón, Alexandra Montoya, aquí está Julián, aquí está el señor Montoya también, Don Andrés, nuestros compañeros en Medellín también conectados con nosotros. Se trata de llevarles a ustedes una buena tarde. Ahí está el Muelón, está Carlitos. Llevarles una buena tarde cargada de noticias de una manera diferente, como siempre lo hace la Luciérnaga. Bueno, ya viene, sería viernes 30, el especial de disfraces de la Luciérnaga.
1: Ay, sí. Espectacular, ¿no?
2: Sí.
1: Maravilloso.
2: Sí, Gabriel, vamos a tener unas cosas muy lindas.
0: ¿Pero a ti te da susto, nena?
2: Sí, a mí no me gustan los disfraces de miedo.
0: ¿No te gustan los
2: disfraces? Porque eso es lo de tu papito Dios.
1: Pero eso no es de miedo.
0: Pero así, que ¿qué es miedo? A ver.
1: Que valen 1,500,000.
3: Sí, son de terror.
1: El año pasado, por ejemplo, Alerta llegó disfrazado de la DIAN. Entonces decía
0: que eso da miedo.
1: Sí,
0: sí, sí, sí. El de tenemos que hablar es pavoroso. El de tenemos que hablar es pavoroso.
1: El de no me ha llegado.
4: En la casa reclamos también da mucho miedo.
1: Y ese también.
0: ¿Por qué? ¿Ese es el de los recibos? Sí, son los.
1: No me ha llegado.
0: Sí, pero no, uno debería estar feliz porque no le llegó el recibo de la luz y el agua. Sí,
1: claro. Sí. No, pero él se refiere a otra cosa, Gabriel.
0: No, amiguito, ¿cómo te pasa? Mi mente no me da para pensar más allá nunca, nunca.
2: Lejos.
1: No me ha llegado la esposa, por ejemplo.
0: Ah.
1: No me ha llegado hasta ahora y no llega.
0: Sí, sí, sí.
1: Vino mi suegra, por ejemplo.
0: Vino, sí. Uy, extracto de tarjeta de crédito.
1: Uy, también complicado.
0: No, porque es que además usted mira el número de lo que tiene que pagar y dice, no, se equivocó. Equivocaron, voy a revisar. Antes de llamar a reclamar, voy a revisar.
2: El disfraz de dame tu clave, por si acaso.
1: Notificado
0: y entonces uno arranca, uno ve la cifra y dice, no, se equivocaron, me tumbaron. Uno le dice a la señora, mi amor,
2: aquí.
0: Me tumbaron los de la tarjeta, ya voy a llamar al banco, pasó, a regañarlo. Y empieza uno, no, que y uno no le hace caso a eso que no, lo sumó no, una computadora gigante y uno saca la calculadora del celular y empieza a sumar.
1: Sí. Dícteme ahí.
5: Sí, descarado con la mano.
0: Incluso a veces le da uno más y dice, no, mejor no llamemos. Bueno, viene entonces nuestro especial el 30 de octubre. No sé si puedo decir ya, pero lo vamos a hacer desde fuera, desde un centro comercial. Después les decimos dónde los vamos a acompañar y qué premios vamos a tener para ustedes.
1: Vamos a dar dulces.
2: ¿Vamos a dar dulces?
1: Sí, dulcecito. En los centros comerciales van a estar esos así en
0: sí, niños. Sí,
1: entonces
0: sí.
1: Podemos dar dulces.
0: No, pues qué gran sorpresa. No, no se me había ocurrido. Gracias, Polilla.
1: Claro, eso es en los centros comerciales.
0: Yo creo que es un gran aporte. Es un gran aporte para que demos ese. No, nunca se me hubiera ocurrido dar
1: dulces. No, si dulces.
5: Pero dulces, pero no moritas.
0: Muy gran idea.
5: ¿Cierto? Prohibido las moritas. Sí.
0: ¿Por qué las moritas?
5: No, las moritas no sean chichipatos.
0: No, pues no. No,
5: de la morita.
2: Pero las moritas son rellenas.
0: El problema de las moritas es que como no tienen papel, se mete la mano y las entrega.
5: No, morita,
0: porque
5: no,
0: la morita de verdad no tiene papel. Hay una que trae papel.
5: Compré
0: no.
5: Choco Break.
1: No, pero es una delicia la morita. Es una
5: yo
1: delicia.
5: También me
1: es
5: quedo con la morita. Compré bombón, Choco Break.
6: Loquiño.
0: ¿Cuál?
2: ¿Loquiño?
6: El loquiño es delicioso.
0: Es ¿cuál es ese? No sé, ese es Medellín.
1: Una fruna. El loquiño es como una fruna o el como el más combi.
5: Exacto.
0: ¿Qué?
1: ¿Más qué?
5: Tampoco el Max
0: el coco, ¿qué? Como el coco, en esa
1: Max
0: época el coco.
2: Uy, no, que es actualizado.
1: En bombón ¿ustedes hace cuánto les prohibieron el dulce?
0: El Max.
5: ¿Yo no he visto la cara a los niños? Combi,
0: claro.
5: ¿Pero eso es qué?
1: Max
5: sí, claro, es un chicle.
1: Cuando usted da un bombón.
0: Sí.
1: Todos esos son como frunas.
6: Sí, son como frunitas.
1: Sí, señor.
6: O el Bianchi, vea.
0: Lo que, bueno, sí, ya. Bueno, pero no. Bueno, la canción como por qué o qué.
1: Porque es un día importante para nuestros amigos en Estados Unidos, Gabriel y compañeros.
0: O sea, traemos una canción que es cubana, que es en español para los Estados Unidos.
1: Sí, pero fíjese el mensaje.
0: O sea, la antítesis de Estados Unidos.
5: Son de estrellas.
1: Pero fíjese el mensaje tan bonito que trae.
0: Eso fue lo último que vio Polo Montañez.
5: Sí.
1: Uy, hija.
2: ¿Con estrellas? No seas así, Gabriel. No,
0: pero. Pues porque él estaba viendo el video de su canción.
1: Del show de las estrellas, sí, claro.
2: Oiga, no, tuvimos el privilegio de tenerlo en Caracol, Gabriel. Sí, tiene, sí, tenemos unas muy buenas fotos con él. Sí, y no, era una persona sencilla, humilde, un campesino, literal.
3: Pero no se ría, George, hombre.
2: George, no seas cruel, por favor.
3: No, sí, no, bueno, no, no.
1: Déjelo salvo.
3: Solo es de Dios, sí, por favor.
2: Un montón de estrellas. Él murió en un accidente.
3: ¿No sabía?
2: No.
3: Me acabo de desayunar.
2: Cumpliendo la ruta para
3: con
2: un concierto.
3: Con razón entendía por qué la gente se burlaba de eso. En serio, es que el colombiano burla, es que ¿por qué yo para manejar soy un idiota? No, señores, eso no está bien.
2: Claro, era como las palabras tienen poder.
1: Si le dieron el pase, no es
3: poder. No, no, pero es que el colombiano es muy de eso. Yo no entendía, gracias a Alexa que me contó.
2: Sí, sí, sí.
3: Es un gran dato. Muy bien.
1: Sí, en Estados Unidos están de celebración.
3: Sí.
1: Es el día de la resolución de conflictos.
3: El día de la resolución
1: de conflictos. De la conciliación.
3: ¿Será que es
2: para
3: ¿será que
2: comercio?
3: Le voy a pegar por donde creo que es?
5: Polo.
3: ¿Por Polo?
5: Cuba.
3: ¿Sí?
1: ¿La que es?
3: Sí.
1: Claro. ¿Quién resuelve Montañez. Los conflictos en las tardes? La doctora Polo. ¿Y quién canta? El doctor Polo.
2: ¿En serio?
3: Sí, estoy de acuerdo.
2: ¿Esa voltereta?
3: Caso cerrado.
2: Aquí se habla en español.
3: Y no hemos hablado del tema, cállate. Pero tiene toda la razón. Sí, la doctora Polo, resolución de conflictos. Bien, un poquito de humor más bien rápido. Eso. Bien, me gustó.
1: Era muy buena.
3: Que está bailando. Solamente la gente de los solamente los YouTube y oyentes se dan cuenta de cómo está bailando el amiguito con la coreografía.
1: Sí.
3: Pero volvamos a hacer todos, amiguito. Todos vamos a bailar la coreografía del cuerpo. Pero explíquense, a ver, pero explíquela de nuevo cómo es la vaina. Sí,
5: escondidillo.
3: Y ya. Se esconde y listo. Suena la canción. Bueno, amiguito.
5: Pues bueno, Gabrielito, llega el humor, la alegría, lo máximo, el tuétano, el meollo del programa, Gabrielito, a esta hora. Primero, una reflexión. Yo odio a las personas que se la pasan echando indirectas. Como algunos que no quiero decir, Gabrielito.
3: Muy bien, me parece.
5: Sí, bueno. Levofobia. Miedo a los objetos que están a la izquierda.
2: Levofobia.
3: Sí, yo sí lo siento cada rato. Totalmente. Tengo acá.
5: Y de estrofobia.
3: Unas cosas espantosas tengo a la izquierda.
5: No, y de estrofobia.
2: ¿Cuál es el otro?
5: De estrofobia, miedo a los objetos que están a la derecha.
2: Destro.
3: Destro. Ah, usted no puede decir eso. Dígalo, Julián.
2: No, no, yo no tengo destro. Yo tampoco voy a decir nada.
5: Levofobia, miedo a los objetos de la izquierda, y dextrofobia a los de la derecha.
3: Muy bien.
5: Son datos, Gabrielito, a esta hora. Tenemos esto a esta hora.

0: mosquito, la mamá mosca le preguntó a un mosquito que estaba leyendo, ¿qué lee? Así como hablan las mamás moscas.
1: Sí.
0: Mi amor, ¿qué estás leyendo? Yo, Los Tres Mosquiteros.
1: Me gusta.
0: Sí, está bueno. Este es buenísimo.
2: Aplausos.
0: Que el joven, ¿no? Pa.
3: ¿Qué es lo primero en que te fijas cuando viene una mujer muy linda en la calle? Que tu mamá no me está mirando.
2: Sí, sí, sí. Casos de la vida real.
0: Ahora que están hablando del sueldo y del salario mínimo, sí, y todo eso, le preguntan a un tipo en una empresa, ¿cuántas horas dura su jornada laboral? Le dijo, 8. Pero computadas, no, computadas del jefe como 15.
1: ¿En serio?
4: O sea, ese era lo de los indirectazos. Eso era lo de los indirectazos.
1: Fue directo.
0: Y esto es la ficción de la Luciérnaga. Mezcla de extraña.
1: Sí.
0: De ciencia y ficción.
2: De realidad.
0: De realidad y ficción.
1: Nena, mi mente, nena.
2: Una frase vuelta.
1: Nena, mi mente, un chiste.
5: ¿Cuál?
1: Ahora con lo de los con los mosquitos. Que estaban en el Teatro de los Mosquitos, en la obra de los mosquitos.
5: Sí.
1: Pero pues solamente duró una función.
5: ¿Por qué?
1: Porque la gente aplaudió mucho.
6: Aplaudan, ¿por qué no aplaudan?
1: Sí, a mí me gusta.
7: Sí, sí, esto es.
1: Sí, sí,
8: sí.
1: Sí, eso es bueno. Bueno, 6:23, entre la realidad y la ficción, volvamos a lo que es, bueno, es realidad y a veces una triste realidad. Vamos a ver el siguiente video, ha sido una tendencia grande en redes, tiene que ver con a María Fernanda Carrascal, congresista del Pacto Histórico, y es niño o niña lo que tenía.
2: Niña, una niña.
1: Una niña de María Fernanda Carrascal, precisamente en las protestas que tuvimos ayer en todo el país, en especial en Bogotá. Esto fue lo que pasó en la tarima para la gente que nos sigue en YouTube y que seguramente ya han visto los videos. Esto fue lo que pasó.

0: O sea, Alexa, que internamente le pasó lo que yo también me pregunto, ¿Gono qué? Sí, eso.
1: Sí.
0: Abelardo.
1: Gonorrea. No el dice, pueblo
2: no copea.
0: No copea. Después lo dice la gente, pero okay. Lo dice también el hijo, la niña de sí. María Fernanda Carrascal. Por supuesto, lo han visto. ¿Saben que no estoy de acuerdo en lo de las redes sociales, en que la gente ponga el video sin lo que estuvimos haciendo nosotros, que es ponerle un blur, que es difuminar la imagen de la niña, claro, de un menor de edad, sí. Se ha debido guardar. Pero ahí está la polémica. ¿Qué ha pasado con esto, Julián?
2: Pues, Gabriel, sin duda una fuente de controversia en el país por esta situación, teniendo en cuenta lo que acabamos de ver en este video para las personas que nos acompañan, y que tiene que ver justamente con una niña que en medio de las movilizaciones de ayer, en una tarima, junto a la congresista María Fernanda Carrascal, le acercan un micrófono y la niña pues dice la frase que acabamos de escuchar, lo que ha llamado bastante la atención, porque tras este episodio, pues, los usuarios en redes sociales y opositores también pues han acusado a la congresista de instrumentalización infantil, y se ha solicitado la intervención del Instituto Colombiano de Bienestar Familiar para ver hasta qué punto llegó la vulneración de los derechos de esta niña. Hay que tener en cuenta, Gabriel, que María Fernanda Carrascal ha estado muy activa en temas polémicos en el Congreso, haciendo también llamados cuando ella se siente vulnerada en sus derechos, cuando siente que la están atacando, pero esta situación, ahí lo vemos en un video que es lo que más ha causado también como una indignación, se ríe viendo esto como algo simpático, sin tener en cuenta que se trata de una niña, además bastante pequeña, la que está en esta tarima.
0: Bueno, pues, ¿será que viene alguna medida judicial? ¿Cabrá ahí, Andrés, alguna medida judicial, alguna demanda, algo, un llamado de atención de Bienestar Familiar? Lo primero, involucrar a los niños en una manifestación, pues va. Primero que todo, frente a la seguridad de los niños. ¿Cuántos años puede tener la niña ahí?
1: Como unos 8, 10.
3: ¿7, 8?
0: Siete, ocho es muy, muy pequeña para.
4: Melón, ¿cuántos?
0: Para involucrarlo. No, amiguito, no tiene nada que ver. Muy joven. Como para involucrarla, de subirla a una tarima. Dos, la exposición, que además muchas personas, muchos políticos siempre reclaman sobre esa exposición y privacidad que dan las redes sociales y que dan los videos de haberla sacado. Es una exposición grande, Andrés.
3: Ahí. Eso es lo que está en ese momento en el debate de la opinión pública del país, y también lo que está revisando el Instituto Colombiano de Bienestar Familiar, no solamente desde lo que pasó con la niña, sino también desde lo que puede ocurrir con otros niños de ahora en adelante, porque recordemos que los políticos se convierten en esos líderes que de alguna u otra forma, en espacios como estos, como las movilizaciones, como las marchas, convocan y están invitando a otra gente a sumarse en medio de esta situación. Hay una responsabilidad ética, por un lado, pero también una responsabilidad política. Por eso ya desde el plano legal se empiezan a revisar qué puede pasar en medio de estos escenarios de confrontación, en donde los últimos y para nada tienen que involucrarse son los niños.
2: Y ahora, la congresista se defendió, ¿no? Ante sí. Esto, asegura que la niña estaba acompañada de sus padres, que en realidad no se buscó instrumentalizarla para este tipo de hechos, pero la realidad y lo que muestran los videos es lo que acabamos de ver, una niña lanzando unas arengas, pero entre otras cosas con unas palabras, pues bastante, o veces. Unas palabras oeces, y que pues estaría vulnerando sus derechos, situación que, como le digo, ya se está solicitando que el Instituto Colombiano de Bienestar Familiar intervenga.
0: Bueno, estaba diciendo también María Fernanda Carrascal en su cuenta de redes sociales que están también manipulando adicionalmente el video con inteligencia artificial. Dice ella, por supuesto que sería incapaz de pedirle a una niña, que además no es mi hija, que diga algo que ella no quiere y que su padre y o madre no autorizan. Estuve toda la mañana ocupada en plenaria de presupuesto y atendiendo otros compromisos. Tendrán mi versión también en minutos más adelante. Bueno, vamos a ver qué pasa. Lo único cierto es que desde cualquier orilla, sea de izquierda o de derecha, los niños tienen que estar por fuera de una discusión política como en este caso. Un revolcón.

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1: Ernesto Lucena, exministro de Deportes.
2: Hoy la discusión no puede ser si fútbol o entretenimiento. No, las dos cosas en el mundo actual conviven. Lo que pasa es que hay empresas serias que lo saben hacer y que se comprometen con el cumplimiento de las concesiones y los contratos. Lo de siempre en Colombia. No somos capaces como país, como sociedad, algunos empresarios, no todos, de ser serios, de saber cuáles son las prioridades en una sociedad. Y está bien que en los negocios haya utilidad, para eso se hacen, pero también saber que prestan un servicio social, sobre todo cuando se habla del fútbol, del entretenimiento, de la cultura. No todo vale. Y esto que está sucediendo con el Estadio El Campín y la APP va a tener un costo altísimo en lo social y en lo político. El próximo año se vienen elecciones y tal vez el candidato que hable sobre este tema y lo decida de la manera correcta tendrá una esperanza en esas elecciones.
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7: 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En Caracol Radio son las
8: 6:34.
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0: flaquito, desde el cielo. ¿Cómo vamos, flaco?
1: Bien, ¿qué más, Gabriel?
0: Oye, me encanta esa musiquita suya.
1: No, eso es una mezcla que
0: sí, como no es de como jazz. Eso de que si esto es humor, que es eso. No, sé cosas. No, eso sí es bueno.
1: Ah, es excelente.
0: Sí.
1: Se bajaron.
0: Sí, flaquito. ¿Cómo van allá en el cielo, flaquito?
1: Bien, por acá.
0: ¿Tiene festival del humor?
1: Muy bien, sí, por aquí hay un festival.
0: Sí, necesitamos, sí, necesita presentador, ahí está George Pinzón que le puede
1: presentador,
0: colaborar.
1: Presentador, sí.
2: No, pero yo estoy ahorita afectadito.
1: Afectadito.
2: Sí, sí.
1: Ah, bien.
0: Pero también los afectaditos.
1: Los afectaditos son los que
3: más. Los afectaditos son los que más necesitan allá.
2: Son los que más. Él tiene más experiencia, él presentó también.
1: Más rápido llegan.
0: Sí, sí, sí, no.
1: Habla con Marcelo.
2: ¡Ah, caramba! Pero gracias a Dios, papi, de ellos siempre.
1: Sí, pero sí, necesitamos un presentador de pronto. Sí,
0: no, pero no.
1: ¿Vos, Montoya, no querés?
0: No, todavía no. No, no.
1: Alerta, ¿cuándo venís?
4: Ay, no, no jueguen con eso.
3: Estamos gestionando.
4: No.
1: ¿Qué
4: no
1: más? ¿Cómo va? Ve, Alexandra, qué linda estás, ¿eh?
0: Sí.
4: No oigo.
1: Qué bonito. Ve, ¿cómo te parece?
0: Contá.
1: Cuento un chiste que me contaron la vez pasada aquí.
0: ¿Dónde? Ahí
1: acá,
0: en el cielo.
1: Sí, aquí en el cielo. Es que aquí
0: con Pedro. Nosotros,
1: exacto, nos contó Montecristo.
0: Ah, Montecristo.
1: Contar de Montecristo.
0: Y Montecristina,
1: sí.
0: Claro.
1: Montecristo, sí, claro. Sí, claro. Bestial con don Enrique de Montecristo.
0: Ok.
1: Estuvo también el mocho. Acuérdate, y presentó la gorda Fabiola, ¿cómo te parece? Sí, ya no, eso fue espectacular.
0: Muy bueno, bueno.
1: Vamos haciendo la segunda versión.
0: Sí.
1: Por eso. Alerta, ¿cuándo venís?
3: Yo le digo. Yo le aviso.
1: Bueno, no, ¿cómo te parece que un tipo que se lanzó en paracaídas?
0: Sí.
1: Tipo lanzado en paracaídas, se lanzó el tipo. ¿Cómo es el efecto? El man en paracaídas, ¿no? Y empieza a jalar.
0: Sí.
1: Las cuerdas. La sí. Y no le abría el paracaídas. Y el man baje. Y me asustó, y nada que le abría el paracaídas.
0: ¿De qué altura saltó él?
1: Oh, son como 20,000 pies.
0: ¿20,000 pies?
1: Artísimo.
3: ¿Y quién los contó?
0: 20,000 pies, ¿eso qué es?
1: Eso lo cuenta el
0: Tacómetro. Como 18 kilómetros.
1: Eso es artísimo. Sí. El man baje ya 17, y nada. Ya como en 10 kilómetros, ya bajando. Y entonces cuando venía otro man subiendo. Y le dice, ve, ¿vos sabes cómo se abre un paracaídas? Y le dice el que va subiendo, no sé abrir una estufa de gas ahora.
0: Llega más bien nuestra brujita, estamos en octubre, mes de los niños y de las brujas.
5: Lanitas de oveja tierna, miel de abeja africana. Saludos en este jueves que huele a fin de semana. Pico de paloma blanca, baba del oro bebé. Andrés, dime por qué hoy se habla de RTBC.
6: Brujita, se habla de RTBC porque denuncia posibles sobrecostos superiores a 2,000 millones de pesos y graves deficiencias técnicas en una unidad móvil adquirida mediante el contrato 2899 de 2025 y en la cual se invirtieron 11,924 millones de pesos. 11,924. Este bien permanece estacionado en RTBC, dado que no puede cumplir con la finalidad para la cual fue contratado por ausencia de una planta de energía necesaria para que funcione.
5: Como diría un expresi, si a RTBC le quitamos esa R, solo queda TBC. TBC, picos.
0: Pero oiga, venga, brujita, y lo que dice Andrés, pues ahí sí, quienes saben de televisión saben que esas móviles se tienen, o sea, hay que conectarlas o a la corriente en donde estén, tienen que tener una conexión especial a donde esté, eso no es como enchufar. Oh,
4: una plancha.
0: Una plancha, ni siquiera un carro eléctrico como los que tenemos ahora.
1: Llevan generalmente una planta.
4: Una fuente de planta.
0: Claro, entonces... Claro, compraron la unidad móvil y sin planta, pues no funciona.
6: Y
0: no
6: tampoco puede operar fuera de las instalaciones de RTBC.
0: Claro, porque las unidades móviles generalmente también en esas unidades a veces desde ahí transmiten y hacen las mismas grabaciones.
1: La misma transmisión.
0: Pero están conectadas a las cámaras del estudio de grabación. Entonces en RTBC compraron la unidad móvil y no compraron la planta.
6: ¿Cómo justificar
0: eso? Teniendo estudios suficientes y teniendo máster suficiente ahí para trabajar. Bueno, señores, pues es todo lo que ha pasado en RTVC, señores. Más bien, hombre, miren quién llega por aquí.

0: ¿Cómo estamos?
1: Me están escribiendo los YouTube oyentes, me dicen, venga, es que estamos viéndolo, pero él no nos explicó primero cómo es el baile de Tontuniel para que la gente lo entienda. Claro, primero explique cómo es. A ver, ¿cuál es la primera parte del baile de Tontuniel?
0: A la derecha, dos. A la izquierda, dos. Otra vez a la derecha, dos. Y otra vez a la izquierda, dos. Y viene el remolino. El semi-remolino.
1: Se llama remolino y torbellino. Sí.
0: Porque no se cumple.
1: Sí, entonces, sí.
2: Y el aplauso. Pendejo.
1: Listo. ¿Cómo que el aplauso pendejo? A ver, pero.
0: Me confundió, es tonto.
1: Ah, bueno, el aplauso. Listo, entonces, listos que tenemos que bailar todo. Julián, Villar ya bailó el baile de Tontuniel.
3: Pero
1: no, Orlando Villar, el director del servicio informativo, ya hizo el baile de Tontuniel. Ahí, cuando él bailó, ya no sabíamos quién era Tontuniel. ¿Quién era el Tontuniel que lo hacíamos? Así que.
0: Pero el baile no es tan tonto, pero es divertido.
1: Bueno, entonces vamos con el baile, sí, señor. El baile de Tontuniel.

0: que me tumbaron.
1: Ay, amiguito. Ay, bueno, amiguito, sí. ¿Cómo le va? ¿Cómo le ha ido últimamente?
0: Ay, amiguito, bien. En estos días hice el mejor de los negocios y fue evitar que me estafaran.
1: Muy,
0: logré que
1: muy bien, vez, o sea, muy bien por vez. Primera ¿cómo? Vez, gracias a los consejos que le damos aquí, sí, no se deje tumbar, y sobre todo son consejos para ustedes que nos están viendo y oyendo, para que no los tumben con tonterías, con tontoneladas.
0: ¿Por qué habrá tanta gente bobita que se dejan tumbar por los avivatos? ¿Qué les cuesta, amiguito, ser tan avispados como uno?
1: ¿Y ahora qué ha hecho de raro, amiguito?
0: No me dejé tumbar gracias a que un señor muy amable que se identificó como funcionario del banco en el que tengo mis ahorros, me llamó y me dijo que había movimientos extraños en mi cuenta. Tan amable él.
1: Pero pues generalmente lo llaman a uno, generalmente reversan las transacciones. A veces, incluso a uno a veces le da piedra que va a hacer una compra o algo que tiene que hacer y le rechazan la tarjeta.
0: Sí,
1: y entonces después el banco lo llama a uno y le dice, sí, hombre, sí, voy a hacer. Uno dice, pero al final uno dice, sí, es seguridad del banco.
0: Es trabajo de...
2: Y hay otros donde dice, bloqueamos, pero tienes que responder sí para saber si eras tú. Y uno, sí, le llega el mensaje. No sé qué.
0: Pero aquí fue, no fue por celular, sino personalmente, que es más interesante. Fue personalmente...
1: A ver, ¿cómo así la historia? A ver.
0: Es que yo estaba ahí en el banco y el señor se acercó a mí.
1: ¿Cómo así? Un señor
0: se acercó a mí y me dijo que él había determinado que había movimientos extraños en mi cuenta. Entonces se acercó a mí y me dijo que para evitar el fraude, tan solo me pidió que le anotara en un papelito las contraseñas de mis productos. Pues como lo vi ahí en el banco, dije, pues este señor tiene
1: pero era con el cajero con el que estaba hablando.
0: No, con un funcionario.
1: ¿Cómo así con un funcionario?
0: Un funcionario del banco.
1: Generalmente los funcionarios están o en oficinas o en las cajas.
0: Pero él tan amable, ¿no? Se salió de la caja y se acercó a mí. Y obviamente yo le entregué las claves y todo porque lo vi, es que no me lo estoy inventando.
1: Pero me imagino que usted no le entregó la tarjeta de débito al señor.
0: Sí, pero.
1: No, no, pero ¿cómo que sí? No,
0: sí. Pero yo dije, ahorita como él me la entrega otra vez. Así, espérenme un momentico mi saldo bancario.
1: Sí. Ver, revise mejor, porque.
2: Sí, claro.
0: Ay, un momentito. Vamos a comerciales un momentito.
1: No, pero ¿por qué? Pero amiguito, ¿pero cómo? ¿Por qué?
0: Veo aquí errores.
1: Ah. Errores.
0: Sí. No, no hay nada, pero un momento. Debe ser que me quitaron para que no me robaran. El banco quita. Para que no me roben.
1: Y que le quitaron toda la plata para que no la...
0: Para que ellos reinician después. Sí. Estoy esperando el reinicio.
2: La resetea.
0: Sí. Me resetea y ay, hablen ustedes ahí una cosa que...
1: No, como que hablen ustedes ahí? Es clarísimo que en un banco usted no le da ni los nombres ni los productos a ninguna persona, hombre.
0: Eso es personal, de persona a persona. Face and face.
2: Face to face.
1: Face to face. ¿Cómo que face and face?
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1: Aquí estamos en La Luciérnaga. Bueno, don Julián Martínez, actualicemos noticias. ¿Qué más está pasando a esta hora?
2: Bueno, Gabriel, el presidente Abelardo de la Espriella, pues decidió y le ordenó al ministro de al Ministerio de las Culturas, las Artes y los Saberes, que no va a seguir llamándose así, por cierto, retirar y eliminar del espacio público todas las imágenes, afiches, símbolos, todo lo que sea alusivo al M-19 y a Carlos Pizarro León Gómez. Y esto lo hizo mediante una visita al Ministerio de Cultura, en donde pues asegura el presidente Abelardo de la Espriella que esto hace referencia a Carlos Pizarro y que él no es un personaje dentro de la historia que se quiera contar para el país. Por lo menos así lo dice el mandatario colombiano. La instrucción se suma al debate, recordemos, previo en torno al sombrero de Pizarro, declarado patrimonio cultural durante el gobierno anterior y cuyo reconocimiento fue suspendido por el Consejo de Estado el 30 de septiembre de este año.
1: Hombre, ¿y por qué hay una molestia en el mundo que tiene que ver con los autos, con los permisos, con las licencias? ¿Qué es lo que está pasando?
2: Pues lo que pasa, Gabriel, eso tiene que ver directamente con Colombia, y es que todo lo que tiene que ver con las licencias de conducción tendrían IVA del 19%. Okay. Esto, por supuesto, está generando una serie de opiniones al respecto, porque además incrementaría los costos dentro de las escuelas de conducción para acceder a todo este tipo de aprendizajes y servicios, lo que generaría, por supuesto, mayores pagos para los usuarios.
1: Bueno, más bien, sigamos dándole una vuelta entre la realidad y la ficción de la Luciérnaga al panorama nacional. Llega Carlos Mario y Crispina, el águila descansa de la Luciérnaga.
3: Ay, Crispina, mira, Crispina, viste que los infieles están aprovechando la IA para conseguir más citas y ser infieles.
4: Ay, Carlos Mario, qué cosa tan horrible.
3: ¿Qué es lo que está pasando, Crispina?
4: No, qué cosa tan horrible esa foto que vos tenés de perfil.
3: No, esa foto salió una chimba, cual que fea. Mira, no te preocupes, que eso lo arreglamos nosotros con IA. No te estoy diciendo que gracias a eso es que los infieles están consiguiendo más citas, Crispina.
4: Ay, Carlos Armario.
3: ¿Qué?
4: Déjate pillar en una de esas y ya vas a ver lo que te pasa. Además, vos no necesitas la IA para tener citas. Ya mañana tenés dos.
3: ¿Cómo así, Crispina? ¿Cómo así, Crispina? Que tengo dos citas, ¿cuál es?
4: Pues la de la próstata y la de la presión.
3: Ay, pero esas citas yo no estoy hablando. Yo hablo de citas con otras mujeres, Crispina. ¿Qué será que yo le dedico tiempo a la IA? ¿Me puede salir alguito?
4: Sí, le salen canas. Carlos Armario, usted ya está muy viejo como para ponerse con esas bobadas.
3: Ay, Crispina, yo no me voy a poner en esas. Además, yo tengo tantos años que me pongo infiel y consigo una cita y se me olvida ir, Crispina. Además, para quedar mal afuera, mejor quedo mal aquí en la casa.
4: Ay, sí, me toca a mí. Hasta luego.
1: Adiós. Crispina y Carlos Mario, muy bien, señores. Oiga, qué bueno lo que está pasando en la vicepresidencia de la República, que sea el mismo presidente o vicepresidente José Manuel Restrepo de la Luciérnaga que nos cuente qué fue lo que pasó, qué barrida hicieron.
5: Con gusto le respondo en 4 minutos. Mejor les respondo en solo 2 minutos. Con eso ahí ya nos estamos ahorrando 2 minutos. Yo reduje en un 73% los gastos administrativos de la vicepresidencia. El ahorro anual será de 12,000 millones de pesos. Y ojo que la reducción de personal va tan en serio que hasta voy a revisar mi número de escoltas. Por ejemplo, ya despedí a mi ángel de la guarda. El recorte en personal de mi despacho fue tan drástico que por poco y hasta yo mismo me quedo sin trabajo. No faltó nada para que yo también me autodespidiera. Yo mismo soy capaz que me echo del puesto. Buenas. Sí, con eso ahorro decir buenas tardes. Somos poquitos.
1: Oiga, si bien el colmo es que salgan a criticar que el ahorro que está haciendo este ministerio, que es de cerca de 1,000 millones de pesos.
2: Claro, 12,000 anuales, 12, pero estamos hablando de 1,000 que serían mensuales.
1: Ahora, con eso no se arregla el problema del país, pero hombre, si es una buena gestión y si es para demostrar
6: el desgreño administrativo que tenía desde la vicepresidencia para abajo, y eso es lo que van a empezar a revisar. Eso no en vano es ese paseo que hizo hoy el presidente por cada uno de los ministerios.
2: Estamos de acuerdo, Gabriel, porque es que el paseo que hizo, como usted lo dice, el presidente por los ministerios, lo hizo principalmente para saber cómo están funcionando y cómo comenzaron a trabajar bajo su administración y los gastos, por supuesto, a los que van a acceder.
6: A ver, Andrés, ¿qué supimos de esta buena barrida que hicieron en la vicepresidencia?
7: Algunos datos que no nos alcanzó a contar nuestro vicepresidente de la Luciérnaga, pero también son relevantes. El número de cargos ocupados se redujo de 63 a 24. En contratos, por ejemplo, con personas jurídicas, cayeron en un 98% en valor, sin suscribir contratos nuevos con personas jurídicas en este periodo. Y también el gasto mensual en la vicepresidencia, bien no lo dijo, 73%, pasó de 1.364 millones a 363 millones mensuales. Austeridad, principios de ahorro, que poco a poco se van viendo reflejados y que seguramente cada uno de los ministerios también va a seguir experimentando.
6: ¿Ustedes les gusta lo que hizo José Manuel Restrepo en la vicepresidencia?
4: Sí.
6: Lo hacemos aquí.
4: ¡No! Pero allá.

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